Líbranos de todos los males, Señor, y concede la paz en nuestros días, para que, ayudados por tu misericordia, vivamos siempre libres de pecado y protegidos de toda perturbación, mientras esperamos la gloriosa venida de nuestro Salvador Jesucristo. Señor Jesucristo, que dijiste a tus apóstoles: la paz os dejo, mi paz os doy, no tengas en cuenta nuestros pecados, sino la fe de tu iglesia, y conforme a tu palabra concede la paz y la unidad. Tú que vives y reinas por los siglos de los siglos. Amén. La paz del Señor esté siempre con ustedes. En este momento nos damos un gesto.

0: Oremos, nos ponemos de pie. Al recibir estos sacramentos del cielo, imploramos de tu misericordia, Señor, que cuanto nos alegramos en la memoria de la bienaventurada Virgen María de la Merced, consigamos colaborar a imitación suya en el misterio de nuestra redención. Por Jesucristo nuestro Señor. Amén. Tomemos asiento un minutito, y pido disculpas, sé que está lloviendo. Entonces aquí hay unas pequeñas palabras que nos va a compartir un hermano.
1: Padre, buenas noches, hermano. La diócesis de La Tacunga

0: donde visitaremos Estambul. Estaremos en el río Nilo también, la Mezquita Azul, el río Fósforo y muchos lugares más. En esta ocasión hemos hecho la invitación para que sea nuestro acompañante espiritual al Padre Segundo. Así que, hermano, las personas interesadas en la parte de abajo estaré entregando unos volantes donde está la información. Pueden acercarse al despacho parroquial. También recordarles que para viajar a Tierra Santa no se necesita visa, solo pasaporte vigente. Así que, hermano, lo que tanto hemos estado esperando, que mejor nos acompañe a nuestro Padre en esta linda peregrinación a Tierra Santa. Así que, hermano, los esperamos, acompañados a nuestro Padre, y también nos acompañará el obispo, nuestro Monseñor Obispo Giovanni Paz, en esta oportunidad. Así que, hermano, los esperamos. Gracias. Gracias, Padre.
1: Bueno, antes de terminar también, pues agradecer el día de hoy al recinto de la Piedrecita, donde fue el epicentro de bienvenida para luego venir en caravana. Agradecer también a nuestros hermanos de la Junta, también a la policía, a nuestros hermanos bomberos, a nuestros hermanos prioses, a la vez a los carreguistas y las comunidades que han podido participar. El día de mañana ya estaré haciendo el agradecimiento formal a todos, pero hoy, como para dar énfasis de esta noche, pues queremos agradecer la visita de Nuestra Señora del Quinche, a quien damos fuertes aplausos nuevamente, que hoy nos acompaña estos días hasta el día 25. La agenda de mañana será a las 9 de la mañana, tendremos la procesión solemne desde el barrio El Guayabo hacia la matriz, con la presencia de la Señora del Quinche y nuestra patrona, la Señora de la Merced. A las 10 de la mañana tendremos la misa de Eucaristía del día central, donde celebraremos con alegría ese aniversario más, pero nada más que todo a nuestra Madre de la Merced. Luego hablaré con el hermano encargado que nos acompaña. La Señora del Quinche hará su breve visita al recinto de Libertadores. Es por ello que será un honor también para la comunidad poder recepcionarla. La imagen estará en velación para los que deseen en el templo hasta las 10 de la noche, ¿no? Lo cual, pues, pedimos a los hermanos tratar de cuidar, ya que nos han encargado a la parroquia el poder custodiar esta imagen, que nos ayuda también a acercarnos a su Hijo Jesucristo. Entonces, eso sería un modo general. Y el día 25 tendremos la visita de la Señora del Quinche a la Gabriela Mistral, a la institución Morazpungo. El Galo Molina no ha aceptado la visita, pasará al colegio de, perdón, el Galo Molina creo que sí, el colegio de Guapara no ha aceptado la visita. Estaremos coordinando con Caranquis, tal vez lo pueda recepcionar, y luego ya la señora vuelve nuevamente a su santuario. Entonces ella estará con nosotros durante estos días, la iglesia permanecerá abierta. Les pedimos, por favor, el poder vivir esta experiencia de fe, sin olvidar, claro, que es la misma Virgen, con advocaciones distintas, pero el día de mañana es el día central a la Señora de la Merced. Entonces, también agradecemos a nuestro obispo, que ha hecho posible también la presencia de la Señora del Quinche. También me parece que está Radio La Tacunga, que nos acompaña en estos días festivos, transmitiendo la misa de hoy y el día de mañana, a quien agradecemos también a todos los que nos acompañan por las redes sociales, al Padre Manolo también, que va llevando también esta forma de unirnos a través de las redes sociales. Como digo, me hubiese gustado que hubiera más gente, pero yo sé que la lluvia nos espanta, ¿no? Nos vamos a un lado. Esperemos que el día de mañana podamos celebrar juntos esta experiencia de fe. Amén. Bueno, entonces agradecemos a la donación por la corona a la Virgen de la Merced y al niño, a la familia Tiliano Gaibora, a quien damos fuertes aplausos. También agradecer la donación del cetro a Sharif Ortiz y su familia, a quien damos fuertes aplausos también. También agradecer la donación de la banda a señora Isabel Vaca y familia, aquí también damos fuertes aplausos por esta donación. Y también

0: Bien, el día de mañana haremos oficial, como he mencionado, el himno a la Virgen de la Merced y a la vez también la nueva bandera que acompañará en estos años festivos a Nuestra Señora. Dicen que hay algo, no sé si hay palabra de los priostes.
1: Y que iba al cumpleañero, padre.

0: ¿Y tiene el compañero?
1: Bueno, en realidad, Padrecita, para nosotros, creo que todos los mexiquenses, es un honor año a año festejar con usted su cumpleaños. Coincide con la fiesta de nuestra patrona Virgen de las Mercedes. En realidad, cuando hacemos esta festividad, cuando festejamos con ustedes esta Eucaristía, tiene doble sentido. Honestamente, reiteramos nuestros agradecimientos a todos los prioses por la apertura que nos ha dado nuestro párroco. Ustedes conocen o han palpado prácticamente la devoción o la formación que nos ha venido dando el Padre Segundo. Agradecerles e invitarles para el día de mañana la misa campal que vamos a tener en honor a nuestra Virgen de la Merced. A nombre de los priosos, una vez más, gracias por acompañarnos en este caminar y vamos no solamente a la fiesta, sino a la fe con mucho amor, con mucha devoción. Muchas gracias.
2: Bueno, agradecerles por este gesto. Yo pues tengo buena suerte. Siempre cumplo dos días años, 23 y 24. 23 nací, 24 me asentaron, ¿no? Se olvidaron de apuntar. Es por eso que tengo dos días de fiesta, ¿no? Pues les agradezco, pero creo yo lo que más importante es la señora, por eso celebramos con ella. Y con eso pues vamos a terminar este día. El Señor esté con ustedes. La bendición de Dios Todopoderoso, Padre, Hijo y Espíritu Santo, descienda sobre cada uno de ustedes. Amén. Amén. Podemos ir en paz. Demos gracias al Señor. Y que viva Nuestra Señora de Quinche.
3: ¡Que viva!
2: Que viva Nuestra Señora de la Merced.
3: ¡Que viva!
2: También agradecer a la Panguadía que nos ha acompañado en estos días y también a la Junta, ¿no? Ya estaremos en su momento el día de mañana dando las gracias. Un Dios les pague, como dije, la imagen quedará. Tenemos la serenata a la Virgen de la Merced. Los que deseen pues se pueden poner en buen recaudo de la lluvia para poder celebrar.

Y de esta forma hemos llegado al final de esta transmisión de la Eucaristía de Vísperas que hemos compartido desde la Parroquia Eclesiástica Madre de la Merced de Moraspungo. A través de la plataforma de Radio La Tacunga en Facebook, agradecemos de manera especial al equipo desde la parroquia y a quienes hicieron posible esta celebración, así como a todas las personas que estuvieron detrás de la transmisión para que este momento de fe pudiera llegar hasta cada uno de sus hogares. Gracias también a ustedes, queridos oyentes y seguidores de Radio La Tacunga AMFM, por permanecer a través de nuestra compañía y nuestros distintos medios de comunicación. Nos despedimos con un mensaje de esperanza, que la fe que hoy hemos compartido se convierta en fortaleza para enfrentar cada día la unión. Desde la Parroquia Madre de la Merced de Moraspungo, gracias por permitirnos acompañarles. Agradecemos también al equipo y

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0: En Sichos 96.5 le contamos las historias. Saludos cordiales para Margot, Rocío, para Bertita. Saludos cordiales en Quevedo. Hay amores que no llegan haciendo ruido. Llegan despacio, casi sin avisar. Y un día descubrimos que esa persona se ha convertido en el pensamiento que nos acompaña desde que despertamos hasta que cerramos los ojos. Así comienza esta historia, queriendo cada día un poquito más, sintiendo que cada momento tiene su nombre y que la ausencia duele cuando los brazos que necesitamos no están cerca.
1: Mentiras son todas mentiras, cosas

0: Tacunga, las 19 horas con 37 minutos.
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9: Insaki Silí, saludos para doña Emma, doña Magdalena, saludos para ustedes, amigas de memorias. Hay abrazos que parecen detener el tiempo. Uno puede estar rodeado de personas y sentirse completamente solo, pero basta un abrazo de la persona que ama para volver a sentir que todo está bien. Por eso algunos brazos se convierten en refugio, en hogar. En ese lugar donde el corazón encuentra tranquilidad.

En Ambato, en Huachi La Joya, en Huachi Chico y en Inga Urco, buenas noches, queridos amigos taxistas, gracias por viajar con nosotros. Memorias donde un abrazo también puede convertirse en una declaración de amor.

Allá en Sinchahuacín, Pujilí, un abrazo para Amanda y Paul. Déjenme quedarme en sus brazos, donde no existe el temor, donde el mundo queda lejos y solamente estamos tú y yo. Porque entre todos los lugares que la vida me pudo ofrecer, tu abrazo es mi refugio, mi manera de volver a creer.

El día de hoy en su cumpleaños, nuestro cordial saludo para Angelito Jácome. Que Dios le regale muchísimas bendiciones y que disfrute siempre de este gran amor con Anaí Daniela Canchiña. Saludos amigos cumpleañeros y también a su esposita que le quiere muchísimo y de parte de toda su familia. Memorias para quienes alguna vez amaron hasta perder la razón.

Usted puede comunicarse con nosotros, poner su canción, su historia, contarnos con su voz o con su texto las historias de amor, los poemas de amor, las declaraciones de amor. Cuando el amor crece, también crece la necesidad de compartirlo todo. Una conversación, una sonrisa, una mirada, incluso esos pequeños detalles que para todos pueden parecer insignificantes. Pensar constantemente en alguien no siempre es una debilidad. A veces simplemente significa que esa persona se convirtió en la parte más importante de nuestra vida.

En San Buenaventura, para Marcelito Panchi, para Mauro Culqui, amigos de San Buenaventura, buenas noches, memorias, sentimientos que se quedan viviendo dentro del corazón.

En nuestro programa Memorias de Radio La Tacunga, usted pone sus poemas, sus historias. Te llevo en cada pensamiento, en cada instante del día, en la sonrisa inesperada, en la pequeña alegría. Y aunque no estés a mi lado, te siento cerca de mí, porque hay personas que se quedan aunque tengan que partir.

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1: En Radio La Tacunga, las 20 horas con 7 minutos.
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1: En cada barrio hay una gran congregación de personas ancianas, enfermas, y realmente a veces hay, nos da dolor, viejitos abandonados por los hijos. Esto se repite mucho en nuestra provincia, consecuencia de la migración o incluso de la falta de amor de los hijos hacia su padre. Les recomiendo siempre, pues, los hijos jamás podemos olvidarnos de nuestros papás. Es una responsabilidad cuando ellos llegan a ser adultos preocuparnos por ellos. La palabra de Dios nos dice que aunque tus padres chuchen, no te avergüences de ellos. Por eso la gratitud al Dios de la vida y ese Dios de la vida que nos dio la vida por medio de nuestros padres, debemos pues manifestarla. Por eso parte del ministerio en esta vida pastoral es lo que hacía Jesús. La vida del ministerio de Jesús fue la palabra, predicó, nos habló del reino de Dios, nos habló del amor de Dios, y a través de esa revelación del amor de Dios, la preocupación por los enfermos, que también es parte de la vida pastoral. Y en este día, justamente aquí en Huaytacama, tanto en la mañana como en la tarde, la visita a los enfermos es lo que vamos a hacer en este día, concluyendo con dos comunidades. Desde las 4 y 6 de la tarde estaré en dos comunidades. Y claro, cada comunidad también nos trae, diríamos, sorpresas y nos trae también acciones por realizar, ya que también hay enfermos, también hay ancianos que esperan una palabra de esperanza y hacernos presente con los equipos de Cáritas en esos lugares de enfermos y ancianos, pues también es un gesto clarísimo de cómo la caridad debe ser parte de la IVA.
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1: El encuentro con el Consejo Pastoral, la siembra de árboles también, un lugar específico, la celebración de la renovación de la alianza matrimonial, que sería el día sábado a las 7 de la mañana, ¿no? Yo decía que al que madruga Dios le ayuda, por eso los matrimonios van a renovar su alianza matrimonial el próximo día sábado. Y también terminaré una comunidad, no recuerdo el nombre, en la mañana del domingo, y la misa de clausura a las 10 de la mañana. Clausuro Huaytacama el domingo 27 y ya el domingo 4 de octubre estaré en la próxima visita, que será Huangaje.
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2: Generalmente nosotros utilizamos, como bien dice, por ejemplo, el abono de los cuyes para poder nutrir el suelo. Y ahí utilizamos lo que es también materia orgánica, todos los desechos que sale del mismo cultivo. Nos ha dado buenos resultados porque casi en su mayor parte es arenoso y como suelo casi no tiene muchos nutrientes, entonces todos los desechos orgánicos de los mismos productos nos sirve para nutrir el suelo. Entonces, eso también nos ayuda a que utilicemos menos productos químicos, utilizar más lo que son los abonos orgánicos, la elaboración de bioles, compost. También tenemos por alrededor de la casa, en la parte de atrás, una compostera en donde se obtiene de ahí el humus. Claro que no es tecnificado, pero es algo artesanal que nos sirve para utilizar en nuestros propios productos. Dejamos ese sistema de utilizar nuestros propios desechos de cultivo para poder reconstituir el suelo, que ahora últimamente con mucho químico, y aparte de que el precio de los químicos también está muy alto, es preferible volver a mirar atrás, como nuestros antiguos hacían, pues utilizar el abono de los animales, los desechos.

0: desechos para obtener abonos orgánicos y que nuestros productos sean de mejor calidad.
1: El éxito está en el manejo, utilizar los recursos de la zona para no hacer muchos gastos.
0: Claro, reducimos mucho lo que son los gastos, sobre todo lo que son químicos. Obtenemos el humus o también se aplica el abono de los cuyes directamente, le descomponemos y le aplicamos en el suelo. Entonces sí, sí hay una reducción significativa en lo que son los costos de producción. Pero lo que sí se obtiene es, por ejemplo, las plántulas de la hortaliza, entonces eso, pero no es tan alto, digamos, el costo.
1: Pero, ¿El mensaje final, tal vez?
0: El mensaje, yo creo que deberíamos volver hacia atrás, hacia nuestros mayores que cultivaban antes sus propios productos en casa. Ahora por la facilidad de salimos a las plazas, compramos, pero no sabemos qué calidad de productos obtenemos, ¿no? Ahora mismo con mucha contaminación del agua, entonces nos estamos exponiendo a consumir productos de pronto que ya estén contaminados, pues, y pudiendo cultivar nosotros mismos en casa, ¿no? Eso es lo que generalmente hemos hecho ese tiempo, como mi hermano conversaba en el tiempo de la pandemia. Esto nos ayudó muchísimo, porque de aquí nos alimentábamos, a Dios gracias.
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2: Transportes de pasajeros califican como positivas las reformas a la ley de tránsito. Luis Tapia, dirigente del sector, dio a conocer que están de acuerdo con las reformas que corresponde a seguros, implementación de sistemas de GPS y otros, aunque planteó que aún se requieren medidas para reforzar la seguridad de los pasajeros y de los conductores.
3: Sí, nosotros nos encontramos tranquilos, satisfechos con los señores asambleístas, donde realmente entendieron las necesidades de lo que es el transporte interprovincial y el intraprovincial. En ese sentido, nosotros estamos conformes con lo que aprobó la nueva ley, la reforma. Mire, nosotros esto de los seguros siempre lo hemos tenido. Los seguros, eso está como un requisito, y hablar de seguro, por ejemplo, para terceros, seguro para nuestras unidades, nosotros lo tenemos. Eso está en vigencia. Tenemos nosotros contratados los brokers de seguros. Y lo que es en el tema de los GPS, de igual manera nosotros como transportación hemos venido solicitando a la Agencia Nacional desde mucho tiempo atrás, porque las cámaras que tenemos del ECU 911, prácticamente eso quedó como un formulismo, no funcionaba. Ahora esperemos de que con los GPS que realmente se aprobó y que es ya un requisito, pues que eso se cumpla y eso sea un beneficio, que vaya en beneficio del usuario, del pasajero que viaja, y así como también para la seguridad de los compañeros transportistas que estamos atrás de un volante.
2: Tapia explicó que las operadoras ya cuentan con seguros para terceros y para sus unidades, mientras que las instalaciones de GPS representará una nueva inversión para el sector, y añadió que las empresas encargadas de instalar estos dispositivos deberán estar homologadas por la ANT.
3: Esto, la instalación de los GPS, eso ya viene ya a costo de cada uno de nosotros como transportación, y esperemos de que ya, una vez que ya entre en vigencia, pues ya las compañías que vayan a instalar, que estén homologadas por la Agencia Nacional, pues iremos buscando las mejores cotizaciones para poder nosotros contratar cada una de las operadoras. Bueno, yo le diría de que hay muchos temas que todavía hay que ir mejorando. Por ejemplo, de que haya, ¿cómo le diría? Vayan enfocando a esto de la seguridad. La seguridad en los puntos estratégicos, en los puntos autorizados de parada, donde realmente el pasajero se sienta seguro, donde el pasajero no esté al acecho de que viene el delincuente y le arranchan. De igual manera en las carreteras, en las vías, que haya esa seguridad, que haya realmente ese patrullaje, y donde un ese haya operativo policial que no solamente le pidan la licencia y la matrícula del conductor, sino que realmente hagan requisas subiendo a los buses, donde vean los pasajeros que llevan, que portan, porque ahí puede ser que lleven también armas. Entonces, eso es el punto que realmente nosotros necesitamos, la seguridad como transportación, y nos den seguridad a nosotros para poder nosotros servir de una mejor manera.
2: El dirigente también señaló que existen aspectos pendientes relacionados con la seguridad en las vías y en los puntos autorizados de paradas, por lo que pidió mayor presencia policial y controles preventivos que incluyen revisiones al interior de los buses.
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4: Que siempre hacemos la invitación también a estas festividades de San Francisco de Asís de las Pampas. Esta parroquia que ha sabido también ser prominente, ser muy alegre, ser muy acogedora, y esperamos que también vayamos haciendo que estas festividades tengan el sitial y la profundidad en cada uno de los corazones que nosotros tenemos en la parroquia y en las novenas que estamos también realizando. Tenemos las visitas de San Francisco de Asís por distintos sectores y los recintos de la parroquia, y que también queremos fortalecer la unidad con estas visitas para luego reunirnos en el último día, el 4 de octubre, en las festividades también de la parroquia, y que fortalecerá la unidad de la comunidad. Somos bendecidos, estamos muy bendecidos. Aquí ha llovido, no hemos tenido el estiaje de sequía, esta sequía en la que todos los lugares tienen, pero más bien para nosotros ha sido un lugar de que siempre ha estado con lluvia, siempre ha estado verde, y tenemos esa producción que es muy buena para nosotros. Como siempre, como somos poquitos, pues la comunidad está muy acoge estas motivaciones y estas oraciones que nosotros tenemos, y que la respuesta siempre ha sido, por gracia de Dios, buena.
5: ¿Y un comité organizador que también está acompañando a usted, o cómo está organizado?
4: Las madrinas, son las madrinas con los catequistas y también los animadores de los recintos que nos ayudan y nos colaboran para esta para fortalecer la cercanía de la iglesia también a los distintos recintos.
5: ¿Y tú, quiénes son las madrinas, cómo se elige y qué papel juegan dentro de este proceso que llevan adelante?
4: Las madrinas son una de las familias, un integrante de la familia mujer que ha querido participar de las festividades, y que alrededor de ellas también toda la familia se reúne para apoyar, para dinamizar y para organizar también la festividad del 4 de octubre.
5: Ellas también están acompañando a la comunidad, ¿no? Para que todo este proceso se cumpla.
4: Desde luego, esto, y también se extienden también a los residentes en Quito, el residente en Santo Domingo y residentes también en el extranjero. Ellas son las encargadas de acoger a todas las personas.
5: Invite a propios distritos a visitar a las Pampas y acompañar también este proceso, estas novenas.
4: Desde luego, como siempre, está las Pampitas en lucha, las Pampitas diciendo sí a la vida y no a la minería. Que esperamos que ustedes también se hagan eco de las festividades y puedan participar y puedan visitarnos. Aquí tenemos unas familias que los acogen y los queremos mucho. Y vengan, las Pampas produce mucha alegría, mucha panela, mucho dulce, mucha alegría también en la acogida. Y también tenemos un lugar muy hermoso, aprovechando que estamos en este ambiente también de todavía el verano, y sería un agrado para acogerles a ustedes.
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7: En Radio La Tacunga, las 20 horas con 25 minutos.
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10: 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Primeramente, agradezco a medios de comunicación, a Comunicación Cultural y a Radio Voz de la Pirca, es un medio de quien donde. Al pueblo, a la ciudadanía, a los sectores sociales y a las organizaciones de las comunidades de indígenas de nuestro cantón Tambo, nos utilizamos este medio y para informar, y a su vez también les saludo de corazón y un abrazo a todos los que, a todos los quienes vivimos aquí en cantón El Tambo y a las comunidades y a nombre de esta prestigiosa organización.
11: Señor presidente, vamos avanzando algunos temas. Dentro de la resolución habla sobre fortalecimiento organizativo, la unión de las comunidades, unión de las organizaciones, quienes deberían de alguna forma buscar su forma de vida el año causa, señor presidente.
10: Así es, compañero Gregorio, nuestro compromiso es fortalecer la organización, no simplemente de palabras, sino queremos llegar a acercar que todas nuestras comunidades, nuestros sectores, nuestros hijos, nuestros nietos, sean parte de que esta organización. Tenemos un proceso de cambio para un buen vivir, lo suma causa de este fortalecimiento organizativo. Le invito, y estamos trabajando con los ejes temáticos y próximamente hemos planificado algunos ejes que vamos a trabajar con la juventud, con la niñez y en bien de nuestras organizaciones, porque esta desde acá se viene un poco perdiendo la que es la nuestra vestimenta, nuestro idioma, nuestra interculturalidad, en el sentido que somos responsables todos, yo diría, desde la CONAI, desde el CONAI, desde el UPCC, desde nuestra organización, de nuestras comunidades, a veces dejamos las cosas así, que me importa la organización, más bien el eje sería desde aquí invitar a todos los medios, a todas las instancias de socializar sobre fortalecimiento organizativo.
11: Ustedes como dirigentes del cantón, ¿cómo vamos evaluando? ¿Cómo se encuentra ahora? ¿Qué estamos haciendo por eso?
12: Se ha hecho un largo trabajo desde tiempos escogidos en el Congreso localizado en Cachi, en Amir. Se ha trabajado conjuntamente en proyectos como el Día de la Madre, se ha realizado aquí para nuestras queridas madres. También se ha estado intentando revivir lo que es el edificio de la OCOIP, y actualmente estamos llegando a la organización como tal, conjuntamente con el municipio intercultural del Tambo, a del Quillaraymi. Estamos organizando el evento, hemos estado trabajando, se ha venido trabajando ya desde varias semanas hacia atrás, y además hemos estado caminando conjuntamente todo lo que es lo que dice los estatutos, en cuanto a lo que es también el tema político, se ha trabajado también en todo aquello, conjuntamente todo hasta donde que nos compete como organización.
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15: La compañera prefecta en calidad de presidenta del COE provincial, una vez que ya declararon el estado de emergencia a nivel nacional, y convocó a la primera asamblea provincial, ¿no?, del COE provincial, donde se activaron todas las mesas técnicas, y pues cada mesa técnica viene trabajando ya en territorio, digámoslo así, no solamente tomando el tema del fuerte invierno, sino que también tomando en cuenta que una posible sequía que puede afectar a gran escala a nivel de la zona centro. Entonces, dentro de aquel, de la Sierra Centro, perdón, y dentro de aquello, pues ya la compañera prefecta, en calidad de presidenta del ECOE, pues llamará, ¿no?, para ver el avance de cada una de las mesas técnicas, también a través de la unidad de gestión de riesgos de aquí del gobierno provincial de Cotopaxi, también se viene trabajando en el monitoreo a nivel de la provincia de Cotopaxi a través del sistema que se tiene implementado en el cuerpo de bomberos.
1: De acá, el sector más afectado va a ser el sector agropecuario.
15: Sí, efectivamente, desgraciadamente, ¿no?, digámoslo así, va a ser afectado por el tema de la sequía y especialmente aquellos que no tienen agua de regadío. Entonces, frente a ello también es aquí, como les decía, están activadas las mesas técnicas, de aquí es la sumatoria ya de planificación, de voluntades de todas las mesas, de todas las instituciones públicas. Dentro de aquello también se ha exigido también al señor gobernador, ¿no?, de que este COE provincial debe contar con un presupuesto asignado desde el gobierno central para reactivar en el tema, activarse en el momento que tengamos que nosotros activar como COE provincial.
1: Para el sector rural especialmente, ¿algún tema, un plan de acción, señor viceprefecto?
15: Bueno, el plan de acción que nosotros, o sea, se tiene establecido, ¿no?, como fomento productivo, ¿no?, en el momento que tengamos que activar, pues nosotros al menos se activaría la ayuda a los pequeños y medianos productores, ¿no?, dentro de aquello, ¿no?, con lo que se requieran, una vez que la base de datos que nos envíen desde cada una de las parroquias el grado de afectación, y pues prácticamente nosotros ahí destinaríamos la ayuda, determinaríamos la ayuda, que qué tipo de ayuda vamos a implementar en cada uno de los sectores. Cada parroquia es una manera diferente y cada parroquia también tendrá que elaborar su propio plan partiendo desde el plan provincial que nosotros tenemos acá.
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16: En Radio La Tacunga, las 20 horas con 38 minutos.
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7: Si viene el 17º encuentro nacional del colectivo agroecológico del Ecuador, que se desarrollará del 28 al 30 de septiembre de 2026 en la ciudad de Cuenca, provincia de Azuay. Previo al encuentro, ¿qué actividades están realizando en los territorios y la agenda del evento? Nos vamos a dialogar con Cecilia Romero, ella es una de las voceras del colectivo agroecológico. Bienvenida a los medios comunitarios del Ecuador, Corape. ¿Cómo estás, Cecilia?
24: Orlando, qué gusto saludar a los tiempos, también a toda la gente que nos escucha a través de Corape. Es lindo volver a los micrófonos. Y bueno, sí, estamos ya a poquitos días de el encuentro nacional del colectivo agroecológico del Ecuador. Entonces, tenemos ahí una agenda de 3 días. Previamente hemos estado ya porque con las organizaciones locales, visitándoles, conociendo las experiencias que toda la gente que se ha inscrito al encuentro va a participar. Entonces ha sido una tarea también que en 9 meses, porque en el año pasado, recordarán ustedes precisamente, fue el tema del paro, ¿no? Y se concentró en la región de Imbabura. Para el año pasado nosotros teníamos previsto asimismo fines de septiembre hacer el encuentro, pero tuvimos que suspender en solidaridad y también para unirnos a la resistencia. Entonces nos tocó trasladar el encuentro número 16 para enero, que fue en Salasac. Así que para este encuentro hemos tenido apenas 9 meses para organizarnos, pero ya estamos listos.
7: Previo al encuentro nacional del colectivo agroecológico, como usted señala, está ya a pocos días, ¿qué actividades han realizado en los territorios?
24: Bueno, nosotros como colectivo tenemos como 2 eventos bastante grandes y que nos juntan. Lo otro es las jornadas agroecológicas, que eso se desarrolla no solo en el territorio donde va a ser el encuentro este año, sino a nivel nacional. Las jornadas precisamente lo que intentan es visibilizar todos estos procesos, que no sintamos que somos una finca o solamente una pequeña tienda o una escuela de agroecología por algún territorio, sino somos muchas personas, organizaciones, activistas, defensores de la naturaleza, que estamos haciendo varias cosas. Entonces las jornadas fueron más o menos desde junio hasta fines, sí, la última fue fines de agosto, precisamente acá en Riobamba, una feria de la economía solidaria. Entonces, en estas jornadas se realizan conversatorios, cineforos, exposiciones, ferias, charlas académicas, ahí cada territorio presenta pues lo que quiera contar también, qué está haciendo, ¿no? Y eso fue lo que nos lleva siempre. Estas jornadas son rumbo al encuentro que tenemos cada año y ya, como les contaba, en el territorio mismo lo que hacemos ahí es primero ver el tema logístico y luego pues más bien el trabajo de en el territorio continúa después de la visita que ya hemos tenido con las compañeras y compañeros allá en el Azuay. Por ejemplo, pedían algunos talleres, así. Parte de la coordinación llega unos días antes del encuentro del 28, 29 y 30 y van a estar ahí con las organizaciones locales haciendo algunos talleres. Sobre todo lo que nos pedían es con el tema de que ya cosechan sus productos, llevan a la feria, pero no se venden todos, ¿no? Entonces, ¿qué hacían con eso? Y por ahí tenemos nuestro compañero Guillermo Gómez, que él es experto en estos temas de conservación de los alimentos. Entonces, él va a compartir ahí un taller con las organizaciones locales.
7: Interesante. ¿Este proceso nos ayuda a consolidar las acciones a nivel organizativo de agroecológicos del país? Y si bien es cierto, estos encuentros, estos talleres, Es una forma también de siempre estar pendiente, siempre estar de frente, encontrándonos y compartiéndonos las ideas. Y esto seguramente nos está ayudando a consolidar el tema de agroecología en el Ecuador.
24: Efectivamente, estamos nosotros, como les contaba, tenemos también el mapeo agroecológico, que precisamente se van a presentar los resultados ya en este encuentro. Ha sido una actividad de algunos meses donde hemos querido registrar todas las experiencias que hay, estudios que se estén haciendo, prácticas agroecológicas, fincas, ferias. Entonces, tenemos más o menos registrados en este mapeo unas 530, 550 experiencias. Y bueno, esto también es un trabajo que se está haciendo a nivel latinoamericano incluso, ¿no? Está en Brasil, en Colombia, en Perú. Y ahí esperamos, primero vamos, ha sido una primera etapa, y vamos a ver los resultados ya en el encuentro. Otra cosa que articula también a todas estas experiencias, estamos ya en la segunda Escuela Nacional de Agroecología. La primera, en realidad, fue muy, muy bonita la experiencia ahí, y sobre todo nos da gusto ver jóvenes. Siempre decimos, ¿no?, que el campo está envejeciendo, que los jóvenes no encuentran alternativas en el campo. De la última visita que yo pude hacer, encontrar a varios jóvenes con sueños, expectativas, que tienen también sus fincas, que quieren hacer cosas, y sobre todo que quieren hacerlo de manera natural y sana, ha sido muy bonito. Y por ahí nos estamos reconectando, reconociéndonos todos. Entonces es una esperanza en medio de todo el contexto que vivimos, nacional, internacional, de guerras, de inseguridad. Pues sí, saber que eso está pasando, pero también están pasando estas buenas noticias, estas cosas que nos dan esperanza.
7: Mientras se dialoga directamente con los actores en los territorios, se encuentran muchas ideas, propuestas y sueños que se pueden seguir tejiendo y construyendo. A eso les llamamos las propuestas. ¿Qué es lo que han manifestado, qué han propuesto para el caminar de la agroecología en el Ecuador?
24: Estamos también en un tema de, le llamamos, la territorialización de la agroecología, ¿no? Efectivamente, eso que decía de no ser una finquita, sino ser territorios agroecológicos. Ahí las políticas públicas tienen mucho que ver, entonces hay que trabajar bastante todavía ahí, aunque aún, por suerte, por el tema de que votamos no en la consulta popular, tenemos todavía esta constitución que nos respalde en derechos de la naturaleza. De ahí tenemos leyes que trabajamos nosotros también, la ley de soberanía alimentaria. Obviamente también ahora están por ahí los acuerdos, por ejemplo, de los TLC, los están firmados, está durísima el tema en realidad. Pero como decía, quizá viendo desde pequeño acá en el Azuay, que estamos ahora visitando o vamos a visitar estas parroquias rurales, Sininkay, Checa, Chiquintad y Nulti, estamos trabajando ahí con los gobiernos parroquiales y ver cómo los gobiernos parroquiales están apoyando a estas iniciativas. Incluso desde los mismos gobiernos parroquiales tienen su huerto, tienen su invernadero para compartir con los productores de ahí, recordando también que Azuay siempre ha sido más artesanal, no es tanto un tema productivo, ¿no? Entonces ahí también el tema, por ejemplo, en Sininkay, que es el tema de los ladrillos, cómo la industria ha hecho que ahora ya estos artesanos, nos contaban que había antes como 80 familias que se dedicaban a esto, ahora están solamente unas 5, y más como un tema turístico. Entonces ahí sale también esta alternativa de la producción, de los huertos, y los mismos gobiernos parroquiales, como digo, con sus políticas de producción para la parroquia, están incentivando esto. Entonces, a nivel, digamos, desde lo más pequeñito, a nivel de territorio, a nivel local, es por eso que vamos también a ver y compartir estas experiencias, cómo es importante que los gobiernos locales den fomento a estas prácticas, y de ahí pues ir creciendo, ¿no?, a nivel cantonal. También recordemos que en Cuenca lo del Quinto Río, este año precisamente nosotros, eso es lo que, por eso lo hacemos también acá en Cuenca, en Azuay, para unirnos, sumarnos y apoyar a todo este movimiento del Quinto Río de defensa del agua, defensa de la naturaleza, de los territorios, y la importancia que es de las políticas públicas y a nivel estatal, desde luego que queremos proteger la vida.
7: En cuanto al Encuentro Nacional de Agroecología, ¿cómo está organizado la agenda para los 3 días de la jornada? Coméntenos, Cecilia.
24: Bueno, nosotros tenemos el día lunes, las personas ya previamente registradas llegan hasta el terminal de Cuenca, ahí les van a recoger unos buses porque nos vamos hasta Sinincay, que es donde casi vamos a tener todas las actividades. Entonces el lunes hay una feria durante toda la mañana. La gente viene llegando de distintos territorios, la costa, la sierra norte, centro de la Amazonía, y mientras siguen llegando las personas, se va desarrollando esta feria. El lunes vamos a tener, gracias a las organizaciones ahí locales, el GAD parroquial de Sinincay ha organizado un concurso, un festival de locros. Entonces vamos a probar también la rica gastronomía local. En esta feria haremos nuestra ceremonia de inicio del encuentro, una ceremonia ancestral, precisamente con organizaciones de la localidad. Tenemos el intercambio de semillas y el almuerzo hasta el mediodía. En la tarde ya empezamos el trabajo con, nosotros le llamamos Minca de Saberes. Tenemos 11 experiencias, que es más o menos un recorrido. Todos nos dividimos en grupos, más o menos están participando unas 200 personas en este encuentro. Nos dividimos alrededor de unas 10, 15 personas por grupo y vamos visitando como una especie de casa abierta todas estas experiencias que tenemos aquí. Ahí estarán temas del mapeo, del SPG nacional, que es otra cosa que nos está articulando. También las reservas agroalimentarias, que en Azuay tenemos una, acá también con el COSIP, que es de Flores, en la provincia del Chimborazo tenemos otra, en Santa Elena. Entonces nos estarán contando eso. Eso será en la tarde del día lunes y luego ya nos dirigimos pues ya a descansar en el hospedaje. Para el día martes, tempranito salimos para las distintas visitas de estas parroquias que les comentaba, Sinincay, Nulti, Chiquintad y Checa, donde en cada parroquia se estarán visitando de 3 a 4 experiencias agroecológicas, igual así repartidos todos los participantes del encuentro. Y en la tarde nos volvemos a encontrar en Sinincay para las mesas de trabajo. El colectivo agroecológico tiene sus mesas de trabajo, que son comercialización, SPG, esa es una mesa, y consumo consciente. Otra mesa de trabajo es incidencia política, otra mesa es formación, donde están las escuelas de agroecología, y otra mesa son prácticas agroecológicas. Esas son las que tradicionalmente hemos tenido. Desde el año pasado tenemos ahora una mesa de juventudes, temas de intergeneracionales, que vamos a ver cómo nos resulta este año, recién está nuevita, y la que se abrió por pedido de organizaciones locales es la dimensión espiritual de la agroecología. Esa vamos a tener también esta vez, y eso trabajamos durante el martes toda la tarde. El martes tenemos la noche cultural, las distintas delegaciones de las provincias presentan ahí música, danza, teatro, cualquier intervención que hayan traído. Y desde luego las organizaciones locales también pues dan la bienvenida con esta parte artística. Recordemos que la agroecología es multidimensional, así que tenemos de todo, tenemos para estudiar, para aprender, tenemos para bailar, para cantar. Entonces así cerramos la noche del martes, y el miércoles tenemos ya nuestra asamblea general, donde lo que hacemos es escuchar las voces del territorio. Armamos también nuestra agenda para todo el año, ponemos un papel bien grande mes a mes, y cada organización, cada delegados que están representando, ponen ahí sus actividades durante el año para conectarnos. Y finalmente sale un manifiesto de todo el trabajo, de las cosas que estamos viviendo también en los territorios, y que desde el colectivo agroecológico pues queremos dejar, ¿no?, y lo que queremos trabajar para el siguiente año. Ah, o sea, también se ahí se elige a la nueva sede para el año 2027 sería esto. Entonces hay postulaciones de algunas candidaturas de las provincias y entonces elegimos dónde será el siguiente encuentro. Entonces así cerramos y nos vamos ya para cada provincia con muchos retos para trabajar.
7: ¿Qué es lo que esperan del 17º Encuentro Nacional del Colectivo Agroecológico del Ecuador? Seguramente de estas experiencias, de este compartir, de este encuentro, van a salir muchas cosas bastante ambiciosas, bastante esperanzadoras para el país, sobre todo para las comunidades, para las organizaciones que están involucrados en este proceso.
24: Lo primero que se me viene a la mente cuando escucho esta pregunta es la juventud. Porque intentamos ya desde el año pasado no abrir esta mesa de trabajo, pero sí ha sido difícil ese trabajo durante este año, involucrar a los jóvenes, saber qué es lo que quieren, cómo, digo, ha sido difícil, pero sin embargo a eso, o sea, yo decía, ay, no, creo que no hay, que estamos arando en el mar, que les interesa otras cosas, pero no. Entonces, seguir ahí en esta lucha de enamorar a los jóvenes del campo, de saber que es posible una vida digna, una vida satisfactoria, que se puede vivir del campo, no solo con la producción, sino muchas otras alternativas. Y eso en principio personalmente, ¿no? Digo, cada compañero tendrá también su expectativa, su sueño, su ilusión. Entonces eso para mí ver involucrados a los jóvenes más activamente, y de ahí claro también seguir juntos, o sea, la organización es otro tema bien importante que ha sido golpeada en todo sentido, y entonces nos ha costado también en varios espacios como volver a esa organización. Entonces eso creo que es otro reto también para enfrentar lo que tenemos que enfrentar y seguir resistiendo con alegría.
7: Agradecemos la participación de Cecilia Romero, vocera del Colectivo Nacional Agroecológico del Ecuador. Desde aquí les deseamos muchos éxitos en el encuentro y al regreso de seguro tendremos que dialogar sobre las resoluciones, sobre el manifiesto que se propondrán durante los 3 días. Hasta tanto, una buena jornada.
24: Muchas gracias, Orlando, también a Corape y a la gente que esté por Azuay en Cuenca la próxima semana, que nos visiten y puedan ser parte de este encuentro nacional. Muchas gracias.
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16: En Radio La Tacunga, las 20 horas con 59 minutos.
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16: En Radio La Tacunga, las 20 horas con 59 minutos.
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0: en Radio La Tacunga, las 21 horas con 30 minutos.
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0: con un minuto.
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0: En Radio La Tacunga, las 23 horas con 59 minutos.
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1: En Radio La Tacunga son la 1 de la mañana con 2 minutos.

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0: En Radio La Cacunga son las 3 de la mañana con 2 minutos.
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0: Misterios luminosos. Santo Rosario a la Virgen María.
1: Por la señal de la Santa Cruz de nuestros enemigos, líbranos, Señor Dios nuestro. En el nombre del Padre, y del Hijo, y del Espíritu Santo. Amén.
2: Abre, Señor, mis labios para alabar tu nombre y el de tu Santa Madre. Señor mío Jesucristo, Dios y hombre verdadero, Creador y Redentor mío, por ser tú quien eres y porque te amo sobre todas las cosas, me pesa de todo corazón haberte ofendido.
1: Quiero y propongo firmemente confesarme a su tiempo. Ofrezco mi vida, obras y trabajos en satisfacción de mis pecados y confío en que en tu bondad y misericordia infinita me has de perdonar y me darás la gracia para no volver a ofenderte. Amén.
3: Padre nuestro que estás en el cielo, santificado sea tu nombre. Venga a nosotros tu reino. Hágase tu voluntad en la tierra como en el cielo.
4: Danos hoy nuestro pan.

0: del mal. Amén.
1: Dios te salve María, llena eres de gracia, el Señor es contigo. Bendita eres entre todas las mujeres, y bendito es el fruto de tu vientre, Jesús.
2: Santa María, Madre de Dios, ruega por nosotros pecadores, ahora y en la hora de nuestra muerte. Amén.
1: Gloria al Padre, al Hijo y al Espíritu Santo.
2: Como era en el principio, ahora y siempre, por los siglos de los siglos. Amén.
1: María es Madre de Gracia y Madre de Misericordia.
2: En la vida

0: hijo amado. Primer misterio luminoso, el bautismo de Jesús en el Jordán.
1: Jesús salió de Galilea y se fue al río Jordán para que Juan lo bautizara.
2: Yo no debería bautizarte, más bien tú deberías bautizarme a mí.
3: Hazlo así por ahora, pues debemos cumplir con lo que Dios manda.
4: Oremos por nuestra iglesia, para que vivamos en el amor y la luz de Cristo, y tengamos su palabra para abrir caminos de unidad.
5: Padre nuestro que estás en el cielo, santificado sea tu nombre. Venga a nosotros tu reino. Hágase tu voluntad en la tierra como en el cielo.
6: Danos.

0: Segundo misterio luminoso, las bodas de Caná.
1: María, la madre de Jesús, fue a una boda en un pueblo llamado Caná. Jesús y sus discípulos también habían sido invitados. Durante la fiesta de bodas se acabó el vino. Entonces María le dijo a Jesús:
2: ya no tienen vino.
1: Entonces María les dijo a los sirvientes:
2: hagan todo lo que Jesús les diga.
1: Jesús les dijo a los sirvientes:
3: llenen de agua esas tinajas. Ahora saquen un poco y llévenselo al encargado de la fiesta para que lo pruebe.
1: El encargado de la fiesta probó el agua que había sido convertida en vino y se sorprendió.
4: Oremos por los gobernantes que lideran el mundo, para que no pierdan su humildad y tomen sus decisiones con sabiduría del Dios en busca del bien común.
5: Padre nuestro que estás en el cielo, santificado sea tu nombre. Venga a nosotros tu reino. Hágase tu voluntad en la tierra como en el cielo.
6: Danos hoy

0: Tercer misterio luminoso: el anuncio del reino de Dios y la conversión de los pecadores.
1: Después de que metieron a Juan en la cárcel, Jesús fue a la región de Galilea. Allí anunciaba las buenas noticias acerca de Dios.
2: Ya está cerca el día en que Dios comenzará a reinar. Vuélvanse a Dios y crean en la buena noticia.
3: Oremos. Señor Jesús, ten piedad de nosotros y concédenos la paz y la unidad. Que no soltemos tus manos y danos un corazón capaz de amar como tú nos amas.
4: Padre nuestro que estás en el cielo, santificado sea tu nombre. Venga a nosotros tu reino. Hágase tu voluntad en la tierra como en el cielo.
5: Danos

0: Cuarto misterio luminoso: la transfiguración de Jesús.
1: Jesús llevó a Pedro, a Juan y a Santiago hasta un cerro alto para orar. Mientras Jesús oraba, su cara cambió de aspecto y su ropa se puso blanca y brillante. De pronto, aparecieron Moisés y el profeta Elías, rodeados de una luz hermosa. Pedro le dijo a Jesús:
2: Maestro, qué bueno que estamos aquí. Si quieres, voy a construir 3 enramadas: una para ti, otra para Moisés y otra para Elías.
1: Mientras hablaba, una nube bajó y se detuvo encima de todos ellos. Desde la nube se oyó una voz que decía:
3: Este es mi hijo, el Mesías que yo elegí. Ustedes deben obedecerlo.
4: Oremos por nuestras familias, para que sigamos las enseñanzas de la familia de Nazaret, que sea contemplativa, eucarística y vivan con la alegría del Evangelio.
5: Padre nuestro que estás en el cielo, santificado sea tu nombre. Venga a nosotros tu reino. Hágase tu voluntad en la tierra como en el cielo.
6: Danos hoy nuestro pan de cada día. Perdona nuestras ofensas, como también nosotros perdonamos a los que nos ofenden. No nos dejes caer en la tentación y líbranos del mal. Amén.
5: Dios te salve María, llena eres de gracia. El Señor es contigo. Bendita eres entre todas las mujeres y bendito es el fruto de tu vientre, Jesús.
6: Santa María, Madre de Dios, ruega por nosotros pecadores, ahora y en la hora de nuestra muerte. Amén.
5: Dios te salve María, llena eres de gracia, el Señor es contigo. Bendita eres entre todas las mujeres y bendito es el fruto de tu vientre, Jesús.
6: Santa María, Madre de Dios, ruega por nosotros pecadores, ahora y en la hora de nuestra muerte. Amén.
5: Dios te salve María, llena eres de gracia, el Señor es contigo. Bendita eres entre todas las mujeres y bendito es el fruto de tu vientre, Jesús.
6: Santa María, Madre de Dios, ruega por nosotros pecadores, ahora y en la hora de nuestra muerte. Amén.
5: Dios te salve María, llena eres de gracia, el Señor es contigo. Bendita eres entre todas las mujeres y bendito es el fruto de tu vientre, Jesús.
6: Santa María, Madre de Dios, ruega por nosotros pecadores, ahora y en la hora de nuestra muerte. Amén.
5: Dios te salve María, llena eres de gracia, el Señor es contigo. Bendita eres entre todas las mujeres y bendito es el fruto de tu vientre, Jesús.
6: Santa María, Madre de Dios, ruega por nosotros pecadores, ahora y en la hora de nuestra muerte. Amén.
5: Dios te salve María, llena eres de gracia, el Señor es contigo. Bendita eres entre todas las mujeres y bendito es el fruto de tu vientre, Jesús.
6: Santa María, Madre de Dios, ruega por nosotros pecadores, ahora y en la hora de nuestra muerte. Amén.
5: Dios te salve María, llena eres de gracia, el Señor es contigo. Bendita eres entre todas las mujeres y bendito es el fruto de tu vientre, Jesús.
6: Santa María, Madre de Dios, ruega por nosotros pecadores, ahora y en la hora de nuestra muerte. Amén.
5: Dios te salve María, llena eres de gracia, el Señor es contigo. Bendita eres entre todas las mujeres y bendito es el fruto de tu vientre, Jesús.
6: Santa María, Madre de Dios, ruega por nosotros pecadores, ahora y en la hora de nuestra muerte. Amén.
5: Dios te salve María, llena eres de gracia, el Señor es contigo. Bendita eres entre todas las mujeres y bendito es el fruto de tu vientre, Jesús.
6: Santa María, Madre de Dios, ruega por nosotros pecadores, ahora y en la hora de nuestra muerte. Amén.
5: Dios te salve María, llena eres de gracia, el Señor es contigo. Bendita eres entre todas las mujeres y bendito es el fruto de tu vientre, Jesús.
6: Santa María, Madre de Dios, ruega por nosotros pecadores, ahora y en la hora de nuestra muerte. Amén.
5: Gloria al Padre, al Hijo y al Espíritu Santo.
6: Como era en el principio, ahora y siempre, por los siglos de los siglos. Amén.
5: María, Madre de Gracia y Madre de Misericordia.
6: En la

0: Jesús les dijo: he deseado muchísimo comer con ustedes en esta Pascua, antes de que yo sufra y muera, porque les aseguro que ya no celebraré más esta cena hasta el día en que comamos todos juntos en el gran banquete del reino de Dios. Luego tomó una copa con vino, le dio gracias a Dios y dijo: tomen esto y compártanlo entre ustedes, porque les aseguro que desde ahora no beberé más vino hasta que llegue el reino de Dios. También tomó pan y le dio gracias a Dios. Luego lo partió, lo dio a sus discípulos y les dijo: esto es mi cuerpo, que ahora es entregado en favor de ustedes. De ahora en adelante, celebren esta cena y acuérdense de mí cuando partan el pan.
1: Quinto misterio luminoso, la institución de la Eucaristía.
2: Oremos por los pobres y pequeños de este mundo, para que podamos ver de Jesús en los enfermos, ancianos y los que sufren en soledad.
3: Padre nuestro que estás en el cielo, santificado sea tu nombre. Venga a nosotros tu reino. Hágase tu voluntad en la tierra como en el cielo.
4: Danos hoy nuestro pan de cada día. Perdona nuestras ofensas, como también nosotros perdonamos a los que nos ofenden. No nos dejes caer en tentación y líbranos del mal. Amén.
3: Dios te salve María, llena eres de gracia, el Señor es contigo. Bendita eres entre todas las mujeres y bendito es el fruto de tu vientre, Jesús.
4: Santa María, Madre de Dios, ruega por nosotros pecadores, ahora y en la hora de nuestra muerte. Amén.
3: Dios te salve María, llena eres de gracia, el Señor es contigo. Bendita eres entre todas las mujeres y bendito es el fruto de tu vientre, Jesús.
4: Santa María, Madre de Dios, ruega por nosotros pecadores, ahora y en la hora de nuestra muerte. Amén.
3: Dios te salve María, llena eres de gracia, el Señor es contigo. Bendita eres entre todas las mujeres, y bendito es el fruto de tu vientre, Jesús.
4: Santa María, Madre de Dios, ruega por nosotros pecadores, ahora y en la hora de nuestra muerte. Amén.
3: Dios te salve María, llena eres de gracia, el Señor es contigo. Bendita eres entre todas las mujeres, y bendito es el fruto de tu vientre, Jesús.
4: Santa María, Madre de Dios, ruega por nosotros pecadores, ahora y en la hora de nuestra muerte. Amén.
3: Dios te salve María, llena eres de gracia, el Señor es contigo. Bendita eres entre todas las mujeres, y bendito es el fruto de tu vientre, Jesús.
4: Santa María, Madre de Dios, ruega por nosotros pecadores, ahora y en la hora de nuestra muerte. Amén.
3: Dios te salve María, llena eres de gracia, el Señor es contigo. Bendita eres entre todas las mujeres, y bendito es el fruto de tu vientre, Jesús.
4: Santa María, Madre de Dios, ruega por nosotros.

0: nosotros pecadores, ahora y en la hora de nuestra muerte. Amén.
1: Dios te salve María, llena eres de gracia, el Señor es contigo. Bendita eres entre todas las mujeres, y bendito es el fruto de tu vientre Jesús.
0: Santa María, Madre de Dios, ruega por nosotros pecadores, ahora y en la hora de nuestra muerte. Amén.
1: Dios te salve María, llena eres de gracia, el Señor es contigo. Bendita eres entre todas las mujeres, y bendito es el fruto de tu vientre Jesús.
0: Santa María, Madre de Dios, ruega por nosotros pecadores, ahora y en la hora de nuestra muerte. Amén.
1: Gloria al Padre, al Hijo y al Espíritu Santo.
0: Como era en el principio, ahora y siempre, por los siglos de los siglos. Amén.
1: Dios te salve María, llena eres de gracia, el Señor es contigo. Bendita eres entre todas las mujeres, y bendito es el fruto de tu vientre Jesús.
0: Santa María, Madre de Dios, ruega por nosotros pecadores, ahora y en la hora de nuestra muerte. Amén.
1: Gloria al Padre, al Hijo y al Espíritu Santo.
0: Como era en el principio, ahora y siempre, por los siglos de los siglos. Amén.
1: María es Madre de Gracia y Madre de Misericordia.
0: En la vida y en la muerte, ampáranos, Madre y Señora nuestra.
1: Por las intenciones del Papa Francisco. Oremos. Dios te salve María, hija de Dios Padre. En tus manos encomendamos nuestra fe, para que la ilumines. Llena eres de gracia, el Señor es contigo. Bendita eres entre todas las mujeres, y bendito es el fruto de tu vientre Jesús.
0: Santa María, Madre de Dios, ruega por nosotros pecadores, ahora y en la hora de nuestra muerte. Amén.
1: Dios te salve María, Madre de Dios Hijo, en tus manos encomendamos nuestra esperanza, para que la alientes. Llena eres de gracia, el Señor es contigo. Bendita eres entre todas las mujeres, y bendito es el fruto de tu vientre Jesús.
0: Santa María, Madre de Dios, ruega por nosotros pecadores, ahora y en la hora de nuestra muerte. Amén.
1: Dios te salve María, esposa de Dios Espíritu Santo, en tus manos encomendamos nuestra caridad, para que la inflames. Llena eres de gracia, el Señor es contigo. Bendita eres entre todas las mujeres, y bendito es el fruto de tu vientre Jesús.
0: Santa María, Madre de Dios, ruega por nosotros pecadores, ahora y en la hora de nuestra muerte. Amén.
1: Dios te salve María, templo y sagrario de la Santísima Trinidad, Virgen concebida, sin culpa original.
0: Dios te

0: Dios, ruega por nosotros pecadores, ahora y en la hora de nuestra muerte. Amén.
1: Gloria al Padre, al Hijo y al Espíritu Santo.
0: Como era en principio, ahora y siempre, por los siglos de los siglos. Amén.
1: Dios te salve María, llena eres de gracia, el Señor es contigo. Bendita eres entre todas las mujeres, y bendito es el fruto de tu vientre Jesús.
0: Santa María, Madre de Dios, ruega por nosotros pecadores, ahora y en la hora de nuestra muerte. Amén.
1: Gloria al Padre, al Hijo y al Espíritu Santo.
0: Como era en principio, ahora y siempre, por los siglos de los siglos. Amén.
1: María es Madre de Gracia y Madre de Misericordia.
0: En la vida y en la muerte, ampáranos, Madre y Señora nuestra.
1: Por las intenciones del Papa Francisco. Oremos. Dios te salve María, hija de Dios Padre. En tus manos encomendamos nuestra fe, para que la ilumines. Llena eres de gracia, el Señor es contigo. Bendita eres entre todas las mujeres, y bendito es el fruto de tu vientre Jesús.
0: Santa María, Madre de Dios, ruega por nosotros pecadores, ahora y en la hora de nuestra muerte. Amén.
1: Dios te salve María, Madre de Dios Hijo, en tus manos encomendamos nuestra esperanza, para que la alientes. Llena eres de gracia, el Señor es contigo. Bendita eres entre todas las mujeres, y bendito es el fruto de tu vientre Jesús.
0: Santa María, Madre de Dios, ruega por nosotros pecadores, ahora y en la hora de nuestra muerte. Amén.
1: Dios te salve María, esposa de Dios Espíritu Santo, en tus manos

0: encomendamos nuestra caridad para que la inflames. Llena eres de gracia, el Señor es contigo. Bendita eres entre todas las mujeres y bendito es el fruto de tu vientre, Jesús.
1: Santa María, Madre de Dios, ruega por nosotros pecadores, ahora y en la hora de nuestra muerte. Amén.
0: Dios te salve María, templo y sagrario de la Santísima Trinidad, Virgen concebida sin culpa original.
2: Dios te

0: muéstranos a Jesús, fruto bendito de tu vientre. Oh clemente, oh piadosa, oh dulce Virgen María, ruega por nosotros, Santa Madre de Dios, para que seamos dignos de alcanzar las promesas y gracias de nuestro Señor Jesucristo. Amén.
1: Nos acogemos bajo tu protección, Santa Madre de Dios. No desprecies las súplicas que te dirigimos en nuestras necesidades. Antes bien, líbranos siempre de todos los peligros, Virgen gloriosa y bendita. Ruega por nosotros, Santa Madre de Dios,
2: para que seamos dignos de alcanzar las promesas y gracias de nuestro Señor Jesucristo. Amén.
3: La bendición, para que Dios bendiga a la familia, para que Dios acompañe su trabajo, para que Dios les conceda la salud y la vida. El Señor esté con ustedes.
4: Y con tu espíritu.
3: Y la bendición de Dios Todopoderoso, Padre, Hijo y Espíritu Santo, descienda sobre ustedes y permanezca para siempre.
4: Amén.
3: Un lindo día a todos.

0: parece que ya amanece, María, y hasta el gallo canta. Levantémonos.
1: Sí, sí, tenemos que hacer muchas cosas. Como decían mis abuelos, al que madruga Dios ayuda, y al atrasado hasta los perros muerde.
0: Ya, ya, bien dice María que hay que madrugar.
2: 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Aquí comienza nuestra palabra, Ñukanchik Shimi, rumbo al amanecer. 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

0: triunfar, para sonreír en la vida.
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3: Oración de la mañana. Señor, en el silencio de este día que nace, vengo a pedirte paz, sabiduría y fuerza. Hoy quiero mirar al mundo con ojos llenos de amor, ser paciente, comprensivo, humilde, suave y bueno. Ver a tus hijos detrás de las apariencias como los ves tú mismo, para así poder apreciar la bondad de cada uno. Cierra mis oídos a toda murmuración. Guarda mi lengua de toda maledicencia. Que solo los pensamientos que bendigan permanezcan en mí. Quiero ser tan bien intencionado y bueno que todos los que se acerquen a mí sientan tu presencia. Revísteme de tu bondad, Señor, y haz que en este día yo te refleje. Amén.
4: Con este mensaje motivador iniciamos nuestra jornada de este nuevo día, nuevo amanecer. Gracias por permitirme empezar de nuevo nuestra programación, como siempre todas las madrugadas, a través de Radio La Tacunga. Buenos días de Dios. Santiago, Naura y el gallito madrugador, le decimos allí punya, muy buenos días, madrugadores y madrugadoras, listos, iniciando nuestra jornada. Jueves, que contamos ya 24 días del mes de septiembre, el día de las michitas. Saluda a todas las michitas, a las Mercedes lindas. Buenos días, listos y dispuestos a iniciar nuestra jornada. Buenos días, Daita Jaimito ya despertando, dice, ya estoy presente, dice, para el programa madrugador. Saludos, gracias a la gente que madruga, Taita Jaimito, vea, duérmase, descanse tranquilito, entiende que usted es un yacha, debe descansar, vea, por favor, descanse tranquilito, tome aire fresco, y un sueño reparador, vea. Buenos días, gracias, gracias a toda la gente que inicia nuestra programación, escuchando Radio La Tacunga.

Claro, un bonito día para todos los madrugadores. Que Diosito nos bendiga siempre, por supuesto. Recuerden que este nuevo día, nuevo amanecer, trae muchas novedades en nuestro amanecer. Cada mañana es una gran oportunidad para empezar de nuevo, soltar el peso de ayer y regalarte una nueva esperanza, llena de esperanza mismo, ¿ah? Agradecer por el milagro de abrir los ojos primero. Cada respiración es un regalo y una muestra de que hay mucho por vivir y lograr este día. A partir de este nuevo amanecer, decide no buscar la perfección. Permítele ser genuino, sonreír sin miedo y perdonar tanto a los demás como a ti mismo. Saludo a toda esa linda gente madrugadora. Buenos días de Dios. Un gracias porque amanecimos con vida. Saludos a toda la gente que madruga. Buenos días de Dios. Gracias por permitirme acompañar hasta las 7 de la mañana con nuestra aprobación habitual. Nuestra palabra, Ñukanchik Shimi.

Así con alegría iniciamos nuestra programación. Buenos días de Dios. Permiso, iniciamos nuestra jornada de este nuevo día.

0: qué alegría compartir nuestro programa a esta hora de la madrugada. Buenos días, poquito frío. Les cuento que aquí en la Tacunga, vea, llovizna en la madrugada, no sé a qué horas, pero está húmedo la madrugada, vea, qué maravilla. Por lo menos, parece que la mamá Michita nos quiere ayudar. Vea, un poquito fresco la madrugada, pero gracias a Dios, parece que ya viene, así es que tranquilitos, amigos madrugadores y madrugadoras del campo. Empezó la fiesta aquí en la Tacunga de la Mama Negra. Vaya, pues, hubo mucha gente, visitantes, turistas, y también los loeros, y gracias también al Marchi Marlon Muñoz, que también estuvo bailando ayer. Un ratito salimos también a ver esa fiesta tradicional de septiembre, que es la original, ¿no? Buenos días, don William, bienvenido al programa.
1: Buenos días, don Santiago. Buenos días a todos los radioescuchas de este prestigioso medio de... ayer, don Santiaguito, tuvimos una pequeña entrevista en otro medio de comunicación y se denunció también sobre esta situación de lo que, de las avionetas, de todo, de lo que indican, porque aquí en no es solo una avioneta, sale también un helicóptero, dicen, o si no salen unos drones altos y toda esa situación, es coincidencia. Y ayer que se indicó o no con varias personas ahí en, y acá también en Alacas algo llovió, don Santiaguito, o no, o sea, no llovió, sino como dice usted, zarpió algo, siquiera ya está, se ve por lo menos el polvo asentado.
0: Vea, preocupación no solo de una persona, muchos agricultores han denunciado por este mismo medio. Realmente las autoridades quedan fresco, ¿ah?
1: Sí, don Santiaguito, otras cosas más que se denunció por la cuestión de que usted sabe que hay las personas que confían, ¿no?, en por esa situación, y otra también, otras situaciones más que se puso también en público. Y ahora usted sabe que cuando se habla la gente se pone molesta, pero son autoridades de elección y ahora están bravísimos, amenazando por las redes sociales. Pero no importa, don Santiaguito, seguiremos ahí en esta lucha. Llamarles a las personas, la verdad, es coincidencia, ¿no?, que ayer no salió esa, nadie es a funigar las nubes, o no sé cómo será, es llamar a los agricultores y todos de la zona para ver si se hace una pequeña marcha, algo para que las autoridades vean o estar haciendo vigilancia, que para que, porque si es verdad, está bastante seco los campos, a las personas que viven del agricultor está bastante difícil, y peor para nosotros también, quienes estamos de la agüita, don Santiaguito.
0: Esperemos que usted esté cercano al gobierno, haga esa gestión, pues hagan algo al gobernador o de las autoridades del medio ambiente, sancionen, o sea, hagan una investigación seria para que ya vea la ciudadanía, sienta tranquila, porque todo el mundo estamos a veces sin bases, sin justificaciones, también diciendo las cosas, ¿ya?
1: Claro, don Santiaguito, ayer también se le indicó, se le pidió de favor públicamente a la gobernación de Cotopaxi, se le pidió que por favor también vamos a hacer en nuestra solicitud interna que nos piden a los cada un buen tiempo nos piden a nosotros sobre las necesidades de cada uno de nuestros territorios. Voy a hacer el pedido al señor gobernador para que nuevamente se proceda a investigar, ya que años anteriores, cuando se hizo o hicieron la marcha hace años, sí se encontró uno de esos tubos que lanzaban al cielo, algo así más o menos. Entonces, ¿es coincidencia o no sé qué es lo que pasa? Cada, como dice un señor, sale un helicóptero o sale esa situación y se pierde las nubes, se pierde el agua, mira, del cielo.
0: Perfecto, gracias, don William, por comunicar con la radio.
1: Y ya, don Santiago, un gusto saludarle y espero que esté bien de salud y siga adelante y este prestigioso medio de comunicación.
0: Gracias, Yupaychani. Ahí está. ¿No? Vea, sí, imagínese, coincidencia. cuando la gente empieza a denunciar.

0: Carambas. Y justo hubo la fiesta de Mamá Mich, la Virgen de la Merced. Hoy continúa la fiestita, Saludos a toda esa linda gente que madruga. Buenos días también, Rosita Ayala, esto es en Sicho, Jato Unapay. Yupay Chane. Ahí está el mache bandido, no sé si es Carlos Díaz. Buen día.
1: Que manala pa' carén, que masicó.
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0: 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Ojalá apunche no me pica chay pigaso. 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
1: Un poquito de saludos, Masico.
0: A ver, adelante.
1: Primerito, papito Dios, este pasito de cielo, mamita Berken, muchísimas gracias por haber soltado un poquito de agua, quizás que es, y suelte un poquito más, y todavía falta enterito, papito Dios, este pasito de cielo. Todos necesitamos agüita, cristianos, animalitos, pajaritos. Granito, zapallito, maecito, papita, todo necesitamos. Gracias, papito Dios. Y luego para amigo Marquito, Dios le pague a una persona que no conozco, pero y le agradezco a la señora Rosita y al don Jorge Heredia. Yo le pague una persona que no conozco, una persona que
0: está mala señal, más algo está, gracias. Aló.
1: Saludaciones.
0: Uy, no se escucha bien más el.
1: Y por acá la familia casi no dan. Tan será que no tienen
0: un. Oiga, estamos más con la señal, Mashi, por favor.
1: Las ajenas mejor saludan. Luego una musiquita para.
0: ¿Qué música?
1: Para tres, porque la vaca lechera. Hola, musiquita.
0: La vaca lechera. Ya le busco. Gracias, Mashi. Oiga, ahí, señal medio pésimo. Algún problema ahí. Saludos a toda la gente que madruga. Buenos días de Dios.
2: En Radio La Tacunga, 4 horas con 46 minutos.
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0: Saludos, Luchito Lema. desde el cantón Sicchos de Becerra. Buenos días, dice a los madrugadores. Gracias a toda la gente que madruga. A ver, vamos. ¿A quién más está por acá? Saludando. Estoy revisando. Mientras hay llamaditas por acá, vea, la gente se despertó ahorita. Se despertó, carajo. Vamos a ver de quién se trata. Don Carlitos Salazar también quiere saludar. Don Carlitos, buenos días.
4: Buenos días, Santiaguito.
0: Bienvenido al programa.
4: Muchas gracias. Dios le pague por permitir salir al aire para agradecer, repito, Dios, que permitió a San Pedrito que abra un poquito una zarpita por acá también.
0: Ah, qué bueno, vea.
4: Estamos contentos.
0: Asentó el polvo.
4: Asentó el polvito, pero un poquito, ojalá repita estos días, porque de veras está amarillo todo, seco, y los pobres animalitos, las vaquitas, sobre todo los borreguitos, están sufriendo.
0: Ojalá, esperemos, tengamos confianza y esperanza.
4: Y en segundo punto, quisiera saludar a todas las mujeres que tienen por nombre Mercedes, Michitas. Y en ese honor, póngale una. Hay una canción dedicada a las Mercedes.
0: Mercedita, parece que es, ¿no?
4: Eso, Merceditas. Sí, póngale para todas las mujercitas que llevan ese nombre. Y luego, pues, saludar a todo el grupito de amigos que yo tengo: Julito César, Jorgito Heredia, Pepito Oña, Marquito Farinango, Marquito Chasiquiza, el profesor que a veces da buenas reflexiones también, mi amigo Rigoberto Tapia, Don Villa, no se ha escuchado ya tiempos, no sé qué pasó.
0: Algo está pasando, el bandido, ¿verdad?
4: Creo que le he cogido el toro.
0: Sí, algo está pasando con el macho.
4: Tomasito Pila, al compañero Luis del Victoria Vasco en Scooby, a don Raulito, don Efraín, que ayer me estaba saludando, al compañero Carlitos Díaz, que recién acabó de hablar, a don Rosalino de su tierra, a la señora Rosita de Chopi Contadero, a la señora Blanquita y la otra Blanquita también, a la señora Conchita, a las dos señoras Marianitas, tanto de Sicchos como de Pujilín, al licenciado, al esposo de la señora Marianita, y así, en fin, a todos los compañeros que escuchan la hermosa Radio La Tacunga. Entonces, nada más saludar a todos y pedirle a Santiaguito que ponga esa musiquita de las Merceditas. Nada más, muchas gracias, Dios le pague esta mañana.
0: Saludos, gracias, don Carlitos. Saluda a toda esa linda gente madrugada por acá. Don Marquito también está listo. A ver, vamos adelante.
5: Buenos días, don Santi. Aquí estoy, mi Dios, desde tempranito, dándote gracias por este nuevo día de esperanza, y junto a ti todo será posible. Que Dios te bendiga a ti, a tu familia en este bello día, y llene sus corazones de paz, armonía y amor. Hoy es un día especial, un día para lograr cosas maravillosas. Recuerda empezar con una linda sonrisa llena de amor y de alegría. Permítame saludar a todas las mujercitas que llevan el nombre de Mercedes en el día de su onomástico, en el día de su santo. Congratulaciones, felicidades, que viva la santa, que se mate una gallina y que se muera, pero de gusto. Felicidades. Por favor, un saludo muy especial para la señora Rosa Mercedes Molina Chasiquiza y María Mercedes Molina Chasiquiza, que le están escuchando en la ciudad de Quito y en Barcelona, España. Que papito Dios les colme de muchas bendiciones, que les dé vida y más vida en abundancia, que les dé fuerza, paciencia, fe, sabiduría, amor, empatía, resiliencia, proactividad para servir y compartir con el prójimo y con sus familias. Un saludo bien especial para todas las merceditas, que hoy día es el día de su santo. Por favor, ponga de los montalvinos, Mercedes, linda Mercedes, tenga la amabilidad, cuídese mucho, la salud, la vida, el trabajo. Un saludo muy especial para la doña Susanita Lucero, para todos los madrugadores y para don Nelson. Cuídese mucho, la salud, la vida. Que papito Dios hoy día me colme de muchas bendiciones, me dé paciencia y sabiduría en las acciones que tengo planificado para el día de hoy, que me vaya bien. Por favor, todos juntos en oración. Pai, papito Dios, por la vida, por la lluvia que enviaste, así siga enviando más lluvias para que vuelva a florecer el campo verde y florido. Éxitos a todos, cuídense mucho.
0: Gracias, gracias, Marquito. Ya se terminó el saludo, ¿verdad? Saludo, Manolito. Chana Luisa, buenos días, Marci, dice, todos estamos ya listos, dice, agradecidos, contentos realmente del campo, un poquito, vea cuando cae una agüita, todo el mundo está contento, y las michitas, cómo no, vamos con las michitas, saludos a las michitas, a todas las grandes amigas que llevan este bonito nombre de michitas, Mercedes, doña Mercedes, buenos días. Sí, sí, a usted también, doña Michita. Buenos días.

¡Qué maravilla! Saluda a las michitas. A todas las michitas, buenos días. Don Muchito, Yucha. Buenos días, dice Mashi. Saludos. Saluda a Luis Yucha Casa desde la capital, Quito, Ecuador. A toda la audiencia de la radio, a la gente madrugadora. Buenos días, gracias a los amigos que madrugan a esta hora a escuchar la radio y seguir la página del TikTok. Yupay Chan y Mashis. Vamos con más musiquita ya. Vamos a saludar a las michitas para que llueva. Para que llueva, hagamos un poco de presión rogativa entre todos, ¿ah? ¿Qué les parece? Montalvinos, del maestro Chasiquiza, vea.

0: Ahí estuvo, y ahora sí, con gusto, vea. Dos saludos a las michitas, qué lindo. Gracias, michita, por hacer llover un poquitico acá en La Tacunga y en la provincia de Cotopaxi. Saludos desde Estados Unidos, gran amigo Javier, dice Javiercito Varela, me parece que es, desde Estados Unidos, para mi papito Alberto Varela, allá en Chilca, Curralpungo, dice. Gracias, don Javier, buenos días desde Estados Unidos, saluda a su querido papito, don Albertito Varela en Curralpungo, buenos días. Saludos también a don Jorgito Molina, buenos días, dice Santi, excelente su programa, saludos, gracias, Mashi, Jorgito, Yupa y Chani, los amigos que siguen la señal de la página del TikTok y también de la radio, buenos días, adiós. Son las 5 de la mañana, 1 minuto, 5 horas, 1 minuto ya.
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0: Saludos también, Delta Capacitación, desde Pujilí, Ecuador, claro, sí conozco Pujilí, ¿verdad? Gracias, Mashi, dice, saliendo al trotes, mañanero, qué bueno que la gente esté trotando, eso es buena vibra la madrugada, vea, así que vea. Felicitaciones a quienes están trotando y escuchando Radio La Tacunga, y también a Jorgito Galvache, que también sabe trotar, vea, en Salcedo, ¿ah? Doña Blanquita, buenos días, a los tiempos, pan de pincho.
3: Buenos días, don Santiaguito. ¿Cómo? Que Diosito, dar gracias a Dios que nos ha vuelto a dar nuevamente un día más de vida, ponernos de pie, pues, para seguir adelante en el trabajo. Sí, don Santiaguito, sí. Dios le pague por esas canciones que ya puso. Yo le iba a pedir de los Montalbinos.
0: Ya, verán.
3: Quería regalar.
0: No, la gente.
3: Ya, pues, con eso.
0: Con eso,
3: con las dos canciones que para Merceditas estaba bonito, lindo. Pero no hay. Pues cansancio de seguir escuchando por hoy día, nomás por los días de las michas.
0: Claro, la michita, vea. Ayer empezó la fiestita, pues.
3: Ayer, ahora creo que la fiesta, ayer era la víspera.
0: No, pero los 2 días fuerte.
3: Ya ve. Así es, Santiaguito. Otra cancioncita pondrá, pues, para la michita, que estén alegres todos los que estén escuchando, las de madrugadores.
0: Ay, nomás, ya mucho. Pero, dos canciones para michitas, imagínense.
3: Unita más, pues.
0: No, mucho está, vea. Si no me han de querer, ¿cómo saben decir? Consentir más.
3: Bailar y alegría.
0: Y además, la verdad,
3: ponga una bandita,
0: ¿sí? Eso, para una que bailen las michitas, ¿no?
3: Claro.
0: ¿Qué tal, por
3: ahí? Madurando también.
0: ¿Qué tal el motecito? ¿Qué tal las ventas del mercado? Cuente, vea.
3: Pues como estamos de trabajo, sesión frutas de hombres, y entonces todos hemos estado vendiendo, estamos vendiendo todos. ¿Para qué voy a decir que no se ven? Pues eso, hablando del mercado, pues dicen que en noviembre vamos a subir ya allá a los puestos.
0: ¿Te parece?
3: Pero oiga, parece. Va a quedar jodido porque las ranjas del lado del puente 5 de junio tumbaron y eso también ha sabido dar vida a parte de las frutas, legumbres, y ahora dicen que ellos tampoco venden ahí. Entonces, como nos ofrecieron que van a hacer un ascensor ahí, no comienzan ni a trabajar.
0: Pero parece que está bien.
3: No sé qué pasa.
0: Oye, parece que está bien abajo en el primer piso, ¿no?
3: Dicen que sí están también ahí vendiendo, pero siempre no es como estar en sus puestos. También se quejan, ¿no?
0: Pero si
3: no
0: venden.
3: No sé qué pasa. Ojalá ya comiencen a trabajar y lo que ofrecieron, pues cumplan, ¿no? Porque ahora veo que está duro dejarnos con el ascensor que nos ofrecieron.
0: Ojalá
3: nos vemos.
0: Pero ahí, presionen.
3: ¿Usted ya vino al mercado?
0: Ya me he dado la vuelta, dos vueltas he dado, verá.
3: Mentira, pero por la sesión no te es nada.
0: No, porque ahí me empacho.
3: A puro colágeno y a pura morcilla.
0: Sí, solo con el olor. Dios, de allá me harto.
3: No, vendrá,
0: hace una vueltita, vea. No, bonito está, gracias. Por ahí, otro día me fui. Doña Blanquita, ¿cómo es? Su hermanita. Doña.
3: Ya, la señora Cristina.
0: Cristina, ella, apenas que me ve, sale a dar motecito también, como usted mismo, vea.
3: Ah, ojalá sea así.
0: No, claro, toda la familia Pancha ha sido buena gente, ¿verdad?
3: Vendrá, don Santiaguito.
0: Dios le pague, ahí estaremos. Sí, sí, para hacer. Hacer algún reportaje por allá. Me dieron un saltito, ¿ya?
3: Ya, mi don Santiaguito, Dios le pague, porque va a poner la bandita.
0: Listo, gracias, saludos. Saludos.
3: Ya, que Dios le bendiga, cuídese mucho, hasta luego.
0: Gracias. Hijo, ya se me fue, ya. Deben aprovechar enseguida porque acá hay otra llamadita, vea. Rapidito la gente. Buenos días, doña Marianita.
4: Buenos días, don Santiaguito. ¿Qué tal amanecido?
0: Contento, vea, un poquito aquí en la Tacunga.
4: Sí, nosotros también estamos contentos aquí en Sichos porque Diosito acordó a mandar las agüitas. Estamos muy felices que así siga lloviendo.
0: Sí, sí, eso ya, por lo menos ya hay unas vísperas que nos va, o sea, hay una esperanza más que todo.
4: Ajá, sí, así es, don Santiaguito. Quiero agradecer a Diosito por la salud, por la vida que Diosito nos da. Y pedir que traiga con bien a mi esposito, que está viajando a la ciudad de Quito.
0: Uy, ¿a dónde le mandó, pues, al pobre?
4: Sí, se fue por una diligencia.
0: Oiga, pero parece que ha ido a visitar a los hijos, en vez de que los hijos visiten al papá.
4: No, no.

0: a don Marcelito Troya, a don Pepito Oña, a don Uchitendara, a don Marquito Chasiquiza y a todos los madrugadores. Y quiero pedir una cancioncita, don Santiaguito.
1: A ver, ¿qué canción va a pedir usted?
0: Segundo Bautista, Ojos que Amaron.
1: ¿Segundo? ¿Ojos que Amaron?
0: Sí.
1: Oiga, ¿a quién amó, pues?
0: Sí, don Santiaguito, por favor, que estoy aquí en la camita escuchando. Complácame con el pasillito, ¿no?
1: ¿De Segundo Bautista, dice?
0: Sí, sí, Ojos que Amaron.
1: Caramba, oiga, usted sí tiene buenos gustos, vea.
0: Claro que sí, don Santiaguito.
1: ¿Cómo haría sufrir, vea, lo que sabemos?
0: Qué chistoso, don Santiaguito, y eso vale la pena.
1: No, no, disculpará nomás si está fuerte.
0: No, está bien, don Santiaguito. Por favor, espero la cancioncita, ¿no?
1: Ya le busco, ya le busco, ya. Le voy a dar gusto a la gente, madre. Gracias, doña Marianita.
0: Gracias a usted, don Santiaguito.
1: Saludos.
0: Gracias.
1: Gracias, Marianita. Vea, disculparán nomás. A veces, sabiendo la confianza, uno se abusa, ¿no?, de decir unas bonitas nomás. Es 5:11, 5:11. Saluda a la familia Anguizaca y a Naurco Grande. Mashi, dice Manaya. Gracias, y a Naurco Grande. Buenos días, también por acá nos envían saluditos. Mashi Tomás Pila, me parece que es. ¿Qué nos dice? Ya voy a echar una lectura. A la gente madrugadora. Buenos días, buenos días. A ver, Ashi Punya dice Mashi. Saludos cordiales a todos los amigos madrugadores. De manera particular para Carlitos Salazar a la distancia, dice. Muchas gracias por siempre recordar a Pujilí. Todavía no llega la lluvia, dice. Sigue mucha sequía. Saluditos en especial a Blanquita Díaz, que viva y que beba la santa. Ah, vaya viento, vea. También está de santa. Saludo a toda la gente madrugadora. Buenos días, don Tomasito. Gracias por estar siempre pendiente de la programación. Pongamos alegría musical. Seguimos adelante con la programación. Para las santas, vea, que bailen.

0: Perfecto. La música alegre a esta hora de la madrugada. Buenos días. Ya son las 5 de la mañana, 15 minutos ya. Saludos, dice por acá don Aloncito Gavilanes. Buenos días, Machi. ¿Cómo está? Dice. Lata quería, dice, que me ponga la chulla huambra. Canta Juanito Muñoz. Ayer puse Machi. O sea, ya se antojó mucho ya del Machi. Quiere otra vez la chulla que se ha ido botando. Chulla guambita que tenía se ha ido botando, me parece, don Aloncito Gavilanes en San Buenaventura. Por favor, amárrela bien, pues por favor, amárrenlo bien. Porque si no, cada rato va a ir abandonando. Póngase pilas, don Aloncito. Saludos también al Machi. Alejandro Turmo, que ya está en la sintonía. Buenos días, Machi. Ya está despierto. Vamos a hacer la pausa y regresamos enseguida.
1: En Radio La Tacunga, 5 horas, con 16 minutos. 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

0: de la red de madrugadores, don Santiago, don Aurelio Pastuña, les saluda. Gracias, don Aurelio, allá en Chuchilán. Dios le pague. Luchito Lema dice: saludos, barrio Santo Domingo. Esto es en Papaurco, ¿ah? ¿No es cierto, Luchito? ¿Papaurco o dónde? Propondrá ambos. Santo Domingo, porque hay de Colorado, de Cháchila. Santo Domingo, yo que sé, en Papaurco había, claro, otro barrio, ¿no? Diferente. Saludos a la gente de Santo Domingo, del barrio Santo Domingo, pero no de la provincia, por favor. De repente, debe ser eso. ¿O estás en Santo Domingo, Luchito? Saludos también a don Nelsito Panchi, a ver qué nos dice.
1: Santiaguito, muy buenos días, qué gusto escucharle. ¿Cómo está? ¿Cómo ha pasado? Espero que esté y estamos contentos con las agüitas que San Pedro nos envió. Sí, por acá, por Colatoa también. Lluvió, qué bien. Un saludo especial para todas las redes madrugadoras. En especial para Jorgito, el teacher. Así es que muchas gracias y también un saludo para todas las señoritas que llevan ese nombre tan lindo, Mercedes. Y ya nos ganaron la canción de los Montalbinos, una linda canción. Y quiero pues saludar a la señora Mercedes Herrera Moreno en la coche. Espero que pasen un lindo día en este día tan especial que es el Día de las Mercedes. Un abrazo, Santiaguito, y espero que este audio sea escuchado. Un abrazo, les saludo desde el Santuario de Colatoa. Buenos días, Santiaguito, un lindo día.
0: Yupaychani, saludos, gracias, vea. Saludos a Indalicio Chiqueiza, saludos familia Imanaya. Gracias, vea, los tiempos aparece en la página del TikTok. Seguidor, ya, seguidor. Yupa, gracias, Mashi, familia Chiqueiza, que ya está despierto, debe estar camellando ya en la madrugada, ¿no? Camellando duro y feo. Buenos días, vamos con una bandita que solicitó doña Blanquita, ya, por acá. La banda orquesta, esta es de la Mama Negra.

0: Bueno, bandita de la Mamba Negra, y hablando de la Mamba Negra, ayer tuvimos un ratito, salimos a ver, logramos conversar con algunos panas y también compartir loeros, con los loeros, vea, picarescos estos bandidos, vea. A ver, primero con don Marlos Muñoz, a los tiempos de encontrado ahí, bailando en esa edad. A ver, don Mando, ¿qué tal?
1: Bueno, saludos a todos los amigos madrugadores, la red de madrugadores, siempre hay que estar escuchando. Y ahora, claro, estamos viendo que la Mamba Negra...
2: ¿Dónde
1: está? Estoy acompañando porque soy padrino del grupo Ñucanchi Cóndor. Entonces, estoy acompañando porque ellos también necesitan el respaldo para que se baile de mejor manera. La fe es indescriptible y esto es algo maravilloso realmente.
2: ¿Qué comparsa tiene usted?
1: Yo estoy con los Ñucanchi Cóndor. Ellos

0: están con los ellas son las camisonas que bailan muchísimos años, y atrás está el grupo Ñucanchi Cóndor. Esa es una cosa maravillosa que ellos tienen.
1: La sí. Tradición que no se pierde en la Tacunga.
0: Ojalá que nunca se pierda, pese que hay siempre los malos comentarios, pero hay que borrar esos malos comentarios. ¿Cómo? Bailando bien, preparándose bien, sin tomar trago, yo con agüita nada más. Y entonces ahí ojalá esa gente que tiene malos conceptos cambien, porque esto nunca se debe perder.
1: Hay nueva generación, ¿no?
0: Bastante. Usted vea, mi querido Santiaguito, hay muchísimos jóvenes bailando y disfrazados de varias situaciones.
1: ¡Que viva la Merced!
0: ¡Que viva la Merced! ¡Que viva Radio La Tacunga y que viva todos!
1: ¡Gracias, gracias! Mashi Barron, a propósito de este día especial, también acompañando, dice, mucha gente, muchos devotos, denotando sus cualidades.
2: Así estábamos un poquito ahí, haciendo la locución respectiva. Vamos a escuchar a los loeros, vea. Grabamos también algunos guanchitas.
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4: Ah, hoy está bueno, güey. 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
3: Grábame para Instagram, grábame para TikTok, a ver si así consigues un mugroso seguidor.
1: No es de padre, vea. Sino que son picarescos, ¿no? Estas bobas, pero maravillosamente para disfrutar aquí en la Tacunga en este día especial. Encontrar a la Virgen Grande del Sol. ¿Algún saludito va cansado?
5: Un poquito, un poquito.
1: ¿De qué barrio? ¿De qué barrio es?
5: No, somos devotos. Yo soy de San Sebastián, pero esta es una fiesta en honor a la Virgen de Mercedes. Aquí no hay barrios, aquí no hay priostes. Aquí hay devotos. Gente que baila por fe, por gratitud, por amor a la Virgen de Mercedes.
1: Oiga, pero ¿cuánto pesa?
5: Más que le miento si le digo, no. Aún no me caso todavía. Entonces no podría decirle si más o menos. Santiaguito. Todos los elementos que comprende la changa. Tiene chancho, el chancho como principal, tiene los licores, los cuyes, gallinas, frutas, galletitas para compartir entre todos.
1: ¡Que viva la Virgen!
5: ¡Que viva la Virgen de Mercedes!
1: Perfecto, gracias, los saludos. A propósito, aquí, en este día especial de la Virgen de la Merced, las fiestas tradicionales de la Tacunga, se vive así, de esta forma, ¿no?
6: Por la Virgencita, por mamita Miche, prestándonos la espalda. Ella siempre nos protege, nos da sus santas bendiciones. Y nosotros, gustosos de cada año salir bailando para ella.
1: ¿Quién nomás está cargado usted?
6: Estamos entre cuatro cargadores, todos somos un grupo de amigos.
1: Ya, es un borrego, culé.
6: Es un cerdo hecho una salazón y luego lo pintamos con color para que se dé ese color espectacular y colorido para las personas. También lleva animales que es aparte del chancho tenemos el cuy, el conejo, adornado con botellas, caramelos, frutas, etcétera, para que la changa sea muy vistosa.
1: ¿Y hasta cuándo va a estar cargado?
6: Hoy y mañana hacemos el baile y al siguiente día será la repartición de los productos que tenemos en la changa para toda la familia.
1: Así es que la juventud es la tradición, ¿no?
6: Así es, que nunca se pierda la fe, la devoción, todo por mamita Miche. ¡Que viva la Tacunga! ¡Que viva mamita Miche!
1: ¡Gracias, gracias!
2: Vea, eso, así se vivía ayer. ¿Y ahora cómo será? Fuertísimos saludos a Machis desde Estados Unidos, a don Luchito Tuaquiza. Buenos días, Machi.
7: Buenos días, don Santiago. Le saluda Cledroña.
2: ¿Cómo está, don Cledroña? Bienvenido al programa. Gracias por esperar aquí, conversando con los loeros y los achanjeros.
7: Ahí está bonito lo que es cada cultura de cada provincia. Bonito que no se pierda y siga manteniendo esas culturas y raíces de este bello Ecuador.
2: Claro, hoy es el segundo día, el día propio hoy, pues, imagínense.
7: Sí, así me están invitando. No me llevo mucho con esas fiestas, ¿verdad?
2: No, cuidado, vea, vaya a castigarse, vaya a tropezar, cuidado.
7: O sea, no he sido, como digamos, ni devoto, ni nada. O sea, así de repente, por curiosidad, he dado unas par de vueltitas, pero de ahí... No he sido tan apegado a esas fiestitas, ¿verdad?
2: Pero venga, es bueno, yo estoy algunos años y hasta rato, claro que se cansa, pero no es lo mismo, es más racional que noviembre, ¿verdad? Para mí.
7: Ah, sí. Claro, sí, debe ser bonito. Yo unos dos presitas que he pasado por ahí así, he gustado así un poquito, pero con mucho respeto, cada cultura, cada ser humano tiene su tradición de festejar y bonito es.
2: Qué bueno, y por ahí, ¿qué novedades? ¿Usted está viajando o dónde está usted?
7: Sí, ya pasando el paso lateral de aquí de la Tacunga, voy para Guaranda, gracias a Dios, por acá estoy yendo ya.
2: ¿Con las medicinas, como siempre?
7: Sí, siempre yendo para el hospital de Guaranda.
2: Qué bueno, que Diosito los bendiga, que se ve por la carretera, vea, cuidado, va a ir por Chaquiñán.
7: Eso sí, de repente ya.
2: Sí.
7: Viernes, quieren desviar ya, viernes chiquito.
2: Eso, por favor.
7: Eso ya sabe, don Santiaguito.
2: Buen viaje.
7: Pedir una musiquita de los rayitos del sol, dará poniendo.
2: Rayos del sol. ¿Pero qué?
7: Sí.
2: ¿Qué canción?
7: Las que salga ahí en la lista de rayitos del sol, unas dos citas, acomódenle nomás, y un saludito para Rumiquincha, para Yacubamba, para Tocha, toda la parroquia Cusubamba, a todos, a los grandes amigos.
2: Claro, usted también, casi digo, por ahí un macho me pide, chucha bombito que tenía, que va votando, dice, a Estados Unidos, ¿qué le parece?
7: Puta carajo, siempre.
2: Parece un bandido.
7: Siempre hay que contar el... Siempre hay que contar el...
2: Y vea, y hay esa canción, ¿verdad? Aunque usted no lo crea.
7: ¿No?
2: Sí, ahí hay problemas de señal, ¿verdad?
7: Sí, a veces la señal un poquito media mala, pero así es la vida. Cada ser humano tiene su pasado.
2: Así es que ya, primero voy a poner chucha o hombre, porque pedía un mash. Chucha Bambra, que va votando, dice, para que, digo, agárrele bueno, bien, digo. Pues. Perfecto, buen viaje.
7: Así es. Ya, hasta luego, pase bonito y un excelente día jueves.
2: Saludos, gracias. A esa linda gente que madruga en las carreteras, vea, a todos los amigos transportistas, buenos días y gracias por llevarnos sobre ruedas escuchando Radio La Tacunga, la voz de un pueblo en marcha, vea, vaya nuestros saludos y... Mi consideración, si usted está manejando al frente, siempre no descuide el volante, por favor. Pilas ahí, por favor, pilas.
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2: Estamos de vuelta. Saludos, don Angelito Aime, desde Guaranda. Buenos días, dice. Saludos, estimado Santi. Reportaje desde la ciudad de Guaranda. Gracias, don Angelito. ¿Qué hay de allá en Guaranda? ¿Qué novedades en Bolívar? En Simiatu. Desde ayer comenzó, dice, a caer las primeras lluvias. ¡Qué alegría en el campo! Bendiciones. Vea, también Guaranda llovió. ¡Qué bueno! Buena noticia. Gracias, don Angelito, por el reporte. Don Bañarto Majinga, saludos, Machi. Vea los tiempos. Machi Abogados también están siguiendo. Vea, un rato tendremos la entrevista. Me parece importantísimo que la gente esté pendiente del programa. Buenos días de Dios. Gracias a toda esa linda gente madrugadora. Buenos días de Dios. Veamos también por acá, dice don Alberto Casa. Bueno, Caiza Vega dice: buenos días desde Cachi. Saludos, amigo. Tenga un excelente día, gracias don José Alberto Caiza. Solo en el TikTok le encuentro al Mashi. Imagínese. Y ahora ve, hasta los albañiles encontramos en TikTok. Carambas, cómo van las redes sociales. Bueno, ahora vea, por lo menos hacemos amistades, grandes amigos, seguidores de la página. Pongan un gusto a mí nada más y compartan la señal en Estados Unidos, también en España, Francia. Fuera de la patria, en Aruba, no tenemos ya oyentes en Aruba, vea. Yo ni conocía Aruba, escuchaba, pero cuando reviso Aruba, ha sido casi por el mar Caribe, a las orillas del país venezolano. Por ahí va, por ahí queda Aruba. Vamos a poner esta canción de Machi Aroncito Gavilanes, vea. Escúcheme, este bandido pide. Es la última vez que pongo esta canción ya, porque vayan a pensar mal, ¿no? Algunas guambas escuchan, guambitas van a escuchar esta canción y van a ir a votando, y será por culpa de Radio La Tacunga y por Masi Alonso Gavilanes. Juanito Muñoz, esto es desde Cañar. Buena música, yo no pensé que hay esta música, ¿verdad? Y ha habido, ahí está esta canción. Regala canción de San Pedro de Cayambe, ya le busco, don Angelito.

uno es nostalgia, cuidado, cuidado, tengan cuidado. De la chullita, por favor. Pongan, o sea, cadena, ve, pongan candado, ve. Que no se vaya. De su lado, 5:41 a.m. Gracias a toda esa linda gente. Gracias a la red de madrugadores, ponemos estas canciones, vea. Uno no es adivino, pero cuando ustedes nos ayudan, nos saludan, nos sugieren, bienvenido a lo más para mi programa. Eso ha sido el éxito de hacer radio comunitaria, con dificultades, a veces con algunas fallas, pero ahí le damos, ¿no? Ahí le damos. Y gracias a la red de madrugadores por seguir escuchando, por seguir compartiendo nuestra programación. 5:42, buenos días de Dios. Saludos a toda la gente madrugadora, a la gente que está fuera de la patria. Buenos días de Dios. Buenos días, buenos días a usted. Levántese, o sea, jueves, a propósito, también feria en Saxilí, en el cantón Salcedo. Buenos días, amigos comerciantes. Buenos días a la gente que madruga. Por acá alguien me pidió una canción de los rayos del sol. Ah, don Clever, pongamos, antes de que haya más llamaditas, porque se asustaron, vea. Escucharon esta canción y se asustaron la gente en llamar. No, se asustan, ¿no? Así es la música, ¿no? La música ecuatoriana. La flor de Chimbalito, un poquito más alegre. Ya no melancólico, por Dios. Rumbo al amanecer, 5:43 a.m. 5:43 minutos.

0: qué alegría compartir nuestra programación. A esta hora, rumbo al amanecer, 5 de la mañana, 46 minutos. Ya le vamos a poner a un angelito, está esperando la canción de los San Pedro de Tabancundo, ¿ah? ¿Eh? Ya le encontré una buena para la gente de Bolívar, de Simiatug. Buenos días a la gente de Simiatug, Galle Punya. Gracias por estar en la sintonía de la radio.
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0: Vamos con San Pedro de Tabacundos, ahí está. Buena música, vean, los Tabacundos. Cayambe siempre ha tenido, Cayambe y Babura ha tenido buenas músicas. Pichincha, buenos días. Uso abogado Víctor Bumasunta, buenos días, Machi. Saludos desde el Cantón Pujilí, gracias, abogado.

0: San Pedro de Tabacundos. Qué buena música para despertar, vea. Buenos días. Gracias a los amigos de la provincia de Bolívar, los gustos musicales que tiene nuestra red de madrugadores y la red de tiktokeros también. Saludos. Patico, por acá dice Patico Teipe. Granda Teipe debe ser, doña Patricia, por favor. ¿Y dónde está Granda? Saludos, por favor, póngame en mi salsero de morir, dice. Algo así, en memoria de Gonzalito Grande. Gracias, mi gran compañero, ¿eh? Ah, ya no me van a acordar. Paz en su tumba, nuestro amigo Gonzalito Grande, que era nuestro compañero de la radio, que nos fue de acá al más allá. Sí, gracias, Patico, a los tiempos, vea, en la página del TikTok. Doña Olguita Tuaquiza, buenos días. Ramiro Quispe dice, don Santiago, buenos días, un saludito para mis padres. Amable, dice, y Manuela Quispe, Naura en Cumbijín. Gracias, don Ramiro, vea. La gente de Cumbijín, mis coterráneos de los tiempos, saluda, vea, ¿qué les parece? No sé quién me llama, parece que es el gerente general, vea, pero antes quiero... Hay un saludito desde Muralillo, espérenme, mi Mashi, porque si no me olvido este... A ver, de rapidito vamos a hacer saludar por acá. A ver, doña Susanita me parece que es.
1: Buenos días, mi don Santiaguito. Le llamo, pero está restringida la línea, no sé, está apagado el teléfono, no sé. Bueno, pues saludarles a todos a red de madrugadores, y desearles un bendecido día. Y a ustedes, a todos los que hacen Radio Batacunga, también, que papito Dios, pues esa lluvia que está empezando ya a caer en algunos lugares también llegue hasta acá, y ya pues sea eso de que siempre esperamos la lluvia con muchos deseos de espera de llover para que también los campos aquí también ya se arreglen. Eso, mi don Santiaguito, saluditos a todos a red de madrugadores, y que tengan bendecido día. Gracias, mi don Santiaguito, no sé por qué no vale llamar. Hasta luego.
0: Oiga, tiene toda razón. A veces los teléfonos se bloquean, no sé, algo pasa o metemos mal la mano. Disculpará nomás. Ya está habilitado ahorita la gente que quiera comunicarse. Más Everaldo Arroyo, buenos días, gracias por esperar.
2: Buenos días, Santiago, qué gusto saludarle a la red de madrugadores. Buenos días a todos los oyentes de Radio La Tacunga. Muy contento aquí haciendo una pequeña caminata en la mañana. Y le cuento que anoche, Tichos, la cabecera cantonal y al parecer todos sus alrededores, recibió ya las primeras lluvias. Esto también producto de la bendición que tenemos de San Miguel de Sichos. Estamos muy contentos, ¿no? Justo estoy aquí por el barrio de Tiliguila, Sibicusi, y ver cómo la gente sale ya a ver los cultivos, a ver cuál ha sido esa reacción después de las primeras lluvias. Así es que, Santiago, esa sería una de las primeras informaciones que les compartimos desde aquí de Sichos. La segunda, el día de hoy termina ya novena en honor a San Miguel de Sichos, y el día de mañana inicia las festividades en honor a nuestro patrón San Miguel de Sichos. Los ecuatorianos, cotopaxenses, los sichenses residentes de todo el mundo pueden venir ya desde el día de mañana a vivir estas festividades. Va a haber shows artísticos, los hermanos Chamba, un show artístico también con
0: bueno.
2: La banda.
0: Va a ser muy buena.
2: Bastante. Hoy la fe católica, los feligreses, el padre Luis Adrián Panoluisa se ha unido junto a la colectividad, a los devotos de San Miguel de Sichos, y justamente el día de mañana inicia estas festividades en honor a nuestro patrono San Miguel de Sichos. Así es que creo que son dos noticias muy importantes, una bendición el haber recibido después de muchos meses las primeras lluvias aquí en Sitges, yo creo que eso nos da una alegría, y sabemos que siempre San Miguel de Sitges es fiel devoto de los agricultores también, y nos regala las primeras lluvias. Santiago, también la tercera sería hoy saludar a todas las Mercedes. Hoy es Santa Mercedes, por favor.
0: Hoy ya festejamos. Usted se perdió. Desde la madrugada escuchaba. Estábamos ya festejando, sí, pues. Ya. Estábamos festejando ya desde la madrugada, ¿verdad?
2: Muy bien, hay que saludar. Ponga esa canción de los Montalvinos, esa es muy bonita.
0: Ya le pusimos.
2: A todas las.
0: Se ha perdido usted. Se ha perdido porque yo ya le puse dos mechitas, ¿verdad? De Montalvinos y otra, ¿verdad? Para que vea.
2: Bueno, recién ahora a las 5:30 que salí a caminar, sintonicé la radio entonces, pero sí he estado pendiente, Santiago. Estas son las noticias. Muchas gracias, Santiago. Sitges, ojalá vuelva a tener esa verdosidad de sus campos, porque prácticamente habíamos estado viendo ya todos los pastos un poco cafeces, varios incendios en los alrededores también ocasionaron pues la pérdida de algunas especies de árboles nativos que se habían sembrado. Así es que, Santiago, hay que hacerle un pequeño ajuste a la señal de la radio.
0: ¿Ya?
2: Hay un sonido permanente ahí para que la 96.5 aquí en Sitges salga totalmente en FM y con el sonido estéreo. Un abrazo, Santiago, muy buenos días.
0: Así es que ya sabe, la próxima semana rifamos, vea, la gente, por eso hay mucha participación, vea, últimamente, ¿se escucha?
2: Sí, definitivamente, nosotros estamos convencidos que la comunicación comunitaria y que nuestros oyentes a través de la red de madrugadores tienen que ser los primeros informantes de lo que pasa también en cada uno de sus barrios, comunidades, alrededores, y solo así la radio será esa portavoz de saber qué es lo que está pasando en cada una de sus territorios. Así es que muy motivado, la próxima semana ojalá avance, Santiago, a caerle ahí en la radio a las 5 de la mañana.
0: Claro,
2: y
0: venga,
2: así conversamos.
0: Venga, venga, para premiar a los madrugadores del día miércoles. ¿Cuándo es el 31? Es, no, 30 ha sido. Septiembre es miércoles 30, ahí vamos a hacer la rifa. El sorteo, perdón.
2: Vamos a coordinar. Vamos a ver si tenemos algunas gestiones por ahí, pues encantado hacemos de madrugar para estar ahí presente en Radio La Tacunga.
0: Claro.
2: Pero de todas maneras, usted siga apuntando, siga registrando los reportes de la información que se genera a través de la red de madrugadores. 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Un abrazo fuerte. Oiga, y no se olvide de seguir invitando a Santiago, que Sitges mañana está de fiesta, sábado también, y el domingo, por supuesto, rindiendo homenaje a nuestro patrono San Miguel Arcángel.
0: Gracias, buen día, Everaldo.
2: Gracias, Santiago, un abrazo.
0: Ahí está el que nos apoya, vea. Gerente General de la Cooperativa de Ahorro y Crédito San Miguel de Sitges. Apoyando para la red de madrugadores, un premio el 30 estaremos sorteando con la gente que ha participado. Y a veces háganme acordar, a veces yo motivado, a veces me olvido de anotar. Pero no, para la mayoría está anotado acá. Ya tengo alrededor de 53, tenemos pocos días, ojalá ajustemos 100. La idea es una meta, siquiera 100 personas reportando a la radio. Invitados todos a que usted participe. Lo que tiene que hacer es una llamadita telefónica y hacer un reporte de su barrio, de su comunidad, lo que está pasando y nada más, nada más. Eso tiene que hacer. Saludos de don Julio Quispe, dice Olguita Tuaquiza, saludos desde Salcedo en Chiribí, gracias familia Quispe, también Tuaquizas. Don Ignacio Salazares, saludos desde Guaranda, ya llovió acá, dice, estamos contentos, qué bueno, buenas noticias. Masi Apolinario Llanes, buenos días Masi, dice, que tengan un bendecido día, saludos para todos los madrugadores. Patico, saludos a mi Merceditas Valentina Moreno Granda, para mi Erika Lucía y que están de cumpleaños. ¡Feliz cumpleaños a los cumpleañeros!
3: Con el resplandor de este día, saludamos a nuestra Santísima Virgen María con el rezo del Ángelus.
4: Recordemos el gran misterio del Hijo de Dios que se hizo hombre para salvarnos. El ángel del Señor anunció a María.
5: Y concibió por obra y gracia del Espíritu Santo.
3: Dios te salve María, llena eres de gracia, el Señor es contigo. Bendita eres entre todas las mujeres, y bendito es el fruto de tu vientre Jesús.
5: Santa María, Madre de Dios, ruega por nosotros pecadores, ahora y en la hora de nuestra muerte. Amén.
6: He aquí la esclava del Señor.
5: Hágase en mí según tu palabra.
3: Dios te salve María, llena eres de gracia, el Señor es contigo. Bendita eres entre todas las mujeres y bendito es el fruto de tu vientre Jesús.
5: Santa María, Madre de Dios, ruega por nosotros pecadores, ahora y en la hora de nuestra muerte. Amén.
6: El Verbo de Dios se hizo carne
5: y habitó entre nosotros.
3: Dios te salve María, llena eres de gracia, el Señor es contigo. Bendita eres entre todas las mujeres y bendito es el fruto de tu vientre Jesús.
5: Santa María, Madre de Dios, ruega por nosotros pecadores, ahora y en la hora de nuestra muerte. Amén.
6: Ruega por nosotros, Santa Madre de Dios,
5: para que seamos dignos de alcanzar las promesas de nuestro Señor Jesucristo. Amén.
3: Oremos. Infunde, Señor, tu gracia en nuestras almas, a fin de que, habiendo conocido por la voz del ángel del misterio de la encarnación de tu divino Hijo, podamos, por los medios de tu pasión y de su cruz, alcanzar la gloria de la resurrección. Por Jesucristo nuestro Señor.
5: Amén.
3: Gloria al Padre, gloria al Hijo y gloria al Espíritu Santo.
5: Como era en el principio, ahora y siempre, por los siglos de los siglos. Amén.
4: Señor, hazme instrumento de tu paz. Donde hay odio, siempre yo ponga el amor. Donde hay injuria, que yo ponga el perdón. Donde hay duda, que yo ponga la fe. Donde hay desesperación, que yo ponga esperanza. Donde hay sombras, tinieblas, que yo ponga la luz. Donde hay tristeza, que yo ponga la alegría. Oh divino maestro, concédeme que no busque ser consolado, sino consolar. Que no busque ser comprendido, sino comprender. Que no busque ser amado, sino amar. Porque dando es como se recibe, perdonando es como tú me perdonas, y muriendo en ti nazco para la vida eterna. Amén.
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0: Estamos de vuelta, de vuelta, de vuelta. Saludos a la gente que madruga. Vamos a poner una canción que había solicitado Marianita desde Sich, disculparán. Le pongo a toditos para que no se le sientan. Ahí está. Pero este es un pasillazo, ¿verdad? Aunque esto no lo crea, la música ecuatoriana. De Segundo Bautista. Ojos que amaron, dice. Los gustos musicales de la gente de Sich. Buenos días, Marianita. Ahí está la canción.

El Siguito de Oro, Segundo Bautista. Música ecuatoriana, música nuestra. A esta hora, 6:09. 6:09. Buenos días. Dios a todos los madrugadores, a la gente que empieza a despertarse, levantarse, esos ánimos, al mal tiempo, buena cara. A ver, Patico, vamos a poner la canción solicitada para familia Granda Taipe, o Taipe Granda. Dice, y mi Salcedo de morir. Claro, claro, ahí está la canción. Para los salcedenses, están de fiesta, termina ya el fin de semana también, empieza la fiesta de San Miguel Arcángel. Saluda a Sichos y también Salcedo, que empiezan los piostes a sonar, empiezan a bailar.

0: Vaya, pues, Amy Salcedo, claro, en mi linda tierra Salcedo. Cumbijín, yo soy de Cumbijín, ¿ah? ¿Eh? Mi tierra linda, tierra de oportunidades, como dicen mis machis. Así es que, complacido, doña Pati. Doña Pati, Pati Taipico. Yo paichane por mirar, vea, hoy sí las cosas. Dice, por favor, la canción para las merceditas de mi nieta, ah, claro, sí, doña Pati. Gracias, Patico, a los tiempos ha conectado, vea. Saludos a la gente de Salcedo, que terminan las fiestas. Y ojo, el sábado estaremos nosotros en una transmisión en el... ¿Cómo es? En el barrio económico estaremos transmitiendo el programa de juegos populares. Uno de ellos es la carrera de Cuy. Nos llamó la atención. Y gracias también a los auspiciantes, a la industria Paraíso, también a Agro Changanates y al doctor Santiago Cruz, el veterinario Santiago Cruz, el doctor que nos acompaña y nos va a financiar esta transmisión. Ah, sí, me sigue, doña Patico. Muy bien, sígame nomás, sígame a donde que vaya, por favor. Gracias a la gente, a nuestros seguidores, vea. Regalarán unos toquecitos a la pantalla, un corazoncito, pero en la pantalla, digo, no, corazón de ustedes, vea, de repente. Pongan alguna cosita, un TikTok, acá en la radio también estamos en el TikTok. Siguiendo, sabiendo que nos hemos conectado porque nos han solicitado desde varios países del mundo, nuestros amigos ecuatorianos, de las comunidades indígenas, campesinas, también ciudadanos que han viajado fuera de la patria, nos conectan y están escuchando la radio en Estados Unidos, en Francia, Inglaterra, en Canadá, en Países Bajos. Ve, hasta de memoria sé de dónde nos escuchan, nos llaman, nos envían los saluditos, en Aruba, en Venezuela, Perú, Bolivia, también Colombia, ¿no? Hay reportes de Colombia. Bueno, así vamos a seguir creciendo con nuestra audiencia. Luchito, buenos días. Santiaguito dice, Luchito Cunuay también, sígueme en Ecuador. En Chuchirán estará, ¿dónde estará, Luchito? Vamos a hacer una pausa nomás, regresamos enseguida.
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0: Bueno, Luchito está en Chuchilán, dice. Está en Chuchilán City. Cayó las primeras agüitas también por Chuchilán, qué bueno. Los hicieron un correo y llovió ayer, qué bueno. Eso, reporte, Luchito, reporte, reporte. Por lo menos antes usted así era comunicador y ahora como que está quedándose de Amashi. Por favor, saludos a la gente que madruga. A ver, bueno, tenemos otros saluditos. A ver, José Tigasi, ¿qué dice Mashi? Saludos desde Chicago. Mashi, José Tigasi, Estados Unidos, ya ve, en Estados Unidos, mi estimado Santiago. Buenos días, dice Santiago Naula, claro, así me conoce, vea Mashi. Puede ayudarme saludando a mi familia antigua Quito, claro, con mucho gusto. A ver, aquí es nomás, póngalo. Le saludo a través de la página del TikTok. Ahí le saludo y a los amigos que quieran enviar saludos desde España, Estados Unidos, de donde nos escuchan, mándenme los reportes y ahí les saludo, no se preocupen, ¿eh? Saludos cordiales. Ah, por acá dice, los sapitos son mejores que los técnicos, ¿sí? ¿Verdad? ¿Verdad? Cuando empiezan los lloros de los sapitos, ya va a llover, eso ya avisa, ¿no? Vamos a ver, Mashi, buenos días.
4: Qué bonita música, qué bonito programa, don Santiaguito. Elegante.

0: 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Saluditos, por favor. Gracias, don Santiaguito, por hacer pasar este anuncio. Mil disculpas y que viva Radio La Tacunga y que siga para adelante.
1: Que vivan y que vivan. 6:18 para eso estamos, para que ustedes reporten. Qué gusto escuchar así cuando reportan, ¿verdad? Si usted tiene alguna fiestita o si tiene algún negocio, publicite. Venga, venga. No le atraemos todas las los clientes, pero creo que es decirle que por lo menos alguien llegará y no van a arrepentir. Depende de la atención al cliente. Si usted atiende bien al primer cliente, vea, el cliente hace una bomba y verá que su negocio va a ser, y aparte de eso pone en la radio, completado el negocio, va a crecer su negocio. Por favor, 6:19, 6:19, vamos poniendo una vaca lechera. Gracias a la gente que se reporta. Buenos días, ¿alguien pide otra canción? Benítez y Valencia, para los ordeñadores de la vaca lechera.

0: gritando vivan los novios.
1: Vivan los novios. Saludos a toda la gente, a los novios. Buenos días de Dios. 6 de la mañana, 22. Bueno, recién me estoy acostumbrando de seguir trabajando, porque siempre estoy acostumbrado hasta las 6 de la mañana, y digo las 5. Hasta las 7 de la mañana trabajaré. A las 6:30 viene nuestro invitado a una entrevista, don Ángel Uxa, el tema del agua, importantísimo. Ahí vamos a compartir una entrevistita, ¿eh? Don José Tigasi dice, por favor, allá en Quito y en Tigua, a mi madrecita, de parte de don José. Mashi dice, Sumag Pacarimuita Charipay, Hatunapay, Estados Unidos, Yactamante. Gracias, don José, desde Estados Unidos.

0: Jaimito Choloquinga, buenos días, dice don Santiago, saludos desde la distancia. ¿De dónde? ¿De Estados Unidos, Inglaterra, Francia? ¿Dónde? ¿De dónde? Por favor, póngame ahora para saludar a los amigos de la distancia. Buenos días de Dios. Vamos a poner una, mientras tanto, una noticia que me llamó la atención, es a propósito de el fenómeno del Niño. Expertos dicen y recomiendan reforzar prevención ante el fenómeno del Niño. Desde Pastaza esta información.
1: Y el Ecuador se integra. Tras la emisión de alerta roja por parte de las autoridades de gestión de riesgos del Ecuador, en la que se menciona el incremento de la temperatura en el Pacífico, hay un 70% de probabilidad de que el fenómeno del Niño golpee al Ecuador con una intensidad destructiva, perfilándose como uno de los eventos más graves de los últimos 50 años. ¿Qué es lo que representa esto en la Amazonía ecuatoriana, específicamente en la provincia de Pastaza? Sobre este tema conversamos con Rolando Ramos, magíster en gestión de riesgos.
2: A través del decreto 48485, firmado el 31 de agosto, se declara como prioridad nacional la preparación y prevención sobre el tema del fenómeno del Niño. Y esto es importantísimo, pues según estimaciones hay un 69-70% de que el fenómeno del Niño sea un evento bastante fuerte, bastante grave, y es por eso que también a nivel provincia nosotros necesitamos estar preparados.
1: En la Amazonía, y especialmente en la provincia de Pastaza, el riesgo no solo está en las lluvias, sino en el desbordamiento de los ríos, como el Pindo y el río Puyo, juntamente con los esteros locales. A esto se suma el peligro inminente de los deslizamientos que podrían dejar incomunicada a la provincia con el centro del país.
2: A través de la Secretaría de Gestión de Riesgos se ha dado la declaratoria de alerta roja. Nosotros en el último trimestre de este año debemos estar sobre todo muy atentos ante la presencia de lluvias que ocasionan. ¿Qué es lo que nosotros debemos estar preparados ante estas circunstancias? Debemos saber que debemos tener vías alternas, debemos estar preparados ante cualquier situación. Nuestra mochila de emergencias a la ciudadanía siempre es importante mantener informada sobre los lugares en donde estar ubicados, sobre todo las personas que se ubican cerca de, o en las riberas de los diferentes ríos o esteros que cruzan aquí a la ciudad de Puyo y a la provincia de Pastaza, saber la vía de evacuación, el punto de encuentro de las familias, la zona segura. Todo esto es importante y todo esto se lo debe trabajar a través de los comités de operaciones de emergencia. Adicional, que desde ya con la alerta roja se puede hacer la recomendación de declaratoria de emergencia, que esto es directamente a las instituciones para que puedan acogerse a esta declaratoria de emergencia y puedan hacer uso de recursos que no hayan estado programados. Esto es importante ya que pueden abastecerse de insumos, de asistencia humanitaria, de combustible y demás, para que puedan definitivamente atender las inclemencias del fenómeno del Niño en el momento que se presente.
1: Desde Eco Amazónico, Queta Yerena Peralta, Corape informa.
0: Y el Ecuador se integra. Importantísima la noticia, ¿verdad? 6:26. Pongamos musiquita para las michitas. Gracias por acompañarnos. Gracias por estar en nuestra sintonía. Vamos a repetir esta canción. Ya ha habido muchas solicitudes de esta canción. Los Montalvinos, para las michitas lindas.

0: Ahí estuvo la canción para las michitas. Gracias, michitas. Hoy continúa la fiesta en honor a la Virgen de la Merced de la Tacunga. Saludos, don Víctor González, estimado, dice, buen día, bien, bendiciones, gracias, Mashi, Víctor. ¿De dónde es? ¿De San Jorquí o de Zamora Chinchipe? ¿De dónde me llamará? Ya me olvido. Vamos a hacer la pausa, regresamos. A las 6:30 tenemos la entrevista ahora, veamos si viene. O si no, seguimos adelante con más canciones y más informaciones, reportes de la red de madrugadores.
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1: De vuelta, 6:32 minutos, 6:32. A ver, Machis.
2: Por favor, te ponen la musiquita de Campito Rosero.
1: Campito Rosero, ¿quieren? Vea. Yaps. Pongámosle. Mientras, no viene nuestro invitado, vea. Vamos a poner musiquita. Alegre despertar a esta hora. Eso, qué lindo que sea el Campo Rosero, vea. A la gente, a los amigos que van manejando el carrito. A los chovercitos carreteros, buenos días.

0: complacido a la gente que piden cuando hay cómo, de ahí le damos. 6:35 a.m. Buenos días. A despertarse, a levantarse. San Viernes va a ser hoy. San Viernes Chiquito, jueves. 24 días del Día de las Michitas, el Día de las Mercedes. Buenos días, doña Merced. Ah, Michita Gallardo, allá en Sichos, ya me acordé. Doña Michita Gallardo, buenos días. ¿Qué tal? A todas las merceditas, a usted también, ¿cómo se llama, doña Michita? Señorita Mercedes, buenos días, ¿cómo le va? Feliz día, feliz santo. Vamos, ve ayer hablando de las Michitas, hoy continúa la fiesta aquí en Atacunga. Ayer salimos un ratito a disfrutar, a ver también a las Michitas, la fiesta de las vivanderas de la Merced. Y conversamos con don Marlon, encontré ahí, ahí la entrevisté.
1: Bueno, saludos a todos los amigos madrugadores, la red de madrugadores, siempre hay que estar escuchando. Y ahora, claro, estamos viendo que la mamá negra...
2: ¿Abrió usted?
1: Estoy acompañando porque soy padrino del grupo Ñucanchi Cóndor. Entonces, estoy acompañando porque ellos también necesitan el respaldo para que se baile de mejor manera. La fe es indescriptible y esto es algo maravilloso realmente.
2: ¿Qué comparsa tiene usted?
1: Yo estoy con los Ñucanchi Cóndor, ellos están con los... ellos son las camisonas que bailan muchísimos años y atrás está el grupo Ñucanchi Cóndor. Esa es una cosa maravillosa que ellos tienen.
2: La tradición que no se pierde en Atacunga.
1: Ojalá que nunca se pierda, pese que hay siempre los malos comentarios, pero hay que borrar esos malos comentarios. ¿Cómo? Bailando bien, preparándose bien, sin tomar trago, yo con agüita nada más. Y entonces ahí ojalá esa gente que tiene malos conceptos cambie, porque esto nunca se debe perder.
2: Hay nueva generación, ¿no?
1: Bastante. Usted vea, mi querido Santiaguito, hay muchísimos jóvenes bailando y disfrazados de varias situaciones.
2: ¡Que viva la Merced!
1: ¡Que viva la Merced! ¡Que viva Radio La Tacunga y que viva todos!
2: ¡Gracias, gracias! Mashi Barron, a propósito de este día especial, también acompañando, dice, mucha gente, muchos devotos, demostrando sus cualidades, también su visita en este día especial del inicio de la Mama Negra. ¿Algún saludo, por favor, para la página?
3: Un saludo a Quito, aquí.
0: Yupaychani, gracias a la gente linda que estuvieron ayer participando, disfrutando un ratito de la fiesta de la Merced aquí en la Tacunga. 6:38 a.m. Íbamos a poner más canciones, pero ya acabó de llegar nuestro invitado que nos había dicho que viene a las 6:30 más. Y Angelito se queda dormido, dice. Buenos días, Angelito, bienvenido.
4: Muy buenos días, allí chiche, allí punchanecito que más hispaniconata, más allá que hay, aunque hoy ahorita voy a hispacaticonata, chingo montaño pachanchi, más y Santiago, que pachiconata caras que manta, que hay yanca y cunata, yacumanta, urcumanta, ya son el dati, yo canchi más y dirigente cancho yanca, xicate, que ve, raquis pacatingapa. Muy buenos días con todos y muchísimas gracias, estimado Santiago, por este espacio para seguir difundiendo el encuentro, el trabajo que se está realizando de manera conjunta con nuestros dirigentes.
0: 6:38 a.m, vamos a aprovechar el tiempo más, pero antes, saludito desde Papaburco. Saludos, dice Mashi. Celular no, dice, no pone contacto, dice, por la llamada, ponga mi canción Lindo Cariñito, dice. Vea, me piden las canciones, que ya no venía el desinvitado, yo estaba haciendo bomba, pero póngale, ya el día de mañana vamos a poner más musiquita. A ver, vamos a, ¿cuál es, dónde, hay algún evento, Angelito? Cuéntanos, sabemos que estás realmente un proyecto de encaminando lo que es el tema de del agua, que es el líquido fundamental. Hoy que no hay lluvias, ¿qué evento, qué hay? Cuéntenos.
4: Estimado Santiago, y con toda la audiencia, nuevamente muy buenos días. Estamos organizando ya el día de mañana, es el 8º encuentro de la gestión comunitaria del agua, desde la ROSGAE, de manera articulada con las instituciones, desde la academia, desde las entidades públicas, privadas, desde las cooperaciones. Estimado Santiago, se viene trabajando lo que es la gestión comunitaria del agua. Ahora, desde este espacio, de manera articulada, hemos organizado de manera conjunta como coorganizador con la Universidad Indoamérica. Somos anfitriones como Cotopaxi. El día de mañana nos reunimos aquí con todas las juntas de agua a nivel del país para discutir, evaluar cuál es la situación, los desafíos que se enfrenta desde juntas de agua para garantizar la gestión comunitaria del agua. Estimado Santiago, primero entendiendo desde la Constitución que se establece dos tipos de gestión en el país. Una es la gestión pública del agua potable, es el municipio, y de riego la prefectura, y también ahí entramos nosotros desde la gestión comunitaria en las dos aristas, igual como para el agua potable y también para el riego. Desde los sistemas comunitarios se enfrenta varios factores, entre ellos el tema de financiamiento, el presupuesto, este tema de la institucionalidad del agua, todos los requisitos que piden en los ministerios para dar incluso el nombramiento a nuestros dirigentes para dar el uso y autorización del agua también. Y estimado Santiago, como es de conocimiento, también está en la asamblea en discusión desde que se declaró la ley de recursos hídricos inconstitucional desde la Corte Constitucional. Se exhortó, ¿no es cierto, estimado Santiago?, que se pueda trabajar en la nueva ley. Hasta el momento no se ha trabajado, no hay nueva ley. Por lo tanto, también dentro de estos encuentros se discute y se da seguimiento, estimado Santiago. Nosotros, como actores principales, quienes gestionamos el agua desde las comunidades, desde los sistemas comunitarios, y también entendiendo de que recién también desde las organizaciones sociales se presentó lo que es la ley de páramos. Entonces nosotros, que somos comunidades conviviendo y viviendo en los páramos, cuidando, obviamente hay que dar ese seguimiento y esa participación, hacer escuchar la voz de cuáles son los artículos o los contenidos de cada uno de estos proyectos de ley, y también hacer esa incidencia, ¿no es cierto? Desde nosotros queremos que este artículo, esto tiene que ser considerado, esto tiene que ser añadido, emitido. Entonces eso es lo que se discute. Son juntas de agua a nivel nacional que vamos a encontrar este día viernes, el día de mañana, desde las 8 de la mañana. Vamos a empezar con la inauguración de la segunda feria comunitaria del agua en el Parque Vicente León, donde van a estar nuestros emprendimientos y juntas de agua compartiendo la experiencia y la gestión en los emprendimientos comunitarios. Y posteriormente, paralelamente, es el encuentro nacional ya con los dirigentes, donde va a estar el debate, el diálogo y el análisis de la situación de las juntas de agua en el auditorio de la Universidad de Indoamérica, frente al Parque Vicente León, un poquito media cuadrita, en el auditorio de Sindicato de Choferes. Entonces ahí vamos a estar reunidos todos como primer espacio dentro de este debate. Es primero como las charlas magistrales, vienen los expertos en el tema. Después de las charlas magistrales vamos a las 5 mesas temáticas establecidas, y después de las 5 mesas temáticas se discute y se plantea propuestas, rutas de acción que se pueda encaminar en cada uno de los ejes. Después nuevamente regresamos a la plenaria, donde se debate, retroalimenta toda la propuesta, estimado Santiago, y también sacar esa vocería y el pronunciamiento como juntas de agua, cuál es la realidad que estamos enfrentando a nivel de los sistemas comunitarios para gestionar el agua, estimado Santiago.
0: Ahora, ¿quién organiza este evento?
4: Este evento, la organización social a la cabeza, y también traer ese saludo cordial a nombre de nuestro compañero presidente Segundo Vallas, que es el presidente de la ROSGAE, de manera articulada, como es Red de Juntas de Agua a nivel del país. Año tras año se viene haciendo este encuentro en diferentes lugares. El 6º encuentro estaba en Quito con la Universidad Andina, el 7º el año anterior, se lo realizaron en Chimborazo con la UNACH, y este octavo han decidido, ¿no es cierto?, dar como esa apertura, y como Cotopaxi ser anfitriones aquí en La Tacunga de manera conjunta con la Universidad Indoamérica. Entonces eso, y aquí no solo es los GAE o la universidad, hay muchos actores, organizaciones sociales, equipo técnico, equipo logístico atrás de todo esto, organizando y trabajando para sacar de la mejor manera este encuentro. Ahí están las cooperaciones, las fundaciones, las mismas universidades que vienen con sus ponentes, ya con la investigación y el trabajo que se tiene. Entonces esto es un trabajo mancomunado, y también, como no decir, empresa pública, empresa privada. Y aquí en La Tacunga también, desde el GAT municipal, han dado toda la apertura para realizar la feria y este encuentro de debate y análisis que se va a realizar, estimado Santiago.
0: Vamos a hacer una pausa nomás, ya para finalizar la entrevista.
5: En Radio La Tacunga, 6 horas con 44 minutos.
0: 6 horas 45 minutos ya, aquí en Radio La Tacunga. Saluda a Luchito Salazar, tan pendiente de la programación. Buenos días a los amigos dirigentes comunitarios, quienes siempre están pendientes. También saludos a Chamito. Buenos días a la comparsa Virgen de la Merced. Hoy continúa la fiesta aquí en La Tacunga, también el Chan. La gente, los turistas, visitan La Tacunga a esta hora. Hoy también el segundo día de la fiesta de la Merced. Vengan nomás tranquilito, algunos vengan, visiten La Tacunga. Hoy la fiesta de las michitas. 6:45 minutos. El tema del agua últimamente, no solo en Cotopaxi, en el país, ha habido, digo, mucha situación que contar. Si hablando de Cotopaxi, Ángel, creo que es importante, cada vez más está en riesgo el sistema de agua en nuestros páramos, en nuestros pajonales. ¿Qué están haciendo las juntas? Porque vea, digo, no sé, a veces exagerado, pero a veces se politiza en esta situación, la dirigencia politizado. Aprovechan el espacio solo para ser a veces hasta candidatos, ¿no? Y autoridades, y ahí se quedó. Por eso es fundamental también compartir esto. Vamos a recibir esta llamadita nomás, a ver si logramos captar. Muy buenos días, ¿con quién tenemos el gusto, por favor? Uy, ya no. Se desanimó de llamar. ¿Así es que, Angelito?
4: Sí, estimado Santiago, más bien nosotros aquí hemos sido claros para tanto dentro del equipo como organización, y también, como no decir, con nuestros aliados quienes estamos trabajando de manera conjunta desde la ROSGAE. Estimado Santiago, esto se viene trabajando año tras año. Como es de conocimiento, en el año 2018 se les declara el 14 de septiembre como día de la como reconocimiento del Día de la Gestión Comunitaria del Agua. Como es 14 de septiembre, por cuestiones logísticas, estimado Santiago, se ha organizado para esta fecha, el 14 de septiembre. También invitamos a Radio La Tacunga para que nos pueda acompañar, pero no nos han podido acompañar para hacer el lanzamiento de este Encuentro Nacional de la Gestión Comunitaria del Agua, con los medios de comunicación quienes nos acompañaron. Hicimos ese lanzamiento oficial y, como le digo, estimado Santiago, esto en cumplimiento de los calendarios que se reconoce desde la Asamblea Nacional. Ahora, hemos sido claros aquí tanto con la universidad y nosotros como organización, que esto es un proceso técnico, comunitario, organizativo, que se tiene que llevar con toda la transparencia. Entonces no hay como un proceso de proselitismo político. Hemos sido muy respetuosos y también acudir a las instancias correspondientes, y quienes estén participando aquí también están todos cordialmente invitados. Más bien a nuestros dirigentes, quienes están escuchando, le invitamos, por favor, porque justamente ayer estábamos en una comunidad y dice: sabe que ya llevo 10 años y no puedo sacar la autorización del agua que me pide tantos requisitos, dice. Entonces ahí, estimado Santiago, cada una de las juntas de agua lanzada por su lado, no hacemos nada. Queremos que entienda el sistema comunitario. A veces incluso desde la institucionalidad del agua, las juntas de agua quieren entender como una empresa privada, dice, porque están otorgando un servicio. O sea, no todas las juntas de agua, estimado Santiago, usted bien sabe, en los sistemas comunitarios no todo es plata, o no siempre estamos lucrando como pasa con el municipio. Usted paga lo que salga y usted no hace minga, nada, ¿no es cierto? Lo que pasa todo lo contrario en el sistema comunitario. Nosotros gestionamos, nosotros hacemos minga en conjunto. Perfecto. De manera solidaria. Eso es lo que no entiende. Entonces, ¿ahora qué es lo que toca hacer? Hacer incidencia, pelear para que entiendan nuestros sistemas comunitarios. Entonces, a estos, a los compañeros dirigentes de las juntas, agua invitado, vean, venga, analicemos y planteemos qué es lo que podemos hacer nosotros también. Aquí también están invitados las autoridades desde la legislatura que puedan impulsar dentro de la ley tanto de recurso hídrico y los páramos también, que puedan entender la dinámica comunitaria. Son uno de los problemas y los puntos que se trata, estimado Santiago, dentro de estos 5 mesas temáticas y a nivel de las plenarias que se van a ir tratando, estimado Santiago. Más bien eso y tranquilamente desde la universidad y nosotros como Rosgué hacemos esa cordial invitación a todos los dirigentes el día de mañana que puedan participar en representación de su comunidad, de su organización, de su junta de agua, ya sea de agua potable o de riego. Están cordialmente invitados a partir de 8 de la mañana, que tranquilamente pueden participar. Y ustedes como actores principales, conocedores del tema, así como justo ayer le comento y digo al compañero dirigente, vengan y planteemos propuestas aquí, nosotros también juntemos y qué es lo que podemos hacer, porque no podemos vivir así, estimado Santiago, ya 10 años donde a una comunidad no le den ni siquiera ese proceso. Y no es que con ese proceso ya está solucionado. Después viene el tema más complejo, que es el presupuesto. Eso, estimado Santiago.
0: Oiga, antes, hay otro tema que, bueno, en mi zona y creo que en la provincia de Cotopaxi se ha escuchado el tema últimamente, que quieren obligar a hacer un sistema de ARSA. No sé si cómo explicar esta situación. Es obligatorio porque últimamente se van, quieren, no sé si reacomodos de impuestos los gobiernos locales, y últimamente ya no se puede, ya no, posiblemente ya no quieren que maneje con autonomía en las comunidades, las juntas se van a perder, están en riesgo este tema.
4: Sí, justamente tanto juntas de agua potable, juntas de riego, desde las entidades correspondientes, incluso ya ha habido procesos de absorción. Hay juntas de agua, el municipio absorbe y ya directamente eso es del municipio. Ahora, ¿qué es lo que pasa con la ineficiencia que tienen las empresas públicas de agua potable? Algunas son solo direcciones, algunas ya son empresas públicas. Ahora, y también tanto esto mismo pasa con sistemas de riego también, estimado Santiago. ¿Qué es lo que se ha dicho? Es que nosotros como juntas de agua, eso mismo hablábamos, ¿no es cierto? Nosotros en los encuentros anteriores donde se decía, si nosotros juntamos como juntas de agua y nosotros tenemos nuestros propios recursos, desde el Estado no llega ni un solo centavo, pero resulta que da seguimiento hasta el último centavo que tiene que declarar que tenemos que pagar de impuesto también. Eso le decía, porque incluso a las juntas de agua quiere tener como en esa consideración de empresa privada. Nosotros no somos empresa privada.
0: O sea, quieren lucrar.
4: Exactamente, quieren lucrar, y también obviamente ahí está el interés de tema de impuesto a las juntas de agua.
0: Del Estado.
4: Sí, perfectamente. Entonces,
0: con los municipios también.
4: Eso es lo que se pelea, que se pueda entender la dinámica comunitaria, que se pueda seguir manteniendo estos sistemas comunitarios, que no todo es el tema lucrativo. Obviamente hay las responsabilidades que hay que cumplir para el mantenimiento, para el seguimiento, para el equipo que se trabaja, pero no es pues como los municipios, estimado Santiago, si es que ya los valores altos, si usted no paga ya te corta el agua, ¿no es cierto? En el sistema comunitario no funcionó. Obviamente sí existen responsabilidades comunitarias bajo las dinámicas de cada una de las comunidades. Ahí está, como le decía, nuestras mingas que nosotros mismos trabajamos y hacemos de manera conjunta, las reuniones comunitarias que los llevamos para poder seguir garantizando estos sistemas comunitarios. Ahora, justamente, estimado Santiago, por estas dinámicas de las entidades correspondientes, quieren hacer como desaparecer estas juntas de agua, y por eso mismo hacemos como esa incidencia y pelea en la generación de políticas públicas, en la ley intercultural de recurso hídrico que está en la asamblea, en la ley de páramos también, que puedan entender. Entonces son temas que se discute y se trata para seguir haciendo incidencia en las entidades correspondientes. Entonces ahí nuevamente invitamos a todas las juntas de agua que podamos sumar, unir esfuerzos y alzar nuestra voz, porque cada una de las juntas de agua por su lado, y vamos a ser sumisos a todo lo que diga el ministerio, y al final del día nosotros somos perjudicados y se puede terminar absorbiendo o disolviendo las juntas de agua.
0: Acá en Cotopaxi no hay ninguna organización provincial, ¿no?
4: A nivel provincial no la existe, de manera articulada con colectivos ambientales, organizaciones sociales, de la sociedad civil. Hemos estado organizando los encuentros provinciales. Ahí hay como diferentes aristas que se vienen trabajando, muy respetables. Saludamos mejor tanto colectivos, foros de recursos hídricos que se realiza a nivel cantonal, a nivel provincial. Ahora eso es nuestro principal objetivo.
0: De
4: podernos juntarnos, porque no hay, estimado Santiago, alguien que esté tratando netamente tema del agua, tema de los páramos aquí en la provincia, con las juntas de agua ya directamente, quienes gestionan justamente lo que usted decía, estimado Santiago, ya quienes pelean en la asamblea de que puedan entender y que nos puedan seguir garantizando el funcionamiento de las juntas de agua. Entonces, en los encuentros provinciales, ahí los compañeros dirigentes de las juntas de agua han presentado la propuesta como resolución provincial, fortalecer la asociatividad y capacitar a nuestros dirigentes, porque ellos no saben y como que se vuelven como sumisos a todo lo que dice el ministerio. Por lo tanto, estimado Santiago, se plantea, ¿no es cierto?, esta incidencia que también se puede hacer. Y una de las propuestas que se salió, estimado Santiago, esto me parece importantísimo, es la creación de fondo de agua y páramos aquí en la provincia de Cotopaxi, que ya existe en otros cantones y provincias que han sido muy exitosas en la gestión. En Quito estamos hablando de FONAG, Fondo de Agua, y es más, es el primer fondo a nivel de América Latina y la más antigua, que tiene 25, 26 años ya, creo que cumplió. Y después está Fondo de Páramos Tungurahua, tienen muy buena gestión, planes de manejo de los páramos en Tungurahua, en FONAPA de Cuenca, y también creo que en el norte ya se crearon en un cantón con el apoyo de CARRE. Entonces, justamente con estos actores también van a ser parte de este encuentro nacional para seguir compartiendo y que se pueda seguir generando, estimado Santiago, jurisprudencia, si ya se genera estas políticas locales en otros cantones, que se pueda irse replicando en otros lugares, estimado Santiago, ya dependiendo de la realidad de cada uno de los territorios. Entonces, aquí como una de las propuestas que se salió es igual como juntas de agua, poder exigir juntarnos y como comunidades, como yo lo decía, quienes convivimos y cuidamos los páramos, que se pueda crear un fondo de agua y de páramos que sea como un mecanismo de financiamiento para seguir manteniendo y garantizando los sistemas comunitarios. Entonces, eso, estimado Santiago, y yo creo que es como una de las propuestas importantes para poder seguir manteniendo y garantizando lo que son estos sistemas comunitarios de la gestión del agua. Entonces, estas propuestas que se pueda seguir impulsando y manejando desde esta asociatividad, juntando entre juntas de agua, me parece importante. Y esto nace de estos encuentros provinciales y nacionales que se va generando, estimado Santiago. Igual el día de mañana se discutirá cuáles son las líneas de acción como organización también, que se pueda ir incidiendo en diferentes territorios, incentivando a las juntas de agua. Como le digo, porque si no hay quien incentive, ni las autoridades correspondientes,
0: ni las juntas.
4: Exactamente, ellos no lo van a hacer. Eso, estimado Santiago, justamente son temas de importancia. ¿Qué es lo que está pasando con nuestros páramos? Ahorita, primero, nosotros también como comunidades, ¿qué es lo que estamos haciendo con nuestros páramos? Resulta que está, en una cierta estima, Santiago, todo el mundo está quemando los páramos. Cuando vemos, vamos a las comunidades, ya se han buscado la mayor parte, pero desde las comunidades no entienden, estimado Santiago, cuando quemamos los páramos se pierde la capacidad de administrar, de guardar, de almacenar el agua en el páramo. ¿Y eso qué es lo que sucede, estimado Santiago? Se secan nuestras vertientes, poco caudal del agua, esos riachuelos que nosotros tenemos, ya cuando quemamos el páramo ya se seca, porque no hay esa capacidad de la cobertura vegetal que pueda seguir guardando esa humedad en los páramos, y allá abajo ya se van, ¿no es cierto?, formando los pequeños riachuelos y ya los grandes ríos que se forman en las cuencas hidrográficas. Eso es lo que nosotros, incluso en estos espacios, se plantea como propuesta, ¿no es cierto?, como organización, como juntas, debo juntarnos e ir capacitando tanto en la parte técnica, en la gestión comunitaria en el territorio, y también esta parte de la normativa, y también, sobre todo, estimado Santiago, los mayores desafíos que se tiene es el financiamiento. Es el financiamiento para las juntas de agua. Resulta que algunas comunidades todavía siguen yendo a coger el agua directamente en las vertientes, en los pollos, con su caneca, con su balde, que ni siquiera tienen el agua entubada o con la manguera que se lleva directamente. Entonces, imagínense, en Cantón La Tacunga, en el casco urbano, estimado Santiago, resulta que no hay agua, y eso es lo que pasa en el casco urbano. Ahora preguntemos, ¿qué está pasando en las comunidades? Las condiciones aún son más preocupantes, como le digo, que ni siquiera existe la infraestructura necesaria para garantizar. Después puede, en los mejores de los casos, puede existir la infraestructura necesaria, pero resulta que los páramos, nuestros vertientes públicos, ya están secos.
0: Están en riesgo.
4: Exacto. Entonces,
0: queremos despedir porque ya nos va el tiempo. Gracias, sí. Angelito, esperamos que les vaya muy bien el día de mañana este evento importante.
4: Estimado Santiago, más bien muchísimas gracias por el espacio. Le invitamos a medios de comunicación también que puedan dar la cobertura a este espacio importante y cuál es la posición y la vocería que se saca desde las juntas de agua. Shungumanta Yupachani, Aji Ponchatoco y Mashikunata.
0: Yupachanchi, Sinami Kaipachan, pero más canchi. Hemos dialogado con Ángel Usa, representante ustedes de.
4: De este Red de Jóvenes Causa y Manta Rimash, un equipo de jóvenes quienes estamos y también articulado con la Rosgaya aquí, impulsando estos encuentros, estimado Santiago. Yo Pechen.
0: Calle Cama, este día quedó para la historia, mañana será otro día. Gracias por acompañarnos.

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0: la Tacunga, 7 horas, con 1 minuto.
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3: Amigos, hoy, con inmensa alegría, celebramos la fiesta de Nuestra Señora de la Merced, Madre de Misericordia, compasión y gracia. A ti acudimos todos los cautivos de nuestras propias cadenas. Te saludamos, Madre mía, con una Salve María de las Mercedes, ruega por nosotros. También pongo en tus benditas manos a todas las personas que llevan tu bello nombre, michitas, que tu manto bendito los cobije siempre en su diario caminar. Que viva la Santa. El pan de la palabra para hoy está tomado de San Lucas, capítulo 9.

En aquel tiempo, Herodes se enteró de todo lo sucedido y estaba desconcertado, porque unos decían que era Juan resucitado de entre los muertos, otros que era Elías aparecido, otros que había surgido un profeta de los antiguos. Herodes comentaba: a Juan yo lo hice decapitar. ¿Quién será este de quien oigo tales cosas? Y deseaba ver.

0: En este pasaje encontramos a un Herodes confundido por la popularidad de Jesús y comienza a indagar quién es este hombre de quien tanto se habla. El mensaje de Jesús llega hasta los poderosos, pero como Herodes no comprenden su buena nueva. En muchos de nuestros pueblos donde se clama por la justicia, también surge la pregunta: ¿quién es Jesús para la gente de nuestro tiempo? Son muchas las personas que lo conocen de oídos, pero no llegan a descubrirlo en profundidad. Jesús anhela transformar vidas, consolar a los afligidos y dar esperanza a los abatidos. Hoy el desafío es pasar de la curiosidad a una verdadera relación con Él. Pensemos, ¿qué lugar ocupa Jesús en nuestras vidas? ¿Lo buscamos solo cuando tenemos problemas o lo seguimos con fe y compromiso? No basta con escuchar sobre Él. Es tiempo de dejarlo entrar en nuestro corazón y caminar junto a Él. Agradezco su sintonía, amigos, y les invito para el día de mañana. Mil gracias.
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7 de la mañana ya con 4 minutos, son las 7 de la mañana con 4 minutos. Muy buenos días, Cotopaxi Radio La Tacunga inicia esta jornada informativa acompañando a quienes nos escuchan desde La Tacunga, Salcedo, los 7 cantones de la provincia. También saludamos a las comunidades rurales y a quienes se conectan desde otros puntos del país a través de nuestras redes sociales. En pocos minutos estará ya junto a nosotros Paulina Balseca en nuestro segmento de entrevista. Proponemos dialogar sobre temas relevantes de interés social para las comunidades. Es jueves 24 de septiembre y comenzamos con información de servicio porque La Tacunga hoy vive una jornada especial por la Mama Negra de la Merced. La tradición, la fe y la cultura vuelven a encontrarse en las calles de la ciudad. Pero atención, conductores, el desfile también modifica desde esta mañana la movilidad en el centro. Mucha atención para que usted pueda llegar también de forma adecuada a los sectores en donde se dirija a través de este día. ¿Qué se tiene previsto en tema de tránsito? Desde las 7 de la mañana hasta las 8 de la noche está previsto cierres viales en varios sectores del centro de La Tacunga por el desarrollo del desfile. De acuerdo con información difundida por la fuente de la empresa pública de movilidad de La Tacunga, las restricciones comprenden la calle Quijano y Ordóñez, General Proaño, Juan Abel Echeverría, Isla Seymour, Avenida Oriente, Isla Santa Cruz, Napo, Isla Floriana, General Maldonado, Quito, Guayaquil, la calle Amazonas y Félix Valencia. Las recomendaciones es anticipar los desplazamientos, utilizar rutas alternas y evitar ingresar en vehículo al perímetro del desfile si no es indispensable. La celebración de la Mama Negra está prevista durante el 23, que fue ya y se vivió el día de ayer, y el 24 de septiembre, es decir, el día de hoy, que bueno, ha generado desde el día de ayer también algunos inconvenientes en temas de movilidad. El día de hoy tener pendiente y estar al tanto de cómo se generan estos cierres viales. Continuamos con nuestro reporte informativo. A esta hora, La Tacunga presenta cielo nublado y la temperatura cercana a los 6 grados centígrados. Para hoy, se prevé un máximo alrededor de 19 grados con posibilidades de lluvias durante la jornada. Además, permanece vigente la advertencia meteorológica que incluye a Cotopaxi, Chimborazo, Tungurahua, Pastaza por lluvias, posibles tormentas eléctricas y la ráfaga de viento hasta el próximo 27 de septiembre.

Continuamos con el estado de vías a nivel Cotopaxi. En cuanto a la red vial provincial, la principal precaución continúa en el sector La Tacunga, Zumbao, Apilalola, Manala, E35. En el último reporte de la zona 3 localizada, mantenía esta carretera parcialmente habilitada con afectaciones por deslizamientos de taludes en el sector El Tingo, La Esperanza. Más información a esta hora de la mañana. Saludamos también en el subtrópico de Cotopaxi.

Iniciamos con el desarrollo de la información actualizada al momento. Educación: Ecuador enfrenta un fuerte rezago en aprendizaje. Los resultados de PISA 2025 vuelven a encender las alertas sobre la educación ecuatoriana. Según la OCDE, apenas 20% de los estudiantes de 15 años alcanzó al menos el nivel básico en matemáticas y 38% lo consiguió en lectura. El rendimiento promedio fue inferior al registrado en el año 2017, tanto que matemáticas como en la compensación lectora. Especialistas advierten que recuperar los aprendizajes requeriría por lo menos políticas sostenibles durante varios años. La propia OCDE señala, sin embargo, que parte de la comparación debe considerar actualmente una mayor proporción de adolescentes, incluyendo sectores históricamente excluidos que permanecen dentro del sistema educativo. En cuanto a las elecciones seccionales, exfuncionaria del Instituto Ecuatoriano de Seguridad Social aspira a la alcaldía de San Borondón. En materia electoral, María José Augusto aparece entre las candidatas impulsadas por Centro Democrático para la alcaldía de San Borondón. Augusto ocupó cargos directivos en hospitales públicos y fue directora nacional del Seguro de Salud del IES. Su nombre tomó relevancia pública en el año 2024, después de que la Fiscalía difundiera conversaciones entre ella y Mayra Salazar. Siete de la mañana con 9 minutos, son las 7:09. En temas de seguridad, la justicia federal estadounidense mantiene abierta una causa contra Willem Echeverría, alias Pipo, señalado como el líder de los lobos. Documentos del Distrito Sur de California, revisados por Diario Primicias a nivel nacional, muestran cargos por conspiración internacional para distribuir cocaína y posteriormente narcoterrorismo. Echeverría fue detenido en España en noviembre del año 2025 y permanece dentro del proceso de extradición. Y atención, el Sistema Público de Salud, el ministro Juan Carlos Veiga anunció que desde la próxima semana comenzará a operar la empresa pública de abastecimiento, infraestructura y logística de salud. A él se tendría a su cargo la compra y distribución de medicamentos para hospitales públicos. El anuncio llega mientras organizaciones de pacientes, gremios de médicos, piden claridad sobre los fármacos disponibles y los tiempos reales de entrega. En varios hospitales, según reportes periodísticos, los inventarios continúan en niveles críticos. Finalmente, el INAMI mantiene alertas por un nuevo periodo de lluvia, tormentas eléctricas y ráfagas de viento. Las precipitaciones alcanzan a gran parte del territorio nacional hasta el fin de semana y existe el riesgo de acumulación de agua y deslizamientos en sectores vulnerables. Cotopaxi está incluido entre las provincias bajo advertencia meteorológica, por lo que las recomendaciones es mantener especialmente la precaución en carreteras de montañas y sectores de laderas. Son las noticias con las que comienza este jueves 24 de septiembre. Hoy la Tacunga tiene una jornada marcada por el desfile de la Mama Negra de la Merced, por lo que estaremos pendientes al desfile, la movilidad, el comercio y cada novedad que se genere dentro de la ciudad. Recuerda que existen cierres viales en el centro desde las 7 de la mañana hasta las 8 de la noche. Cierres viales desde las 7 de la mañana a las 8 de la noche. Posibilidad de lluvias y precaución adicional en los desplazamientos. Desde Radio La Tacunga continuamos acompañando a Cotopaxi con información desde territorio, servicio a la comunidad y las noticias que necesitas para comenzar el día.

0: En pocos minutos estará junto a nosotros nuestra compañera Paulina Balseca en el segmento de entrevista. Los invitamos a permanecer en nuestra compañía. A continuación les traemos el reporte también de la información más destacada en el ámbito local. Mantente al tanto a través de Radio La Tacunga. También recordarles que pueden contactarse con nosotros a través del 098-491-3402. 098-491-3402 o seguirnos en nuestras redes sociales e informarse cómo están los temas de relevancia. Seguimos con la información. Transportistas respaldan reforma a la ley de tránsito y piden mayor seguridad. Escuchamos el reporte informativo con Paulina Balseca.
1: Califican como positivas las reformas a la ley de tránsito. Luis Tapia, dirigente del sector, dio a conocer que están de acuerdo con las reformas que corresponde a seguros, implementación de sistemas de GPS y otros, aunque planteó que aún se requieren medidas para reforzar la seguridad de los pasajeros y de los conductores.
2: Sí, nosotros nos encontramos tranquilos, satisfechos con los señores asambleístas, donde realmente entendieron las necesidades de lo que es el transporte interprovincial y el intraprovincial. En ese sentido, nosotros estamos conformes con lo que aprobó la nueva ley, la reforma. Mire, nosotros esto de los seguros siempre lo hemos tenido. Los seguros, eso está como un requisito, y hablar de seguro, por ejemplo, para terceros, seguro para nuestras unidades, nosotros lo tenemos. Eso está en vigencia. Tenemos nosotros contratados los brokers de seguros. Y lo que es en el tema de los GPS, de igual manera nosotros como transportación hemos venido solicitando a la Agencia Nacional desde mucho tiempo atrás, porque las cámaras que tenemos del ECU 911, prácticamente eso quedó como un formulismo, no funcionaba. Ahora esperemos de que con los GPS que realmente se aprobó y que es ya un requisito, pues que eso se cumpla y eso sea un beneficio, que vaya en beneficio del usuario, del pasajero que viaja, y así como también para la seguridad de los compañeros transportistas que estamos atrás de un volante.
1: Tapia explicó que las operadoras ya cuentan con seguros para terceros y para sus unidades, mientras que las instalaciones de GPS representará una nueva inversión para el sector, y añadió que las empresas encargadas de instalar estos dispositivos deberán estar homologadas por la ANT.
2: Esto, la instalación de los GPS, eso ya viene ya a costo de cada uno de nosotros como transportación, y esperemos de que ya, una vez que ya entre en vigencia, pues ya las compañías que vayan a instalar, que estén homologadas por la Agencia Nacional, pues iremos buscando las mejores cotizaciones para poder nosotros contratar cada una de las operadoras. Bueno, yo le diría de que hay muchos temas que todavía hay que ir mejorando. Por ejemplo, de que haya, ¿cómo le diría? Vayan enfocando a esto de la seguridad. La seguridad en los puntos estratégicos, en los puntos autorizados de parada, donde realmente el pasajero se sienta seguro, donde el pasajero no esté al acecho de que viene el delincuente y le arranchan. De igual manera, en las carreteras, en las vías, que haya esa seguridad, que haya realmente ese patrullaje, y donde haya operativo policial, que no solamente le pidan la licencia y la matrícula del conductor, sino que realmente hagan requisas subiendo a los buses, donde vean los pasajeros que llevan, que portan, porque ahí puede ser que lleven también armas. Entonces, eso es el punto que realmente nosotros necesitamos, la seguridad como transportación, y nos den seguridad a nosotros para poder nosotros servir de una mejor manera.
1: El dirigente también señaló que existen aspectos pendientes relacionados con la seguridad en las vías y en los puntos de autorizados de paradas, por lo que pidió mayor presencia policial y controles preventivos que incluyen revisiones al interior de los buses. Para Radio La Tacunga, Paulina Balseca.
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0: Llevo bastantes años de ayudar en el cantón Pujilí a todos los sacerdotes, a las religiosas y también a dioses de la Tacunga, como es en las misiones diocesanas que hemos estado en diferentes cantones, Alcedo, Saquicilí y Sitges. Yo soy de Sitges casi desde niña, de 13, 14 años. Le rogaba a mi mamá para que me mande a las montañas de Sitges con las hermanitas compañeras, que en ese tiempo estaban ellas. Después ya también entré a trabajar, pero sí, yo hacía lo posible para tener un tiempo y para ayudar. Hoy que estoy jubilada, dispongo más de tiempo. Gracias a Dios he tenido la oportunidad de ir a diferentes partes de las misiones, colaborando algunas veces con Monseñor, como es a Las Pampas, a Moraspungo, a Cusobamba y algunas partes más. Estar con la gente, comunicarme con ellos. Como soy enfermera, cuando voy a las misiones, yo tomo los signos vitales, a ver cómo están, doy la medicación, le reviso si tienen alguna herida, porque yo voy con todos mis implementos de enfermería a la misión. Entonces eso me da mucha alegría, de que yo puedo tocar a las personas.
1: La enfermera también recordó una de las experiencias ocurridas durante su trabajo en la comunidad, cuando encontró a una adulta mayor que consumía medicamento caducado desde el 2016. Según relató, pudo brindar atención y proporcionar la asesoría correspondiente.
0: Cuando trabajaba en el hospital, vino un señor de aglomerados Cotopaxi, el paciente sangrando y el familiar al lado, y agarrado el dedo que había volado, diciendo: doctorcito, por favor, esté pegando el dedo. Y en las comunidades, lo que me impactó es que en Saquicilí había una viejita que estaba tomando una medicación del 2016 caducada, y ella estaba con una presión alta, y justo yo llevé la medicación y le compartí con ella. Es bonito formar parte en la Iglesia Católica. Yo siempre daré gracias, porque es muy hermosa la Iglesia Católica, tiene sus diversidades. Pediría a algunas personas que tengan un tiempito para que se dediquen, porque es lo más hermoso, estar con Jesús.
1: Para Ronquillo, el servicio comunitario constituye una oportunidad para acompañar a quienes necesitan de atención. Para Radio La Tacunga, Paulina Belsecam. Siete de la mañana con 21 minutos, nos vamos a Las Pampas, en donde se fortalece la unidad durante las festividades en honor a San Francisco. Escuchamos el reporte con Paulina Balseca.
2: La parroquia Las Pampas vive las festividades en honor a San Francisco de Asís, que culminará el próximo 4 de octubre con novenas y visitas de la imagen por distintos sectores y recintos de la parroquia. Actividades que buscan fortalecer la participación y la unidad de la comunidad, con la participación activa de las familias, catequistas, animadores comunitarios. El padre Patricio Broncano, párroco de Las Pampas, explicó que estas actividades forman parte de un proceso de acercamiento y las comunidades.
3: Estas festividades de San Francisco de Asís de Las Pampas, esta parroquia que ha sabido también ser prominente, ser muy alegre, ser muy acogedora, y esperamos que también vayamos haciendo que estas festividades tengan el sitial y la profundidad en cada uno de los corazones que nosotros tenemos en la parroquia y en las novenas que estamos también realizando. Tenemos las visitas de San Francisco de Asís por distintos sectores y los recintos de la parroquia, y que también queremos fortalecer la unidad con estas visitas para luego reunirnos en el último día, el 4 de octubre, en las festividades también de la parroquia, y que fortalecerá la unidad de la comunidad. No hemos tenido el estiaje de sequía, esta sequía en la que en todos lugares tienen, pero más bien para nosotros ha sido un lugar de que siempre ha estado con lluvia, siempre ha estado verde, y tenemos esa producción que es muy buena para nosotros. Como siempre, como somos poquitos, pues la comunidad está muy acoge estas motivaciones y estas oraciones que nosotros tenemos, y que la respuesta siempre ha sido, por gracia de Dios, buena.
2: La organización cuenta también con la participación de las denominadas madrinas, catequistas y animadores de los recintos. Según el sacerdote, las madrinas son integrantes de familias de la comunidad que colaboran con la preparación de las actividades.
3: Las madrinas son las madrinas con los catequistas y también los animadores de los recintos que nos ayudan y nos colaboran.

0: para esta para fortalecer la cercanía de la iglesia también a los distintos recintos. Las madrinas son una de las familias, un integrante de la familia mujer que ha querido participar de las festividades, y que alrededor de ellas también toda la familia se reúnen para apoyar, para dinamizar y para organizar también la festividad del 4 de octubre. Y también se extienden también a los residentes en Quito, el residente en Santo Domingo y residentes también en el extranjero. Ellas son las encargadas de acoger a todas las personas. Desde luego, como siempre, está las pampitas en lucha, las pampitas diciendo sí a la vida y no a la minería. Vengan, las pampas produce mucha alegría, mucha panela, mucho dulce, mucha alegría también en la acogida, y también tenemos un lugar muy hermoso, aprovechando que estamos en este ambiente también de todavía el verano.
1: El padre Patricio Broncano invitó a la ciudadanía a participar en las celebraciones y destacó que la producción agrícola de las pampas, especialmente la panela y otros derivados de la caña, permiten mantener la economía de esta parroquia. Para Radio La Tacunga, Paulina Belsecam.
2: Siete de la mañana con 25 minutos. A esta hora de la mañana tenemos el gusto de saludar junto a Paulina Balseque en el segmento La Entrevista del Día.
3: Silvia, buenos días a nuestros amigos, amigas, oyentes que están ya en nuestra sintonía. Hoy día, jueves 24 de septiembre del 2026, es un gusto poderle acompañar, un sol radiante también, el que ya se evidencia en la ciudad de La Tacunga, desde donde vivimos y transmitimos esta emisión desde el pasaje de la catedral. Y hoy también la Mama Negra recorrerá nuevamente las calles de La Tacunga en honor a la Virgen de la Merced. Y para hablar precisamente de este tema, ¿cuál es la representatividad que tiene la Mama Negra, sobre todo la de septiembre, que sería la de la Merced y la del Salto? Nos acompaña ya mediante nuestra plataforma virtual Silvana Cárate. Ella es antropóloga y ha llevado adelante estudios desde el año 2020 sobre este tema. Bienvenida, Silvana, a Radio La Tacunga. Qué gusto que nos acompañe. No logramos escucharle, no sé si su micrófono. Silvana, no sé si nos escucha. 7:26 son las 7:26. Estamos aquí en Radio La Tacunga acompañándoles y, por supuesto, vamos a conversar sobre este tema tan importante y cuál es la representatividad que tiene precisamente la Mama Negra durante estas festividades, pero también acompañada con fe, con devoción. Ayer que salíamos un rato a la cobertura, veíamos que eran los más pequeños los que estaban encabezando algunas de las delegaciones, y estas son estos espacios que van compartiendo de padres ahí, hijos que van también llevando adelante. Silvana, no sé si ahí nos escucha. Siete de la mañana con 27 minutos, no sé si logramos escuchar a nuestra invitada. Gracias por estar junto a nosotros y por estar aquí en Radio La Tacunga. Silvana, no sé si ahí ya nos escucha, ¿la podemos escuchar también? Vamos a tratar de solucionar los temas técnicos para conocer precisamente de estos estudios que han ido llevando adelante de la mamá con respecto a la Mama Negra, la representatividad y todo aquello que contempla esta declaratoria también de patrimonio que tiene la ciudad de La Tacunga. Con 28 minutos, no sé si ahí nos escucha Silvana, ya tenemos el retorno correspondiente. Silvana, no sé si nos logra escuchar. Buenos días. Siete de la mañana con 28 minutos. 7:28. Gracias. No sé, deme si nos está escuchando. No le escuchamos. Nosotros no logramos escucharle a usted. No sé si su micrófono está apagado.
2: Continuamos nosotros con información hasta poder solucionar estos problemas técnicos. Nos vamos. Escuchamos el comentario del padre Giorgio Peroni.
4: Probamos a ver la historia, ya que allí nos encontramos con tantas cosas que se repiten. Era el año 84, cuando, después de las elecciones ganadas por León Febres Cordero, en una visita a los amigos de Sumbawa, pregunté a unos moradores cómo así habían votado para León Febres Cordero. Y me dijeron, es que el patrón León nos pagó 20 sucres. Pensaba que, como estaba en Ecuador, así tenía que ser el tema electoral. Hace pocos días resultó que también en los Estados Unidos de América, un cierto Trump ofreció $5,000 a quienes le hacían ganar. ¿Qué es? Extraña la historia. La democracia es mercancía de negocio. Y lo puedo decir porque eso ocurre en el país que se dice maestro de la democracia. Me pregunto también, ¿cuántos aceptarían el negocio con tal de recibir los $5,000? Hace también unos años me dijeron que para ser alcalde o prefecto era suficiente pagar, no sé a quién, un valor de $200,000, y tenía la certeza de que hubieras llegado allí. Hay también otros casos que son cuestionables. Pienso a Maduro en Venezuela, y quien se hizo salvador de Venezuela se llama Trump. Pienso así en China y a Putin en Rusia, pero allí la fórmula ha sido de otro tinte. Pero allí también se dice que hubo democracia y elecciones. Empiezo preguntando si el presidente, el alcalde, el prefecto y las demás autoridades tienen la función de negociantes o son elegidos para otra misión.
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6: En Radio La Tacunga, las 7 de la mañana, con 31 minutos.
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3: De regreso, son las 7 en la mañana, ya con 32 minutos. Ahora sí estamos ya enlazadas con Silvana Karate. Silvana, buenos días, bienvenida a Radio La Tacunga. Qué gusto que nos acompañe.
8: Hola, Paulina, muchas gracias. Mucho gusto estar aquí.
3: Gracias. Silvana, usted, como les decíamos ya en la presentación, ha realizado estudios de la mama negra, de las tres mama negras de septiembre, de octubre, que es la del Salto, y la de noviembre, que lo desarrolla o lo organiza el gobierno municipal de La Tacunga, para denotar la importancia y también estas declaratorias que tienen de patrimonio. ¿Nos puede contar qué fue lo que encontró y qué concluyó con sus estudios, por favor?
8: Bueno, primero que nada, gracias por la invitación. Me parece que estos espacios son muy importantes, no solo para exponer las cosas que como latacungueños hemos trabajado desde diferentes aristas, sino también para difundir, que sea una oportunidad de devolver la información que nosotros hemos recopilado. En realidad, el estudio más reciente que tengo ha sido sobre las incidencias del listado representativo. Se consideraría que el estar dentro de la lista representativa de patrimonio cultural y material del Ecuador es un beneficio 100%. Pero existen cosas que a simple vista son muy notorias, que no son un beneficio, digamos, al 100%. Por ejemplo, el tema de que existen desigualdades entre las mamanegras, el tema de que existen motivaciones diferentes, que tienen impulsos diferentes y que al momento están persiguiendo objetivos distintos, no lo soluciona un listado representativo, más bien los empeora. Parte de los descubrimientos de este análisis, el primero y el más grande creo que fue el proceso de cómo fue incluido en el listado representativo. Idealmente en los objetivos, en los instrumentos técnicos de UNESCO, establecidos por UNESCO, que es de donde sale el listado representativo, la solicitud tiene que ser hecha por la comunidad, firmada por la comunidad, y todos deberían estar, idealmente todos deberían estar al tanto de lo que es y de lo que implica ser parte del patrimonio cultural inmaterial del Ecuador. Pero en el 2005, cuando se hizo esta inclusión en el listado representativo y este proceso con el Instituto Nacional de Patrimonio Cultural, no se refleja eso. Se refleja que es un sector de la Tacunga, y personas que posiblemente ni siquiera han sido parte de devotos y donantes o de portadores de la tradición, en el caso de la Mama Negra de Septiembre. El segundo punto, que me parece que es el más trascendental y el que está dando inconvenientes actualmente, es que la declaratoria de ese momento, antes se les llamaba la declaratoria, pero en realidad es la inclusión del listado representativo, en ese momento este documento declaraba a una mama negra, a la mama negra de la Tacunga, como parte del patrimonio cultural inmaterial. Eso está en el artículo 2 del acuerdo ministerial. Y el problema en esta declaratoria es que dice una mama negra, puede ser cualquiera, no establece cuáles son. En el expediente técnico no hay una descripción tal cual de a qué se refiere cada mama negra, cuáles son los objetivos que persigue, sino que hay una mezcla de todo. Se exhibe como que fuera una sola mama negra y en realidad no es así. Bien sabemos que los tres momentos festivos a propósito del nombre Mama Negra de la Tacunga tienen objetivos distintos, tienen dinámicas de organización distintas y acarrean a un grupo de portadores diferente. Entonces podría continuar con este análisis, pero lo voy a dejar ahí para posteriormente, si se requiere, ampliarlo un poco más.
3: Silvana, y precisamente, ¿a qué se debe todo esto? ¿Qué ha faltado tal vez gestión de las autoridades, de los organizadores, para que se logre diferenciar estos tres puntos, de estas tres celebraciones, y no una generalización?
8: A ver, en un inicio, este documento, que es el expediente técnico, que está abierto para que cualquier persona pueda visitarlo en el repositorio de Huápulo, en Quito. Pero en primer lugar, este expediente técnico sí está mal elaborado. ¿Cuál es una de las grandes críticas que se ha hecho a este expediente? Es que no fue elaborado por personas de la Tacunga. En ese momento, si bien es cierto, no existía la experticia técnica para levantar la información de los expedientes técnicos, creo que si se hubiera hecho desde un inicio con gente de aquí de la ciudad, tal vez no se hubiera cometido este error de mezclar las tres fiestas, por un lado. Por otro lado, yo creo que en las actualizaciones, porque estos instrumentos técnicos tienen que ser actualizados cada cierto tiempo, porque son variables. La cultura es variable, entonces van a haber cambios. Y la gestión de las entidades encargadas de llevar este proceso es ir haciendo unas actualizaciones para ir viendo qué hay que modificar, qué se pueden cambiar, qué no está bien, qué está perjudicando a la fiesta. Y en estas actualizaciones tuvimos en cuenta que ya vamos 20 años con la inclusión en el listado representativo y esta diferenciación, no se ha hecho esta diferenciación de la parte técnica de las festividades. Al contrario, se está impulsando un discurso de la mama negra de la Tacunga, la mama negra que representa a toda la Tacunga, ahora también la mama negra de los ecuatorianos, y recientemente escuché que quieren proponerla como la mama negra del mundo. Entonces, creo que sí hace falta mucha información. Hay un alto nivel de desinformación de qué se trata el listado representativo. sí también es parte de la responsabilidad de los portadores, porque todos conocemos en la ciudad que la mama negra es parte del listado representativo, pero yo podría, o sea, sería importante hablar con la gente y preguntar qué entienden por el listado representativo, qué es lo que esperan por el listado. Muchos, con algunas personas que he conversado, lo que me han dicho es que de qué me sirve el listado representativo, y eso sí, no solamente en la mama negra. Yo creo que es una falla de este instrumento que originalmente es para la salvaguarda de las tradiciones. También pasa en los rituales de la cosecha del trigo y la cebada en Aloguincho, en el Distrito Metropolitano de Quito, y también en el Corpus Christi del Valle de los Chillos de Quito. Entonces es algo... Sí, dime.
3: Sí, justamente te iba a preguntar, Silvana, durante todo este proceso y esta investigación, ¿qué se pudo determinar precisamente, por un lado, este tema de las salvaguardas, pero por otro lado, qué se pudo determinar con respecto a la fe, a la devoción, que en septiembre es netamente en honor a la Virgen de Mercedes, pero en noviembre es ya más un tema político y de identidad? ¿Qué pudieron investigar respecto al tema?
8: A ver, o sea, voy a empezar diciendo algo. El tema de la identidad creo que es más fuerte en la mama negra de septiembre. Bueno, no diría más fuerte, sino que es un proceso más largo. Creo que todos hemos tenido relación con la mama negra, si hemos vivido en la Tacunga, de cualquier forma, sea participando o sea solamente viendo, todos tenemos esta relación con la Tacunga, digo, con la mama negra, y ahí es donde se van formando las identidades. Por ejemplo, hay algo que se escucha mucho en los personajes que son designados, en los discursos que dicen los personajes que son designados, también en investigadores, yo misma lo he dicho, que es parte de nuestra infancia. Entonces se van creando recuerdos y todo, y eso va formando identidad, más bien en esta devocional. Ahora, creo que es importantísimo reconocer cuáles son los orígenes. Mucho he escuchado de que no importan los orígenes, en absoluto. Es muy importante saber cómo se originó. Obviamente va a ir cambiando en el tiempo, porque repito nuevamente, la cultura es cambiante, pero sí es importante recordar de dónde surgen las fiestas. Podemos irnos un poquito atrás en el tiempo, y todos igual sabemos que la fiesta se origina por el milagro de la Virgen de la Merced en 1742, y ese es el mito de origen de la festividad. Y si hacemos un análisis también un poquito más amplio, la fiesta era eminentemente campesina indígena, la devocional. Eran unas devociones que también hay que considerar que eran régimen de hacienda, y que también hubo un proceso de opresión ahí, de imposición de las creencias, pero la fiesta se sostuvo en lo indígena campesino. Llegó a la Tacunga, eso todavía es una tela de discusión muy larga de cómo llegó a la Tacunga. Personalmente sostengo que no es una fiesta que simplemente apareció aquí en la Tacunga, sino que se ha venido configurando, es como un pequeño rompecabezas, y se ha venido configurando de un montón, de varias manifestaciones que rodean a la Tacunga. Entonces, bueno, tenemos por un lado la devocional, que tiene toda esta complejidad y tiene siglos de existencia. Pero por otro lado, en el siglo XX, años 40, se crea por los jóvenes del barrio Centro, se crea la mama negra del municipio. Y ahí habría que preguntarnos por qué los jóvenes del barrio Centro hicieron una mama negra aparte, si ya teníamos una mama negra. Más allá de la festividad, yo creo que sí es importante reconocer quiénes son los celebrantes de la una mama negra y quiénes son los celebrantes de la otra. ¿Qué dice eso de la ciudad? Entonces, bueno, ya tuvimos en los años 40 la fiesta de los jóvenes del barrio Centro, que después se convirtió en la fiesta del municipio. Desde el inicio, esta manifestación fue institucional. Y creo que es importante mencionar que en los instrumentos técnicos de UNESCO, las manifestaciones que son patrimonio cultural inmaterial son aquellas manifestaciones que se han sostenido intergeneracionalmente. Entonces, generación tras generación, la transmisión se da de padres, de abuelos a padres, de padres a hijos, de abuelos a nietos. Pero si podemos ver en la organización de la de municipio, esta va renovándose todos los años. Entonces, ¿dónde está la transmisión intergeneracional? Eso sí debemos tener muy claro. Mientras la una tiene una organización devocional que la han sostenido los portadores, la otra tiene una organización municipal que hasta cuenta con una comisión de organización de la mama negra y tiene una normativa que responde, o no que responde, sino que más bien que regula quiénes van a ser los personajes, cómo van a ser, qué es lo que tienen que ser. Mientras en la devocional hay un poco más de libertad de las manifestaciones devocionales. Bueno, tristemente he visto este año que ya no, porque los espacios rituales que son que han sido históricamente tomados por los portadores están vallados, pero en un origen de la manifestación esta era la libertad de expresión de sus creencias.
3: Eso en este manejo, en la asociación de devotos y donantes, principalmente de la organización, de esta manera que se está viviendo del 23 al 24 de septiembre, han tomado algunas medidas, por ejemplo, el tema de que no se vaya perdiendo los personajes volantes, que no se dé mucha cabida al tema solamente del loero, sino más bien que regrese el champucero, la carichina, el curiquingue y otros personajes, del tema de la vestimenta, de que no se incluya nombres bordados en la vestimenta, el tema de que la ashanga no tenga una forma específica de acuerdo a los orígenes. ¿Cómo esto puede ayudar a mantener este tema de la mama negra o puede ayudar mejor a que esto no se vaya manteniendo el tema de la transmisión generacional? Porque como le decíamos en la presentación, Silvana, ayer todavía veíamos que sí habían niños, que sí habían infantes representando a los diferentes personajes, acompañados de sus papás, acompañados de sus abuelos, pero al consultar en otros lugares como los sitios de alquiler de ropa, decía, a diferencia de años anteriores, esto también ha ido disminuyendo. ¿Qué rol está jugando? Por favor, Silvana, nos ayudas con tu respuesta después de una brevísima pausa para comerciales.

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2: Siete de la mañana con 46 minutos. Silvana Cárate, antropóloga y estudiosa del tema de la mama negra, nos acompaña esta mañana. Estamos hablando precisamente de cómo se mantiene o no estas tradiciones, la devoción, la fe y este transmitir de generación en generación. Silvana, te había planteado una consulta. ¿Estas medidas se están o no apoyando a que se mantenga toda esta originalidad de la mama negra?
3: Un tema muy riesgoso en realidad el normar, porque si bien es cierto, y acabo de decir que es importante el conservar los orígenes, también es importante dar un poco de flexibilidad a las variaciones, porque para poner un ejemplo muy concreto en lo que son las atambas de los huacos, se pueden ver que hay un cambio de materiales, ¿no es cierto? Se pueden ver que en algunos hay las atambas son más grandes o más chiquitas. Las atambas son, para quienes los radioescuchas que no han venido a la mama negra, son estos como cabezales que se cuelgan el personaje huaco en la espalda. Tienen varios adornos, pero si comparamos algunas que son de siglos, que todavía perviven, con las recientes, vamos a ver un cambio de materiales, y ese cambio de materiales no creo que sea solamente por una decisión personal, sino también está atravesado ahí por decisiones económicas, también por temas políticos, y también porque muchas veces los materiales ya han desaparecido. Entonces van a haber, forzosamente van a haber cambios en los trajes, en la configuración, digamos, de la fiesta, del tema más material, que son los trajes, las achangas, etcétera. A mí lo que me parece importante es que sí se establezcan como estos parámetros, pero que no se normen, porque yo tenía entendido que querían hacer como una reglamentación. El normar es restringe mucho. Entonces creo que esta libertad de la que hablé hace un momento, de expresar las devociones, se restringe mucho, y creo que eso, en vez de unir a la gente, va a distanciar. O sea, de hecho, lo que estamos viviendo en las mamas negras de 23 y 24 un poco es eso, ¿no? Que tenemos dos asociaciones. Y la idea no es esa, sino más bien en este trabajo que justo tú mencionas, la presencia de niños, y yo creería que ahora, en estos momentos, es mucho más importante el trabajo con adolescentes, es el crear estos sentidos de pertenencia, de contar las historias que nosotros hemos tenido a través de la mama negra, estos sentimientos que forzosamente todos tenemos, de, por ejemplo, personas que recuerdan haber salido a ver la fiesta con los papás, o personas que recuerdan haber ofrendado a la Virgen 20 años de baile. Entonces estas cosas son importantes. Cuando empecé a hacer el estudio de la mama negra por el 2007, muchos me conversaban del milagro de la Virgen. La mayoría de devotos hablaba del milagro de la Virgen, y bueno, tendría que hacer un nuevo acercamiento a campo para preguntar qué es lo que les motiva a participar en la mama negra, para ver qué es lo que me responden, porque últimamente las fiestas tradicionales en general se han dado como mucho a la visibilidad, y también por las redes sociales, la inmediatez del TikTok, Instagram y todas estas redes sociales existentes ahora, también han cambiado los motivos de por qué estamos participando, ¿cierto? Entonces habría que ver hasta qué punto todavía sigue siendo devocional. En el caso de la mama negra de municipal, la institucional, no he percibido un cambio tan fuerte. Más bien lo que me he dado cuenta es que, para hacerle un poquito más llamativa, han metido elementos de la devoción. Pero sí se nota, o sea, me parece que estos espacios rituales de las misas, de las jochas, sí son importantes, ver cuáles son la diferencia de discursos que se manejan en estos espacios. Mientras en la una pervive lo devocional, en la otra es el orgullo a la latacungueñidad. ¿Y qué es la latacungueñidad? Entonces creo que sí, bueno, me desvío un poquito del tema, pero sí es importante trabajar en este sentido de pertenencia, porque ahí está la transmisión intergeneracional, más allá de normar los trajes, contar las historias que hay detrás de la mama negra, eso es lo que crea este, este sentido, este sentimiento, para que los niños y los chicos entiendan de qué se trata esta manifestación que ha sido tan latente en la Tacunga.
2: Silvana, ¿consideras que la participación en la mama negra, sobre todo de jóvenes y adolescentes, se está dando más como un tema de moda o una excusa para salir a divertirse también? Porque otra de las problemáticas aquí es el tema del consumo del alcohol, que ya lo han señalado las autoridades como una problemática dentro de la mama negra, sin que los organizadores obviamente sean los responsables, pero esto se está dando no solamente porque los personajes lleven el licor, sino también porque la gente, los jóvenes, los adolescentes aprovechan estos espacios para incrementar este consumo. ¿Qué se ha podido investigar respecto a este tema? Y primero el tema del consumo del alcohol y luego también la participación de los jóvenes, lo que tú contabas de que si hay o no estas historias de los milagros de la Virgen. Por ejemplo, ayer nos decían que un achanguero lleva bailando 4 o 5 años, pero es por un milagro recibido en la familia, por la salud, por la vida del abuelito. ¿Estamos viviendo esto o se ha convertido también en una moda que año a año más jóvenes quieran estar en este espacio?
3: Bueno, yo creo que es un fenómeno que está ocurriendo a nivel mundial. Las tradiciones están siendo turistificadas, están siendo la visibilización que se les está dando es desde la folclorización, y ahí es importante tener en cuenta el significado de la palabra folclore. El folclore, esto que le presentan a veces a la mama negra como que es la muestra folclórica, eso no es así. Tal vez en una institucional sí, pero en la devocional no. El folclore es esta superficialidad. Entonces la sin los sentidos, sin tener en cuenta los sentidos y las historias y la memoria que hay detrás. Entonces, lo que está ocurriendo es este fenómeno global que estoy intentando explicar, es que se presenta esto como llamativo, como instagrameable, que ahora estos términos están como muy muy muy en el afuera, y no se exponen los sentidos. Hay he tenido la oportunidad de trabajar también en el Corpus Christi del Valle de los Chillos, y tienen la misma problemática. No es tanto una responsabilidad de los adolescentes ni tampoco del Estado, sino de cómo estamos transmitiendo nuestras tradiciones y a quién estamos autorizando la transmisión de nuestras tradiciones y bajo qué objetivos. Porque está muy bien que se visibilice las tradiciones, que uno también quiere exponer cuál es el bagaje cultural que tiene, cuáles son las identidades que hemos formado a través de las manifestaciones culturales, está muy bien, pero ¿cuál es el objetivo que se persigue? Si es hacerle turístico para la ganancia, habría que ver quién está proponiéndole como turístico, quiénes son los que están transmitiendo nuestra historia y por qué no somos nosotros mismos quienes transmitimos nuestra historia. Entonces, es algo que está pasando, yo diría que con mucha más fuerza, en aquellas manifestaciones culturales que son parte del Estado representativo. Entonces, hablando ya de las salvaguardas, porque todas las manifestaciones que tienen un listado representativo deben tener un plan de salvaguarda que se actualiza cada cierto tiempo. Hablando de salvaguardas, esas son salvaguardas. Crear procesos con niñeces y adolescencias para crear esto, para informar de qué se trata. Ayer yo veía, justo porque también estuve todo el día en la fiesta, veía a los jóvenes como, y recordaba también cuando era adolescente aquí en la Tacunga, no, la invitación a ver la fiesta no era a vamos a ver la fiesta devocional, es salgamos a la mama negra a bailar. Y veo que con el paso del tiempo eso se ha ido reforzando más. Entonces, sí vi, hay un problema de consumo de alcohol bastante grave en edades muy muy cortas, digamos, y eso, sobre ese que es un problema y que pone en riesgo en una situación de vulnerabilidad a la manifestación, se tienen que trabajar las salvaguardas, como decía, crear procesos de que los jóvenes y los niños se interesen, niños y niñas se interesen en conocer la historia y también cuestionarla, porque creo que gran parte del trabajo que se tiene que hacer como sociedad es el desarrollo del pensamiento crítico, también cuestionar por qué esta tradición es parte de la tacunga, qué está bien, que de qué no estoy tan de acuerdo, que sí es parte de mi contexto. Entonces, sí es un problema más extenso el que te digo. Yo pensaría que más bien el papel de la intendencia sería como regular ese consumo de alcohol en estas edades, y no más bien el vallar los espacios rituales donde se manifiestan las devociones, que a la final eso es lo que sostiene la manifestación, ¿no? La expresión devocional.
2: Silvana, para ir cerrando, ¿cómo consideras, cómo evitar que la cultura, la religiosidad popular, el tema devocional, sea tomado en cuenta en época electoral para posicionar figuras políticas que no entienden a profundidad las tradiciones, la fe, la devoción, y más en este año que estamos viviendo un año electoral ya, y que ayer no lo vimos, pero en otras ocasiones sí se ha visto, tanto en la Mamá Negra de septiembre como en la de noviembre, la presencia de imagen de los políticos, donde no entienden a profundidad la fe, la devoción, pero sí se utiliza para posicionar imagen?
3: Claro, yo creo que en épocas de elecciones, estos espacios son muy aprovechados, de hecho. No podría dar una respuesta de cómo evitarlo, pero sí sostengo mucho en el que tenemos que recordar de cuál es la motivación que sostienen las manifestaciones culturales, en este caso no solo la Mamá Negra, porque pasa mucho que viene la manifestación cultural y de repente vemos imágenes políticas que están presentes, y eso sí genera un alto riesgo a la vulnerabilidad de las manifestaciones, o más bien, sí, de las manifestaciones culturales, porque le están partidizando o politizando a las fiestas. Y digamos, porque esto también es algo que está pasando en el país, digamos, ya el prioste o el cochante o el devoto ya no es mi vecino que toda la vida creyó en la Virgen de la Merced, o mi vecina que toda la vida hizo los trajes para la Virgen de la Merced, sino que le ponemos a la autoridad. Y el riesgo de esto, pasan dos cosas. Si es que le ponemos como el organizador a la autoridad, vamos nosotros como organización social a perder nuestra capacidad de organizarnos. Vamos a empezar a ser entidades pasivas, que vamos a esperar que lleguen todo del Estado. Y eso no es así. Nosotros tenemos que también tener un nivel de organización en todos los estamentos, manifestaciones culturales, etcétera. Y por otro lado, que al financiar estas fiestas crean una, no sé, es una forma de también conseguir votos, y eso no está bien, porque ahí nos estamos olvidando por completo del tema de la identidad. Estamos partidizando, politizando mucho a las manifestaciones, nos estamos olvidando de algo que ha sostenido la presencia de la humanidad, en este caso de los atacungueños, ha sostenido, digamos, la organización social también durante mucho tiempo. ¿Por qué son importantes? Y con esto quisiera cerrar. ¿Por qué son importantes las fiestas tradicionales andinas? Yo no diría ni tanto ya el término popular, sino tradicional andino. Son importantes porque nos juntan como comunidad, como sociedad. Obviamente no es tan maravilloso como se dice en las redes sociales, ¿no? Que también hay esta proliferación del discurso de que mágicas que son las fiestas. Tampoco es eso, pero sí nos obliga a juntarnos bajo un mismo objetivo. Entonces se toman decisiones comunitarias, nos organizamos comunitariamente, y esto va a trascender en otras cosas también. Entonces lo importante de la presencia de las fiestas es que sigamos pensando en términos comunitarios, no individuales, porque individualismo es donde empiezan a haber estas fricciones, y empiezan a haber desuniones, y después cuando tenemos que organizarnos para alguna otra cosa de mayor trascendencia política, ya no podemos. Entonces por eso es importante, y también porque es ya hablando desde un nivel psicológico, también es un momento de catarsis, también es un momento en el que las presiones sociales, económicas, políticas, el riesgo de seguridad en el que estamos ahorita también se libera de alguna forma. Nos sentimos acompañados en este reginar de la vida, y psicológicamente también tiene un impacto positivo este momento de liberación. Entonces sí creo que hay que hacer un trabajo bastante fuerte en este juntar nuevamente la memoria, las historias, los relatos, sentarnos a conversar intergeneracionalmente, escuchar a nuestros padres, escuchar a nuestros abuelos, escucharnos también en nuestras propias experiencias con la celebración, y no descartar que aparte de la mamá negra también tenemos muchos otros en Cotopaxi. Sí, es la más visible la mamá negra, pero Cotopaxi y la Tacunga tenemos muchas otras que están quedándose desplazadas y que también tienen su historia, también tienen sus procesos, y que también existen en este espacio, en este territorio.
2: Silvana, muchísimas gracias, nos ha quedado corto el tiempo, esperamos en otro momento poder conversar de estos y otros temas relacionados con la festividad popular de la Mamá Negra, y queremos cerrar este espacio agradeciendo también a María Graciela Romero, que está pendiente de nuestra transmisión y nos señala que es responsabilidad de padres y madres, así como la transmisión de los saberes, la transmisión de el legado de fe y devoción a través de la oralidad, nos da a conocer. Gracias, Silvana, por habernos acompañado. A ustedes, que tengan un excelente día. Silvia Vega en la parte técnica. Nos vamos de inmediato con la Santa Eucaristía desde la Catedral de La Tacunga. Muy buenos días.
3: Muchas gracias.

mi gran culpa. Por eso ruego a Santa María Siempre Virgen, a los ángeles, a los santos y a ustedes, hermanos, que intercedan por mí ante Dios nuestro Señor. Que Dios Todopoderoso tenga misericordia de nosotros, perdone nuestros pecados y nos lleve a la vida eterna. Amén.

0: Oremos. Padre misericordioso, que enviaste al mundo a tu Hijo unigénito, Redentor de los hombres, con la maternal cooperación de la Virgen María, concede a cuantos la invocamos con el título de la Merced, mantenernos en la verdadera libertad de hijos. Que Cristo, Señor, nos mereció con su sacrificio, y ofrecerla incansablemente a todos los hombres. Por nuestro Señor Jesucristo, tu Hijo, que vive y reina contigo, en la unidad del Espíritu Santo y es Dios, por los siglos de los siglos, tenga la bondad de tomar asiento. Escuchemos la palabra de Dios.
1: En aquellos días, el sumo sacerdote Joaquín y el Senado israelita de Jerusalén fueron a contemplar los prodigios de Dios en favor de Israel y a ver y saludar a Judith. Cuando llegaron a su casa, todos a una voz la felicitaron. Tú eres la gloria de Jerusalén, tú eres el honor de Israel, tú eres el orgullo de nuestra raza. Con tu mano lo hiciste bienhechora de Israel y Dios se ha complacido. Que Dios omnipotente te bendiga por siempre jamás. Y todos aclamaron, así sea, así sea. Judith entonó este canto. Cantaré a mi Dios un cántico nuevo. Señor, tú eres grande y glorioso, admirable en tu fuerza, invencible, que te sirva toda la creación, porque tú lo mandaste y existió. Enviaste tu aliento y la construiste. Nada puede resistir a tu voz. Palabra de Dios.
2: Te alabamos, Señor.
3: El Señor se ha compadecido de su pueblo.
2: El Señor se ha compadecido de su pueblo.
3: Proclama mi alma la grandeza del Señor. Se alegra mi espíritu en Dios mi Salvador. Porque ha mirado la humillación de su esclava.
2: El Señor se ha compadecido de su pueblo.
3: Desde ahora me felicitarán todas las generaciones, porque el Poderoso ha hecho obras grandes por mí. Su nombre es santo.
2: El Señor se ha compadecido de su pueblo.
3: Y su misericordia llega a sus fieles de generación en generación. Él hace proezas con su brazo, dispersa a los soberbios de corazón.
2: El Señor se ha compadecido de su pueblo.
3: Derriba del trono a los poderosos y enaltece a los humildes. A los hambrientos los colma de bienes y a los ricos los despide vacíos.
2: El Señor se ha compadecido.
3: Auxilia a Israel su siervo, acordándose de la misericordia, como lo había prometido a nuestros padres, en favor de Abraham y su descendencia por siempre.
2: El Señor se ha compadecido.

0: El Señor esté con ustedes. Proclamación del Santo Evangelio según San Juan. En aquel tiempo, junto a la cruz de Jesús estaban su madre, la hermana de su madre, María la de Cleofás, y María Magdalena. Jesús, al ver a su madre y cerca al discípulo que tanto quería, dijo a su madre: Mujer, ahí tienes a tu hijo. Luego dijo al discípulo: Ahí tienes a tu madre. Y desde aquella hora el discípulo la recibió en su casa. Palabra del Señor.
1: Gloria a ti, Señor Jesús.
0: Tenga la bondad de tomar asiento. En el mundo entero, hoy día como iglesia, estamos celebrando esta fiesta en honor de la Santísima Virgen María, con este hermoso título de la Merced, ¿no? La Virgencita María tiene muchos títulos, vean: María Auxiliadora, María de Nazaret, María de las Mercedes. Nosotros también tenemos títulos, y los títulos, aprendiendo de la Virgencita María, no son sino para servir, vean. Por eso les digo, nadie en el mundo tiene tantos títulos como la Virgencita María. Pero ella no hace alarde de su título, sino que cada título que ella tiene es con qué fin, con el fin de ponerlo al servicio de los demás, ¿no? Y ahora, en el pasaje del Evangelio que hemos proclamado, descubrimos a la Virgencita María que estaba junto a la cruz. ¿Ve? Aquí podemos ver en el retablo la Virgencita María junto a la cruz, y ahí también está San Juan, ¿no? Y la Virgencita María, una de las características fundamentales cuando ella está junto a la cruz es que ella no huye, no abandona la cruz, no deja solo a su hijo, sino una de las características principales de la Virgencita María junto a la cruz de su hijo es que ella permanece. Oigan, ella permanece. Por eso es la madre que permanece ahora en la actualidad, especialmente junto al que sufre, porque Jesús en la cruz también sufrió. Hay tantas personas que están en la cruz, y como la Virgencita María, nosotros también tenemos que estar al pie de esas personas que están sufriendo. Muchas veces llevan cruces de la enfermedad, están en la cruz de la enfermedad, están en la cruz de la pobreza, están en la cruz de la soledad, están en la cruz de las adicciones, de las drogas, de los vicios. Están en la cruz de muchos hijos abandonados de los padres y muchos padres abandonados también de los hijos, ¿no es cierto? Está también al pie de la cruz de personas que sufren. ¿Vean? Qué lindo que nosotros aprendiéramos a estar como la Virgencita María al pie de la cruz de su hijo, nosotros pudiéramos estar siempre al pie de las personas que sufren, y sufren como Jesús sufrió en la cruz. Repito, es bueno repetir, personas que sufren la enfermedad, la pobreza, la soledad, las adicciones, el abandono, las heridas. Muchas veces nosotros huimos, nosotros abandonamos a esas personas que están sufriendo y las dejamos solas. Un padre de familia alguna vez me comentaba, ¿no? me decía, mis hijos entran apurados a dejarme los víveres y salen apurados diciendo que no tienen tiempo. Y decía, cierto padrecito que la barriga está llena, pero mi corazón tiene hambre de amor, tiene hambre de cariño, tiene hambre de la presencia de mis hijos. Ese viejito murió en la cruz de la soledad, completamente solo, abandonado, a pesar de que tenía muchos hijos. Por el pretexto, esa acusación que no debe ser, esa justificación que no es justificable, que no tengo tiempo. Por eso, primera cosita, si decimos que tenemos devoción a la Virgencita María, y en especial a la Madre de la Merced que permanece junto al que sufre, nosotros también hay que permanecer frente a tantos hermanos que están en la cruz del dolor. Después nos dice en el Evangelio que Jesús en la cruz le dijo a su madre: mujer, ahí tienes a tu hijo. Y luego le dijo al discípulo: ahí tienes a tu madre. Y desde aquel momento el discípulo la recibió en su casa. La Virgencita María se convierte en la madre universal de todos y cada uno de nosotros, una madre, mostrándonos el rostro materno de Dios hacia cada uno de nosotros. Yo recuerdo, ya casi los últimos años que estaba en el seminario, me tocó hacer una tesina sobre el rostro materno de Dios. Y el padre que me ayudaba en eso decía: es fácil, simplemente contempla el rostro de la Virgencita María y ahí descubrirás cuál es el rostro materno de Dios. Por eso nosotros tenemos que tener la misma actitud de San Juan, este San Juan que le lleva a la Santísima Virgen María a vivir. Primero le acepta como su madre y después le lleva a vivir con él, a compartir la vida con él. La Virgencita María no se convierte solamente en la presencia de unos momentos, tal vez cuando estemos en fiesta y después nos olvidamos de la madre, sino que San Juan la acoge y vive y convive con ella todos los días de su vida. Por eso nosotros podemos acercarnos a esta madre que es el rostro materno de Dios, que nos mira con ternura, que nos apapacha con el corazón, pero sobre todo en este título de la Merced, que quiere venir a romper las cadenas de la esclavitud que nosotros tenemos. Muchas veces podemos andar libres por la calle, ¿no es cierto? Podemos andar libres por la calle y muchas veces decimos: yo soy libre y hago lo que yo quiero. Pero hay tantas cadenas, tantas esclavitudes a las que nosotros podemos estar atados, encadenados. ¿Y cuáles son esas cadenas que sin darnos cuenta nos hacen esclavos a nosotros? Por ejemplo, el rencor, el odio, la venganza. Otra cadena podría ser, por ejemplo, el alcohol, ¿no es cierto? El alcohol. Y muchas veces el alcohol no es simplemente un vicio. El alcohol es una enfermedad. Y desgraciadamente es una enfermedad incurable. ¿Eh? Es una enfermedad incurable. Otras cadenas más que tenemos son las drogas, ¿no es cierto? Y ahora hay una droga que la tenemos todos los días en nuestra mano y que no podemos vivir sin ellas. ¿Cuál es esta nueva?

un niño en la escuela, yo trabajo en una escuela, ¿no? Me decía, ¿no? Padre, mis papás solamente me dan, pero no se dan. ¿Sí descubrieron la diferencia? Solamente me dan cosas materiales, pero ellos no se dan. Y dicen que no tienen tiempo porque tienen que trabajar para darme todo gusto. ¿Qué sacan dándome cosas materiales si mi corazón está vacío de amor, de cariño, de afecto? Damos lo más fácil, pero no nos damos nosotros a nuestros hijos. Otra esclavitud también puede ser la culpa. Otra esclavitud puede ser el miedo. Otra esclavitud también puede ser un pecado que me es duro dejarlo. Pero ahí está la madre. ¿Ve? La madre, para ayudarnos a liberarnos de todas esas esclavitudes. Y yo quisiera que en este día de las Mercedes, de la Virgencita de la Merced, sí está bien que se baile, que haya la mamá negra, yo no estoy en contra de esas cosas, ¿no? Pero sería lindo que después del baile, después de las comparsas, cada uno de nosotros vayamos a sus pies, a los pies de la Virgencita María, ¿no? Y como el apóstol San Juan, la sepamos acoger en nuestras vidas. ¿Eh? La sepamos acoger en nuestras vidas. No solamente un ratito, sino todos los días de nuestra vida. Y permitamos que esta madre nos enseñe a nosotros también como a ella, primero a permanecer junto a la cruz que están llevando tantos hermanos, tantas personas que sufren. Vuelvo a repetir, con esto ya termino. Que estemos al pie de la cruz de los enfermos. ¿Eh? A veces cuando papito, mamita están enfermos, les abandonamos a su suerte con el pretexto de que no tenemos tiempo. Y después cuando mueren, estamos llorando como magdalenas. ¿Eh? Hasta nos desmayamos. Yo pienso que más lloran, se desmayan porque no les han dejado herencias. También frente a los que viven la pobreza, la soledad, las adicciones, el abandono. Pero nosotros también, queridos hermanos, pongámonos a los pies de la Virgencita María y veamos nuestras cadenas. ¿A qué estamos encadenados? ¿Ve? ¿A qué estamos encadenados? Al odio, al rencor, al resentimiento, a la venganza. Que nos libere de eso, que nos ayude a liberarnos, porque nosotros tenemos que hacerlo. Estamos encadenados tal vez a las drogas, al alcoholismo, al celular, al dinero, a la culpa, al miedo, y tal vez algún pecado que nos es imposible, que no hacemos lo posible por irlo dejando. Ahí está la Virgencita María para ayudarnos a todos y cada uno de nosotros. Porque según la espiritualidad de los mercedarios, dice, la liberación de los cautivos, ¿no es cierto? Estos nuevos, nosotros somos cautivos, presos de tantas cadenas que nosotros podemos estar llevando en nuestra vida. Ser libres no es simplemente andar en la calle. Ser libres es no tener ninguna cadena que nos ate a cada uno de nosotros. Por eso vivamos con intensidad esta fiesta. Yo les digo, sí, que bailemos, que todas esas cosas, ¿no? Como a un amigo me decía, ¿no? Padre, yo le prometí a la Virgencita María que voy a bailar 10 años, ya voy en el sexto. Y yo le decía, vas en el sexto bailando, en estos 6 años, ¿has dejado o no has dejado el alcohol? No, entonces no has bailado por devoción a la Virgencita María. ¿Eh? Yo sí sé jalar las orejas a mis amigos.

¿no? Y ellos también me jalan las orejas a mí. Y eso pensemos, hijitos. Que Dios nos ayude. En el nombre del Padre, y del Hijo, y del Espíritu Santo. Amén.

0: Y ahora oren conmigo, hermanos y hermanas, para que esta misa que es mía y es de ustedes sea agradable a Dios Padre Todopoderoso.
1: Que el Señor reciba de tus manos este sacrificio para alabanza y gloria de su nombre, para nuestro bien y el de toda su santa iglesia.
0: Recibe, Señor, las ofrendas de tu pueblo que celebra la obra de la inmensa caridad de Cristo, y confírmanos en el amor a ti y al prójimo con el ejemplo de la gloriosa Virgen María. Por Jesucristo nuestro Señor, el Señor esté con ustedes. Levantemos el corazón. Demos gracias al Señor nuestro Dios. En verdad es justo y necesario, es nuestro deber y salvación darte gracias siempre y en todo lugar, Señor Padre Santo, Dios Todopoderoso y Eterno. Por un admirable y providente designio de tu amor, uniste a la gloriosa Virgen María a Cristo tu Hijo en la obra de la salvación humana, con tan estrecho vínculo que fue madre suya amantísima en su humilde nacimiento. Asociada a su pasión junto a la cruz, es ahora elevada a la ciudad celeste y abogada nuestra, y dispensadora de los tesoros de la redención. Ella cuida siempre con afecto materno a los hermanos de su Hijo que se hallan en peligros y ansiedad, para que, rota las cadenas de nuestra opresión, alcancemos la plena libertad del cuerpo y del espíritu. Por eso, con los ángeles y con todos los santos, al celebrar el memorial de la redención y del amor de tu Hijo, te alabamos en su nombre y cantamos sin cesar.

Santo eres en verdad, Señor, fuente de toda santidad. Por eso te pedimos que el Espíritu Santo sea derramado en estos dones, de manera que sean para nosotros el cuerpo y la sangre de tu amadísimo Hijo, Jesucristo nuestro Señor. Porque Jesús, cuando iba a ser entregado a su pasión, tomó pan, te dio gracias, lo partió y lo dio a sus discípulos diciendo: tomen y coman todos de él, porque esto es mi cuerpo que será entregado por ustedes. Del mismo modo, acabada la cena, tomó el cáliz y, dándote gracias de nuevo, lo pasó a sus discípulos diciendo: tomen y beban todos de él, porque este es el cáliz de mi sangre, sangre de la alianza nueva y eterna, que será derramada por ustedes y por muchos para el perdón de los pecados. Hagan esto en memoria mía. Aquí está Jesús, el sacramento de nuestra fe. Gracias, amoroso y tierno Padre, por habernos reunido alrededor de tu Hijo Jesús. Por eso a ti te ofrecemos este pan que para nosotros es vida, y este cáliz que para nosotros es salvación. Derrama el Espíritu Santo en nuestros corazones, para que vivamos unidos a nuestros pastores, el Papa León, nuestro Obispo Giovanni Mauricio. Acuérdate también de nuestros hermanos que compartieron la vida con nosotros, en especial de Lilia María Vaca Álvarez, de Rosa Tobar, de Concepción Tuso, de Francisco Quinapalio Llanos, de José Vicente Sandoval, Blanca Velasteguí, niños no nacidos, por las almitas del purgatorio, por Amílcar Tapia, y por todos nuestros hermanos a quienes recordamos con cariño y gratitud. Y así con la Virgencita María, que es nuestra tierna y dulce Madre del Cielo, con su esposo San José, con los apóstoles, con San Vicente Mártir, Santa Marianita de Jesús, San Antonio de Padua y todos los santos, en esta bendita mañana queremos cantarte tus alabanzas. Por Cristo, con Él y en Él, a ti Dios Padre omnipotente, en la unidad del Espíritu Santo, todo honor y toda gloria por los siglos de los siglos. Amén. Fieles a la recomendación del Salvador y siguiendo su divina enseñanza, nos atrevemos a decir: Padre nuestro que estás en el cielo, santificado sea tu nombre, venga a nosotros tu reino, hágase tu voluntad en la tierra como en el cielo. Danos hoy nuestro pan de cada día, perdona nuestras ofensas como también nosotros perdonamos a los que nos ofenden. Líbranos de todos los males, Señor, y concédenos la paz en nuestros días, para que, ayudados por tu misericordia, vivamos siempre libres de pecado y protegidos de toda perturbación, mientras esperamos la gloriosa venida de nuestro Salvador Jesucristo. Pidiendo el don de la paz, digamos juntos: Señor Jesucristo, que dijiste a tus apóstoles:
La paz les dejo, mi paz les doy. No tengas en cuenta nuestros pecados, sino la fe de tu iglesia, y conforme a tu palabra, concédenos la paz y la unidad. Tú que vives y reinas por los siglos de los siglos, la paz del Señor esté siempre con ustedes. En el Espíritu de Cristo resucitado, démonos fraternalmente la paz.

0: Este es Jesús, el Cordero de Dios que quita el pecado del mundo. Dichosos nosotros llamados a la cena del Señor.
1: Señor, no soy digno de que entres en mi casa, pero una palabra tuya bastará para sanar.
0: El cuerpo y la sangre de Cristo nos guarde para la vida eterna.

comunión espiritual. Creo, Señor mío, que estás realmente presente en el Santísimo Sacramento del altar. Te amo sobre todas las cosas y deseo ardientemente recibirte dentro de mi alma, pero no pudiendo hacerlo ahora sacramentalmente, ven al menos espiritualmente a mi corazón, y como si ya te hubiese recibido, te abrazo y me amo.

Oremos todos de pies, queridos hermanos. Recibido el sacramento de la redención y de la vida, te pedimos, Señor, por intercesión de la Virgen María de la Merced, nuestra Madre amantísima y celestial patrona, que nos concedas cooperar más intensamente al misterio de la salvación de los hombres y ser admitidos en la gloria de tu reino. Por Jesucristo nuestro Señor, nos ponemos de rodillas un ratito para adoración al Santísimo.

0: seas por siempre bendito y alabado.
1: Mi dulcísimo Jesús, por mi amor sacramentado.
0: Señor Jesús, Maestro, enséñanos a descubrir en los signos de los tiempos y de los hermanos tu presencia. Enséñanos a comprender tu misterio pascual y adorarte y a venerarte con firme fe. Cada vez que nos reunimos junto a ti, hecho sacramento y presencia, venimos agobiados y cansados por los afanes cotidianos. Venimos a ti, a tu encuentro, para desahogar nuestros corazones y encontrar descanso y alivio a nuestras fatigas. Haz que escuchemos tu voz y escucha nuestras palabras de acción de gracias y de súplicas. Padre nuestro que estás en el cielo, santificado sea tu nombre. Venga a nosotros tu reino. Hágase tu voluntad en la tierra como en el cielo. Danos hoy nuestro pan de cada día. Perdona nuestras ofensas, como también nosotros perdonamos a los que nos ofenden.
1: No nos dejes caer en la tentación y líbranos del mal.
0: Seas por siempre bendito y alabado.
1: Dulcísimo Jesús, por mi amor sacramentado.
0: Señor Jesús, en la intimidad con tus apóstoles en la última cena, perpetuaste tu muerte y resurrección en el sacramento. Como Cordero Inmaculado y Eucaristía Perfecta, haz que este sacramento de amor nos alimente y santifique, para que un mismo amor congregue a todos los hombres en torno a tu mesa eucarística. No falte nunca nuestra oración delante de tu presencia, anticipo de nuestra adoración en el cielo. Dios te salve María, llena eres de gracia, el Señor es contigo, bendita eres entre todas las mujeres, y bendito es el fruto de tu vientre Jesús.
1: Santa María, Madre de Dios, ruega por nosotros pecadores, ahora y en la hora de nuestra muerte. Amén.
0: Seas por siempre bendito y alabado.
1: Bendicísimo Jesús, por mi amor
0: en un ratito de silencio, cada uno de ustedes preséntele al Señor su intención, su oración.

Oremos también por la visita pastoral de nuestro obispo a la parroquia de Huaytacama. Gloria al Padre, al Hijo y al Espíritu Santo. Seas por siempre bendito y alabado. Seas por siempre bendito y alabado. Seas por siempre bendito y alabado.

0: este el pan del cielo,
1: que contiene el símbolo de la ley.
0: Oh Dios, que en este sacramento admirable nos dejaste el memorial de tu pasión, te pedimos nos concedas venerar de tal modo los sagrados misterios de tu cuerpo y de tu sangre, que experimentemos constantemente en nosotros el fruto precioso de tu redención. Tú que vives y reinas con el Padre en la unidad del Espíritu Santo y eres Dios por los siglos de los siglos, recibimos de rodillas la bendición.

0: Bendito sea Dios. Bendito su santo nombre. Bendito Jesucristo, verdadero Dios y verdadero hombre. Bendito el nombre de Jesús. Bendito su sacratísimo corazón. Bendita su preciosísima sangre. Bendito Jesús en el santísimo sacramento del altar.
1: Bendito Jesús en el santísimo sacramento del altar.
0: Bendito el Espíritu Santo Paráclito.
1: Bendito el Espíritu Santo Paráclito.
0: Bendita la excelsa Madre de Dios María Santísima.
1: Bendita la excelsa Madre de Dios María Santísima.
0: Bendita su santa e inmaculada Concepción.
1: Bendita su santa e inmaculada Concepción.
0: Bendita su gloriosa Asunción.
1: Bendita su
0: Bendito el nombre de María Virgen y Madre.
1: Bendito el nombre de María Virgen y Madre.
0: Bendito San José su castísimo esposo.
1: Bendito San José su castísimo esposo.
0: Bendito Dios en sus ángeles y santos.
1: Bendito Dios en sus ángeles y en sus santos.
0: Danos, Señor, familias santas.
1: Danos, Señor, familias santas.
0: Danos, Señor, vocaciones santas.
1: Danos, Señor, vocaciones santas.
0: Danos, Señor, sacerdotes santos.
1: Danos, Señor,
0: vivamos lo que hemos celebrado, podéis ir en paz. Un lindo jueves y un saludo cordial a todas las Mercedes que celebren su día, ¿no?

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0: En Radio La Tacunga son las 8:59 a.m.
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buenos días, buena mañana. Qué gusto saludarles, ¿eh? ¿Qué tal? Estamos en jueves. Estamos en jueves, antesala del fin de semana. Listos para acompañarles. Buena música, buenas notas. Desde acá, desde Radio La Tacunga. Hoy existen algunas frases que un adolescente necesita escuchar. Justamente de sus padres, su madre.

¿Con qué frecuencia lo haces? ¿En qué momentos lo haces? A veces las fricciones propias de la adolescencia hacen que el afecto y la cercanía, tan necesarias en esta etapa de la vida, queden relegados a un segundo plano. Todos en algún momento necesitamos palabras que nos reconforten y nos den ese aliento, ¿no? Lo mismo sucede con los adolescentes, aunque muchas veces lo disimulen, ellos también anhelan pues la presencia, el cariño y la orientación firme de los padres. Entonces, realmente hay que decirles algunas frases maravillosas a los adolescentes. Y hay algunas frases que ellos necesitan escuchar de parte de papá y de parte de mamá. Ya les voy a dar a conocer más adelante, ¿eh? Vamos a hacer una revisada de las primeras planas de los diarios. Oye, hasta cuando yo salí de casa, estaba perdiendo Ecuador, ¿eh? En el debut de Marcelo Gallardo. Esto de la Copa ahí en Japón, no recuerdo qué nombre es este partido de la Copa. Ya voy a analizar. Ya voy a revisar justamente el. Fue quererte. Tiene un nombre la copa que están jugando allá. No tiene un nombre la copa que están jugando allá. Justamente pues, en la mañana estaba chequeando. Me levanté a ver de mañanita el partido, ¿eh? Hay que tener calma en la derrota. Lo que decía Marcelo Gallardo, el técnico de Ecuador, reconoció que la tricolor solo pudo sostener su propuesta durante un tiempo y atribuyó parte del bajón al desgaste, tanto físico, toda la cosa. No tuvieron tiempo ni para entrenar, creo. Pero la camiseta que presentó Ecuador, la edición especial para la gira en Asia, en la fecha FIFA, me gustó, ¿eh? La selección de Ecuador presentó esta camiseta de edición limitada con un diseño de un cóndor y un tigre oriental para los tres amistosos que van a jugar la gira allí en Europa. Hay que ver pues en este debut de pesadilla, como lo llaman. Ecuador cayó 3-0 ante Corea del Sur en el estreno de Marcelo Gallardo, en una derrota que expuso las dificultades de la tricolor para construir desde el fondo, generar juego ofensivo y encontrar respuestas en Jordi Caicedo, mientras la nueva idea del técnico argentino todavía no termina de aparecer. Está bien, es el primer partido, ¿eh? Esto se va dando a futuro, ¿eh? Entonces, dejó más preguntas que respuestas el estreno de Marcelo Gallardo. Como seleccionador nacional, más allá del marcador, el encuentro permitió observar los primeros conceptos del nuevo cuerpo técnico. Aunque la tricolor todavía mostró varios comportamientos heredados de procesos anteriores. Así es, hay que ver, ¿eh? Hay que ver qué sucede en los siguientes partidos. Hay que ver qué sucede en los siguientes partidos. Buenos días. Bienvenidos, bienvenidas a disfrutar del show de la mañana.

0: La Tacunga, las 9 de la mañana, con 16 minutos.
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Muy bien, señores. Estamos en las 9:23. Gloria Trevi, Alejandra Guzmán. La primera prueba de Jordi Caicedo con Gallardo dejó más dudas que certezas, ¿ah? Caicedo fue titular, pues, con Ecuador ante Corea en el estreno de Gallardo. Pero un dato expone el reto del delantero, ¿ah? O sea, Jordi recibió una de las primeras oportunidades importantes del nuevo proceso de Ecuador. El atacante fue elegido por Marcelo Gallardo como centro delantero, titular frente a Corea del Sur. O sea, hoy jueves en la mañana. Entonces, en el primer partido, pues, del entrenador, pues, le dio toda la confianza. Su presencia tenía un contexto particular. La selección acaba de iniciar una etapa sin Einer Valencia, máximo goleador histórico del combinado nacional. Y en el puesto de 9 aparece entre las posiciones que deberían encontrar dueño durante el nuevo ciclo. En ese escenario, el partido de Caicedo dejó cifras que permiten medir su primera prueba. Hay que ver qué pasa más adelante, ¿ah? Caicedo dejó números para revisar con Ecuador ante Corea y Gallardo. Caicedo permaneció 67 minutos en cancha durante la derrota 3-0 de Ecuador frente a Corea del Sur.

0: una efectividad del 64%. Bueno, hay que ver qué sucede, ¿no? Hay que darle chance. Hay que darle chance todavía a los jugadores que se están acoplando al nuevo entrenador, señores. Gracias en 97.1, 96.5 y 102.1 que estamos en el centro del país.
1: Desde pequeñita me enseñó mamá, hay quien te vende gato por liebre.
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0: de Ecuador. Y esa es la historia detrás de la decisión, ¿eh? Muchos, muchos a lo mejor no lo sabrán. Pero 24 de septiembre, hace prácticamente 196 años del decreto que estableció a Quito como capital del Ecuador. Ya les vamos a comentar, ¿eh? Si por si acaso no conocías esta historia de nuestra capital.
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Oye, hoy 24 de septiembre se cumplen exactamente 196 años del decreto. 196 años del decreto que estableció a Quito como capital del Ecuador. Así nomás, ¿ah? La decisión se formalizó en Riobamba, donde sesionaba el primer congreso constituyente de la naciente república. ¿Qué tal, ah? Cada 24 de septiembre Ecuador recuerda una fecha vinculada directamente con la historia de Quito, la declaratoria de la capital, la ciudad del estado ecuatoriano. En este 2026 se cumplen 196 años de aquel decreto expedido en Riobamba el 24 de septiembre de 1830. Durante el proceso de organización de la nueva república, pero hay un detalle histórico que suele pasar desapercibido. Quito fue declarada capital mediante una decisión tomada en Riobamba, no en la propia ciudad. Así es, ¿ya? ¿Qué ocurrió el 24 de septiembre de 1830? Ecuador atravesaba el proceso de separación de la Gran Colombia y de organización de un nuevo estado, ¿no? Entonces, el primer congreso constituyente se reunió en Riobamba y allí se discutieron las bases políticas e institucionales de la naciente república. En ese contexto se definió cuál sería su capital. Entonces el decreto del 24 de septiembre de 1830 estableció a Quito como capital del estado ecuatoriano. Una investigación histórica que cita el Archivo Histórico Nacional señala que el documento justificaba la elección, entre otros aspectos, por el papel que Quito había tenido como capital del Distrito del Sur, su protagonismo en el proceso independentista, su clima, disponibilidad de alimentos y las condiciones para albergar a los poderes del estado. Así es, ¿ah? Entonces la decisión se tomó, sí, en la capital, o sea, en Quito. O sea, no el decreto que fue expedido en Riobamba, ciudad donde sesionaba el Congreso Constituyente. Este es uno de los datos más que distingue, ¿no?, la efeméride. Aunque Quito se convirtió en la capital, la decisión que lo estableció oficialmente se tomó en otra ciudad. Entonces, chequeando los archivos institucionales de la Asamblea Nacional, conserva las actas de la Asamblea Constituyente de 1830. En una de ellas, correspondiente al 7 de septiembre, consta que fue aprobada pues una moción para fijar a Quito como capital del estado. Posteriormente, el decreto que formalizó la decisión lleva ya fecha del 24 de septiembre y fue expedido en Riobamba. O sea, esta diferencia permite precisar el proceso histórico. La moción fue aprobada durante las deliberaciones de septiembre y el decreto que estableció la capital, que está fechado el 24 de septiembre de 1830. Entonces, te preguntarás tú por qué Quito fue escogida como capital. Este decreto de 1830 planteó varias razones para establecer la capital en Quito. Entre ellas estaba el hecho de que la ciudad había sido capital del Distrito del Sur y había tenido un papel relevante durante el proceso de independencia. Entonces también se mencionaron condiciones relacionadas con su ubicación y con la posibilidad de ejercer desde allí las funciones de los poderes del nuevo estado, y además de aspectos como el clima, los alimentos disponibles y la infraestructura existente. La elección ocurrió, por tanto, en un momento en el que la nueva república necesitaba definir no solamente su territorio, sino también dónde funcionaría su centro político y sobre todo administrativo también. Entonces, ¿qué decía el decreto sobre Quito? El documento estableció pues en la capital como capital del estado, ¿no?, y dispuso que allí funcionarán pues las instituciones principales. El decreto también contemplaba una excepción para situaciones extraordinarias. Si la capital enfrentaba circunstancias como una epidemia, una invasión, tal vez otra situación grave, el presidente podía trasladar temporalmente la sede del gobierno y retornarla una vez superado el peligro. De esta manera, la decisión de 1830 no solo identificó a Quito como capital, sino que estableció disposiciones sobre el funcionamiento de los poderes públicos también. Entonces, ¿cuántos años cumple Quito como capital en este 2026? 196 años exactamente, el día de hoy, desde el decreto que la estableció como capital del estado ecuatoriano. La fecha es diferente a otras efemérides importantes de la ciudad, como su fundación española, que se conmemora cada 6 de diciembre. También es diferente a la fecha en que Quito recibió otro de sus reconocimientos internacionales más importantes, como la UNESCO también. Quito es Patrimonio Mundial de la UNESCO, ¿ah? ¿Eh?
Entonces, la ciudad de Quito fue inscrita en la lista de patrimonios mundiales en la UNESCO en 1978, fecha muy, muy distinta, ¿no? Hoy, señores, hoy la carita de Dios, 24 de septiembre, fue declarada capital del Ecuador. Y la historia que, algo de la historia que les acabamos de contar. Hoy, 24 de septiembre, 196 años del decreto que estableció a Quito como capital del Ecuador. La decisión se formalizó en Riobamba, ojo, donde sesionaba el primer congreso constituyente de la naciente República del Ecuador. Buenos días. Excelente jueves, ¿eh?

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Hoy estamos de fiesta en esta solemnidad a Nuestra Señora de la Merced de Morazumbo, que nos ayuda a nosotros a comprender el sentido de nuestra fe, el servicio, la sencillez, la cercanía y el sacrificio. Es por eso que desde Eucaristía vamos a pedir por toda nuestra parroquia Morazumbo, por cada una de nuestras comunidades que lo vamos integrando y que vamos caminando como pueblo de Dios a su encuentro. Es por ello que pedimos al Señor a través de María que siga derramando muchas bendiciones sobre cada una de nuestras familias, pero a la vez también tenemos la grata visita de Nuestra Señora del Quinche, que nos acompaña en este año en las festividades de la Merced, pidiendo de ella, que es la patrona del Ecuador, de todo nuestro país, que nos une especialmente en el amor a su Hijo Jesucristo. Es una alegría poder contar con esta presencia, que nos ha costado 3 años el poder pedirla para que esté con nosotros en este día. Y también este carro que lo trae el Papa Móvil, que el Papa Francisco usó en el año 2015 en su visita al Ecuador. Y es por eso que es una alegría poder tener esas cosas tan extraordinarias que Dios nos permite poder compartirlo. Creo yo que es una gran alegría, valga redundar el término, el tener la presencia de esta Señora nuestra que nos acompaña, que es venerada por todo el país, pero a la vez también tener esos signos que nos ayudan a mirar cuán grande y maravilloso es Dios, cuán grande y maravilloso Él nos da esos regalos para poder valorarlos, para poder mirar que Dios nos mira desde allá arriba, que nos acompaña en nuestra vida diaria y que transforma en nuestros corazones. Es por eso que también en ese día vamos a pedir por nuestra hermana Jimena Cruz, que también es parte del grupo de priostes que se encuentra dedicada de salud, que fue aquel sueño de poder también contar con esta presencia. Y creo yo que también pedimos por la intercesión de María, le conceda pronta mejoría. También por el invierno, para que el Señor le siga bendiciendo y a la vez también acompañando. También damos agradecimiento a Dios, a nuestra Virgen de la Merced, patrona de nuestra parroquia Morazumbo, por la salud y sanación de Jimena Cruz Bonilla, de parte de sus hijos, esposo, y también agradecer a la comunidad religiosa por sus oraciones. También esta Eucaristía tiene a la Virgen de la Merced, también a la Virgen del Quinche, ofrece esa intención Jorge Valdemuel, esposa e hijos, pidiendo que les proteja de las enfermedades, que no les falte el trabajo para todos los amigos de Morazumbo. También pedimos por todos nuestros priostes que hacen por sí estas celebraciones, también por nuestros padrinos de la Virgen de la Merced, por toda la estructura pastoral que nos ayuda a poder celebrar este día en unidad, a la vez pidiendo que no estén presentes en nuestras comunidades algunas, pero nos une esa fe, y también a nuestros catequistas que han puesto empeño para que este día de hoy, que es el día central, podamos enseñar a nuestros niños a amar y a la vez también venerar a Nuestra Señora. Y es por ello que vamos a decir, en el nombre del Padre, del Hijo y del Espíritu Santo, amén. El Señor que dirige nuestros corazones para que amemos a Dios, estén con todos ustedes. Antes de celebrar dignamente estos sagrados misterios, reconozcamos nuestras faltas y pidamos perdón a Dios por aquello que hemos cometido, haciendo un momento de silencio. Señor, ten piedad. Tú que te has hecho pobre para enriquecernos, Cristo, ten piedad. Tú que has venido para hacer de nosotros tu cuerpo santo, Señor, ten piedad.

0: Oremos. Dios misericordioso, que con la maternal cooperación de la Virgen María enviaste al mundo a tu Hijo Jesucristo, Redentor nuestro, a cuantos la invocamos con el título de la Merced, concédenos gozar de la libertad de hijos que Cristo nos mereció con su sacrificio, y ofrendarla incansablemente a todos los hombres. Por Jesucristo nuestro Señor. Amén. Tomamos asiento y escuchamos a lectores.
1: La figura de Judith en el Antiguo Testamento es prefiguración de la Virgen María. Judith, con su valentía, liberó a su pueblo de la opresión del enemigo. Así también María, con su sí generoso, nos trajo el verdadero libertador, Jesucristo. En esta lectura escucharemos cómo el pueblo alaba a Judith, como gloria de Israel. Palabras que hoy la Iglesia aplica a María, Madre de Misericordia y de la Libertad. Escuchemos con atención.

Lectura del libro de David. En aquellos días, el sumo sacerdote Joaquín y los ancianos del pueblo de Israel que habitaban en Jerusalén vinieron para contemplar los beneficios con que Dios había colmado a Israel y también para ver a Judith y saludarla. Al verla, todos a una lo elogiaron y dijeron: tú eres la gloria de Jerusalén, tú, el gran orgullo de Israel, tú insigne honor de nuestra raza. Al realizar todo esto con tu propia mano, has hecho un gran bien a Israel. Y Dios ha aprobado tu obra. Que el Señor Todopoderoso te bendiga para siempre. Y todo el pueblo dijo: amén. Judith dijo: cantaré a mi Dios un canto nuevo. Señor, tú eres grande y glorioso, admirable por tu poder e invencible. Que te sirvan todas las criaturas, porque tú lo dijiste y fueron hechas. Enviaste tu espíritu y él las formó, y nadie puede resistir a tu voz.

0: El Señor se ha compadecido de su pueblo.
1: El Señor se ha compadecido de su pueblo.
0: Mi alma canta la grandeza del Señor, y mi espíritu se estremece de gozo en Dios, mi Salvador, porque Él miró con bondad la pequeñez de su servidora.
1: No,
0: Señor se ha compadecido. En adelante todas las generaciones me llamarán feliz, porque el Todopoderoso ha hecho mis grandes cosas, y su nombre es santo, todos. Su misericordia se extiende de generación en generación sobre aquellos que lo temen. Colmó de bienes a los hambrientos y despidió a los ricos de las manos vacías, todos. Socorrió a Israel, su servidor, acordándose de su misericordia, como lo había prometido a nuestros padres, en favor de Abraham y de su descendencia para siempre, todos.
2: El apóstol Pablo nos anuncia una gran noticia. Por Cristo ya no somos esclavos, sino hijos libres de Dios. Esta libertad es la que hoy celebramos y la que pedimos por intercesión de la Virgen de la Merced. Escuchemos con fe.
3: Lectura de la carta del apóstol San Pablo a los Gálatas. Hermano, cuando se cumplió el tiempo, envió Dios a su Hijo, de una mujer nacido bajo la ley, para rescatar a los que estaban bajo la ley, para que recibiéramos el ser hijos por adopción. Como sois hijos, Dios envió a vuestros corazones el Espíritu de su Hijo, que clama Abba, que significa Padre. Así que ya no eres esclavo, sino hijo. Y si eres hijo, eres también heredero por voluntad de Dios. Palabra de Dios.
2: Jesús, desde la cruz, nos entrega a María como madre. En este Evangelio, María se convierte en madre de todos los creyentes y nos acoge bajo su manto de misericordia y libertad. Escuchemos con atención. Nos ponemos de pie.

El Señor esté con ustedes. Lectura del Santo Evangelio según San Juan.

tomamos asiento, un momento, por favor. Bueno, ante todo, buenos días nuevamente. Hoy estamos celebrando a Nuestra Señora de la Merced. Yo sé que el día de ayer hubo lluvia, hoy hay sol tan fuerte, pero sin embargo lo que ilumina nuestros corazones es nuestra fe. Es por eso que hoy nos hemos congregado en torno a Nuestra Señora de la Merced y también ante la digna visita de Nuestra Señora del Quinche, que nos acompaña desde su santuario. Es ayudarnos a nosotros a agradecerle a Dios, a poder mirar este día de gracia en esta Eucaristía, con un carácter de alegría que nos lleva a celebrar a María como Madre de la Misericordia y de la verdadera libertad. Es por eso que saludo con gusto a nuestros hermanos prioses, a nuestros padrinos, a algunas autoridades que hoy nos acompañan y que nos han ayudado durante este proceso de festividades de la Señora de la Merced. También agradecerle a cada uno de ustedes que ha dejado sus ocupaciones, sus trabajos, algunos que ganarían el pan de este día, hoy están aquí reunidos con nosotros para poderle darle gracias a Dios y darle el tiempo apropiado a Nuestra Señora de la Merced. Creo yo que eso también nos ayuda a nosotros a comprender que aún nos falta la unidad entre las autoridades, aún nos falta la unidad entre todos. Creo yo que a veces el individualismo rompe la comunión. En este año pastoral construyamos comunidad misionera con Cristo a través de la oración personal y comunitaria. Nosotros sabemos que estamos viviendo este encuentro de la unidad bajo la gracia del amor de Dios, pero más que todo el poder mirar a una iglesia samaritana que va al encuentro del más débil, del más sencillo, de aquella comunidad abandonada, que el Señor nos ayuda a mirar el dolor, el sufrimiento, pero especialmente María de la Merced nos muestra la libertad y a la vez también el romper las cadenas. Queridos hermanos, Nuestra Señora de la Merced nos sigue ayudando a poder vivir esta inspiración que le hice en un momento a Pedro Nolasco, a vivir la libertad, a liberar a los cautivos y a dar esperanza a los oprimidos. ¿Cuántas veces somos oprimidos del odio, de la indiferencia, a veces del trabajo, que no se recibe un salario digno, sino que hoy María de la Merced quiere darnos a entender en esta celebración, que hoy celebramos, va a redundar el término con alegría, un camino de humildad, un camino de esperanza, y en esta imagen sencilla que nos regala hoy, nos podemos recordar nuevamente al inicio de nuestra devoción. La Señora de la Merced nació por aquello gusto personal que fue al inicio, pero luego se hizo común. De aquella mujer llamada Mercedes, según los escritos y registros de la parroquia, que nos ayudan a nosotros a reconocer que esta devoción de la Señora de la Merced en nuestro Morrascundo nació en una familia sencilla. Eso nos demuestra que los orígenes, cuando aún la capilla era de toquilla, cuando aún nuestro Morrascundo era pequeño, hubo gente que emigró de todas partes de nuestro país, pero especialmente de nuestra provincia de Bolívar. Aquella gente que vino trayendo toda su cultura, pero algo que no olvidará y que es algo inherente en el hombre, la fe. Es por eso que nosotros como pueblo caminamos en la fe, porque es la fe que nos mueve a darlo todo. Es la fe que hoy nos reúne aquí para poder, aunque sea, soportar este sol intenso que nos reúne en comunidad para poder darle gracias a Dios. Es por eso que nuestro Morrascundo, con su fe sencilla, es aquello que nos ayuda también a mirar a muchos migrantes que han venido a este lugar, que han buscado el bienestar para sus familias, a veces con dolor, con desesperanza, dejando en otro lugar todo para poder iniciar un hermoso pueblo, pero más que todo, el poder pedir la bendición de Dios a través de María. María de la Merced, una madre que nos muestra la sencillez, como aquellas madres que están en todos nuestros recintos de nuestra parroquia, que cada día se levantan a preparar los alimentos para así poder vivir una experiencia de caridad y de amor a los demás. Esta

0: debemos de cuidarla, debemos de protegerla y a la vez también debemos de vivirla. No dejemos que estas festividades de la Merced pierdan un horizonte, porque ello es lo que nos une. Pidámosle a ella que nos ayude a permanecer unidos. Es por eso que mirar esta liturgia que hoy estamos celebrando, en esta solemnidad ilumina nuestra misión y nuestro compromiso. En la primera lectura tomada del libro de Judith, hemos escuchado una proclamación de victoria y alabanza. Tú eres la gloria de Jerusalén, el orgullo de Israel, el honor de nuestra raza. Así es María, modelo de mujer fuerte, de madre que alienta, de discípula que inspira confianza en la acción de Dios. Una comunidad y sus autoridades, si no caminan en la fe, no seguiremos viviendo el encuentro del Señor. Solamente habrá de la mente ayuda humana que con el tiempo desaparece. Es por eso que la unidad es aquello que llevará siempre el corazón del hombre a encontrarse con el Señor. La fe es inherente, no lo podemos sacar, está dentro de nuestra naturaleza y lo podemos ver que nuestro corazón siempre tenderá a Dios, porque es Dios quien nos llama, quien nos atrae y cada día toca nuestros corazones. Nuestro Morazfungo siempre ha sido un pueblo unido. Es por eso que con la diversidad del tiempo podemos olvidarla, con el pasar del momento podemos caer, pero el Señor nos ayuda a levantarnos y volver a empezar, nos ayuda a fortalecer y alentar nuestra fe, porque es aquello que se llama servicio, y María de la Merced nos ha mostrado que el servicio, y el servicio siempre será desinteresado. Un servicio que lleva a buscar la unidad, que lleva a buscar el compromiso y que nos lleva a los humildes y sencillos, aquellos que claman justicia, aquellos que piden algo muy fundamental que es la dignidad del ser humano. El Evangelio nos sitúa a los pies de la cruz. Allí estaba María, la madre de Jesús, junto al discípulo amado. Jesús entrega a su madre como madre de la iglesia y madre de cada creyente. Ahí tienes a tu madre. Desde entonces María acompaña especialmente a quienes viven el sufrimiento y la marginación y se convierte en refugio de los que necesitan sentir que no estamos solos. Nuestra Señora de la Merced desde sus orígenes va vinculando al amor del cautivo y nos va mostrando aquella esperanza y una enseñanza fundamental: que el hombre debe ser libre desde el corazón, no debe estar amarrado a cosas que no nos dejan comprender la libertad. La libertad es el regalo más grande que el conocimiento nos da, en el sentido de poder descubrir la verdad que es Jesucristo y que nos hace mirar la dignidad de que somos hijos de Dios. Hoy los cautivos que a veces miran con indiferencia, aquellos que cargan culpas muy pesadas, los que no encuentran un horizonte de futuro, por esos jóvenes que han terminado incluso en el colegio, pero no hay formas de cómo poder progresar, pero María de la Merced nos muestra un camino de esperanza, nos muestra un camino que Jesucristo llevará siempre al desarrollo de nuestros pueblos si la unidad está presente. Si la unidad nos lleva a disipar pensamientos opuestos, criterios personales, y lo que debe prevalecer siempre será el amor. No dejemos que las cosas pasajeras nos vayan separando de algo muy fundamental, de la misericordia de Dios. Decía el Papa Francisco, nadie puede ser excluido de la misericordia de Dios. La Iglesia es casa que acoge a todos y se niega a cerrar las puertas a nadie. Eso nos ayuda a comprender María de la Merced, que es patrona de toda nuestra parroquia Morazfungo. Es ella que tiene los brazos abiertos para poder interceder a su Hijo por cada uno de nosotros. Es ayudarnos a poder vivir con inspiración el amor de Dios y que nuestro Morazfungo siempre ha sido de puertas abiertas. No cerremos, como dije en algunos momentos y en algunos caminos que hemos venido en esta novena, sigo diciendo que aún sigue siendo imposible unir a las instituciones educativas en una sola fe. Veo que más prevalece el criterio personal. Yo agradezco al Instituto de Educación de Pacua que ha hecho todo lo posible para tener todos lamentablemente las instituciones, con otras formas de pensar, algunas no todas, no nos llevan a poder fomentar esa unidad. Es triste el no poder ver una formación. La institución está para formar en valores, está para mostrar un sacrificio y ayudarnos a poder dar algo relevante, que es la integridad del ser humano. No podemos comprender nuestra humanidad si no hay formación. Es por eso que la formación nos llevará a la justicia, que la justicia siempre clamará a Dios. Nuestra comunidad de jóvenes y niños va buscando una oportunidad de identidad, pero si no nos encontramos en la identidad del amor de Dios, cada cosa que hacemos no podrá haber sentido. Como siempre he manifestado, y lo cual alabo de nuestra comunidad, que siempre para los eventos sociales hay tiempo para todo, pero para la fe parece que no. Hay tiempo para incluso ensayar fuera de horas de clase, pero cuando es para algo sagrado de la fe, parece que no. Queridos hermanos, nunca perdamos el horizonte. El valor fundamental siempre será la fe. Es por eso que decía San Juan Pablo II, no hay delito que pueda borrar la dignidad inviolable de la persona humana creada a imagen de Dios. El Señor nos ama con profundo amor y es por eso que es el encuentro de esta Eucaristía que nos une con una alegría para ayudarnos a tomar conciencia del valor fundamental de Dios en nuestra vida. Dios es algo que siempre nos mostrará la convivencia y la unidad. Es por eso que pedimos al Señor que a través de esa experiencia de alegría nos ayude siempre a prevalecer y a valorar. Como digo, este año los priostes han sudado la gota. Ellos les he visto con tanto sacrificio que hemos hecho incluso esos días importantes, tanto de las vísperas como el día central. Yo les agradezco, porque al final ese grano de arena será una voz que clama. A pesar de que algunos se puedan frustrar, no olvidemos que aquello que damos con corazón, el Señor lo bendice, el Señor lo acompaña y el Señor nos ayuda a comprender nuestra misión. Esta celebración que tenemos, que nos ayude siempre, como diría el Papa Francisco, en aquel momento, una sociedad se mide por cómo trata a los más necesitados, a los que no tienen otra cosa que es su humanidad. Eso nos ayuda que hemos dado lo mejor al Señor y que seguimos dando. Por eso hoy pidamos que Nuestra Señora de la Merced siga ayudándonos a unirnos en la comunidad, tanto a las estructuras pastorales que a lo largo de este tiempo hemos podido vivir. Esa presencia de la Señora del Quinche es un trabajo casi de 6 años, que hemos tratado de poner las bases, que hemos tratado de formar comunidades, que hemos ido de recinto en recinto, pero sin embargo, me haré la pregunta nuevamente que dije el día de ayer, merecemos esta visita. Creo yo que el Señor nos sigue motivando. Estábamos pensando hacer otra cosa más grande, pero creo yo que tenemos que volver a empezar de nuevo. Como aquellos discípulos que empezaron 12 con el Señor, es el volver nuevamente a aquellas raíces que nos ayudan a buscar esa justicia y esa libertad. Queridos hermanos, hoy con alegría celebramos a Nuestra Señora de la Merced, nuestra patrona, que con orgullo de morazongueños, el Señor nos ayuda a poder identificarnos. Agradezco a las instituciones educativas que nos acompañan hoy, especialmente a la Unidad Educativa Morazungo, a la Gabriela Mistral, según veo, que nos ayuda también a poder mirar este compromiso de cercanía, este compromiso de formación, pero más que todo el poder seguir valorando sus espacios y a la libertad. Sé que nuestro país es libre de proclamar la fe, pero lamentablemente en nuestro corazón hay algo que está inherente a nosotros, que es el amor. Ese amor no ve nada de escudo, ni bandera, ni raza, ni color, ni creencia o no. Es el amor que nos lleva a unirnos como hermanos y a poder vivir la libertad. Por eso hoy pidamos a nuestra madre, la Virgen de la Merced, que nos ayude a ser libres, que saquemos de nuestros corazones el odio, el resentimiento y podamos poner al Señor como nuestro centro. Es María, como dije el día de ayer, que lleva en sus brazos a este gran regalo que Dios nos ha dado, que es su Hijo, el Salvador. Aquel que murió en la cruz para darnos a cada uno de nosotros el regalo más grande, que es la vida y la vida eterna. Por eso hoy, en esta festividad de la Merced de este año, Pidamos al Señor que nos siga preparando y a la vez nos motive a promover esa unidad y esa concordia. Es por eso que también nuestros padrinos y grupos parroquiales han tratado de motivar y seguir motivando esta fe. Eso nos ayuda a que las pequeñas comunidades que conforme vamos trabajando, vamos viviendo y Nuestra Señora Merced nos va acompañando, vamos siempre con alegría y esperanza. Nunca miremos en la derrota o en la frustración o en el dolor que ha terminado, sino miramos en ello que ha empezado. El Señor nos motiva a volver a empezar con cada caída que a veces podemos ver en nuestras familias, con cada pelea que pueda haber entre los esposos, pero una vez que se han reconciliado, nuevamente viene la luz, nuevamente viene la alegría de volver a empezar. Entre las amistades rotas o fraccionadas, también una vez reconciliadas, nuevamente puede haber la amistad, nuevamente se unen los corazones para poder vivir la comunión. No dejemos las cargas que llevamos por 50 años malgastando nuestra vida en resentimientos y odios, sino que derribemos eso y sembremos el amor que nos muestra María de la Merced, el amor que nos muestra también esta hermosa imagen de la ciudad del Quinche, patrona de nuestro Ecuador. Qué dicha tan grande tener una vocación a nivel nacional que nos ayuda a nosotros a estar entre los más sencillos y los más pobres. Aquella digna mujer que nos ha mostrado esa humildad, le pedimos también a la Señora del Quinche que hoy nos visita, que nos siga alegrando nuestra vida, a pesar de que sea dura, porque la vida es hermosa, si es difícil, porque si fuera fácil no lucharíamos por nada. Cada levantarse cada día 2, 3 de la mañana para poder sacrificarse, los hermanos que nos acompañaron desde el santuario y el conforme en el camino, aquellos que venían de sus vehículos, de sus camiones, creo yo que también representan un sacrificio. Eso nos muestra que somos un pueblo de fe, que a pesar de que aún somos pocos, el Señor nos sigue motivando a seguir construyendo la comunidad. Mantengamos esa fe firme en nuestro corazón, porque es aquello que nos va a levantar cada día para poder luchar, para poder esforzarnos y poder transformar nuestra sociedad. Hay a veces que decimos el famoso término, el mundo está mal, pero si nosotros pusiéramos un granito de arena, la sociedad cambiaría. ¿Cómo lo cambiamos? Cuando seguíamos sembrando en nuestras familias el amor, la unidad, la fraternidad y más que todo el amor profundo a la Eucaristía, al Señor que se hace presente en el altar, aquel que alimenta nuestra vida para que seamos mejores. Es por eso que este alimento es para todos, que debemos de prepararnos, sí, para poder recibirlo dignamente. Queridos hermanos, la Señora de la Merced nos ha demostrado que ella está con nosotros. Somos frágiles, no somos perfectos, pero cada día tratamos de ser mejores. Creo yo que en nuestra familia pasa lo mismo. Cada día luchamos, nos reforzamos, podemos caer, pero el Señor nos vuelve a levantar. Decía el Papa Francisco que debe levantarse siempre cuando se cae, porque es Dios quien nos levanta a seguir luchando, a poder buscar siempre el bien y el poder formar. Por ello, en estas festividades de este año, pidámosle a la Señora que derrame bendiciones sobre toda nuestra parroquia y a la vez también pidamos que interceda a su Hijo para que el cuidado del niño no nos afecte, sino que podamos seguir cada día luchando y poder esforzarnos para el bien de los demás. Que así sea. Y vamos a presentar al Señor nuestras intenciones y a cada una de ellas vamos a responder: Virgen de la Merced, escúchanos.
1: Por la Santa Iglesia, por el Papa León XIV. por nuestros obispos, Monseñor Giovanni Pazurtado, y por nuestros sacerdotes, para que anuncien a todos la libertad que nos trae Cristo. Oremos.
0: Virgen de la Merced, escúchanos.
1: Por los gobernantes de nuestra patria y del mundo, para que trabajen por la justicia, la paz, y liberen a los pueblos de la opresión y la corrupción. Oremos.
0: Virgen de la Merced, escúchanos.
1: Por todos los que viven privados de libertad, los enfermos, los que sufren adicciones, los que viven en la tristeza y sin esperanza, para que por intercesión de María encuentren consuelo y liberación. Oremos.
0: Virgen de la Merced, escúchanos.
1: Por nuestros jóvenes y niños, para que quieran estar libres de todo mal y nunca sean esclavos del pecado, del vicio y de las falsas libertades del mundo. Oremos.
0: Virgen de la Merced, escúchanos.
1: Por los prioses, que el Señor guíe sus vidas y este servicio realizado con amor y sacrificio nos lleve siempre la unidad en comunidad, sabiendo que juntos en fraternidad todo se puede lograr. Oremos.
0: Virgen de la Merced, escúchanos.
1: Por nuestro sacerdote Padre Segundo, hoy en su cumpleaños, queremos dar gracias por su vida y su sacrificio, por ser ese mensajero de Cristo viviente en medio de nuestra comunidad de Mulascungo. Te pedimos que siempre sea tu espíritu, que siga guiando su vocación y le concedas muchos años de vida para seguir compartiendo la gracia que le ha sido concedida. Oremos.
0: Virgen de la Merced, escúchanos. También pidamos por toda nuestra parroquia Mulascungo, por cada una de nuestras comunidades, para que el Señor nos siga ayudando a construir la comunidad misionera con Cristo a través de la oración personal y comunitaria y nos lleve siempre a valorar el bien común. Roguemos al Señor. También pidamos a la Virgen de la Merced, a la Virgen del Quinche, que ofrece Jorge Barrionego, esposa e hijos, para que el Señor le conceda aquello que necesita. Roguemos al Señor. También pidamos el agradecimiento a Dios y a nuestra Madre Virgen de la Merced, patrona de Mulascungo, por la salud y sanación de Jimena Cruz Morín, para que el Señor le siga concediendo su gracia y pronta mejoría por intercesión de María de la Merced. Roguemos al Señor. Padre de amor, esas son nuestras humildes intenciones que representamos a ti, que vives y reinas y eres Dios por los siglos de los siglos. Amén.

en el momento de ofrecer el sacrificio de toda la iglesia, oremos a Dios Padre Todopoderoso. Acoge, Señor, estas ofrendas que manifiesta nuestro filial servicio, para que al celebrar la obra de la caridad inmensa de tu Hijo, seamos confiados en el amor a ti y al prójimo, a ejemplo de la bienaventurada Virgen María. Por Jesucristo nuestro Señor. El Señor esté con ustedes. Levantemos el corazón. Demos gracias al Señor nuestro Dios. En verdad es justo y necesario, es nuestro deber y salvación, darte gracias siempre y en todo lugar, Señor Padre Santo, Dios Todopoderoso y Eterno, y alabar debidamente en esta celebración de la Bienaventurada Virgen María de la Merced, quien al aceptar tu palabra con limpio corazón, mereció concebirla en su seno virginal, y al dar a luz a su Hijo, preparó el nacimiento de la Iglesia. Al recibir junto a la cruz el testamento de su amor divino, ella tomó como hijo a todos los hombres, nacidos a la vida sobrenatural por la muerte de Cristo. Ella, esperando con los apóstoles la venida del Espíritu prometido, al unir sus oraciones a las de los discípulos, se convirtió en el modelo de la Iglesia suplicante. Desde su asunción a los cielos, acompaña con amor materno a la Iglesia peregrina y protege sus pasos hacia la patria celestial hasta la venida gloriosa del Señor. Por eso, con todos los ángeles y los santos, te alabamos diciendo sin cesar.

eres en verdad, Señor, fuente de toda santidad. Por eso te pedimos que santifiques estos dones con la efusión de tu Espíritu, de manera que se conviertan para nosotros en el cuerpo y la sangre de Jesucristo nuestro Señor, el cual, cuando iba a ser entregado a su pasión, voluntariamente aceptada, tomó pan. Dándote gracias, lo partió y lo dio a sus discípulos, diciendo: tomen y coman todos de él, porque esto es mi cuerpo, que será entregado por ustedes. Del mismo modo, acabada la cena, tomó el cáliz, y dándote gracias de nuevo, lo pasó a sus discípulos, diciendo: tomen y beban todos de él, porque este es el cáliz de mi sangre, sangre de la alianza nueva y eterna, que será derramada por ustedes y por muchos para el perdón de los pecados. Hagan esto en conmemoración mía. Señor mío y Dios mío.

Este es el sacramento de nuestra fe. Así pues, Padre, al celebrar ahora el memorial de la muerte y resurrección de tu Hijo, te ofrecemos el pan de vida y el cáliz de salvación y te damos gracias porque nos haces dignos de servirte en tu presencia. Te pedimos humildemente que el Espíritu Santo congregue la unidad a cuantos participamos del cuerpo y la sangre de Cristo. Acuérdate, Señor, de tu Iglesia extendida por toda la tierra, y con el Papa León, con nuestro obispo Giovanni, y todos los pastores que cuidan de tu pueblo, llévala a su perfección por la caridad. Acuérdate también de nuestros hermanos que se durmieron en la esperanza de la resurrección, y de todos los que han muerto en tu misericordia, admítelos a contemplar la luz de tu rostro. Ten misericordia de todos nosotros, y así con María, la Virgen Madre de Dios, su esposo San José, los apóstoles y cuantos vivieron en tu amistad a través de los tiempos, merezcamos por tu Hijo Jesucristo compartir la vida eterna y cantar tus alabanzas. Y decimos todos juntos, por Cristo, con Él y en Él, a ti Dios Padre omnipotente, en la unidad del Espíritu Santo, todo honor y toda gloria por los siglos de los siglos. Amén. Antes de participar en el banquete de la Eucaristía, signo de reconciliación y vínculo de unión fraterna, oremos juntos como el Señor nos ha enseñado. Padre nuestro que estás en el cielo,

líbranos de todos los males, Señor, y concédanos la paz en nuestros días, para que, ayudados por tu misericordia, vivamos siempre libres de pecado y protegidos de toda perturbación, mientras esperamos la gloriosa venida de nuestro Salvador Jesucristo. Señor Jesucristo, que dijiste a tus apóstoles, la paz os dejo, mi paz os doy, no tengas en cuenta nuestros pecados, son la fe de tu iglesia, y conforme a tu palabra, concede la paz y la unidad, tú que vives y reinas por los siglos de los siglos. Amén. La paz del Señor esté siempre con ustedes. En este momento nos damos un gesto de paz.

Este es el Cordero de Dios que quita el pecado del mundo. Dichosos los invitados al banquete del Señor. Señor, no soy digno de que entres en mi casa, pero la palabra tuya será para sanar. Cuerpo y sangre de Cristo nos guarde para la vida eterna.

nos ponemos de pie. Recibido el sacramento de la redención y de la vida, te pedimos, Señor, por tu intercesión de la Virgen María de la Merced, nuestra Madre Santísima y Celestial Patrona, que nos concedas cooperar a la salvación de los hombres para ser admitidos en la gloria de tu reino. Por Jesucristo nuestro Señor. Amén. Tomamos asiento en este momento. Vamos a hacer la presentación oficial de la bandera a Nuestra Señora de la Merced, que es un trabajo de todos nuestros niños de la catequesis, que eso será lo que nos va a dirigir durante estos años para rendir homenaje a la patrona de nuestro parroquia. Entonces vamos a mostrarlo para que toda la comunidad lo vea. Que el Señor bendiga esta bandera, en nombre del Padre, del Hijo y del Espíritu Santo. Amén. Entonces, esta sería la nueva bandera de la patrona de la Señora de la Merced de Morazán. Claro que se va a arreglar en el formato más pequeño, pero hemos puesto para que se pueda manifestar. Damos fuertes aplausos a esta colaboración también de Domingo, que nos ha ayudado también a poder dar énfasis en lo que se ha querido plasmar, y también al señor Jimmy, que ha diseñado también la idea que se ha quedado plasmada. Entonces también haremos oficial la presentación de los dos himnos a la Señora de la Merced. Una fue donada por las hermanas Pino desde los Estados Unidos, que fue la primera letra que se ha compuesta, y la otra es la fusión de todo lo adquirido por todos los recintos de nuestra parroquia Morazfungo, lo cual el señor Nuno nos ha ayudado a poder unificar todas esas ideas y poder plasmarse. Entonces, antes de ponerlo, vamos un poco a dar un nuevo enfoque. Para el próximo año 2027, Dios mediante, la parroquia eclesiástica creará la sesión solemne a las festividades de la Merced. ¿Por qué se crea la sesión solemne? Porque ahí será donde la parroquia entregará formalmente el informe económico de todo el año que la iglesia ha entrado y ha salido. Siempre lo hemos hecho a final del año. Llega año nuevo y se plasma en la parte posterior. El próximo año ya será en una sesión donde con autoridades y todos los que podamos estar, se podrán mostrar los ingresos y egresos de la parroquia. También en esa sesión solemne se presentarán los proyectos que se piensa a la parroquia eclesiástica, arreglos y cosas que van en camino. Es por eso que buscaremos a líderes, que ya hemos previsto algunos, para poder gestionar y a la vez también el poder colaborar, el poder cumplir estos proyectos. Ya tenemos el proyecto de la remodelación del templo, que está valorizado en $11,000. Se ha pensado el poder arreglar la parte interna, el poder modernizarlo, pero siempre manteniendo la esencia del templo con el color. Es por eso que para nosotros desde Morazfungo siempre hemos tratado de que las cosas vayan transparentemente en los ingresos y en los egresos. Es por eso que voy a mencionar la donación que este año nos dieron los hermanos Prioses, que fue de $5,000. Esos $5,000 fueron usados en tres espacios. Una obra fue mantenimiento de la parte de lo que es la casa del parque, en la parte de arriba estaba deteriorado y teníamos el ingreso constante del agua, y se ha hecho el mantenimiento haciendo recubrimientos que, según nos han garantizado, nos será afrontar Dios mediante no suceda el fenómeno del niño. El costo de esa obra fue de $3,000. El arreglo 2, que es la parte de la casa del otro lado, se ha puesto el mantenimiento de la cumbrera, que es donde el agua entraba constantemente. Cada reparación que se hacía, lamentablemente, filtraba. En ello se ha gastado $900.
También se ha hecho un arreglo a la parte del templo, pero la parte de arriba, en lo que viene a ser la torre, ha habido un espacio que nunca ha sido reparado. Creo que eso llevará siglos de los siglos. Es por eso que ahí el maestro, como tenía todo unificado, ha cobrado aparte de ello para la limpieza de la cruz que tienen allá arriba, en promedio de $350. Hemos puesto también dentro de ese presupuesto la alimentación, porque eso iba aparte. Hemos puesto $60 y también se ha comprado luces del templo interno que serán puestos en su debido momento en 81.48 dólares, que es lo que hará un total prácticamente de ingresos a toda nuestra parroquia. Sería lo siguiente: 5.000 ingresó y salió 4.391.48, quedando como saldo 608.52. En el transcurso de la misa le estaremos comunicando la donación de padrinos y la donación de personas de buena voluntad, que con esos fondos se usaron para dar mantenimiento a la fachada, y la visión es también dar mantenimiento a la parte de la fachada de esta casa del parque, porque creo que es la única que da mal aspecto. Es por eso que daremos ese mantenimiento para ayudarnos también con este compromiso. Es por ello que todo esto agradecemos a los priostes que han hecho posible estos arreglos para poder afrontar, nos diremos que los arreglos, para poder afrontar, nos diremos que los arreglos que tenemos son muchos, lamentablemente. La idea es derribar la casa esquinera y volverla a hacer de nuevo. Y la otra es el poder dar mantenimiento y al templo en una modernización. Es por eso que esa asociación solemne que el próximo año se crearía

qué es lo que se hace y qué es lo que no se hace. También quisiera, antes de pasar a lo que es ya hacer público el himno, sería lo siguiente. Quisiera agradecer primero a nuestros hermanos de la Junta de Seguridad que nos han ayudado en estos días, desde los primeros inicios. También a la Policía Nacional, con nuestro mayor, que nos ha colaborado en todo momento y en todo espacio. También a nuestros hermanos bomberos, con la cabeza de la señora Araceli Díaz, que también nos han ayudado de una u otra manera. También agradecer al Distrito de Educación Pangua. Yo agradezco intensamente porque han hecho todo, todas las facilidades para que todos los hermanos, niños y jóvenes de los colegios hoy puedan estar presentes. Yo les agradezco a ustedes por ese gesto, porque eso nos muestra que la educación siempre está abierta a poder ayudarnos a formar. Ya lo demás dependerá ya de las instituciones. También agradecer a la Camila Amistad, al Colegio Morapungo, que nos ha ayudado con la banda rítmica. Mi sueño ha sido unir las bandas, ¿no? Recuerdo que Ascunal decía, sí se puede, pero cuando ya faltaba poco escuchaba los mensajes, decía, es imposible, mucha distancia. Creo yo que, claro, en mi cabeza las distancias no quepan, porque vengo de un país que lo más lejano es 30 horas. Creo yo que 20 minutos o 30 minutos no es distancia, no lo sé. Es por eso, creo yo, que hay que seguir motivando a la comunidad a poder unirnos. Creo yo que esto también será una voz que se grita, que creo yo que es importante también que nuestros docentes, las instituciones, colaboren en la formación. Yo sé que uno trabaja por un sueldo, pero al final ser docente no es para ganar dinero, es para hacer vocación de servicio, de entrega, de quemar la camiseta y el poder formar a jóvenes que luchen con pasión y amor sus sueños. Porque si solamente es por sueldo, no sirve nada. Solamente seguiremos caminando. Pero lo que es por vocación tiene un sentido de servicio y ayuda al crecimiento a los demás. También quiero agradecer de manera muy especial a Monseñor Giovanni Paz, que ha permitido ayudarnos en la visita de la señora del Quiche a nuestra parroquia. Gracias a él que nos ha ayudado en este paso importante. También agradecer al arzobispo de Quito, Monseñor Alfredo, que ha permitido que tengamos la imagen aquí. Justo cuando veníamos en el carro con hermanos que le enviaron desde el santuario, pensaron que la Virgen iba a quedarse solamente en la Tacunga, ¿no? No pensaron que la parroquia de Morapungo era cerca allí, y le digo, no, estamos muy lejos todavía a 5 horas. Y claro, todo el mundo pensó distinto, pero ya está aquí. Es por eso que agradezco al padre Javier Piapunzán, párroco y rector del santuario del Quinche, que también nos ha permitido estar aquí, a nuestra hermana Ana María, que también es conocida por ellos, y gracias a todos estos procesos hemos podido tener el visto del sí. Y agradecer también a nuestros hermanos priostes, que han puesto el hombro para poder hacer realidad, porque sin los fondos económicos no se puede mover el carro, tiene que haber una ayuda. Entonces yo agradezco a los priostes porque desde el inicio han sido un grupo que ha trabajado, han ayudado a levantar hierro por hierro junto a nuestros monaguillos, desde el primer día que hemos empezado con la visita y luego también el pregón de fiesta. Pues este año no recibimos ayuda del municipio para lo que es la que viene a ser la Kermés Católica Familiar, que era la unidad de todos los recintos de nuestra parroquia. Pero gracias a todo el trabajo de ustedes, porque al final era de ustedes, que nos han ayudado en las limosnas, en las donaciones, hemos podido tener el propio sonido personal nuestro, hemos llevado todas nuestras cosas, y también agradecer a los priostes pasados que nos han ayudado también con la tarima que ya es propia de la parroquia, y con eso hemos podido salir adelante. También a las instituciones que nos han ayudado también en el armado, la prestación de carpas. Incluso el distrito también nos ha colaborado con ellos en educación. Creo yo que todo es posible. Como digo, la parroquia tiene tres planes, plan A, plan B y plan C. Y si no funcionan los tres, pues nos inventamos. La idea es dar solución. Y creo yo que la gente mucho se queja de un montón. La cosa es hacer y solucionar. Y gracias a Dios nuestra parroquia ha solucionado, ha tenido que trabajar más, sí. Nos hemos quedado hasta las 5 de la tarde.

Yo agradezco a los monaguillos porque ellos han sudado también la gota, han trabajado mucho, el poder algunos con desánimo, con el sol, incluso vuelta a ir a las novenas, incluso ya uno no puede estar de pie.

cerveza en Garzón para otros espacios, pero para este espacio de la familia creo yo que ha sido muy importante. Yo agradezco porque hay a veces instituciones que más colaboran más a cuestiones de trago. Yo no sé si los candidatos andarán con esa mentalidad y sería mala autoridad, porque con trago no se gobierna, sino es con servicio y a la vez también con entrega. Es por eso que también quiero agradecer a los grupos parroquiales, al grupo Juan 23, grupo San Francisco, nuestras damas del silencio, la cofradía, los monaguillos, como ya mencioné, a nuestros hermanos catequistas de todas las comunidades, también a nuestros hermanos coordinadores y todos los encargados en la estructura pastoral, a nuestros hermanos en la misión, que de una u otra manera nos colaboran. También agradecer a los padrinos que han colaborado también en este año por ese trabajo. No olviden que los padrinos son aquel grupo que nace para custodiar más tiempo, porque lamentablemente la mentalidad de priostes es de un año y luego cesa. En cambio, los padrinos es para toda la vida, y si quieren pueden dejar a los hijos y a los nietos. Es algo que luego permanecerá como una cofradía que ayudará a custodiar la veneración a Nuestra Señora. Agradecer a las comunidades e instituciones que de una u otra manera nos han colaborado, un Dios les pague. Y si de alguno me olvido, sabrán disculpar. También a la señora Consuelo Carrillo, que también nos ha ayudado. También a todos los hermanos que han acompañado en lo que viene a ser las novenas. También a don señor Gavilanes, que siempre nos ayuda para Semana Santa, nos lleva a los autores a los lugares del centro sin ningún costo, y siempre está ahí para ayudarnos y movilizar también a nuestros monaguillos, ¿no?, para que ellos puedan estar presentes. Yo les agradezco también a cada uno de ustedes por estar aquí. Muchas gracias por su ayuda, porque yo solo no puedo hacer nada. Si ustedes no están, ¿yo qué podría hacer? Es por eso que gracias a Dios este plan pastoral que tenemos involucra a todos. Eso sí, pido disculpas a mis agentes de pastoral si les dejo a cargo de todo, porque hemos aprendido que los laicos también tienen que tener protagonismo en la misión, y son ellos que tienen que llevar también el barco junto al párroco y también que nos lleva a demostrar la comunidad. Yo sé que hay muchos cargos que algunos dirían, pero ¿por qué tienen que darle a un laico? Es que es su deber también de ayudar, y el trabajo en la parroquia está distribuido para todos. Y si alguien quiere ser parte también de los equipos, sean bienvenidos. No hay ningún currículo vitae, todos somos llamados a servir y les invito a poder participar. Entonces ahora vamos a presentar oficialmente estos dos himnos. Vamos a ver si nos hacen que sea un pedacito para poderlo escuchar.

0: que esta canción, según entiendo de nuestro hermano que ha hecho la fusión, está puesto en los sentimientos de nuestro Morascún. Cada día ustedes van a cortar el verde y a veces no le pagan lo justo. Y es allí donde nace, está el dolor del pueblo que clama a Dios que todo sea justo. Todos merecemos ganar lo que merecemos por nuestro trabajo. Es por eso que este himno va muy enmarcado a la esencia de nuestros pueblos, que ahora con el cacao, el verde, la naranja y las cosas nos van ayudando a ver nuestra identidad cultural y no olvidar que somos un pueblo que cada día se gana los alimentos con el sudor de la frente, ¿no? Entonces, este segundo himno va mucho más marcado, igual que el primero, que siempre va de la mano, pero eso será lo que nos acompañará en este tiempo. Los doy pase a un mensaje y luego también a los proyectos.
1: Gracias, padre. Buenos días, padre. Buenos días, hermano. La diócesis de La Tacunga junto a Galazán, peregrinaciones, quiere hacerle una cordial invitación a participar de una peregrinación a Tierra Santa, que se realizará del 18 de febrero al 6 de marzo del 2026, donde recorreremos tres países como Israel, Egipto y también estaremos en Turquía, donde visitaremos los principales lugares como Cana de Galilea, estaremos en Nazaret, Cafarnaúm, Belén, Caén, Jerusalén, haremos los pasos de Jesús. Estaremos en Egipto, estaremos en el monte, en el monte Sion, en el monte Sinaí, estaremos en las pirámides y muchos lugares más. Haremos la Vía Dolorosa, terminando en el Santo Sepulcro. Estaremos en Turquía, en Estambul, conociendo lo principal como estaremos en Estambul, en el río Nilo, en el Palacio de Topkapi, las mezquitas azul y muchos lugares más. En esta ocasión hemos hecho la invitación al Padre Segundo para que sea nuestro guía espiritual en esta peregrinación, tanto que estábamos esperando esta misma información. Las personas interesadas, en la parte de abajo voy a estar entregando unas volantes donde está la información y los teléfonos. Pueden acercarse también al despacho parroquial. Recordarles que para ir a Tierra Santa no se necesita visa. Nosotros los ecuatorianos solamente con pasaporte. Así que hermanos, los esperamos, aprovechen esta gran oportunidad de peregrinar y qué más que acompañar a nuestro Padre en esta linda peregrinación. Así que hermanos, los esperamos. Gracias, Padre.
2: Gracias, Daniel.
3: De la Virgen de la Merced 2026. En primer lugar, quiero agradecer infinitamente a Dios y a nuestra querida Virgen de la Merced por permitirnos llegar hasta este momento y darnos la fortaleza, la salud y la unión necesaria para llevar adelante cada una de las actividades que hemos preparado con tanto cariño y dedicación. De manera muy especial, quiero expresar nuestro profundo agradecimiento al Padre de nuestra querida parroquia, Padrecito Segundo Pichel. Padre, gracias por su paciencia, por sus consejos y sobre todo por su entrega y dedicación. Gracias por acompañarnos, por motivarnos y por impulsarnos a que como grupo de priostes 2026 nos pongamos la camiseta y trabajemos unidos para que cada una de las actividades que se lleve a cabo de la mejor manera. Su apoyo ha sido fundamental, especialmente en todas las actividades religiosas. Gracias por caminar junto a nosotros y por compartir con nuestra comunidad su tiempo, sus conocimientos y su vocación de servicio. Quiero también agradecer de manera muy especial a mis compañeros priostes del presente año. Gracias por cada esfuerzo, por cada hora de trabajo, este compromiso lo asumimos todos. Estoy segura de que sin el esfuerzo y la colaboración de cada uno de ustedes, muchas de las actividades que hoy podemos celebrar no se hubieran hecho realidad. También quiero expresar nuestro agradecimiento más sincero a todas las personas que con generosidad y confianza nos abrieron las puertas de sus hogares, negocios, que fuimos a solicitar su colaboración. Hemos tocado muchas puertas y gracias a Dios

quizás ayudarnos. Algunos aportaron mucho, otros quizás un poco menos, pero cada uno con un granito de arena fue importante y cada gesto de solidaridad tiene para nosotros un valor enorme. A todos ustedes, muchas gracias por creer en este grupo de priostes y por contribuir para que estas festividades de nuestra querida Virgen de la Merced puedan realizarse. Hoy podemos decir con satisfacción que hemos cumplido una parte muy importante de nuestra misión. Hemos vivido y compartido las actividades religiosas con mucha fe y devoción, pero nuestro compromiso todavía continúa. A partir de hoy, damos paso a las actividades sociales y culturales que hemos preparado con el mismo cariño y entusiasmo. Esperamos que todo lo programado sea del agrado de todos ustedes y que podamos disfrutar juntos este momento de alegría, unión y fraternidad. Que estas fiestas no sean solamente una oportunidad para celebrar, sino también para reencontrarnos, fortalecer nuestros lazos como comunidad y recordar que cuando trabajamos unidos podemos alcanzar grandes cosas. Finalmente, quiero agradecerles a todos mis compañeros priostes. Gracias por poner la camiseta, por su compromiso y gracias por hacer realidad este sueño que asumimos juntos. Que nuestra querida Virgen de la Merced continúe guiando nuestros pasos, protegiendo a nuestras familias y cubriéndonos siempre con su santo manto. Gracias, Padre, por su acompañamiento y paciencia. Gracias a los proyectos del 2026. Gracias a cada persona que nos brindó su apoyo. Y gracias a toda nuestra comunidad por acompañarnos y ser parte de estas festividades. Con mucha fe y alegría les invito a seguir celebrando juntos. ¡Viva la Virgen de la Merced! ¡Viva los Cristianos de 2026! Y bueno, ahora les voy a dar la lámina de Cristianos de la Virgen de la Merced 2026. Señor Marcos Morejón y esposa, señora Doris Morejón e hijos, señor Juan Carlos Díaz y familia, señor Washington Segura Cupus, señor Héctor Adrián Tindiano Albán y familia, señor Rafael Almeida y esposa, señor Manuel Lombeida y familia, señora Anita Grasso, señora María Sicocha y familia, señor Renejo Pérez y esposa, señor Carlos Hernández, esposa e hija, señor William Ortiz y familia, señor Washington Baibor y familia, señor Alejandro Quintana y familia, señor Elías Mancheno y familia, señora Mirma Mayorga y familia, señora Alejandro Paredes y familia, joven Ismael Segura, señora Tania Mayorga y familia, señora Lucía Borja, señor Jorge Gavilanes, señora Vilma Berrones, joven Alejandro Yáñez, señor Pedro Yomitoa y esposa, señora Rosa Galeas, magíster Mayra López, hermanos Paredes Cruz, niña Danielita Jacob, señor Gerardo Chica y esposa, familia Vélez Sánchez, señor Rafael Garay y esposa, señorita Sheika Ortiz Bueno, señora María Hijos e hijos, señor Wellington Yáñez y familia, señora Michelle Carrillo y familia, señor Miguel Hernández Ramos, señor José Segura y familia, señor Yorba Lucina Segura, señor Adrián Espín y esposa, señor Medardo Laila, señor Giancarlo Guamán, señor Álvaro Guamán, psicólogo Delfín Indriago, señora Jenny Dávila, señor Freddy Lancino, señora Cecilia Díaz y familia, señor José Luis Guamán, señorita Carlos Gómez y familia, señor Héctor Lucina y familia, familia Zapata Pozo, señor Ítalo Hoyos, señor Jonás Sandoval y familia, señorita Diana León Zapata, señor Edward Indiana, señora Katy Mena e hijos, economista Gabriel Omar Toscano Baca, niña Paula Ortiz Ulloa, señor Edison Domínguez y esposa, señora Isabel Baca, familia Tobar Segura, señor Alex Carrillo,
colaboradores tenemos al señor Ramón Villancís, señor Cristian Barrionero y el señor Edgar López. Un fuerte aplauso a los que están aquí.

vida siempre hay nuevas cosas y nuevos retos por cumplir.

0: nos ha ayudado trayendo a la Virgen del 15 a nuestra parroquia, por lo cual pues damos fuertes aplausos de todo el sacrificio, nunca se nos ha llegado desde aquí a esta tierra, y quiero traer un carro tan especial también que rueda por nuestros días de Morazumbo, donde el Papa Francisco, que en el 2015 visitó Guayaquil, se trasladó en este vehículo. Creo yo que para nosotros es una dicha que nuestro pequeño Morazumbo tuviera este honor de tener esta visita. Como le decía, en el camino, si el Papa lo hace en santo, entonces no tenemos algo que rodó por esta tierra y que comparte también nuestra fe, ¿no? Un Dios le pague, hermano, por ese día. Ya el día de mañana estaremos retornando nuevamente al 15 para devolver la imagen. Pero hoy la señora del 15 estará visitando al recinto único de toda la parroquia en Morazumbo que lleva su nombre, ¿no? Que viene a ser Libertadores. Es allí donde ella visitará, ya que es el único recinto que tiene el nombre de su patrona, la Virgen del 15. Es por eso que hemos pedido también al municipio, y gracias a una concejal que nos ha ayudado a poder tramitar el arreglo de la vía para que la señora pueda llegar. Es por eso que queríamos que llegue al barrio San Alberto, pero parece que no han arreglado lo que baja, pero probablemente visite sí lo que viene a ser la Providencia Baja, que sea una estación, y luego subiría ya a lo que viene a ser el recinto, luego retorna. Ella sale de aquí a las 3 de la tarde, ¿no? Luego permanecerá en el templo para la veneración, si alguien desea, y mañana estará visitando a las 7:30, si no me equivoco, la institución educativa Gabriela Mistral, que lo espera con alegría porque es una visita histórica, porque de aquí no sé cuándo volverá. Es por ello que es una gracia. Y luego a las 8 de la mañana visitaría la unidad educativa Morazumbo, que también nos abre las puertas. Agradecemos al rector y también a toda la institución y a los padres de familia que hacen posible esta visita. Me parece que el colegio de Galo Molina nos ha aceptado la visita y también, entonces es Guapala quien no acepta porque se le cruza con el juramento a la bandera, o si no entiendo bien. Entonces es por eso que entonces también estaría Galo Molina, no recuerdo si a las 8:30 o por allí, y a las 9 de la mañana estaría la última institución Caranquis. Y desde ahí automáticamente la señora retornará a su santuario, ¿no? Entonces agradecemos a los hermanos que han hecho posible esta llegada. No sé cómo voy a hacer la salida, ya que no sé si los curiosos usarán a la señora de la Merced el día viernes o no. En caso que no se use, ella subiría junto con la Virgen del 15 a su mantenimiento ya del año, ¿no? Vamos a hacer los diseños que irán en su pecho. Cambiará un poco el diseño de su vestimenta, un poquito más bonito, que le haga realce a la corona que ahora lleva. Entonces ella subiría para su mantenimiento en el taller y luego ya retornaría dentro de unos 15 días, que es el tiempo que hemos pensado. También agradezco a la Reina de la Naranja de la Merced, también que nos ha acompañado en estos días de novena y hoy también está presente. Ella es la que representa a la señora de la Merced en todas las actividades, tanto públicas como privadas, pero a la vez también religiosas, ¿no? Pues bienvenida a todas las reinas que por ahora han asumido, porque las antiguas eran reinas de la naranja. Las nuevas son reinas de la naranja de la Merced, que pertenecen a la señora. Son las que representan a la Virgen de la Merced en todas las actividades. Es por eso que se ha hecho este cambio, para poder hacerlo también nuestra, religiosa, porque la naranja es de todos nuestros Morazumbo, como pueblo que produce, pero faltaba algo que nos una también a la fe, y por eso ha estado muy separado. Es por eso que mi querida trabajo, la parroquia Morazumbo trabaja desde las 24 horas del día, y creo yo que las cuestiones pastorales también pediremos su ayuda en su debido momento. Me parece que representa a la cooperativa en el Caibó, si no me equivoco, que van de la mano. Entonces la cooperativa está a cargo este año de los Reyes Magos, ¿no? De un rey para fin de año. Eso también nos ayudará también a unirnos nuestra fe y nuestro caminar. Entonces un Dios les pague, así le pase nuevamente. No sé si van a leer el nombre y el nombre de frío usted, para un poco antes de leerlo, no olviden ustedes que la parroquia ha cambiado normas. Ahora, como por este año haremos la excepción, como dijo el grupo de priostes, pero los próximos años no olviden que los priostes nuevos deben ser mencionados una vez terminado todo, la parte religiosa y la parte social. ¿Por qué? Porque los priostes nuevos empezarán a trabajar desde el mismo día que fueron nombrados hasta el próximo año. Entonces, los priostes tendrán 12 meses, para que no digan, muy tarde nos avisan, nos han dado el tiempo, ahora con la nueva norma es, tengan 12 meses para poder trabajar. Entonces doy paso para la lectura.
1: Mientras tanto pedimos por favor el acercamiento de la señora Nubia Quindiano y Tarapoyos y Fabián Integral al escenario, por favor. Antes que todo, queremos agradecer, bueno, un agradecimiento sobre todo al padre. Hemos entregado los priostes 2026, la lista de los nuevos priostes el 15 de septiembre junto a la primera novena que tuvimos con el acompañamiento de nuestro obispo Giovanni Paz. Esta lista de los nuevos priostes precisamente se han entregado de manera anticipada para poder ir trabajando. Como lo dijo el padre, hay ciertas cosas que van a ir cambiando, por eso es que tanto las actividades sociales como las actividades religiosas hemos tratado de llevarlas de la mano. Para dar lectura, hasta que las tres personas se acerquen acá, vamos a dar lectura de la nómina de los nuevos priostes.
2: Buenas tardes, tenga la bondad de escuchar con atención. Los priostes para el año 2027, dije que la tercera son: ingeniera Carmen Caiza, licenciada Lourdes Hernández, señorita Karen Gabriela Sánchez García, señorita María Fernanda Mora, ingeniero Juan Miranda y esposa, señora Natividad Garófalo Sarnay, señora Irene Narcisa Montero Llanes, señora María Yumitoa y esposo, señor Carlos Alfredo Midigay Meneses, señor Celiano Paredes, señor Fabián Intriago Párraga, señorita María Paz Tobar Mena, señor César Rafael Borja y esposa, señora Yadira Paredes y familia, señor Miguel Sicha, señor Luis Llanes, señor Rodi Castro Morán, señora Jenny Corrales y esposo, señora Daisy Gómez, señora María Teresa Beltrán y esposo, señora Beatriz Correa, señora Liliana Falcón Mejía, señora Silvana Balseca y familia, señor Dilo Cristalín Perazo Puto, licenciada Verónica Viera Erazo, licenciada María Teresa Viera Erazo, señor Darío Javier Erazo Zurita, señor Roberto Ortega Cañizares, señora Gabriela Barrio Nuevo y esposo, señor Segundo Barrio Nuevo y esposa, señor Homero Mauricio Miligalli, señor Edwin Giovanni Oña, doctora Ámbar Párraga, ingeniera Daniela Vélez, señorita Ariana Tobar, señor Héctor Guamá y esposa, señor Javier Montoya y esposa, señora Liliana Falcón de Zurita, niño Ian Josué Lombeira, doctor Walter Carrillo Muñoz, señor Daniel Bolaños y esposa, señor Carlos Ayala, señor José Gaibor Galea, señor Jofre Carrillo, señora Daisy Velasco Verde Soto, señora Nelly Narcisa Naranjo Cordones, señor Carlos Arcos Buñal, señor Diego Villací Sánchez y esposa, señor Jimmy Rafael Villací Sánchez y esposa, señor Jason Villací, señora Yanina Villací Sánchez y esposo, señora doctora Alejandra Gavilanes señora Patricia Ortiz Barrio Nuevo, señora Miriam Esther Domínguez Gaibor, doctora Laura Marcela Montalvo Escobar, señorita Eren Ibet Reina Segura, señorita Germania Reina Segura, señorita Carla Nicole Jacome Ortiz, hermanos Manotoa López, señor Fernando Eures, señor Edgar Gustavo Ortiz Caramillo, señor Ángel Fernán Ortiz Escobar, señora Wendy Villasís Cruz y esposo, señorita Anayeli Bucheli Santos, señorita Andy Bucheli Santos, hermanas Carrillo Portilla, señora Alexandra Sánchez Borja y esposo, señora Maribel Portilla Villasís, señora Génesis Carrillo y esposo, señorita Jocelyn Segura Altamirano, señora Shirley Ramos Salazar, licenciada Hilary Segura Salazar, niño Jeremías Lucina, señora Adriana Cruz y esposo, señorita Fabiana Gavilanes Cruz, señorita Jenny Tiviano Gaibor, señora Nuris Cruz Ortiz, niña Arlette Hernández Mejía, ingeniero Jefferson Espinosa, señorita Sharif Ortiz Lombega, abogada Aleta Nefes Romero, señor Carlos Barrio Nuevo, señor Jorge Eduardo Serrano, economista Evelyn García Lucina, señorita Mercy García, doctora Francis Salina Toro, señorita Romina Gaibor, señorita Sonay Salazar, señor Iván Salazar Toscano, señora Verónica Tualombo y familia, señor Edgar Patricio Ortiz Guevara, licenciado Gabriel Ortiz, señor Antonio Vera, señora Carmita Hoyos, señor Emilio Salazar y esposa, señor José Luis Miguel, señor Alejandro Oña, señor Santiago Baño, señora Diana León, señora Guadalupe Andachi, ingeniera Pamela Álvarez Lombega, señor Walter Sandoval, Grupo Innova, señor Roberto Salazar, niña Naila Ortiz Ulloa, señor Carlos Bonilla Ortiz, señor Alejandro Ortiz, señora Jimena Barrio Nuevo, niño Ezequiel Hidalgo, señora Sonalí Cutos, señora Angelita Cutos, señora Alexandra Parra, señor Gabriel Ortiz Silva, señor Wilson Amores, ingeniero Joao Pires, niña Nare Llanos Galarza, señor Lau Primero Javier Verones, joven Joel Vaca Mancheno, señor Aureliano y Angelitín y familia, señora Rita Tuquilla y familia. Estos son los prioses por el año 2027. Si alguien más desea integrarse a este grupo, bienvenido. Queremos agradecer. Queremos agradecer a Eventos Ayira, propietario del señor Avi Castro, quien fue el que nos prestó las sillas que estamos utilizando hoy en la misa. También a nombre de todos los priostes, queremos agradecer al señor comisario, el señor Ángel Hernán Ortiz. También queremos agradecer a nombre de los priostes a nuestra compañera acá, la señora Verónica Gaibor, y al señor Julio Ortiz, quienes han estado al frente, quienes han sido una clave, una pieza muy fundamental para poder llevar a cabo estas actividades que esperamos culminarlo de la mejor manera. ¡Que viva la Virgen de la Merced!
3: Muchas gracias. Padrecito, un segundito más. Pedimos por favor la presencia de tres personas muy importantes para nuestro evento. En realidad son unas personas que siempre están con la predisposición. Ítalo Hoyos, Fabián Intriago, Nubia Timbiano. Para ustedes, en realidad, un fuerte aplauso porque han sido las personas que con su talento, con su carisma, Vamos a esperar ahí, ¿verdad? Sí. Bueno, en realidad hemos querido tener este gesto con ustedes porque han sido las personas que no solamente en estas festividades de San Mes de Septiembre, creo que todos los meses del año siempre contamos con la colaboración de cada uno de ellos. Por su invaluable aporte en el ámbito de la comunicación social y difusión, su compromiso constante prácticamente con esta parroquia e informar, proyectar responsabilidad y la oportunidad de cada actividad que nosotros realizamos día a día en cualquier evento de la parroquia Morazán. Nos hemos permitido prácticamente que la voz de ustedes sea la voz de Morazán, que trascienda prácticamente fronteras y que el trabajo de que ustedes representan sea su testimonio de amor hasta esta tierra. Tenemos unas placas que vamos a dar en reconocimiento la lectura. Y dice así, un fuerte aplauso para ellos, por favor. A nombre de los señores prioses, este año 2026 hemos hecho este reconocimiento con profundo agradecimiento al señor Quino.

0: antes era Audio Láser, licenciado Mario Fernando Salazar, licenciado Freddy Caraguay, por permitirme expresarme a través de sus medios logísticos, medios de comunicación. También agradecer al licenciado, al señor Marco Gavilanes, por tener siempre la puerta abierta para ese servidor en su medio de comunicación, La Voz de Pangua. Amor Pungo, al Cantón Pangua, habrá momentos especiales en que pueda servirles de una mejor manera, pero para eso hay que prepararse más todavía. Amor Pungo, Pangua, muchas gracias. Agradecer también por compartir su maravillosa experiencia en este mundo de la evolución al señor Héctor Timbiana, mi maestro. Muchas gracias a usted, maestro. Y Dios te pague a usted y su familia. Por el fondo, Dios te pague. Buenas tardes.
1: Asimismo, tenemos una regla de reconocimiento para el magíster Víctor Intriago Parra. Tenemos el agradecimiento también para la cronista Nubia Quindiano Alba. Querido pueblo de Morazungo, muy buenas tardes. Recibo esta distinción con el corazón lleno de gratitud y emoción. Gracias a todas las personas por permitirme ser parte de sus eventos y por permitirme colaborar. Eso me compromete aún más. Gracias a mi papá Héctor Timbiano por su legado. Porque servir a mi pueblo, servir a Morazungo, siempre será un honor. Dios te pague. Muchas gracias. Gracias a todos ustedes. Por favor, pobrecito.
0: Hola. Bueno, agradecerles a los prioses de este año, que damos fuertes aplausos para cada uno de ellos, que el Señor les bendiga. También a nuestros padrinos, están escondidos, pero también damos fuertes aplausos para ellos, que están ahí también en este gran trabajo a las necesidades de la Merced. Y creo yo que quisiera, por mi parte, integrar a dos personas al equipo parroquial de trabajo de la iglesia, a la señora Verónica Gaibor, que es experta en la economía y en la administración, y también a nuestra hermana Janet Silva, del recinto de la Providencia Baja, que también es muy una persona también que ayuda a mover las ayudas y a la vez también a poder construir proyectos. Creo yo que la Providencia Baja han hecho una reconstrucción de capilla en 3 meses, ya han invertido más de $18,000, ¿no? Un recinto tan pequeño, creo yo, que para Morazungo pues debería ser más, ¿no? Es por ello que con estos elementos nos va a ayudar mucho a poder hacer la remodelación del templo, que será el objetivo. Las capillas se van remodelando y la matriz se va quedando atrás. Creo yo que la matriz también es algo importante, que conforme vamos avanzando y pasando el tiempo, también necesitamos dar realce a este epicentro. Entonces yo agradezco, como ya mencioné al inicio, a cada uno de ustedes, nos vamos a poner de pie para la bendición final. El Señor esté con ustedes. La bendición de Dios Todopoderoso, Padre, Hijo y Espíritu Santo, descienda sobre cada uno de ustedes. Amén. Podemos ir en paz. Demos gracias al Señor. Y que viva Nuestra Señora de la Merced. Que viva Nuestra Señora del Quinche. Canta.
2: Significativo nombre como es el de las Mercedes.

0: este día saludemos a nuestra Santísima Virgen María en el rezo del Ángelus.
1: Recordemos el gran misterio del Hijo de Dios que se hizo hombre para salvarnos. El ángel del Señor anunció a María.
2: Y concibió por obra y gracia del Espíritu Santo.
0: Dios te salve María, llena eres de gracia, el Señor es contigo. Bendita eres entre todas las mujeres y bendito es el fruto de tu vientre Jesús.
2: Santa María, Madre de Dios, ruega por nosotros pecadores, ahora y en la hora de nuestra muerte. Amén.
3: He aquí la esclava del Señor.
2: Hágase en mí según tu palabra.
0: Dios te salve María, llena eres de gracia, el Señor es contigo. Bendita eres entre todas las mujeres y bendito es el fruto de tu vientre Jesús.
2: Santa María, Madre de Dios, ruega por nosotros pecadores, ahora y en la hora de nuestra muerte. Amén.
3: El Verbo de Dios se hizo carne
2: y habitó entre nosotros.
0: Dios te salve María, llena eres de gracia, el Señor es contigo. Bendita eres entre todas las mujeres y bendito es el fruto de tu vientre Jesús.
2: Santa María, Madre de Dios, ruega por nosotros pecadores, ahora y en la hora de nuestra muerte. Amén.
3: Ruega por nosotros, Santa Madre de Dios,
2: para que seamos dignos de alcanzar las promesas de nuestro Señor Jesucristo. Amén.
0: Oremos. Infunde, Señor, tu gracia en nuestras almas, a fin de que, habiendo conocido por la voz del ángel del misterio de la encarnación de tu divino Hijo, podamos, por los medios de tu pasión y de su cruz, alcanzar la gloria de la resurrección. Por Jesucristo nuestro Señor.
2: Amén.
0: Gloria al Padre, gloria al Hijo y gloria al Espíritu Santo.
2: Como era en el principio, ahora y siempre, por los siglos de los siglos. Amén.
1: Señor, hazme instrumento de tu paz. Donde hay odio, siempre yo ponga el amor. Donde hay injuria, que yo ponga el perdón. Donde hay duda, que yo ponga la fe. Donde hay desesperación, que yo ponga esperanza. Donde hay sombras, tinieblas, que yo ponga la luz. Donde hay tristeza, que yo ponga la alegría. Oh divino Maestro, concédeme que no busque ser consolado, sino consolar. Que no busque ser comprendido, sino comprender. Que no busque ser amado, sino amar. Porque dando es como se recibe, perdonando es como tú me perdonas, y muriendo en ti, nazco para la vida eterna. Amén.
4: En la voz de un pueblo en marcha, 12 horas con 8 minutos.
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1: En Radio La Tacunga, las 12 del día, con 15 minutos.
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0: en Radio La Tacunga. Las 12 del día, con 29 minutos.
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0: Muy buenas tardes, distinguidos y amables oyentes de Radio La Tacunga. Saludarles desde nuestro programa La Inclusión la Haces Tú, en este maravilloso día 24 de septiembre, un día importante para nuestro cantón La Tacunga, pues que se celebra la Mamá Negra, la Virgen de la Merced, pues que esté siempre como la protectora de cada uno de nuestros hogares, de la familia, de todas las personas que son creyentes, y creo pues que también de toda la humanidad. Y agradecer el espacio que nos ha brindado acá el reverendo padre Manolo Prado, a la licenciada Paulina Balseca, que es la persona quien nos ayuda en control en este momento. Nosotros, como Asociación de No Videntes y Baja Visión de Cotopaxi, seguimos en la ruta de seguir trabajando, de continuar con nuestras actividades. No hay momento para descansar, pues siempre es el día a día de todo lo que se quiere hacer, y lo importante de todo es obtener esos resultados positivos. Tenemos el gusto de compartir hoy con la señorita Anaí Chasiquiza, una persona que ya nos ha acompañado por acá en unos tres espacios, y siempre la entrega de las personas cuando quieren dar ese aporte, poner ese granito de arena, las cosas que se hacen, pues, y que sean para bien de todos los que estamos ahí queriendo salir adelante. Y hablaremos de las actividades que realizamos en el transcurso de este mes y el próximo, pues, por lo tanto, darle esa cordial bienvenida y agradecer siempre a todos nuestros amables oyentes que se mantengan conectados, que participen y que compartan este bonito programa, porque siempre son vivencias y datos reales lo que nosotros manifestamos acá. Bienvenidos, señorita Anaí, y es para mí un gusto compartir con usted este espacio de micrófono. Al momento es una compañera más de lucha, de trabajo, que se ha sumado, y eso a nosotros nos llena de el compromiso también de seguir cambiando esas realidades.
1: Muy buenas tardes con todos los que nos están escuchando. Igual, muchas gracias por el espacio. Y como el señor Ignacio mencionó, es muy bonito el seguir compartiendo aquí con la asociación, con los socios, con el señor Ignacio, con el señor Fernando. La verdad, ha sido igual una oportunidad de trabajo que me han dado. Yo estoy infinitamente agradecida por eso y eso.
0: Sí, bueno, en este caso pues estamos con la fiesta de la Mamá Negra. ¿Cómo ha vivido usted este momento? ¿Ha participado? ¿Ha salido a disfrutar de la fiesta, no?
1: Usted más que nadie sabe qué he pasado con ustedes trabajando. Bueno, por contarles que también estamos, ¿cómo se podría decir? Empezando a ¿cómo puedo decir? Estamos trabajando en Fujilí, ya que vamos a hacer una carrera inclusiva 5K, 10K. Entonces, casi todos los días estamos por Fujilí. Entonces, no he podido sentir como me gustaría la Mamá Negra, porque la verdad, a mí como mashca, como la tacungueña, me encanta, me fascina la Mamá Negra, pero por el trabajo y por ciertas cosas no se puede estar ahí. Pero bueno, así es como yo le he perseguido a la Mamá Negra, solo por lives y así.
0: Muy bien, pero bueno, hay momentos y momentos. Tal vez este año no se ha podido disfrutar mucho de la festividad, pero ya puede ser ya el próximo año que tengamos un poco más de espacio. Precisamente en estos momentos, como ya lo comentaba usted, pues estamos realizando los trámites para permisos, para la ruta, gestiones de auspiciante, de todo lo que se tiene que ver, pues, en un evento como es la carrera inclusiva, la inclusión en movimiento, que se va a llevar en Pujilí. Es por en homenaje al bastón blanco, un instrumento que siempre nos ayuda a las personas con discapacidad visual para la autonomía, para poder salir a la calle, caminar y decir pues que nos podemos movilizar, diríamos solo, pero sin la ayuda de un bastón lamentablemente no lo podemos hacer. Entonces es un instrumento, creo que el más importante para que una persona con discapacidad pueda tener esa autonomía de enfrentar su realidad y poderse rehabilitar incluso. Por lo que le decía, pues tenemos esta actividad en el cual la señorita Nay nos va a compartir más o menos su experiencia de cómo ha sentido también el tema del trámite de los auspiciantes, de las personas que realmente nos hemos encontrado en el camino. Hay de todo, pero creo que nosotros siempre corremos con la suerte de encontrarnos con personas muy buenas en el camino.
1: Sí, justamente como menciona el señor Ignacio, nos hemos encontrado con personas que realmente han sido tan lindas, que nos han dicho, sí, o sea, yo con todo gusto les voy a dar esto, esto, esto. Y bueno, al momento de hacer como los trámites, la verdad para mí es algo nuevo, pero siempre he estado ahí aprendiendo. Como saben decir los trabajadores sociales, lo que no sabemos lo investigamos, pero de que lo hacemos, lo hacemos. Entonces, en eso me he encontrado haciendo oficios, solicitudes, solicitud para aquí, para un departamento, para otro. Hemos estado en el municipio de Pujilí, hemos estado con Junta Cantonal de Derechos. Entonces, hemos estado ahí. También al momento de nosotros poder buscar estos premios para la carrera, también nos hemos acercado a otras personas, a otros locales. Como en todo, ¿no? Hay personas muy lindas que nos abren sus puertas y nos ofrecen todo literalmente, y hay otras que no, simplemente como que no, gracias, y está bien, no se les puede obligar a las personas, pero de verdad es muy bonito el que las personas, o sea, tengan ese corazón de poder ayudar a otras personas, porque como dicen por ahí, el que da con amor, lo recibe multiplicado. Entonces sí, ha sido eso muy bonito. Como digo, he ido aprendiendo muchas más cosas, he perdido la vergüenza. Bueno, entonces eso ha sido muy bonito, muy gratificante. Como digo, hemos ido aprendiendo, ha habido momentos de estrés, momentos de alegría, pero todo ha sido muy bueno. La verdad, yo siento que nos va a ir de lo mejor en esta carrera, y como no, invitarle a toda la ciudadanía que se una a esta carrera, que se inscriba. Ya mismo vamos a poner los días para que se puedan ya inscribir. Entonces eso, invitarles, como igual es algo saludable, y como no participar, porque igual nosotros queremos llegar a personas con discapacidad que participen en esta carrera. Entonces va a ser algo bonito.
0: Sí, más que todo, dentro de estas actividades nosotros buscamos siempre el visibilizar, el concientizar, el que las personas sientan realmente que el caminar junto a una persona con discapacidad, el tener ese contacto, tal vez ese diálogo, la intervención, la participación. Hay momentos como que nos damos cuenta que no es tan difícil como de repente solo se lo piensa, porque al imaginarse de que ahí es una persona con discapacidad, muchos, y ahora cómo me dirijo a él, cómo trato con esa persona, cómo llegamos a tal persona, entonces quisieran decirnos algo y no saben cómo hacerlo. Simplemente, en este caso, solo es cuestión de poderse dirigir a la persona sin ningún temor, ¿no? Sin ni recelo, sino que soy tal persona, presentarse, ¿no? Soy tal persona, quiero conversar contigo, o queremos hablar de tal situación, y nosotros con gusto siempre, porque estamos para participar. Somos actores sociales que venimos trabajando mucho en esto, en poder conversar con la ciudadanía, que las personas se vayan sumando, que nos digan en el momento de que algo se hace mal, porque somos seres humanos también, y de una o de otra manera ver esa facilidad y la factibilidad de que la participación sea integral de todos, personas con y sin discapacidad, que se vayan, sigan abriendo puertas. Hacemos la invitación a la empresa privada, a las instituciones públicas, unidades educativas, a todos los sectores que se sumen a este tipo de iniciativa. Lo hacemos con ese objetivo de llegar a mejorar la calidad de vida de los grupos de atención prioritaria, porque nuestro enfoque no solo está en la discapacidad visual. Si bien es cierto, más hablamos de la discapacidad visual y todo eso, pero podemos llegar a ese consenso, a realizar mesas de trabajo, a hacer actividades en conjunto con las otras discapacidades y muchas cosas que se puedan hacer. Por lo tanto, como decía la señorita Anaí, pues se aprende, se va conociendo los procesos como trámites, gestiones, y es un beneficio en sí para todas las partes, porque si nosotros como grupo, como asociación, estamos ahorita organizando este evento, pero también promovemos esa visibilización de muchos locales que nos apoyan y se dé a conocer, ¿no?, que hay ciertas personas que tienen un gran corazón y no son muy visibles, tienen sus negocios en el cual también a través de las redes se puede promocionar ese tipo de eventos y de actividades que se realizan. Quiero llegar con un saludo a la Asociación de No Videntes y Baja Visión de Cotopaxi, a cada uno de sus socios, de los socios, a el señor presidente, que siempre está ahí caminando con nosotros. De una o de otra manera, nuestro accionar es un poquito complicado, el caminar, el salir a la calle, enfrentarnos a la realidad. Con todo, pues en este caso también vamos a el corte comercial y volvemos con más de la temática que estamos conversando en el momento, donde vamos a hacerle esa cordial invitación, indicándole ya la ruta donde vamos a trabajar en esta carrera.
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3: En Radio La Tacunga, las 12 del día, con 43 minutos.
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0: Bien, pues, retornando por acá con ustedes, siempre invitarles que se mantengan conectados, que compartan, que comenten. Sus comentarios también son importantes porque permiten mejorar y llegar con ese mensaje positivo también a cada una de las personas que nos escuchan, nos ven y que siempre tienen esa gana de compartir con nosotros. Y les comentaba pues de estas actividades tan maravillosas, a veces se ve difícil el poder nosotros caminar y hacer las cosas, pero también lo importante de todo es el que se siguen sumando personas. No somos solos, somos con una asociación donde tiene el respaldo de muchas instituciones, de muchas personas que día a día están ahí para acompañarnos en nuestro trámite. Conversaremos de la ruta, más o menos cómo se va a realizar, de el cronograma de ese día. Entonces, por
1: bueno,
0: favor,
1: haciéndole un pequeño cortecito, como dijo, que bueno, realmente sí se han estado uniendo bastantes personitas que están junto a nosotros, porque no mencionar a mi amiguita Rubí García, que ella es estudiante de la UNEMI, de la Universidad de UNEMI, también es trabajadora social y ahora es nuestra, bueno, es mi pasante. Es bonita porque con ella también hemos estado en todos estos trámites, ella también me ha estado apoyando mucho y bueno, ha sido algo muy bonito porque entre las dos a veces nos ha tocado ir, como mencionaba, los locales y así, y lo que sabemos decir que es lo peor que puede pasar es que nos digan no, y esa ha sido nuestra motivación, porque realmente sí nos da como que un poquito de recelo que nos cierren las puertas en la cara o alguna otra cosa, pero no, como mencionaba, sí hemos tenido muchas personas que nos han estado abriendo sus puertas y la verdad se han portado muy muy lindos con nosotros. Y bueno, mencionando que dónde va a ser la carrera, bueno, va a ser la carrera en Pujilí el 17 de octubre. El inicio va a ser a las 8 de la mañana, va a empezar la rumba terapia, tanto para 5K como 10K. En el de 5K tenemos que es en el Parque Ecológico, los dos van a ser en la misma salida, en el Parque Ecológico. Para el 5K va a ser vía La Merced, en la avenida Isinche, luego a Abdón Calderón y en Pichincha, y de nuevo termina en el Parque Ecológico. Ahora para la 10K es vía La Merced, avenida Isinche, vamos por la Niño de Isinche, luego en la San Juan, en la, después 3 de mayo, luego vamos por la Modesto Villavicencio, Abdón Calderón, Gabriela Álvarez y Antonio José de Sucre, que de nuevo igual regresa al Parque Ecológico, que ahí va a ser el inicio y la salida.
0: Sí, y el cronograma.
1: El cronograma, ¿dónde está? Déjeme ver.
0: Aprovechamos igual también para agradecer a la Dirección de Deporte del GAD Municipal Pujilí, el licenciado Marco Pérez, que nos ha colaborado muchísimo en todo lo que es trámite, en los acercamientos, y el GAD Municipal pues ha ofrecido todo el tema logístico para apoyarnos en esta actividad, y al Consejo Cantonal de Derecho, que siempre ellos han estado prestos para participar y colaborar con nosotros, y así a todas las personas que sí se siguen sumando. Esperemos tener esos resultados siempre de las demás instituciones, pues que todavía estamos con pendiente de alguna respuesta, y yo creo que estamos bien encaminados. De acuerdo al tiempo que tenemos, pues gracias a Dios ya se ha hecho el plan de contingencia, ya tenemos el permiso de uso de suelo y continuamos con los demás permisos.
1: Ya, como cronograma tenemos también que las personas que se inscriban van a tener un kit, el cual será entregado el día viernes 16 de octubre del 2026. Ya el día del evento será en el Coliseo Mayor de Pujilí. La agenda del evento es para el sábado 17 de octubre. Como les mencionaba, a las 8 de la mañana es el inicio del evento. De 8:30 a 8:50 será la sesión de calentamiento con rumba terapia al grupo de 5K de 15 a 20 minutos en el estacionamiento del parque ecológico. A las 9 de la mañana será la primera salida de la categoría 5K. De 9:05 a 9:20 sesión igualmente de calentamiento con rumba terapia para el grupo de 10K, igualmente de 15 a 20 minutos en el estacionamiento del parque ecológico. A las 9:30 sería la segunda salida para la categoría de 10K. A las 11 sería la ceremonia de premiación en el parque ecológico. Ese sería nuestro cronograma.
0: Comentarles que esta actividad está prevista para participar todas las personas con y sin discapacidad, como se lo hizo acá en La Tacunga. Tuvimos la primera iniciativa en el tema de las carreras, fue el 2 de agosto que hicimos en La Laguna, y a través de eso, pues conversando con los conocidos de otros cantones, pues nos piden que sigamos haciendo, que sigamos siendo visible nuestras actividades, que la discapacidad en sí sea esa motivación también para que muchas personas puedan realizar las actividades. En muchos casos hay situaciones que nos encontramos en el camino, que personas porque ya le dejó el novio, porque ya tienen problemas con alguna persona, ya se echan al abandono, se encuentran mejor con las copas y ese tipo de cosas. En cambio acá nosotros, a pesar de la discapacidad, de una condición de discapacidad que se tenga, pues no nos damos por vencidos y siempre seguimos adelante. Queremos invitarles a todos y todas las personas que deseen ser parte de este evento, pues nosotros lanzaremos ya lo que es las inscripciones a partir del día lunes, en el cual ya se publicará un link, y también las inscripciones van a ser en la dirección de deporte del Cantón Bujilí. Es el espacio, el lugar que tendríamos para que se hagan las inscripciones de manera presencial, y habrá el link también para que se puedan inscribir de manera online.
1: Sí, y también que en las inscripciones se pueden hasta incluso ese mismo día, solo que ya no tendrían el, ¿cómo es decir?, la camiseta, porque nosotros vamos a dar camiseta en el kit. Entonces, pero sí se pueden inscribir en ese día si es que se animan a última hora, que yo espero que no, que ya se sigan inscribiendo, que nos sigan llamando para que ya les empecemos a anotar, ya que, como dije, va a ser algo saludable. Y también, ¿por qué no ir con nuestra familia, con nuestros amigos, amigas, con nuestros novios, novias, en público en general? Entonces, sí, eso.
0: Ya, y igual motivarles que sí tenemos grandes premios. Hay premio para todos los primeros, segundos y terceros lugares. Entonces, ya en la próxima semana se puede dar el tema de las categorías, que ya tenemos prevista cierta categoría, pero vamos a hacer ya el lanzamiento formal en el transcurso de la próxima semana, que a través de los medios y todo eso se tiene previsto por el día miércoles hacer una rueda de prensa en el Cantón Bujilí, en el cual ahí ya es como que lanzamiento formal, pero hasta eso nosotros ya vamos a ir presentando las formas de inscripciones. Como les digo, a partir del lunes ya se apertura las inscripciones de manera presencial y online. Siempre es un gran gusto el nosotros contar con ese apoyo, con ese respaldo, que las personas que deseen sumarse, incluso si alguien tiene previsto aportar con un premio o algo que sume a esta iniciativa, pues siempre también agradecido. Pueden contactarse con cada uno de nosotros, y le doy paso a la señorita para que pueda incluso dar su número y de alguna manera se puedan comunicar con ella.
1: Sí, Sí, si es que alguien quisiera inscribirse o unirse, colaborar, lo que sea, pueden escribirme a mí, el 0987-201-573.
0: Es la persona que está coordinando, ¿no?, el tema de este evento. Siempre para nosotros es más fácil el que haya una persona que sí pueda ver, pues, y nos ayude con esta coordinación. No nos encima el tema de los trámites, de las gestiones y todo eso, pero gracias a esa colaboración, para que pueda repetir su número, por si acaso.
1: Mi número es 0987-201-573.
0: Ya.
1: Coordinadora del evento.
0: En este caso también, y siempre agradecido a la oportunidad que nos brindan acá, y creemos que cuando nos unimos y sumamos a esas iniciativas, nos hacemos más fuerte, y no solamente tal vez beneficiamos a un sector, nos beneficiamos todo como ciudadanía, como persona, como provincia en este caso.
1: Que ya le corte.
0: Y se ve ese respaldo y ese apoyo, y agradeciéndole al momento, pues, a cada uno de ustedes, nuestros oyentes, que siempre están pendientes cada semana en nuestro programa La Inclusión Lo Haces Tú, a usted, señorita Nayí, a todos los que hacen posible, pues, que nosotros podamos compartir nuestras actividades, y un Dios le pague a cada uno de ustedes. Sigan disfrutando de la Mamá Negra y nos estaríamos viendo la próxima semana. La Inclusión La Haces Tú.

0: en Radio La Tacunga, las 13 horas con un minuto.
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1: Mis estimados amigos, muy buenas tardes, un gusto nuevamente, estamos aquí listos para compartir en esta tarde, hoy una tarde espectacular, y bueno, estamos poquito a poquito volviendo nuevamente al estado de lluvias, como es normal, acaba verano. Hay un tiempito pequeño de brisa suave, calorcito, algo hermoso, amanece con lluvia, una mañana extraordinaria, espectacular, ozono. Y bueno, eso nos da la bienvenida al invierno. Así que, estimados amigos, hay sol. Les comento que en La Tacunga, por ejemplo, se viven las fiestas en honor a la matrona Nuestra Señora de las Mercedes. Y un saludo también para ustedes, quienes llevan este nombre de Mercedes. Un saludo cordial para ustedes. Desearles lindos y felices tiempos. Así que estamos viviendo esto en La Tacunga. Y es justamente desde esta ciudad donde emitimos nuestra señal en la provincia de Cotopaxi, en Ecuador. La señal para la zona centro 102.1. Para el país y el mundo, www.radiolatacunga.com. Así que es un gusto, un placer siempre compartir con cada uno de ustedes, estimados amigos. Aquí estamos, listos para acompañarles en esta fenomenal tarde.
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1: En Radio La Tacunga, las 13 horas con 16 minutos.
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Y bueno, así comentamos y avanzamos en la tarde a través de tu programa Voz Amiga. Y queremos decirles, amigos, que según los medios de comunicación del país hablan de esta famosa crisis eléctrica en Ecuador. ¿Será que está al límite del apagón masivo? Mazar industrias y una carrera contra el tiempo. Y bueno, amigos, ¿qué han hecho las autoridades en estos últimos años para poder, en algo podemos, puedan solventar? Más bien lo que ha pasado es que millones y millones de dólares, como es conocimiento de ustedes, han ido a parar a manos de gente en los Estados Unidos. Y bueno, como la gente

0: el pueblo dice, de manos gringas. Se dice que el gringo es honrado, pero la verdad que no, no ha pasado eso. Lamentablemente, el dinero ha ido a parar en manos de gente gringa de los Estados Unidos y se han robado tanto dinero que para ellos tal vez no pueda significar mucho, pero para el Ecuador sí. Para el Ecuador sí. Y hay mucha gente que dice, ah, no, pues es que estamos viviendo una era así de robos. No hay problema, ¿qué vamos a hacer? Pobres. Pobre gobierno se ha dejado, le han robado. Y además, él no tenía la culpa. ¡Qué barbaridad! ¿Qué es lo que estamos pasando en el país? Así que anhelamos, amigos, que estas cosas no sigan sucediendo, ocurriendo en nuestra patria, y que siguen gente que verdaderamente sea responsable con el manejo de los dineros del pueblo ecuatoriano, de cada uno de los habitantes que recibimos en este país, ecuatorianos y no ecuatorianos. Así que, miren, ya dicen que habrán cortes, crisis eléctrica, que las empresas, grandes empresas, tendrán que suspender un tiempo para no consumir mucha luz, mucha energía eléctrica. Mucha luz, dice la gente. Mucha energía eléctrica. ¿Ah? Entonces, estimados amigos, todo eso son pérdidas para el país. ¿Qué está pasando? Y a veces hay muchas veces que la gente, algunos les dicen la plena verdad, y tantos se enojan, dicen, no, las cosas no son así. No, no, no, amigos. Ahí solamente hay que utilizar el sentido común nada más. Y aspiramos, estimados amigos, mejor aspiramos, pidamos a Dios que haya lluvias por donde están las plantas generadoras, energía eléctrica, los generadores eléctricos en nuestro país. A ver, todo eso genere energía. Para eso necesitamos lluvias en la provincia de La Suay, en el oriente, y que haya lluvias. Que haya lluvias moderadas, pidamos a Dios que estas cosas no pasen. Cuando los pronósticos del tiempo entregados por el ser humano nos dicen tantas cosas que será catastrófico, pero vamos a ver cómo se porta la naturaleza, nuestra madre naturaleza. Que sea todo. Muchas veces, tantas veces puede equivocarse el ser humano con tanta tecnología que existe en estos momentos y puede darse algo que puede ser todo benigno, bueno, excelente, para que el ser humano viva bien. Así que, amigos, pero también hay necesidad de cuidarle a nuestro medio ambiente, a nuestra naturaleza, a nuestro entorno. Así que, amigos, cuidemos nuestro entorno, cuidemos nuestro medio ambiente, no botemos tanta basura, no generemos mucha basura. La ciudad limpia no es la que más se barre, sino la que menos ensucia. Es unas frases tan trilladas, pero esa es la verdad, estimados amigos. Por más autoridad que sea, la necesidad también es que nosotros como ciudadanos pongamos un granito de arena. ¿Usted quiere a su ciudad donde vive? ¿Le ama? ¿Es como que, como dice, como su madre? Pues cuídala. Cuídela, amigo, cuídela a su madre tierra, a su lugar donde le vio nacer. No genere mucha basura, si hay basura, recoja. Un fin de semana, ¿qué le recomendaré? Usted tiene su casita, ¿verdad? Limpie su frente de casa. Como terapia. Alguna vez una matrona me decía, me siento tranquila cuando barro mi casa, las energías vuelven a mi ser. Y es la verdad. Yo también colaboro con ella. ¿Verdad? Cuando limpio mi casa es como que estuviera limpiando todo y queda para respirar algo liviano. Ya no es tan pesado. Así que, amigos, cuidemos nuestra casa grande, nuestra ciudad donde vivamos, cuídala, no le ensucie tanto. Así que amigos, con la recomendación nos vamos a nuestro corte publicitario.
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2: En Radio La Tacunga, las 13 horas. Con 32 minutos.
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5: ¿La Iglesia Católica participa en la labor misionera? 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Desde sus mismos orígenes, la Iglesia Católica es misionera por naturaleza. Fundada por Jesucristo y confiada a los apóstoles, la Iglesia ha cumplido el mandato de Cristo de ir y hacer discípulos a todas las naciones. Durante más de 2000 años, desde los viajes de San Pablo entre los gentiles hasta los testimonios misioneros de santos como San Francisco Javier, el Evangelio se ha difundido gracias al trabajo valiente y paciente de misioneros que vivieron entre los pueblos a los que servían. 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
1: Y bueno, amigos, aquí estamos con ustedes en esta tarde. Les decíamos que la crisis eléctrica y tanto de eso, entonces esperamos que estas cosas no se den. Yo sí digo que no se den. A veces hay tantas veces, estimados amigos, que la tecnología, los grandes estudiosos de nuestro medio ambiente, pero muchas de las veces también puede llegar a equivocarse o a no darse. Puede tener, ¿y ahora qué pasó? ¿Qué sucedió? A ver, pero lo importante, estimados amigos, es informarse, estar atento a lo que pueda pasar, atento a estas instituciones como el INAMI, ECU 911 y todas ellas, estar pendientes de lo que pasa. Con los cinco sentidos, estimados amigos, con los cinco sentidos en nuestra casa grande, con los cinco sentidos, a ver qué va, cómo va desarrollando. Y eso también va a despertar nuestra mente, nuestro cerebro. Se va a conectar tu cerebro con el aire, la tierra y lo que nos rodea. Porque como que está dormida, ¿verdad? La tecnología nos ha adormitado. El teléfono, la computadora y todo esto. Está como que estuviéramos en un estado de somnolencia, muchos. No todos, desde luego. Pero lo importante, amigos, es conectarnos con nuestro entorno. ¿Qué está pasando? De pronto, por primera vez, usted, estimado amigo, va a fijarse bien el sol, la luna, las estrellas, el medio ambiente, cómo amanece, cómo es el mediodía, cómo es un atardecer, una noche de luna, de estrellas, despejada, nublada. Y todas esas cosas, estimados amigos, nos ayuda a qué, a estar atentos a lo que va a pasar en nuestro entorno con nuestra casa grande. Es tan sabia, así que solamente es respetarla. Así que, amigos, esto, y también estar atento, obviamente, a lo que la tecnología de estos tiempos nos ofrece, la gente especializada también nos ofrece. No podemos desechar nada. No es que yo le he dicho anteriormente, no. Todo es necesario. Pero hay que estar conectado con nuestro medio, con nuestro ambiente. A eso me refiero. Así que mis queridos oyentes de Radio La Tacunga, ¿cómo están pasando este momento ustedes? ¿Cómo están viviendo? Muchos, les comento, y La Tacunga están viviendo las famosas fiestas de la Virgen de las Mercedes. No les voy a decir las fiestas de la Mama Negra, porque eso no es verdad. Es las fiestas de la Mama Negra. En el programa de esta hay un acto folclórico que es la Mama Negra, la comparsa de la Mama Negra. Está acompañada de algunos personajes. Esa es la parte de entretenimiento cultural. Ya. Eso es lo que se está viviendo en La Tacunga en estos momentos. Por las calles céntricas de la ciudad, si usted va a llegar a La Tacunga, tenga precaución en este asunto. Las calles céntricas de la ciudad hacia la zona del Calvario están un tanto, no voy a decir obstaculizadas, están cerradas, porque por ahí transitan en las comparsas de la Mama Negra. De pronto usted está llegando a La Tacunga y se ve con un asunto extraño en la circulación vehicular, así que mejor tome precauciones. Y a ustedes, amigos, en el país, a través de www.radiolatacunga.com, estas son unas fiestas que se viene celebrando desde hace tantos años, tantos años, se viene dando estas fiestas en homenaje a la Virgen de las Mercedes. Y luego vendrá las fiestas en homenaje a la Tacunga. Aquí también, esto es lo que yo digo. Lo que yo digo, amigos, estimados oyentes de la Tacunga y el país y el mundo, aquí también se transita nuevamente por las principales arterias de la Tacunga la comparsa de la Mama Negra, acto organizado por un comité de fiestas, por un comité de la Mama Negra del municipio, del gobierno autónomo descentralizado del cantón La Tacunga. Su prioste mayor es el alcalde. Este acto se desarrolla por las fiestas de La Tacunga. Esto está dentro del programa general de fiestas. Ahí está, tal fecha, La Tacunga vivirá las comparsas de la Mama Negra. Es como parte de las festividades del 11 de noviembre de las fiestas de independencia de La Tacunga. Porque muchos dicen, las fiestas de la Mama Negra. No, para mí no es las fiestas de la Mama Negra. Es las fiestas del 11 de noviembre por la independencia de La Tacunga. Y dentro de este programa general de fiestas, está las comparsas de la Mama Negra. Así que, estimados amigos, vivirán próximamente, a ver cuándo, el 9, no estoy tan seguro. Vamos a pedir al municipio que nos proporcione, ojalá quienes están a cargo del departamento de comunicación. Soñita, ¿cómo está mi querida Soñita? De repente tal vez me está escuchando. Saludos, Soñita, un abrazo a usted y todo el equipo humano. Saludos también a quienes suelen escucharnos en la ilustre municipio, en la empresa eléctrica. ¿Cómo están, amigos de la empresa eléctrica? Saludos a quienes recorren las ciudades, a quienes recorren por las arterias de la Tacunga. ¿Y quiénes son los que recorren las arterias de la Tacunga siempre? La cooperativa de buses Sultana del Cotopaxi. Un saludo para ustedes, amigos. Gracias por escucharnos. Saludos. ¿Cómo están, amigos? Nuestro saludo desde aquí, desde Radio La Tacunga. A los amigos transportistas, a quienes van al norte, al sur del país por la E35. Saludos. Volvemos enseguidita. No se cambien.
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2: En Radio La Tacunga, las 13 horas. Con 46 minutos.
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1: Y bueno, aquí continuamos con ustedes en esta tarde de hoy, 24 de septiembre. Un saludo cordial para usted, Michita Merceditas. ¿Cómo está? ¿Cómo ha pasado? Buenas tardes, un saludo cordial. Y a las Merceditas que se encuentran por otros países. ¿Cómo están mis queridas Meches? ¿Cómo les va? ¿Cómo han pasado? Buenas tardes, reciban mi saludo desde aquí, desde Radio La Tacunga, para ustedes trabajando desde acá, desde Ecuador, para quienes se encuentran en otros países, se encuentran en Europa, buenas noches, buenos días, ¿cómo están ustedes? ¿Cómo les va? Reciban mi saludo y también quiero darles un abrazo a quienes llevan el nombre de Mercedes. Así que nuestro saludo para ustedes. Gracias. Gracias por escucharnos. Saludos en Centroamérica. Aquí estamos saludando a tanta gente que suele acompañarnos. Amigos hispanos, ¿cómo están? Buenas tardes. Un gusto saludarles. Gracias por escucharnos. Nos sentimos sumamente complacidos. ¿Saben qué? Quiero saber algo de ustedes. Comuníquense a este número. Déjenos su mensaje de texto, déjenos su mensaje de voz. A ver, ¿están listos para registrar? Por favor, hágalo. +5 9 3 99 53 18 98 1. Aquí usted puede dejar su mensaje de voz, de texto, y podemos hacer una comunicación. Así que, estimados amigos, estoy a la expectativa de usted. Saludos a nuestros buenos amigos en Gasolinera Sultana del Cotopaxi. ¿Cómo están? ¿Cómo han pasado, mi señor Terán? Un saludo para mi querida amiga doña Marisol. Buenas tardes para quienes están trabajando en esta tarde. Gracias por escucharnos. Saludos también a nuestros buenos amigos, ya dije dónde, en la empresa eléctrica Cotopaxi Sociedad Anónima. Saludos a ustedes. Buenas tardes a quienes están conduciendo su vehículo de la empresa eléctrica rumbo en distintos rumbos. Para ustedes nuestro saludo. ¿Dónde más? A ver, ¿dónde más? Estamos en la ciudad de Pujirí. Gracias por escucharnos. Saludos atentos a ustedes. Es un gusto, un placer enorme siempre dirigirnos y trabajar para ustedes.
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2: En Radio La Tacunga, las 13:59.
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0: Y bueno, estamos ya en las 14 horas con 10 minutos, 14 horas con 10 minutos, menos una hora para la región insular. Saludos a ustedes, amigos en Galápagos. ¿Cómo están? Buenas tardes, un gusto. Anhelamos ya próximamente, muy prontito, la señal a través de la internet. Nuestro link esté saliendo más clarito, más nítido, como es la señal característica de Radio La Tacunga. ¿Qué hace falta? Algo nos hace falta, dijo el padre Manolo Prado. Algo, nada más, algo que nos hace falta y ya estamos todo listico. Así que saludos, saludos a ustedes. Bueno, aunque el sistema eléctrico nacional aún abastece a los hogares, Ecuador ha entrado en un escenario de alto riesgo operativo. Para evitar que el país llegue a niveles críticos a mediados de octubre del 2026 y deba optar por cortes residenciales masivos, el gobierno ha activado un plan de contingencia enfocado en desconectar temporalmente a las industrias de mayor consumo. ¿Será suficiente este sacrificio industrial? Es la pregunta que lanza este dato informativo. Esperemos que sí. Esperemos que sí. Y como digo, esperemos que nuestra madre naturaleza también rinda como siempre ha sido. Los malos comportamientos humanos han hecho que la naturaleza se vaya un poquito. El verano era verano, el invierno era invierno, los amigos, ustedes en el campo, ya sabían que llegaba verano y disfrutaban de verano. Llegaba invierno y se ponían a manos a la obra a trabajar en sus campos. Hoy hay un cambio. Pero todo depende también de la humanidad, de la población. Queremos que nuestro país, que nuestra naturaleza se destruya, pues simplemente seguiremos así como estamos, maltratando, dañando grandes extensiones de bosques, quemándose. Todo eso, estimados amigos, luego nos pasa la factura. No mañana, lueguito nomás. Así que, estimados amigos, en el campo ya es hora. Por favor, no quemen. No produzcan grandes incendios forestales, porque esto, sinceramente, somos perjudicados todos. A veces cuando me pongo a la ventana de mi casa y miro o subo a algún lugar alto de la ciudad y desde ahí miro cómo la ciudad de La Tacunga o las ciudades han crecido. Y también cómo ha crecido la población en el Ecuador. Hace tantas, a unas pocas décadas atrás, tú te parabas en una parte alta y podías apreciar que no había alumbrado eléctrico. Hoy existe alumbrado eléctrico. Todas esas zonas eran pajonales. Vegetación auténtica de la zona, de los páramos, de los altos páramos. Pero hoy están siendo cultivados, la frontera agrícola se ha ampliado. Y a veces escucho, dice, nosotros somos los cuidadores. Mentira, mentira, mentira, mentirita, mentirita, mentirita. Si fuera así, no estuviera el asunto agrícola más allá de las fronteras. Eso es lo que ha pasado en nuestro país, eso es lo que ha pasado en La Tacunga, eso es lo que ha pasado en Cotopaxi. La introducción de una planta que es bonita, desde luego, agradable, fragante, como dice la gente de antes, fragante, el eucalipto. ¿Cuántos no nos gusta el eucalipto? Pero el eucalipto fue introducido hace años atrás, en la temporada de Gabriel García Moreno, me parece, si no estoy mal, mi querida Oma. Ahí introdujeron el árbol del eucalipto para utilizar como planta que absorba los grandes pantanos que existía para esas décadas en el Ecuador. ¿Hoy hay necesidad? No, pero ningún presidente se ha preocupado en regular esto de la siembra del eucalipto. Hoy están por todo lado los eucaliptos sembrados y eso hace que absorba demasiada agua. Y mientras usted está muriéndose de sed. Así que, estimados amigos, por favor, hay tantas cosas que debemos hacer, pero eso se hace con deseo, con sentido común. ¿Qué quiero dejar para mis futuras generaciones? Mucha gente dice, no, es que aquí este cerro viejo ya no sirve. Sembremos eucalipto. Sembremos eucalipto para coger, la gente del campo dice, para coger platita y de ahí tener platita para el gasto. Pero no nos damos cuenta que después de una o dos décadas, cuando el bosque ha desarrollado, cuánta sequía ha ocasionado en esa zona. Así es, amigos, así que tantas cosas. Hoy hay necesidad que usted va a votar por los alcaldes, por los concejales, por los prefectos. Analice todas estas cosas. Hay necesidad que analice todas estas cosas para que pueda sufragar y poner a un buen alcalde, a un buen prefecto, a buenos concejales, a buenos presidentes de las juntas parroquiales. Hay necesidad. Así que, estimados amigos, la palabra es suya. Es suya, estimados amigos.
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2: En Radio La Tacunga, las 14 horas. Con 17 minutos.
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Bueno, amigos, aquí queremos darles un dato que aparece y ha estado en algunos medios, tanto digitales como este. Hay una denuncia de abuso sexual en cárcel de mujeres de Guayaquil. Esto dice el Ministerio de Defensa. Un video muestra a un militar tocando por debajo de la blusa a una presa en la cárcel de Guayaquil. Esto provocó una denuncia pública y el pronunciamiento del ministro de Defensa, Giancarlos Lofredo. Tras la viralización del video donde es un militar, custodio de la cárcel de mujeres de Guayaquil, toca una presa por debajo de su camiseta, hay colectivos que han denunciado este y otros casos tras hacerse público el caso. Las internas denunciaron haber sido sometidas a represalias violentas. Según los testimonios recopilados, efectivos militares ingresaron a los pabellones para lanzar gases lacrimógenos como un mecanismo de silenciamiento e intimidación. Así lo denunció Fernando Bastidas, representante del CDH, quien calificó el hecho como una extralimitación en la ejecución de un acto de servicio y de forma de tortura que afectó incluso al menos 8 niños que viven.

0: dentro de la prisión junto a sus madres. A ver, lo importante, estimados amigos, es la responsabilidad, el compromiso de cuidar que tienen nuestras Fuerzas Armadas y la Policía Nacional, de cuidarnos. Cuando nosotros éramos niños, ¿a dónde nos acercábamos? A un policía, para que el señor policía nos guíe hacia dónde debemos ir, cómo debemos. Si alguna cosa teníamos, acudíamos al policía para decir nuestra inquietud. Nos encontrábamos, alguna cosa nos encontrábamos, íbamos a alguna ciudad y hacíamos eso. Pero ¿qué está pasando ahora? Como que la gente ya no tiene mucha confianza en aquellas personas, en el militar, más que todo en la policía, porque en aquellos tiempos los militares estuvieron en los cuarteles y era muy rara vez mirarles a ellos en las calles, más estaban en los cuarteles. De los cuarteles salían a las zonas de frontera, porque el trabajo de ellos era eso. No sé si estos momentos están preparados para enfrentar esta realidad que el país está atravesando. Entonces, estimados amigos, recuperar la confianza, así como cuando se acerca un sacerdote y se pide una sugerencia en la vida cotidiana. Entonces, todo esto hay que recuperar la confianza para que nuevamente la gente seamos más unidos, más respetuosos, primero de nosotros mismos y después de los demás. Cuando vamos caminando por las calles nos encontramos tantos hechos, a veces a tantos, solamente con mirarles nos damos cuenta qué tipo de persona tenemos a nuestro lado, a nuestro frente. Solamente con mirarles, de mirar sus manos, sus gestos, ya nos damos algo de cuenta quién es, qué piensa. Entonces, amigos, lo importante es les decía que importante es paulatinamente recuperar la confianza en nosotros. Como mucha gente han dicho, confiemos en nuestros semejantes, en nuestros vecinos, conversemos, paremos un poco, porque lamentablemente la cotidianidad de hoy es tan a prisa que no nos damos tiempo de nada, no conocemos a nadie. Entramos, salimos y nada más. No conocemos mucho. Un poquito, parar un momento, conversar, a ver quién es, cuál es. Y eso también va a ser importante. Y hoy, también la recomendación, por otro lado, estimados amigos, la recomendación también es a los dueños de casa. ¿Quién es la persona que está viviendo con usted? ¿No será de repente que es un GDO? ¡Uy, Dios mío! Me estaba levantando, acostando junto a un GDO. ¡Ay, Dios mío! Y no sabía nada de nada. Y recién me doy cuenta, me comentan y me dicen y me dan pistas y me dicen, vea, ¿quién es esa persona? Entonces, conversen un poco, investiguen un poco, pidan información, ¿quién es la persona? Lamentablemente, hoy en estos días ya no se puede pedir el pasado judicial para saber si es que tiene problemas con la justicia o no. A pesar que eso, usted entra a la internet con los datos que a usted le dan de la cédula, copia de la cédula para entrar a vivir en su casa, y puedes darse cuenta quién es. ¿Sí? Sí, estimados amigos. Así que vamos a un cortecito y ya regresamos. Por favor, no se desconecte.
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2: En Radio La Tacunga, las 14 horas con 32 minutos.
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Bueno, estamos ya en, ¿qué horas tenemos? Tenemos las 14:40, 14:40, una hora menos para la región insular. Una hora menos para la región insular. Saludos a nuestros amigos en Cooperativa Maquita. Ellos se encuentran en la ciudad de La Tacunga, en la avenida Amazonas. Saludos entonces para quienes son parte de esta institución financiera en La Tacunga. Saludos para todo su personal. Gracias por escucharnos. Nuestro atento y cordial saludo para ustedes. Gracias por estar con nosotros en esta tarde.

0: Y bueno, estamos ya en las 14 horas con 44 minutos en Ecuador continental. Gracias por escucharnos. Una hora menos para la región insular. Nuestro saludo para ustedes, amigos. Gracias, gracias. Estamos eternamente agradecidos con ustedes. Gracias por escucharnos. Gracias por todo, absolutamente. Nos encanta llegar a ustedes y hacerles una buena compañía a través de Radio La Tacunga.
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2: En Radio La Tacunga, las 14 horas con 44 minutos.
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0: Bueno, ¿qué horas tenemos? Tenemos ya las 14:50 minutos. Estamos poco a poco llegando a la parte final del programa. A ustedes, amigos, queremos decirles muchísimas gracias por su atención. Hay tanta gente en La Tacunga, les comento que están en las calles. A ver, vamos a robarle así de rapidito a Oma Loaiza. Vamos a robarle un poquito de tiempo para que nos comente un poquito cómo está el panorama por afuera, por las calles de la urbe latacungueña, en este día de Mama Negra. Más bien dicho, lo correcto es, por las fiestas de la Merced, se organiza las comparsas de la Mama Negra. Esta Mama Negra está recorriendo las principales arterias del centro hacia el lado oriente, ese es lo correcto. Entonces, esas son las que están ocupadas por ellos para hacer el recorrido. ¿Cómo está el ambiente, mi querida Oma? ¿Qué hay de novedades? ¿Cómo está? ¿Está bonito? ¿Cómo tú has visto? Es la primera vez que tú has llegado a La Tacunga. Oma, buena tarde.
1: ¿Cómo están, amigos? Radio Escuchas de Amiga, pues yo feliz, muy contenta porque vengo viviendo una experiencia única, de verdad, muy linda las comparsas, muy lindos sus personajes, esta tradición, esta cultura, esta costumbre, de verdad que nos llena de mucho orgullo porque he visto muy ordenaditos, están haciendo las cosas correctamente, veo mucha limpieza, porque normalmente en un desfile suelen tener este tipo de no un buen comportamiento, empezamos a ensuciar las calles y de eso no se trata, y como bien lo dijiste, pues es en honor a la Virgen de las Mercedes, ¿verdad? Entonces,
0: sí, así es. Entonces, es en honor a la Virgen de las Mercedes. Entonces, sí. Mira, entonces está desarrollándose como has visto, me dices que te ha gustado, está bonito, organizado, sí, las calles no están tan
1: muchos
0: sucias.
1: Jóvenes participando, ¿ah? ¿Eh? Unos chiquititos desfilando.
0: ¿Te encontraste con los loeros?
1: Sí, por supuesto, ya supe lo que es una loa. Hay de todos los gustos en esas loas, mis queridos amigos, ¿eh? Pero lindo, lindo, de verdad, muy respetuosos. No sabía que tenían que llevar el chanchito, ¿verdad? Al hombro, no sé cómo se dice, con algunas cosas. Eso se veía súper pesado, pero intuyo yo que es como alguna especie de penitencia, porque a veces iban pasando, ¿no? Ya no cargaban y de pronto iba otro. Y el señor, antes de colocárselo, pues se persignaba y como que hacía una oración. Entonces, intuyo yo que es eso, o desmiénteme, o dime de qué se trata, eso, que se cambien el peso del cerdo.
0: No te podría explicarte bien esto. Mi querida Oma, entonces, de aquí estamos a menos de 8 días para el evento que se desarrollará en Radio La Tacunga, en el pasaje de la catedral. Ahí se dará el concurso de loas y bueno, coméntanos mejor cómo estará eso. Ya nos has dado un abreboca de cómo está la comparsa en la ciudad de La Tacunga de la Mama Negra, cómo está transcurriendo. Ha visto a todos sus personajes, a los 5 personajes. Ahí está también los loantes,
1: los curiquingas también vi.
0: Sí. A ver, ¿cómo está mi
1: bueno, pues
0: amiga?
1: En cuestión de el concurso, pues estamos súper bien, se han unido más marcas a apoyar este concurso, y también pues los chicos, ¿eh? Los chicos de colegio también están súper motivados. Algunos que estuvieron participando el día de hoy ya nos pidieron información, pues aquí estoy esperando a que termine la comparsa y termine yo también el programa para poder darles toda la información que me estuvieron solicitando. Así es que, amigos, están todos ustedes invitados para que vengan el 30 de septiembre a partir de las 3 de la tarde, de 3 a 5 de la tarde va a hacer este concurso. Es al público, por favor, vengan, queremos que la casa esté llena para que ustedes también puedan disfrutar de todo lo que está preparando con licencia para locutar y Radio La Tacunga.
0: Hay una cosa, mi querido.
1: Sí, dime.
0: Para quienes están mirándonos en el país y para quienes nos miran en el mundo, la señal será abierta para que puedan mirar este evento, este concurso de loas desde las instalaciones de la radio, desde el pasaje de la catedral en la ciudad de La Tacunga, en Cotopaxi, Ecuador. Será entonces, podremos mirar, la verdad.
1: Sí, va a ser transmitida por Facebook y también va a ser transmitida por los diales AM/FM.
0: Exactamente. Entonces, estimados amigos, quedan cordialmente invitados a escucharnos a través de la radio de 15 horas a 17 horas. Estarán siendo transmitidos la imagen a través de las redes sociales. Así que quienes no pueden llegar hasta la radio, también tranquilamente pueden escucharnos. Pero lo importante también sería que vengan, participen. Y para quienes quieren participar, de pronto algún número de contacto para que puedan comunicarte contigo.
1: Claro, al 0987-1866-27 o a los teléfonos de la radio 098-4913-402. Todavía pueden inscribirse.
0: A ver, repíteme más despacito para que puedan la gente.
1: 0987-1866-27 o también a los números de la radio 098-4913-402. Hoy vamos a estar justamente dando... vamos a dar a conocer los reglamentos de las LOAS, entonces atentos a todos ustedes, gracias.
0: Perfecto.
1: Freddy,
0: entonces eso es lo que decía alguna vez algún amigo y ex personaje también de la Mamá Negra: tengan cuidado, que no pasen las líneas del respeto. Entonces digo, no, todo va a ser controlado, va a haber la gente que va a estar controlando, va a haber un jurado y ellos van a tomar en cuenta todas estas cosas para ser seleccionado la mejor LOA. Entonces, estimados amigos, para más, usted puede escuchar más tardecito, más adelante, con Omaida Loaiza en su programa Con Licencia para Locutar, sobre este importante acto que está organizando Radio La Tacunga y Omaida Loaiza. Así que, amigos, continuamos con ustedes en esta tarde y casi ya en la parte final. Dejamos con esta canción y queremos desearles feliz resto de la tarde. Disfruten de La Mamá Negra, quienes están en La Mamá Negra mirando La Mamá Negra y escuchando la radio. Aquí les acompañamos, así que mañana será otro momento espectacular para acompañarles. Hasta pronto, felicidades y lindo resto de la tarde.

0: 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Las 15 horas con 2 minutos.
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6: Saludos cordiales, amigos, amigas, oyentes. Qué gusto poderles acompañar en esta tarde de día jueves en el Flash Informativo. Bienvenidos y bienvenidas a este espacio. Estos son los titulares que marcan la jornada de este día jueves. De inmediato nosotros les damos a conocer aquí en Radio La Tacunga. El Colegio de Arquitectos del Ecuador, Núcleo de Cotopaxi, presentó ya la agenda oficial para la Semana de la Arquitectura y 50º aniversario, con eventos para el sector y la ciudadanía que arrancará oficialmente el próximo lunes 28 de septiembre. Carlos González, presidente de la institución, dio a conocer más detalles.
7: Este día nace desde la ONU, es el Día Internacional de Todos los Arquitectos, por eso es que nos hemos tomado una semana para repensar el territorio en el que nosotros habitamos. La Semana de la Arquitectura, que empieza el lunes 28 de septiembre y termina el lunes 5 de octubre.
6: Avanza la capacitación a los miembros de las juntas receptoras del voto. El presidente de la Junta Provincial Electoral, Edison Vergara, se refirió al tema.
8: El primero, que es la notificación a los miembros de las juntas receptoras del voto, que esto empezó el 4 de septiembre y fenecerá el 14 de noviembre. A la par también vamos con las capacitaciones a los miembros de las juntas receptoras del voto. Y este hito electoral empezó el 7 de septiembre y fenecerá el 29 de noviembre. Hemos capacitado ya 1.341 personas, 1.341 MJRB, que esto da un total de un 16% a nivel de Cotopaxi.
6: La parroquia San Juan Bautista de Saquicilí inició el proceso de matriculación para la catequesis y trabaja en la organización de grupos de formación de catequistas con el objetivo de fortalecer la participación de niños, jóvenes y familias, tanto en el centro parroquial como en las comunidades indígenas. Su párroco, el padre Pedro Casa, informó que las actividades comenzarán el 27 de septiembre y las jornadas de catequesis se desarrollarán desde el 2 y 3 de octubre. El proceso contempla la conformación de grupos de acuerdo al número de niños y niñas inscritas y la asignación de catequistas para cada paralelo. El padre Pedro Casa señaló que también se busca promover la participación voluntaria de los padres en la vida pastoral de la parroquia.
9: Bueno, estamos en un proceso de matriculación, exactamente no sabemos la cantidad de los niños y niñas, pero estamos elaborando ya el listado para que cada catequista tenga su grupo, cada paralelo con su catequista. Por supuesto que estamos buscando el compromiso de los padres y madres de familia que asistan a las novenas, que asistan a las Eucaristías, quizás no obligados, sino voluntariamente, que nazca desde su fe. No es fácil, por supuesto, pero eso estamos haciendo, procurando que ellos vengan a firmar un compromiso en donde ellos deben participar en la vida pastoral y eclesial de la parroquia. Por otro lado, estamos también con los catequistas en un proceso de formación, tanto de los antiguos como de los nuevos, y todos trataron de irse a La Tacunga, al encuentro bíblico que tuvimos con el biblista argentino, Ariel Álvarez Valdés, y han venido contentos y contentas, y aquí estamos continuando con el proceso de formación.
6: Gracias por estar junto a nosotros aquí en Radio La Tacunga. Como siempre, es un gusto mantenerle informado a las 17 horas estos y otros detalles de la información. Mi nombre es Paulina Balseca. Hasta la próxima.

0: 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Buenas tardes, queridos amigos de la 102.1 FM Radio La Tacunga. Gracias por seguir en la compañía y todavía sintonizándonos. Vengo exhausta, pero vengo feliz, vengo contenta, como ya lo estuve diciendo en el programa de nuestro compañero Alfredito. Pues muy emocionada de conocer estas costumbres y estas tradiciones que tienen aquí en la ciudad de La Tacunga en honor a la Virgen de la Merced. Vine viendo mucha algarabía, mucha organización, también cómo van devotamente llevando a la Virgen y todas las comparsas, todos los logueros y unos un poquito picantes por ahí, ¿no? Pero estuvimos también haciendo transmisiones en vivo a través de la cuenta de TikTok del programa, pero en todo caso disfrutando mucho de toda esta fiesta de fe y una fiesta pues también de recogimiento. Así es que a todos esos amigos que se quedaron todavía por ahí por los desfiles, pues un saludito especial, muy especial a nuestra querida Ceci, a Carmita, a Rocío y bueno, y todas las que se integraron después ahí, ¿ah? Un grupo maravilloso, maravilloso también. Cómo es maravilloso volver a estar reencontrándonos tarde a tarde, de 3 de la tarde a 5. Vamos a estar juntitos, acompañándote en todas tus actividades. También muchas gracias a mi querido compañero Julio, quien ya tiene lista toda esa playlist para estarte, por supuesto, complaciendo. Les damos también la bienvenida a todos nuestros amigos que ya se conectan a través de la cuenta del programa en TikTok y también aquellos que lo hacen a través de esta cuenta un poquito más allá, un poquito más lejos, ¿ah? A todos nuestros amigos de Estados Unidos, de Argentina, de Perú, de España y de Portugal. Todos ellos muy buenas tardes, bienvenidos, bienvenidos. Se siguen uniendo, por supuesto, el día de hoy vamos a estar justamente hablando un poquito sobre los reglamentos oficiales para el gran concurso con licencia para loar. Vamos a estar en cada segmento explicando un poquito cómo va a ser la temática, cómo va a ser la participación y entre otras cosas, porque se lo hace también, ¿ah? Y desde ya les anuncio, el día de mañana voy a estar hablando, voy a entrevistar a alguien que conoce mucho, de esto, del por qué surgieron las loas, por qué se hace en estos días. Bueno, todo eso lo vamos a tener mañana en la entrevista, que la vamos a dar a las 7:15 de la mañana. Así es que atentos, queridos amigos, de aquí, de esta hermosa ciudad, y también a quienes están fuera, para que conozcan más de la tradición de la mama negra que se hace aquí en el mes de septiembre en honor a la Virgen de la Merced, porque es otra la que hay en el mes de noviembre también. Todo eso nos dijeron, todo eso nos van a despejar el día de mañana. Dando también la bienvenida a todos nuestros auspiciantes y agradeciéndoles por confiar en nosotros, a todos aquellos que se están uniendo, no solamente para el concurso, sino al programa, ¿eh? 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Y ahora voy a saludar de manera especial a don Tito Terán y su señora esposa Marisol Cofre, quienes estuvimos en la mañana reunidos. Ya van a ver por qué. Ellos son fieles oyentes de la 102.1 Radio La Tacunga. Pues ahora va a ser fans de aquí del programa. Un saludo muy especial a él y todo su personal en la estación de servicio Santa Ana de Cotopaxi. Estuvimos haciendo algunas cosas por allá. Un saludo muy, muy especial. 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Ahí están nuestros auspiciantes para este concurso de Loas que se realizará el 30 de septiembre, el próximo miércoles, de 3 a 5 de la tarde. Están cordialmente invitados todos para que vengan a disfrutar de una tarde en familia y aprender un poquito más de esta hermosa costumbre. Dicho todo esto, súper extenso, ¿eh? ¡Qué bien! Pero nos vamos a nuestra primera canción para ponernos en ambiente y luego ya dar a conocer un poquito más sobre el concurso de las Loas. Ya volvemos con más, con licencia para locutar.
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2: En Radio La Tacunga, las 15 horas con 16 minutos.
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y disfruta, seguimos disfrutando de esta hermosa tarde con un sol radiante. Espero que mis amigos que sigan desfilando no se quemen mucho, porque de verdad que está muy fuerte el sol, ¿no? Y bueno, sí vi que estaban protegidos, porque vi también que estaban con bastante bloqueador y hidratándose muchísimo, pero con agüita sana, por favor, ¿eh? Todavía no lo otro. Creo que esto se extiende hasta las 8 de la noche, me decían. ¿Estoy en lo correcto? No. Hasta las 10, 11. 11 de la noche. Dios mío, o sea, el trayecto es larguísimo. Wow. Bien, yo aquí aprendiendo de ustedes, de las costumbres, y me encanta todo lo que estoy viviendo, porque de verdad me permite conocer más tradiciones, me permite conocer un poco más a mi Ecuador hermoso, y bueno, y qué bueno, también vi muchos extranjeros, ¿cierto? También estuve con algunos extranjeros haciendo unos pequeños reportajes, y les ha parecido también muy bonito. También estuvieron de otros lugares. Vi la banda municipal

invitación para que puedan venir con todos, para que disfruten de lo que tenemos, lo que estamos preparando. ¿Cuál es el objetivo de este concurso? Pues es la, tiene la finalidad de rescatar, promover y fortalecer la tradición de las expresiones orales, la creatividad y el ingenio popular, brindando un espacio para jóvenes, niños y adultos y que puedan demostrar su talento a través de la composición e interpretación de las loas. Pues, ese es el objetivo principal, pero también hay que destacar la originalidad, autenticidad, creatividad, dominio escénico y la capacidad de expresión de cada participante. Por supuesto, para mantener siempre el respeto, la elegancia y el espíritu cultural de esta tradición. Vamos a tener categorías. Las categorías de los participantes están de la siguiente manera. Categoría infantil de 8 a 11 años, pues dirigida a los niños que deseen demostrar su creatividad, espontaneidad y habilidad para crear e interpretar las loas. Nuestra segunda categoría, pues, es la juvenil, de 12 a 17 años. Esto va dirigido a los adolescentes, a jóvenes estudiantes, quienes podrán demostrar también su creatividad, el dominio de la palabra, ingenio y desenvolvimiento escénico. Y por último, tenemos la categoría de adultos, dirigida al público en general. Podrán participar estudiantes universitarios, profesionales, trabajadores, artistas, aficionados y cualquier persona que desee formar parte de este concurso. Así es que no hay límites de edad, chicos. Ahí están tres categorías. En cualquiera de ellas tú puedes participar, demostrar las habilidades que tienes para interpretar las loas. Hoy escuchaba unas muy bonitas, unas niñas, unas chicas estuvieron lanzándonos estas loas agradables y muy creativas realmente. Me gustó porque tienen esa habilidad de pensamiento para enseguidita armar unas loas. En la costa le decimos amorfinos, en las costas le decimos amorfinos, pues acá le dicen loas, pero recuerden, participantes, que las loas tienen que estar dirigidas a la Virgen de la Merced y sus personajes también, de la Mama Negra, a la misma Mama Negra, a la ciudad de La Tacunga o a su gente. Entonces ahí tienen como para que puedan disfrutar y puedan desarrollar toda la imaginación con esas loas. Nuevamente volvemos a saludar a don Tito Terán y a la señora Marisol Cofre. 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Esto queda en la avenida 5 de junio, vía Pujilí. Gracias por estar en sintonía de la 102.1 FM. 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Nos vamos con nuestro primer bloque musical y una pausa comercial también, y volvemos para seguir conociendo más sobre las reglas que tenemos para el concurso con licencia para loar. Ya volvemos, amigos.

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1: En Radio La Tacunga, las 15 horas con 31 minutos.
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0: 3:46 de la tarde, qué rápido que se va el tiempo, ¿eh? Qué rápido que se va el tiempo y cómo vamos disfrutando de esta compañía de buena música, buena información y por supuesto las mejores recomendaciones. Un saludo especial para nuestro amigo Samir Márquez que está en la ciudad de Manabí, desde allá se conecta. Sandy Ramírez también está conectada a través de la cuenta de TikTok del programa. Adanna, qué lindo nombre, muy original. También le damos la cordial bienvenida a Josías Nájera, que se está uniendo a través de la cuenta del programa. Sigan uniéndose, amigos, sigan compartiendo, por favor, para hacer más en la comunidad. ¿Qué más, mis queridos amigos? Vamos a hablar un poquito, vamos a detallar un poquito qué es lo que tenemos por aquí. Miren, tenemos las menciones de nuestros auspiciantes para este concurso con licencia para Loar. Así se llama el concurso, con licencia para Loar. 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Ahí está. Disfrutamos, por supuesto, porque a veces tenemos que hacerle pausa, ¿eh? Un poquito de pausa. 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Ahí están parte de nuestros auspiciantes que van a estar el 30 de septiembre acompañándonos en el concurso con licencia para Loar. Ahora voy a dar a conocer un poquito sobre las temáticas que nuestros participantes deben preparar para el día del concurso. Pues primero está con la loa a la Virgen, una expresión de fe, de gratitud y esperanza dedicada a la Virgen, es lo que deben preparar, ¿no? O sea, un buen contenido en ese aspecto también. La loa puede ser a la Mama Negra y a sus personajes. Entonces, vamos a preparar versos dedicados a la Mama Negra, a los personajes que tienen y, por supuesto, el significado cultural que debe ser muy bien expuesto. También vamos a tener una temática que son las loas a la ciudad de La Tacunga y a su gente, ¿no? Esto justamente pueden enfocarse en los barrios, en las costumbres, las tradiciones, pues y demostrar ese orgullo de la tacungueño que tienen, ¿Qué más? ¿Qué más podemos? Bueno, vamos a hablar un poquito de la participación. ¿Quiénes van a poder participar? Podrán participar personas pertenecientes a unidades educativas, instituciones, organizaciones, colectivos o público en general, siempre que cumplan con la edad correspondiente a cada categoría. La participación será individual. Cada participante deberá realizar su presentación personalmente y será el responsable del contenido de los versos que presenten. Recuerden algo, en el caso de los participantes de categoría infantil, la inscripción deberá contar con la autorización de su papá o su mamá o su representante legal. ¿Por qué decimos esto? Pues justamente para poder llevar una mejor organización del evento y que todo esté totalmente en regla, ¿ok? Así vamos a ir dando a conocer un poquito más todos los reglamentos que hemos preparado para este gran evento. Pero también sigo dándote recomendaciones. Bueno, en estos días que seguramente por todo lo que está pasando, las festividades, veía a algunos participantes, tanto loeros como en las comparsas, las chicas que bailan, emiten un gritito, ¿no? Muy particular, que me llamó mucho la atención. Pero bueno, lo tienen muy bien preparado, parece que lo hacen con mucha técnica, ¿no? Pero si estás tú todavía pensando en poder modular un poquito tu voz, en poder alcanzar ese nivel que quieres para poder cantar, para poder estar detrás de un micrófono o haciendo alguna oratoria, pues yo te voy a recomendar que te inscribas a los talleres intensivos de canto, para aquellos que se dedican a la música, pero también hay una masterclass que se llama Voz 360, dedicados a todos los, dirigidos, mejor dicho, a todos los profesionales del micrófono, como los oradores, los políticos, los locutores, los presentadores, todos los comunicadores sociales. Xiomi Pinto va a estar dictando estos talleres, así es que tienes que llamar para pedir más información y sobre todo para inscribirte, porque los cupos están terminando, al 098-49-63-402 o al 099-11-28-909. Xiomi Pinto es una vocal coach y ella te va a dar las herramientas que necesitas para poder llevar tu voz al siguiente nivel. Esto se va a realizar el 1, 2 y 3 de octubre en la Curia Diocesana, aquí en La Tacunga. Pero recuerda que el 2 de octubre es la Masterclass Voz 360, ¿no? Estas son las fechas en las que Xiomi Pinto va a estar dando estos talleres de técnica y rendimiento vocal, pero lo ha dividido así. Para los cantantes o principiantes serán el 1 y el 3, ¿verdad? Y el 2 va a ser netamente la masterclass dirigido pues a quienes nos dedicamos a la locución, a las oratorias y por supuesto a todos los comunicadores sociales, ¿no? Eso es lo que nos trae nuestra amiga Xiomi Pinto. Y el día de hoy a las 7 de la noche va a haber algo muy especial para todas esas embarazadas, las mamitas embarazadas. Pueden venir este 24 de septiembre en la iglesia La Catedral para que reciban una bendición especial por ese angelito que tienen en su vientre. Bueno, pues amigos, ahí estamos con tantas novedades, tantas recomendaciones. Vámonos a nuestro primer bloque musical y ya volvemos con más de Con Licencia para Locutar.
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2: En Radio La Tacunga, las 15 horas. Con 52 minutos.
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1: En Radio La Tacunga, las 16 horas, con un minuto.
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Y continuamos esta tarde con esta música que nos pone más activos. Así es que no puedes desprenderte de la 102.1 FM Radio La Tacunga, porque vamos a estar después de este programa con las noticias para informarnos de cómo se va desarrollando algunos acontecimientos, no solo de aquí de la ciudad, sino también de el país. Y luego, pues, también estará Julito nuevamente con su programa, ¿cierto? Poniéndonos románticos, súper románticos. Y el clima se presta, ¿eh? Porque tenemos sol, tenemos lluvia. Bueno, pues ahí vamos a estar romanticones escuchando a nuestro querido Julio y esos temas inolvidables que nos dejaron y nos marcaron nuestros recuerdos y nuestro corazón también. Vamos a seguir disfrutando, por supuesto, de toda la programación, todo lo que tiene preparado Radio La Tacunga 102.1 FM. Así es que no puedes desconectarte. Aquí vamos a seguir acompañándote. Y bueno, mis amigos, también por favor les pido que el día de mañana se conecten a partir de las 7 de la mañana, porque vamos a estar conversando con el señor Sebastián Torres, quien es el gestor cultural. Vamos a estar hablando justamente de las LOAS, cuál fue su importancia, su historia, y bueno, entre otras cosas más. Así es que les hago la cordial invitación para que a partir súper tempranito, primero con el programa del compañero Santiago Naula, y luego pues sigas conectado para que no te pierdas esta entrevista. Y sobre todo nuestros amigos que están fuera del país, que siempre me estaban preguntando, pero ¿por qué el concurso de las LOAS? ¿Qué significa? Pues bueno, mañana vamos a despejar todas las dudas con nuestro invitado Sebastián Torres, gestor cultural. Va a estar aquí en cabinas, bueno, compartiendo un ratito con nosotros sobre la historia de las LOAS. Y yo quiero compartirte información para ti y para todos nuestros amigos que se están uniendo a través de la cuenta de TikTok de el programa. Y hay muchos que se están uniendo, sobre todo desde la ciudad, desde el cantón Mejía, Loacía, Loac, también Machachi, pues se hacen presente, a quienes les envío un caluroso saludo a mis amigas Cristina Llanos, a Mari, a Gaby, a Alejandra Manjarres, a Héctor Cáceres también, a toda la gente de un centro municipal de música, que bueno, también vi antes a la banda municipal de Mejía, lindo lo hacen, lindo. A todos ellos, al profe Luchito, al profe Pablo, y a toda la Miss Andreita también, ella estuvo acompañándonos ayer en un evento que tuvimos, y lindo, ella toca el violín, lo hace, la voy a traer un día de estos para que nos deleite también. 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Bien, amigos, ahí está esa recomendación. Justo ahora, en la tardecita, que ya estamos sintiendo un poquito de frío, también se nos abre el apetito. 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
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Qué frío que me está haciendo, ¿eh? Me está haciendo mucho frío, la verdad. Mucho, mucho frío. 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Estas son las recomendaciones que les estamos dando aquí en tu programa Con Licencia para Locutar. Vamos a avanzar un poquito, así rapidito, porque sé que también quieren seguir escuchando la programación musical. Ahora vamos a hablar un poquito del contenido de las loas que deben tener los participantes que van a estar el día 30 de septiembre dando a conocer ese talento y sobre todo su creatividad. Pues las composiciones deberán caracterizarse por su creatividad, su ingenio, originalidad, buena construcción de los versos, rima y musicalidad, autenticidad, capacidad para generar simpatía y conexión con el público. Las loas podrán tener un tono alegre, divertido y picaresco, jocoso, sin pasarse, ¿no? Ya saben, siempre que mantengan los límites del respeto y las normas establecidas en el reglamento. También vamos a hablar un poquito del lenguaje y el respeto, pues. Queda prohibido, atención aquí, prohibido utilizar insultos, palabras obscenas o vulgares, expresiones discriminatorias, contenido que promuevan violencia, odio o humillación, expresiones ofensivas contra otra persona, institución, grupo social o comunidad. También prohibido, por favor, el contenido sexual explícito, especialmente considerando la participación de los menores de edad. El ingenio y la picardía serán bienvenidos, pero deberán manejarse con creatividad, inteligencia y sobre todo con respeto. ¿Qué más se va a calificar? Pues la lírica y la autenticidad. Se valorará que cada participante presente una loa con una lírica auténtica y personal, demostrando su propia manera de expresarse. No se busca únicamente memorizar versos, sino demostrar, es decir, capacidad para jugar con las palabras, también creatividad
en la construcción de las rimas, originalidad en las ideas, ritmo y musicalización, capacidad para transmitir emociones, estilo propio también. Y bueno, ahí están. La interpretación deberá demostrar que el participante conoce, siente y domina aquello que está expresando. Con respecto al tiempo, pues, tiempo de presentación e interpretación. Cada intervención de tres versos deberá durar aproximadamente 20 segundos. El tiempo de la presentación del participante será, en categorías infantil de 8 a 11 años, pues serán hasta 3 minutos. En la categoría juvenil de 12 a 17 años, pues serán de 4 minutos. Y en la categoría adultos, 5 minutos. Una vez completado el tiempo, los jueces van a anunciar la culminación del mismo y así finalizará, ¿verdad? Eso con respecto al tiempo. Vamos a nuestro tercer bloque musical. ¿Sí? Si estoy en lo correcto, tercer bloque musical. Y volvemos con más para conocer las siguientes reglas que tenemos para este concurso. Y también vamos con recomendaciones. Volvemos con más.

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Y allí estuvimos disfrutando de estos temas musicales que siguen poniéndonos en buen ambiente. Me río un poquito porque veo que el clima aquí está variando. Estamos con un poquito de sol, pero están con unas nubes negrísimas, ¿ah? Pero también nuestra amiga Eliana en la ciudad de Guayaquil y a través de la cuenta de TikTok también nos acaba de decir que en este momento el cielo de Guayaquil está totalmente nublado. Así es que, amigos míos de Guayaquil, a prepararse para salir con su paraguas y bien resguardadito, ¿da? Se viene el fenómeno del Niño, nos anuncian todas las autoridades, todos los que están pendientes de estos monitoreos, así es que nosotros también debemos estar pendientes de subir un poquito ese sistema inmunológico. Vamos a cuidarnos desde adentro, ¿eh? Tomando por supuesto vitamina C, pero sobre todo encontrar esa vitamina en los frutos cítricos. Yo los invito a que empiecen desde ya a consumir un poquito más de naranjas, mandarinas, limones, hacer infusiones también, ¿no? Y sobre todo a los chiquitos, a los más chiquititos también, empezar a cuidarlos para que si de pronto por allí con estos cambios de clima algún virus está en el ambiente, pues no los cojan con tanta fuerza, que sea algo súper, súper pasajero, ¿eh? Eso es una recomendación adicional que les damos. Bienvenidos también a nuestro querido Carlos Villarro. Bienvenido al programa. 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Esas son las recomendaciones que te damos y vamos a conocer ya lo último, las últimas reglas que tiene todo, para que todos nuestros participantes sepan, los participantes del concurso con licencia para loar, puedan tomarlos en cuenta y tenerlos presentes, sobre todo en el momento de su participación. Nos quedamos ya en el tiempo. Ahora vamos a ver la vestimenta y la presentación personal. Bueno, pues la vestimenta deberá ser adecuada, limpia, ordenada y acorde con la naturaleza cultural y artística del concurso. Se permitirá utilizar elementos tradicionales, culturales o creativos que contribuyan a enriquecer la presentación. En el caso de instituciones educativas, estará permitido también el uso de uniformes para identificarse mejor. No se permitirá vestimentas que resulten ofensiva, inapropiada o que afecte al desarrollo de la presentación. La imagen personal también va a ser formar parte de una evaluación. Ahora sí, con la presentación e interpretación. Cada participante deberá demostrar una presentación impecable. Esto se va a evaluar especialmente. Seguridad al expresarse, buena pronunciación, dicción, volumen y proyección de la voz, ritmo, entonación, memorización, expresión corporal, contacto visual con el público, dominio del escenario,
capacidad para transmitir emoción, humor e ingenio. Una buena loa no solamente debe estar bien escrita, debe ser bien interpretada. Y por último tenemos pues la modalidad del concurso. Pues el concurso con licencia para locutar se desarrollará en una sola etapa mediante la presentación individual de cada participante ante el jurado calificador. Todos los participantes tendrán la oportunidad de mostrar su talento, creatividad, expresión oral o interpretación a través de la presentación de una loa preparada previamente. Así es que, mis amigos, están listos, el escenario es todo de ustedes y ustedes pues ya están, ya tienen que estar preparando todo su material para que puedan venir acá a la participación del concurso con licencia para loar. Vamos a enviar saluditos, saluditos también a nuestros amigos, a ver. Se me perdió el amiguito. Bueno, vamos hasta que encuentre el documento que estoy buscando. Recordarles que el día de mañana vamos a estar conversando con el señor Sebastián Torres, gestor cultural. Vamos a estar hablando justamente del tema de las loas. ¿Cuándo se dio? ¿Qué importancia tiene? Vamos a hacer todo un resumen y nos va a enfocar nuestro querido amigo, nos va a enseñar un poquito más cómo se debe hacer este gran talento, ¿eh? Yo realmente sí me siento muy interesada en conocer un poquito más de las tradiciones de aquí de la provincia de Cotopaxi, ¿eh? Ya hoy me estuve uniendo al desfile, viendo cómo lo hacían y me pareció increíble. Voy fascinada de todo lo que vi en la mañana de hoy. El saludito especial para la empresa eléctrica provincial Cotopaxi S.A., Elecopsa. Para ellos era el saludito especial y luego pues mañana vamos a saber por qué las estamos saludando en esta hermosa tarde donde tenemos un clima entre frío y un poquito de calor. Para ellos que estén trabajando con buena actitud, buen positivismo y por supuesto también que se preparen, si ya algunos están saliendo de sus lugares de trabajo, pues lo hagan con la mejor disposición. Tomar las rutas alternas, porque por el desfile están muchas calles cerradas, por favor. Y hacerlo con paciencia, con cuidado, y sobre todo, pues respetando las leyes de tránsito y también las peatonales. Hay muchos niños que están viendo el desfile, así es que, amigos conductores, vamos a ser un poquito empáticos con todos los que están disfrutando de este desfile y bajar un poquito la velocidad, respetar los semáforos y también a los peatones. Recuerden que hay una acera que tenemos que respetar. Bien, mi querido Julio, este ya es el último segmento. Yo simple y llanamente agradecer a todos. ¿Todavía no? Sí, ¿verdad? Ya es el último segmento, me dice, sí, estoy perdida. Allá, son 4:40 de la tarde. Agradecerles a todos ustedes por su amable sintonía a través de la 102.1 FM Radio La Tacunga. A mis amigos que se conectaron también a través de la cuenta de TikTok del programa con licencia para locutar. A mi compañero de fórmula, Julio César Erazo, que pronto viene ya con las noticias con nuestra compañera Silvia Vega. También va a estar informándonos de todo lo que está ocurriendo aquí en la ciudad, ¿eh? 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
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Y como último, pues recordarles a todas nuestras amigas que están embarazadas que vengan hoy a la Iglesia Catedral a las 7 de la noche, donde van a recibir una bendición especial para que esperes a ese angelito. Eso ha sido todo por hoy, mis queridos amigos. Yo soy Omi y espero encontrarnos el día de mañana a partir de las 3 de la tarde y hacernos compañía mutuamente. Que Dios los bendiga y nos vemos mañana. 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
1: En Radio La Tacunga, las 16:44.
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1: En Radio La Tacunga, las 16 horas con 57 minutos.
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2: La actualidad, las noticias y la voz de nuestra gente ya están aquí en El Informador, el espacio de todas las voces. Muy buenas tardes, amigos oyentes de Radio La Tacunga, la voz de un pueblo en marcha. Muy buenas tardes a nuestra compañera Silvia Vega. Iniciamos una nueva edición del Informador, el espacio de todas las voces con la información de Cotopaxi, Ecuador y el mundo. Con ustedes en la conducción, Silvia Vega, buenas tardes.
3: Muy buenas tardes, Julio César. Saludos cordiales a toda la audiencia que nos sintoniza desde el subtrópico de la provincia de Cotopaxi. Estamos por allá también. El equipo informativo de Radio La Tacunga estuvo en Moras Pungo. Un saludo también a Pangua, a La Tacunga, que el día de hoy se encuentra también dentro de estas festividades.
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2: Comenzamos con el ámbito de la información económica. Deuda pública supera los 93 mil millones de dólares al sumar otros pasivos. A junio de este año, la deuda pública agregada de Ecuador llegó a 88.800 millones de dólares, al sumar otros pasivos registrados por el Ministerio de Finanzas. El total alcanza los 93.243 millones de dólares, un aumento del 4.83% frente a junio del 2025. De este monto, cerca del 60% corresponde a obligaciones externas y el 40% a deuda interna. Los denominados otros pasivos incluyen compromisos como derechos especiales de giro, cartas de crédito para combustibles y convenios de liquidez.
3: El Niño alcanza intensidad muy fuerte. Atención también el comportamiento del clima. El INAMI señala que el fenómeno del Niño alcanzó una intensidad considerada muy fuerte. Aunque anda de esta categoría, corresponde principalmente al calentamiento del océano y no significa que todos sus impactos tendrán automáticamente la misma intensidad. Las proyecciones apuntan a lluvias más frecuentes y fuertes en el sector costero conforme se acerque noviembre y el mes de diciembre. En contraste, el organismo observa una tendencia a la disminución de las precipitaciones en zonas vinculadas a la importancia de las cuencas hidroeléctricas. Para la sierra también continúa la transición hacia la época lluviosa. Reportes recientes del ERFN han señalado probabilidad de precipitación en sectores occidentales de provincias como Pichincha, Bolívar y Cotopaxi, por lo que el escenario continúa bajo movimiento y análisis de las entidades correspondientes.
2: En temas judiciales, una resolución emitida en Manta puso bajo cuestionamiento el manejo de la evidencia luego de la destrucción de las embarcaciones Conquista 2 y OM2 por las fuerzas de Estados Unidos. El juez Juan Dueñas ordenó la libertad de 28 tripulantes y señaló que los barcos fueron hundidos sin autorización de la Fiscalía Ecuatoriana. Durante la audiencia no se presentó combustible incautado, no se presentó drogas ni otros indicios materiales bajo cadena de custodia que permitieran sostener la fragancia planteada. Estados Unidos había señalado que las embarcaciones cumplían funciones logísticas vinculadas con el narcotráfico y los choneros. El juez no determinó que esa versión fuera verdadera o falsa. Concluyó que los elementos presentados en esta audiencia eran insuficientes para sustentar la acusación contra los 28 tripulantes.
3: Arroz de grano corto escasea, sube el precio del grano largo. En los mercados de Guayaquil hay dificultades para conseguir arroz de grano corto, mientras el quintal de grano largo pasó de alrededor de $30 a ubicarse en los $38 y $40 en aproximadamente 8 días. No existe todavía una explicación única. Comerciantes hablan de menor abastecimiento, productores señalan una posible especulación y advierten sobre los efectos de las lluvias, mientras representantes de la industria arrocera descartan que las exportaciones a Colombia sean la causa principal. La evolución de las próximas cosechas y de las condiciones climáticas serán clave para determinar si esta presión sobre los precios continúa y empieza también a afectar el bolsillo de la ciudadanía.
2: En materia de seguridad, operativo contra la participación de Estados Unidos en contra de la estructura vinculada con Nuevo Jalisco. En seguridad, policía ecuatoriana, agentes de la DEA y militares del Comando Sur de Estados Unidos participaron este jueves en operativos realizados principalmente en Guayas, Los Ríos y Manabí. Las autoridades ecuatorianas reportaron más de 30 detenidos y vincularon a la estructura investigada con el cartel Jalisco Nueva Generación de México. Según el ministro del Interior, John Reinberg, la organización habría movilizado al menos 7 toneladas de droga hacia Estados Unidos y Europa. En el despliegue participaron alrededor de 320 policías ecuatorianos y 50 integrantes del Comando Sur. Estas afirmaciones corresponden a la investigación y versión oficial. Las responsabilidades individuales deberán determinarse dentro del proceso judicial.
3: Continuamos con la información más relevante de la jornada. Asamblea aprueba nueva ley de aviación civil. La Asamblea Nacional aprobó este jueves el proyecto de ley de aviación civil con 88 votos a favor. La mayoría oficialista sostiene que la norma permitirá atraer inversión, aumentar rutas y frecuencias, así como ampliar la conectividad aérea. También, según los legisladores, abre posibilidades para la participación privada en la gestión de determinados aeropuertos. Sin embargo, desde la Revolución Ciudadana y el Partido Social Cristiano surgieron cuestionamientos sobre una disposición que plantea acuerdos de gestión concurrentes entre el gobierno central y municipios que tienen competencias aeroportuarias. Los opositores sostienen que podría afectar la descentralización. El oficialismo, por su parte, afirma que no implica entregar o vender los aeropuertos. Durante el debate también fue mencionado el aeropuerto del Cantón La Tacunga. Dentro del análisis sobre terminales construidas con recursos estatales y sus niveles de operación. Nosotros continuamos al tanto de esta información que se encuentra en desarrollo.
2: Nacional, la agenda de los sectores sociales está así. Los médicos rechazan señalamientos sobre prescripción de medicamentos. La Federación Médica Ecuatoriana rechazó las declaraciones del presidente Daniel Noboa sobre las medidas que presuntamente recetarían productos sin existencia para presionar determinadas compras. El gremio sostiene que la prescripción responde a criterios médicos y científicos y recuerda que los profesionales no están a cargo de adquirir ni distribuir los medicamentos de la red pública. La federación pide concentrar las respuestas en el abastecimiento hospitalario y en las soluciones para los pacientes afectados por la falta de fármacos.
3: Docentes advierten sobre el fallo de la Corte sobre actividades obligatorias los sábados. En educación, la Corte Constitucional declaró inconstitucionales tres artículos del acuerdo ministerial que establecía actividades complementarias obligatorias durante los días sábados. La acción había sido presentada por la Unión Nacional de Educadores, la Confederación Nacional de Servidores Públicos y la Unión de Educadores Municipales. La Corte determinó que aspectos relacionados con jornada laboral y remuneración no podían modificarse mediante un acuerdo ministerial. La Unión Nacional de Educadores mantiene además entre sus planteamientos la seguridad en sus establecimientos, reducción de sobrecarga administrativa, estabilidad de docentes contratados y obligaciones laborales pendientes.
2: Mucho más en la agenda social que se desarrolla en Ecuador. Ahora nos vamos con los jubilados y organizaciones sociales que piden diálogo al Instituto Ecuatoriano de Seguridad Social para solicitar una reunión con su consejo directivo. Entre sus planteamientos está la defensa de los bienes y recursos de la seguridad social y la apertura de un espacio de diálogo sobre los problemas que afectan a los afiliados pensionistas y jubilados. Los representantes anunciaron que mantendrán nuevas acciones para respaldar sus pedidos.
3: Pequeños productores piden precios justos y prevención ante el niño. Desde el sector agrícola, el Frente Nacional Agropecuario Indignación Campesina pide garantizar los precios mínimos de sustentación, mejorar el acceso a crédito y fortalecer la protección para pequeños y medianos productores. La organización, que agrupa sectores arroceros, maiceros, lecheros y bananeros, también solicita acciones preventivas ante el niño, entre ellas la limpieza de ríos, estéreos, drenaje, para reducir posibles afectaciones en zonas productivas. Este es el panorama nacional que surge a través de esta jornada informativa. Deuda pública alza, el fenómeno del niño que obliga a mantener vigilancia sobre las lluvias y generación eléctrica. Nuevas decisiones judiciales y operaciones, información en desarrollo de este jueves 24 de septiembre. Nosotros damos ya a conocer los titulares informativos el día de hoy.
2: Mama Negra, tradición, fe y devoción que une en honor a la Virgen de las Mercedes a todos sus devotos y feligreses.
3: La Mama Negra también dinamiza el comercio y mantiene expectativa la venta en la Tacunga.
2: Dengue suma 933 casos en la provincia de Cotopaxi.
3: Continuamos en la época festiva. La Mama Negra se cose todo el año. Trajes tradicionales dinamizan talleres en la Tacunga.
2: En lo eclesial, Saquicilí prepara un nuevo ciclo de catequesis.
3: Iniciamos con el desarrollo de la información. Son las 17 horas con 12 minutos. Mama Negra, tradición y fe que une en honor a la Virgen de las Mercedes.
2: La tradición y la fe vuelven a encontrarse en las calles de la Tacunga durante la festividad de la Mama Negra, celebración que cada 23 y 24 de septiembre rinde homenaje a la Virgen de la Merced. Niños, jóvenes y adultos participan en las delegaciones para agradecer favores recibidos y mantener viva una expresión cultural transmitida de generación en generación, donde las loas, la música y los trajes tradicionales se mezclan con la devoción a la Madre del Volcán. Paulina Balseca con el informe.
4: Corriendo, corriendo vengo, corriendo desde Tulcán a dedicar unas loitas a la patrona del volcán.
5: Así se vive la festividad en honor a la Virgen de las Mercedes este 23 y 24 de septiembre aquí en la Tacunga. Los fieles devotos dan gracias por los favores y milagros recibidos. Aquí no se distingue edad ni género, pues son los más pequeños quienes encabezan las diferentes delegaciones. Con esa fe y esa tradición que es transmitida de generación en generación, como nos cuenta.
6: Muchos años acompañando a mi sobrino, a mi cuñada que está en el cielo y continúa hoy en día a sus hijitos. Estoy aquí con fe y devoción acompañándole por amor a mi virgencita. Desde la familia viene ya más o menos unos 12 años de hacer. Ya ven, ellos vienen bailando, yo tengo algunos añitos acompañándoles.
7: Cargando la changa 4 años y bailando la Virgencita de la Merced en 17 años. La fe y la devoción por la Virgencita y por las promesas que ellos nos han cumplido.
8: Para nosotros, un año más un aniversario más, mentirle o no, a la Virgen de las Mercedes. Gracias por mantener nuestras culturas, nuestra identidad. Esta es la identidad, esa es la cultura, ese somos nosotros, este somos una chicha de jora. Así somos y así celebramos como latacungueños de corazón, valorando ahora en la actualidad para nosotros, en especial para mi persona, la cultura, la esencia mismo de Cotopaxi viene de ello, de los abuelos, de los abuelos.
5: Varios fieles y devotos también nos dan a conocer que han recibido favores y milagros de la madre del volcán.
6: En especial la salud y la vida. Ella lo que le pide, le concede, es muy milagroso. Y bueno, ahora estamos aquí bailando mucho gusto.
7: La salud para toda mi familia y el bienestar para toda la ciudad de Latacunga.
5: Las tradicionales loas no pueden faltar donde se exalta la imagen y la presencia de la Virgen de las Mercedes.
4: Corriendo, corriendo vengo, corriendo desde Tulcán, a dedicar unas loitas a la patrona del volcán. A la luna le doy un beso, al sol le doy un do, a mi santísima Mercedita, alma, vida y corazón. En este día tan especial bailaremos con devoción y llenos de alegría gritaremos a todo el pulmón.
5: Y no se distingue edad ni género, son los más pequeños quienes encabezan las diferentes delegaciones, con fe, devoción a la Virgen de las Mercedes, que han pasado de generación en generación y dando gracias por los favores recibidos.
9: Yo, mi edad, he bailado desde los siete años, esta ha sido una experiencia bien bonita para mí. El que me enseñó fue mi papá y mi mamá, o sea, y bailo por la devoción a la Virgencita y a los santos. He recibido, ya que cuando yo estaba enferma, estaba internada en el hospital, la Virgencita, gracias a ella, ahora estoy aquí con vida y la agradezco.
5: Los organizadores para este año han tomado algunas medidas, como evitar, por ejemplo, los bordados distintos con nombres de personas en los trajes, reducir el consumo de alcohol y modificar el recorrido. Con cámaras de Silvia Vega, Paulina Belcheca.
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1: En Radio Latacunga, las 17 horas con 16 minutos.
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3: Diecisiete horas con dieciséis minutos, Mama Negra, tradición, fe y devoción, que se une en honor a la Virgen de las Mercedes, nos presentó Paulina Balseca, y ahora continuamos en esta cronología de recorrido. Mama Negra dinamiza el comercio y mantiene expectativa de venta en Latacunga.
2: Silvia, la primera jornada de la Mama Negra dejó mayor actividad para varios negocios en la ciudad de Latacunga y mantiene abierta la expectativa de ventas durante las celebraciones que continúan. Restaurantes, negocios, familias y personas que llegan desde otras provincias encuentran en estas fechas una oportunidad para comercializar sus productos y generar ingresos en medio de una celebración marcada por la fe, la devoción a la Virgen de las Mercedes. Silvia Vega en este informe completo.
3: En el barrio La Merced, Katy Espín continúa una tradición familiar de 65 años. Chuzos Genaro Espín permanecen en el mismo sector y mantiene una oferta gastronómica heredada tras generaciones.
10: Es una tradición que mantengo desde hace 65 años atrás de mis papacitos. Es una herencia, un legado, una tradición, una comida típica que la venimos preparando los días domingos y lunes. A partir de las 10:30 de la mañana, ahí vamos a empezar a atender, porque hay ahí ya está la gente ubicándose para el desfile, ya está preparándose, ahorita están participando de la Eucaristía Nuestra Madre de Mercedes. Invitarles a participar de estas fiestas de la devoción a Nuestra Virgen de las Mercedes. Vienen ya a las fiestas de la ciudad de Latacunga.
3: Durante esta primera jornada, Katy reportó acogida de los visitantes y logró comercializar sus productos.
10: Este barrio La Merced es un barrio tradicional, un barrio ícono desde hace muchos años atrás, ¿no es cierto? evento. Entonces, invitarles a que nos visiten el barrio, a que visiten aquí mi local. Es de los chuzos, asados de borrego, caldo de pata, tamales, empanadas y aguarlocro. Atendemos los días domingos desde 8 de la mañana a 4 de la tarde.
3: En el rincón de la tía Lidia, Juan Velázquez también percibió un cambio durante la jornada. La mañana comenzó tranquila y por la tarde aumentó la presencia de clientes. Frente a las siguientes celebraciones, el negocio se prepara para una mayor demanda.
11: Todo de esto nació desde mi abuelita. Mi abuelita tenía un puesto en el mercado central de Machachi y de ahí aprendió mi mamá. Igual mis tías tienen otros restaurantes de diferentes zonas del Cantón Mejía y yo me arriesgué a venir acá a la Tacunga. Nuestra expectativa es esperar turistas nacionales y extranjeros que también llegaron el día de hoy y que conozcan la tradición, la cultura y nuestra gastronomía. Nuestro producto, que es las tortillitas del Yaguarloco, la comida típica, nuestra sazón que ya tenemos igual y algunos años. Nuestra expectativa en estos días que son de fiesta, igual que hay movimiento turístico, tener los locales llenos, igual que tenga movimiento el turismo dentro de la ciudad.
3: Las festividades también atraen a ciudadanos que llegan desde otras provincias a comercializar sus productos.
12: Ayer estaba un poquito frío, pero gracias a Dios y bueno, cualquier cariñito así, Dios le bendició. Y lo resto, bueno, hoy día que Dios ha dado este solcito y agradezco también por esta provincia de Cotopaxi. Bueno, gracias a Dios ya ha abierto la puerta de esta ciudad. También agradezco, ¿no? Como ecuatoriano también le agradezco bastante, no solamente aquí en esta provincia, y caminado por todas las provincias, gracias a Dios hasta el momento Dios ha dado.
3: Septiembre y noviembre forman parte de las fechas que aprovechan para ofrecer sombreros, gorras y otros productos.
12: Estamos movilizando aquí y vendiendo sombreritos. Ahí tenemos muchos productos, sombreros, gorras, gafas, de todo, ¿no? Entonces, todo, o sea que no le damos como en la tienda el precio fijo, sino siempre nos rebajamos unos sombreritos que vale desde $3, hay sombreritos que vale de 7, de 6 dolaritos. Hay diferentes precios y diferentes calidades.
3: La actividad, sin embargo, no refleja de la misma manera en todos los puntos de venta. María llega desde San Buenaventura y comercializa tortillas de maíz en El Salto. Los cierres redujeron la llegada de sus clientes habituales y tuvo que recorrer otros sectores.
13: Ya no viene al Salto y por eso vine a recorrer por acá. Igual manera no se vende y estoy esperando que Diosito ojalá venda hasta más tardecita. Al frente del centro comercial, en los carros de Pichul, ahí vendo yo todos los días de tipo 3 de la tarde, de mañana recorro igual. Desde la rebaja hasta el hospital me camino y de ahí vende hasta El Salto.
3: En una buena jornada asegura vender entre 50 y $60. Al momento de la entrevista apenas llevaba 4. Pese a ello, mantiene la expectativa de mejorar sus ingresos. Con la celebración aún en desarrollo, la expectativa sigue puesta en mejorar las ventas. Para quienes viven del comercio, estas fechas representan una oportunidad concreta: aprovechar el movimiento de las fiestas para llevar ingresos a casa. Para Radio La Tacunga, reportó Silvia Vega.
2: Aquí estamos en El Informador, esperando siempre su contacto noticioso a través del 098-491-3402. Y ahora nos vamos hasta la costa de nuestra provincia de Cotopaxi. El dengue suma 933 casos en la provincia.
3: Así es, hasta esta semana epidemiológica 37, la provincia de Cotopaxi registra 933 casos de dengue, en los cuales el 72,9% se concentra en el cantón La Maná. Milton Paredes, responsable de la vigilancia epidemiológica de la provincia, informó que las autoridades preparan acciones de prevención ante la condición climática prevista en el posible incremento de criaderos de mosquitos transmisor. Escuchamos el reporte completo con Paulina Balseca.
14: Hasta la semana epidemiológica 37, la provincia de Cotopaxi registra 933 casos de dengue, de los cuales 72.9% se concentra en La Maná. Milton Paredes, responsable de Vigilancia Epidemiológica de Cotopaxi, informó que las autoridades preparan acciones de prevención ante las condiciones climáticas previstas y el posible incremento de criaderos de mosquito transmisor.
15: Bueno, dentro de lo que se refiere a los casos de dengue, nosotros tenemos los casos reportados hasta la semana epidemiológica número 37. En lo que va de los casos, se han reportado 933 casos de dengue. Dentro de ellos, nosotros tenemos que la mayor concentración de los casos, aproximadamente 72.9%, se encuentran concentrados en lo que es el Cantón Lamaná, seguidos por el Cantón Pango. Es importante, nosotros dentro de lo que es el Ministerio de Salud Pública nos encontramos con el diagnóstico, tratamiento y seguimiento de los casos de dengue. Aparte de ello, se han registrado aproximadamente 62 casos con signos de alarma y 3 casos de dengue grave. Dentro de lo que es el sistema de derivación de los casos, los pacientes que tienen dengue sin signos de alarma son tratados en las unidades del subtrópico y los pacientes que tienen complicaciones son derivados a un segundo nivel, en este caso nuestro lugar de derivación es el Hospital General de la Tacunga.
14: Paredes explicó que el Ministerio de Salud Pública realiza el diagnóstico, tratamiento y seguimiento de los pacientes. 62 casos que han presentado signos de alarma y 3 corresponden a dengue.

0: disminuye el riesgo de contagio de los pacientes en las comunidades. Tenemos aproximadamente entre 35 a 40 casos por semana epidemiológica. La mayor cantidad de estos casos son dengue sin signos de alarma. Esto debido a las condiciones climáticas y demás, sí son condiciones que se tenía previstas en el comportamiento epidemiológico de la patología de dengue, teniendo en cuenta que nosotros encontramos con brotes significativos en algunas comunidades y dentro de ello. Es por eso muy importante lo que sería un diagnóstico oportuno y aparte de eso invitar a la ciudadanía que nos automedique para disminuir complicaciones de la enfermedad. El incremento, por ejemplo, nosotros anteriormente en el anterior año reportábamos un caso por semana epidemiológica de 2, 5. En los lugares, en las fechas cuando había mayor incremento, se hablaba de 10 a 12 casos por semana epidemiológica. Nosotros hablaríamos al momento que se han duplicado, se ha triplicado, o incluso en algunas semanas también ha habido un aumento se podría decir exponencial de lo que serían los casos. Bueno, nosotros como provincia de Cotopaxi tenemos reportado 2 fallecimientos porque lo que sería dengue grave.
1: Actualmente se registran entre 35 y 40 casos por semana, según el funcionario, quien atribuyó parte del comportamiento epidemiológico a las condiciones climáticas y a la presencia del vector. Frente a condiciones previstas para los próximos meses, las autoridades preparan los protocolos que incluye provisión de medicamentos e insumos, georreferenciación de los casos, eliminación de criaderos, fumigaciones, abatización. Paredes informó que también se coordinan mingas con los gobiernos municipales para reducir los sitios de reproducción del mosquito.
0: Claro, nosotros de lo que se tiene previsto para estos meses hasta diciembre e inicio del año 2027, se tiene previsto que debido a las condiciones que puedan venir, inundaciones, lugares para lo que sería mayor incremento de lo que sería reproducción de vectores, puede incluso incrementar estos casos debido a la transmisión sostenida que tenemos de los vectores y de la patología en territorio. Bueno, dentro de ello, nosotros hemos tenido acercamientos con lo que son los GAS municipales de cada uno de los sectores. Es muy importante, en esto se ha implementado lo que es la realización de mingas. Estas mingas son muy importantes para lo que es la destrucción de lugares de criaderos de este tipo de vectores.
1: El funcionario finalizó advirtiendo que las inundaciones y acumulaciones de agua podría favorecer la reproducción del vector y aumentar la transmisión, por lo que recomendó eliminar recipientes donde acumule agua, utilizar ropa de manga larga y repelente, además de acudir oportunamente a los servicios de salud ante síntomas de fiebre, dolor de cabeza, dolor detrás de los ojos o erupciones cutáneas. La autoridad epidemiológica también hizo un llamado a evitar automedicación debido a que ciertos medicamentos pueden enmascarar los síntomas y favorecer las complicaciones. Para Radio La Tacunga, Paulina Balseca.
2: Mamá Negra se cose todo el año. Trajes tradicionales dinamizan los talleres en donde también se fabrica esta tradición en La Tacunga.
3: Antes de que los personajes salgan a las calles, la Mamá Negra ya se vive entre telas, bordados, sombreros y caretas. En talleres de La Tacunga, la preparación comienza meses atrás y toma fuerza entre septiembre y noviembre para negocios familiares dedicados a confeccionar y alquilar los trajes tradicionales en estas fiestas, que representan una de las temporadas de mayor actividad en el año. Silvia Vega en el reporte.
2: En City Disfraz, Consuelo Changua conoce de cerca los detalles que distinguen cada celebración. En septiembre, las caretas, los loeros y las cholas mantienen formas que se repiten año tras año. Consuelo asegura que aunque cambien colores y pedidos, hay algo que prefieren conservar.
4: No, nosotros seguimos la tradición, que es no cambiamos lo que es las vestimentas, porque la tradición tiene que continuar. No tratamos de hacer otros trajes que no sea al anterior ni nada de eso. Siempre vamos con lo que es las fiestas de la Merced.
2: Esa tradición también se prepara con anticipación. Desde julio comienzan los pedidos para el mes de septiembre y el movimiento continúa hasta noviembre. Loeros y cholas están entre los trajes más buscados y cada temporada obliga a tener más prendas listas para comparsas y devotos.
4: Vamos como 50 años en el local.
5: Denos a conocer cómo han vivido estas fechas. ¿Ha habido mayor dinamización, aumentado el alquiler de trajes?
4: Sí, se ha movido bastante. Para más que todo para los turistas que vienen por la ropa, se llevan comparsas, los devotos, todos ellos, sí ha habido movimiento esta vez.
2: En el mascarón Ermita Zapata habla desde la historia y tradición. El local lleva más de 50 años y buena parte de los trajes que ofrece son confeccionados por la propia familia.

0: Cada pedido también habla de cómo se vive la fiesta. Hay prendas para adultos, niños, devotos y comparsas. Modelos que se repiten porque pertenecen a la celebración y otros que se adaptan al gusto de cada familia.
1: Gracias a Dios estaban dando vueltas como cada año por las fiestitas se mueven. Nosotros vivimos de este comercio, entonces nosotros aprovechamos lo que es las mamá negras para poder variar en diseños, colores, poder ofrecer a los clientes, y sí tengo bastante acogida, gracias a Dios.
2: ¿Cuánto ha aumentado la dinamización, el alquiler en estos meses?
1: Como cada año siempre nosotros esperamos poder que suba un poquito el negocio en esta temporada, entonces sí nos ha subido, yo que sé, un 20% más de lo que hay en lo que se tiene en el resto del año que no son temporadas.
2: Si bien para esta época son muy solicitados los trajes de la mamá negra, pero ¿cuál es como el traje estrella que siempre piden en su local?
1: El estrella son los loeros y las cholas de tacongueñas, las cholas para acompañar y las comparsas, pero más los loeros.
2: ¿Cuánto es el alquiler de un traje de loero?
1: Está entre 8, 10, 12 hasta $20 dependiendo el diseño que manden a hacer. A veces quieren ropa nueva, entonces ya tiene otro costo.
2: ¿Cuándo es precisamente los costos promedio de alquiler y también cuando quieren nuevo?
1: 8 o $10 lo que es alquiler, y lo que es nuevo sería entre 15 a $20.
2: Ahora, ¿desde qué fecha empieza como este movimiento más económico donde ya la gente empieza?
1: Desde el mes de julio y empieza lo que es para la mamá negra de septiembre.
2: ¿Hasta?
1: De aquí ya vamos de largo hasta lo que se acaba mamá negra, es hasta noviembre. Después de noviembre y empieza vuelta lo que es temporada navideña, allá cambia totalmente el estilo de diseños.
2: ¿Cuál es más rentable para ustedes, la mamá negra de septiembre o la de noviembre?
1: Las dos. Se espera nosotros como comercio en lo que es alquiler de disfraces y confección, se espera lo que es la diciembre, como es septiembre y noviembre.
2: Ahora, ¿es la misma dinamización entre la mamá negra de septiembre y la que se trae la otra semana en el Salto?
1: No. Ah, sí, de lo que es de la Merced y de Salto es lo mismo.
2: ¿Y con noviembre?
1: Con noviembre es diferente.
2: ¿Por qué? ¿Cuál es la diferencia?
1: Diferencia sería que, por ejemplo, ahí salen más lo que es ponchos y sombreros, más acompañantes de instituciones, entonces ahí se tiene un poco más, o sea, ahí es más, por ejemplo, yo que sé, de lo que ahora salen unas 12, 15 cholas, ahí toca tener entre 30, 40, 50 cholas porque son más las instituciones más grandes.
0: Este año, Ermita asegura que el movimiento fue mayor que en la temporada anterior. Para Consuelo, sin embargo, también hay una relación personal con la Virgen de las Mercedes y con una fiesta que forma parte de su vida cotidiana. Antes de llegar a las calles, la mamá negra también pasa por estos talleres. Allí, Consuelo y Ermita preparan trajes, sombreros y detalles que forman parte de una tradición que conocen desde hace años y que sus familias han convertido en oficio. Cada temporada trae más pedidos y más movimiento, pero también una responsabilidad, que los personajes conserven la imagen con la que la Tacunga reconoce esta fiesta. Para Radio La Tacunga, reportó Silvia Vega.
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0: En Radio La Tacunga, las 17 horas con 33 minutos.
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7: 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Siempre hay buenas nuevas que contar. Ahora, noticias de nuestra Iglesia Católica.
2: La parroquia San Juan Bautista de Saquisilí se está preparando ya para el nuevo ciclo de catequesis.
8: La parroquia San Juan Bautista de Saquisilí inició el proceso de matriculación para la catequesis y trabaja con la organización de grupos y formación de catequistas, con el objetivo de fortalecer la participación de niños, jóvenes y familias tanto en el centro parroquial como en las comunidades indígenas. El párroco Pedro Casa informó que las actividades comenzarán el 27 de septiembre y las jornadas de catequesis se desarrollarán desde el 2 al 3 de octubre. Paulina Balseca en la información.
9: La parroquia San Juan Bautista de Saquisilí inició el proceso de matriculación para la catequesis y trabaja en la organización de grupos de formación de catequistas con el objetivo de fortalecer la participación de niños, jóvenes y familias, tanto en el centro parroquial como en las comunidades indígenas. Su párroco, el padre Pedro Casa, informó que las actividades comenzarán el 27 de septiembre y las jornadas de catequesis se desarrollarán desde el 2 y 3 de octubre. El proceso contempla la conformación de grupos de acuerdo al número de niños y niñas inscritas y la asignación de catequistas para cada paralelo. El padre Pedro Casa señaló que también se busca promover la participación voluntaria de los padres en la vida pastoral de la parroquia.
10: Bueno, estamos en un proceso de matriculación, exactamente no sabemos la cantidad de los niños y niñas, pero estamos elaborando ya el listado para que cada catequista tenga su grupo, cada paralelo con su catequista. Por supuesto que estamos buscando el compromiso de los padres y madres de familia que asistan a las novenas, que asistan a las Eucaristías, quizás no obligados, sino voluntariamente, que nazca desde su fe. No es fácil, por supuesto, pero eso estamos haciendo, procurando que ellos vengan a firmar un compromiso en donde ellos deben participar en la vida pastoral y eclesial de la parroquia. Por otro lado, estamos también con los catequistas en un proceso de formación, tanto de los antiguos como de los nuevos, y todos trataron de irse a La Tacunga, al encuentro bíblico que tuvimos con el biblista argentino, Ariel Álvarez Valdés, y han venido contentos y contentas, y aquí estamos continuando con el proceso de formación.
11: Padre, en este marco
9: explicó que actualmente alrededor de 80 catequistas participan en las actividades en el centro parroquial, mientras continúan el trabajo para identificar y formar nuevos catequistas en las comunidades indígenas. La parroquia también desarrolla las visitas a las comunidades para incentivar la inscripción de niños y fortalecer la formación de agentes de pastoral en sus propios territorios.
10: Estamos en eso, ahí vamos a tener otro tipo de formación. Todavía no tenemos un encuentro con ellos. Estamos visitando nuevamente las comunidades para ver cuántos niños se matriculan, porque no ha existido la costumbre o la sana costumbre de mandar a sus hijos al catecismo. Solamente cuando ya están adultos y necesitan para el matrimonio, por supuesto que estén confirmados los jóvenes, solamente ahí se preocupan. Pero ahora, gracias a Dios, con la misión, ya vemos cómo los padres de familia se están preocupando por matricular a los niños en el catecismo. Estamos en ese proceso, estamos también viendo a los catequistas y la finalidad es, por supuesto, formarles, pero formarles allá mismo, en sus comunidades. Alrededor de 80 tenemos acá catequistas, aquí en el centro. Todavía en las comunidades indígenas no sabemos exactamente cuántos surgirán. Estamos también, por supuesto, con el catecismo para adultos, tanto aquí como en las comunidades, pero hemos insistido en que es el último año que damos esta oportunidad, porque si es así, si cada año damos la catequesis para los adultos, corremos el riesgo de que a lo mejor la gente diga, tanto en un año se hace todo, entonces a lo mejor no quieren mandar a los niños al catecismo. Entonces por eso mismo estamos insistiendo que es esta la última vez, y de hecho será la última vez que ayudamos a los jóvenes que quieren casarse o a los jóvenes que no han recibido los sacramentos para que participen de este catecismo.
9: El sacerdote indicó que este año se mantendrá el catecismo para adultos como una alternativa para quienes no han recibido sacramentos, aunque precisó que será la última ocasión en ofrecer esta modalidad. Como parte de la programación, el 27 de septiembre se realizará la inauguración del nuevo ciclo y el 2 y 3 de octubre comenzará la catequesis para...
10: 27, iniciamos prácticamente con la inauguración, y 2 y 3 de octubre iniciamos ya propiamente la experiencia de la catequesis en este año. Y el 4, que es el día de San Francisco, queremos iniciar casi un proceso de concientización por el cuidado de la casa común. De hecho, hemos hecho algunas actividades aquí en la parroquia en este mes. Como todos sabemos, es el mes del medio ambiente, digamos así, y por eso mismo queremos cerrar con broche de oro, digamos así, este tiempo de la creación que el Papa Francisco nos insistió para que tomáramos en cuenta en todas las parroquias en este trabajo por defender la naturaleza.
9: Radio La Tacunga, Paulina Balseca.
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12: En Radio La Tacunga, las 17 horas con 44 minutos.
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15: Hemos estado cerca de esta visita pastoral en San José de Guaitacama. Ya son 5 días de visita pastoral de Monseñor Giovanni Paz Hurtado, que fortalece la fe. En nuestra Iglesia Católica hay mucha devoción, especialmente cuando llega nuestro obispo a cada una de sus comunidades.
16: Durante 5 días, la parroquia de Guaitacama recibió la visita pastoral de Monseñor Giovanni Paz, obispo de la diócesis de La Tacunga. La jornada permitió compartir con las familias y comunidades, motivando la participación de los habitantes y fortaleciendo la fe y la vida espiritual de los católicos de la parroquia. Escuchamos el reporte con Santiago Naula.
17: Continuamos dando a conocer la visita pastoral de Monseñor Giovanni Paz a la parroquia de Guaitacama. Realizó estas actividades.
18: Hoy en la mañana empezamos con la oración de laudes en la mañana, y como a través también del celular podemos tener esa oración de la iglesia y podemos unirnos a la iglesia universal, porque lo que rezamos hoy también rezaron en Roma el Papa León, o rezaron los misioneros en el África o en el Asia. Fue un momento realmente de profundidad en donde la oración es lo que dirige nuestro día. Posteriormente fuimos al cementerio. Todos tenemos familiares que fallecieron en diferentes situaciones de la vida. Por eso este lugar consta siempre en toda visita pastoral, porque ahí están nuestros seres queridos. Y la muerte no existe, la muerte está solo un paso a una mejor vida. Por eso la participación de la muerte de Jesús nos transmite vida nueva, la vida del Jesús resucitado. Posteriormente hemos realizado visitas a enfermos, a emprendimientos, por ejemplo, a una panadería, un centro de atención odontológica, que también brinda a través de la responsabilidad social atención a los ancianos y a los niños. O sea, esa responsabilidad social que es responder a la sociedad, aquello que de ella recibo, es algo que hay que crecer en todas las personas que tienen una empresa. Si en la empresa hay una ganancia, qué importante que de esa ganancia se emplee algo en favor de un proyecto comunitario, un proyecto social. Entonces, son diferentes emprendimientos, como también de la pirotecnia, en donde hemos hablado justamente de la responsabilidad frente al ruido, la contaminación ambiental, la contaminación del ruido, que a veces afecta a la salud humana o a los animalitos, que lo hemos escuchado a lo largo de estos días. Pero detrás de todo esto, voy descubriendo que aquí en Guaitacama es gente trabajadora, de esfuerzo, de dedicación, ¿no? He bendecido las manos de los trabajadores. Han sido diferentes emprendimientos que he visitado. Un gimnasio que está en construcción. Sabemos que la salud es vida, ¿no es cierto? Y como la salud es vida, pues que hagamos ejercicio todos los días. En fin, por eso creo que cada visita pastoral es una bendición. Estoy seguro que esta visita dará mucho fruto, porque además Guaitacama es un pueblo de fe, de una fe que debe crecer, una fe que también debe ser purificada, porque no todo lo que hacemos podemos decir que está bien hecho. Y ahí va el anuncio del Evangelio con alegría.
17: Ernesto Quintuña, emprendedor de lo que es pirotecnia, también manifestó.
19: Señor obispo, nos visite, eso fortalece nuestra fe, nos anima, nos ayuda a caminar más en la fe, a siguiendo a Jesús.
17: Ahora, usted tiene un bonito proyecto de pirotecnia.
19: Sí, claro, con la bendición de Dios, de esto hemos trabajado, de esto he estudiado, de esto a mis hijitas he dado los estudios, de esto vivimos, de esto comimos, sin olvidar la fe de la gente que nos da ese contrato, esta cultura, esta tradición que tienen, que viene desde hace años.
17: Así como también Silvia Robalino también dijo.
20: Agradecida porque siento que es como que nosotros tenemos, como yo les digo a mis trabajadores, a la autoridad de la Iglesia Católica acá, como para que nos acerque un poquito más a Dios, porque nosotros sabemos que Dios siempre nos va a escuchar. Pero siempre la cercanía de alguien más que está constantemente con la palabra de Dios, y es la autoridad eclesiástica acá que nos haya concedido el honor de visitarnos, es muy valioso para nosotros. Que bendiga nuestro emprendimiento, que bendiga nuestra gente, nuestras vidas, porque cada uno, cada día estamos luchando con una batalla diferente, sea familiar, sea de salud, sea económica. Entonces, que Él venga y nos transmita un poquito de paz e interceda por nosotros ante Dios, es valiosísimo, muy valioso para
17: nosotros. Esto motiva para la familia, ¿no?
20: Sí, es una motivación, y como el Señor lo mencionó adentro, si Él nos bendice, nosotros somos cadena de bendición en nuestros hogares, en nuestra familia, con nuestros padres, con nuestros vecinos. Entonces, siempre, ¿no? O sea, siempre tener eso, ser bendición para el
17: rey. Ambiente que se vive en la visita pastoral de Monseñor Giovanni Paz en la parroquia de Guaitacama. El aporte informativo aquí en Radio La Tacuba de Santiago Naula.

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1: Conciencia ambiental. La contaminación de la tierra afecta a millones de personas y provoca enormes pérdidas en la producción agrícola mundial.
2: La contaminación de nuestro planeta ya no es un problema del futuro. Es una realidad que afecta a millones de personas y genera pérdidas económicas que impactan directamente a la producción agrícola mundial. Sobre esta problemática y la urgente necesidad de crear conciencia ambiental, conversamos con el doctor Luis Reynoso, ambientalista, aquí en El Informador.
3: Mi saludo respetuoso para todos. Millones de personas se ven directamente afectadas por la degradación de las tierras, mientras que miles de millones de dólares se pierden en la producción agrícola mundial, las mismas que están en riesgo debido a la pérdida de polinizadores, y los expertos coinciden en que enfrentar estos desafíos requiere no solo soluciones tecnológicas o políticas públicas, sino también sociedades informadas, comprometidas, con capacidades para actuar. La UNESCO pone el foco mundial en el papel de la educación para construir un futuro mejor y alcanzar la Agenda 2030 para el desarrollo sostenible. Desde las aulas hasta las comunidades locales y movimientos globales, la educación está impulsando la acción en el medio ambiente. Existen organizaciones que apoyan a escuelas de todo el mundo para ensayar y actuar en favor de la naturaleza, permitiendo que los estudiantes aprendan sobre el medio ambiente, participando en proyectos prácticos de restauración de ecosistemas. Más allá de los espacios escolares, las modalidades de educación no formal también desempeñan un papel clave en el fortalecimiento de la conciencia ambiental. Talleres, grupos de formación y programas comunitarios empoderan a las personas jóvenes para colaborar, movilizarse y enfrentar desafíos en sus comunidades. Por ejemplo, la campaña Sin Contaminación por Plásticos involucra a jóvenes de todo el mundo a través de redes existentes en alianza con otros movimientos, demostrando el poder de la acción a nivel comunitario. Iniciativas como esta fortalecen el liderazgo y las habilidades para la vida, al tiempo que impulsan soluciones ambientales lideradas por la juventud. Al integrar la restauración de los ecosistemas en la enseñanza, la investigación, las operaciones y las cadenas de suministros, las universidades están transformando sus campus en laboratorios vivos para la recuperación de la naturaleza. Por ejemplo, más de 700 instituciones de educación superior en más de 100 países forman parte de una red dedicada a detener, revertir la pérdida de biodiversidad mediante acciones como la restauración de hábitats, el monitoreo de la biodiversidad y proyectos de infraestructura sostenible. Estas acciones mejoran los entornos urbanos y los paisajes locales, apoyando el desarrollo de un futuro positivo para la naturaleza. Estudiantes de todo el mundo están explorando, documentando y comunicando los desafíos ambientales a través del periodismo, la narración de historias y las plataformas digitales. Las personas jóvenes comparten soluciones e inspiran a otras para actuar. Programas como Jóvenes Reporteros para el Ambiente, que colaboran estrechamente con el diseño de las Naciones Unidas sobre la restauración de ecosistemas, llevan más de 30 años formando actas y defensores del medio ambiente, comenzaron su camino a través de las organizaciones ambientalistas, donde desarrollan habilidades para investigar problemáticas, informar sobre desafíos locales y apoyar iniciativas centradas en soluciones. Las escuelas que se han adaptado al clima ayudan a proteger a la infancia frente a fenómenos meteorológicos extremos y garantizar la continuidad del aprendizaje. Han impulsado medidas de enfriamiento y soluciones basadas en la naturaleza para proteger a familias y escuelas. En nuestro país, debemos exigir que se restablezcan los normales, los institutos pedagógicos para la formación de profesores con un diseño curricular con los cuatro ejes transversales: salud, ambiente, valores y hábitos, como era antes. Los verdaderos maestros formados en esos centros de estudios desaparecidos ya están jubilados. El tema ambiental no forma parte de la enseñanza actual. Un abrazo para todos.
1: Gracias al doctor Luis Reynoso Garzón, ambientalista en nuestra provincia de Cotopaxi. Realmente un llamado a cuidar la tierra y a evitar siempre que se destruya esta casa común. Silvia, siempre es un gusto informar con usted a toda nuestra audiencia de Radio La Tacunga AMFM. Nosotros nos quedamos acá en la producción de nuestro programa Memorias. Usted vaya a descansar y lógicamente nos encontramos el día de mañana.
2: Ha sido un gusto poder compartir micrófonos junto a Julio César Erazo. También agradecer a la ciudadanía por permitirnos ingresar a sus hogares. Nos vemos el día de mañana, pero también invitarles a permanecer al tanto de nuestro informativo desde las 7 de la mañana, que también tenemos información actualizada.
1: A las 7:15 tendremos toda la expectativa de este concurso de LOAS con licencia para LOAR.
2: ¿Y cómo pueden hacer también para inscribirse en caso de que quieran inscribirse, Julio César?
1: Claro, vengan acá a los estudios de la radio, comuníquense con nuestros números de teléfonos y sean parte de este concurso de LOAS que será el próximo 30 de septiembre a las 3 de la tarde acá en el pasaje La Catedral, donde estarán los mejores loeros que acompañan esta tradición en la Mama Negra, OMI. Omaira Loaiza estará con ustedes en la conducción de esta entrevista el día de mañana desde las 7:15. Les invitamos a que conozcan mejor de lo que se trata estas loas, cómo se construye, cuáles son los versos que se debe hacer, la prosa, la pronunciación, la cadencia que tiene estas loas en la Mama Negra. Así que, Silvia, no podemos perdernos mañana a las 7:15.
4: Cuando las luces del día terminan, agradezcamos a nuestra Santísima Virgen María con el rezo del Ángelus.
5: Recordemos el gran misterio del Hijo de Dios que se hizo hombre para salvarnos. El ángel del Señor anunció a María
6: y concibió por obra y gracia del Espíritu Santo.
4: Dios te salve María, llena eres de gracia, el Señor es contigo. Bendita eres entre todas las mujeres y bendito es el fruto de tu vientre, Jesús.
6: Santa María, Madre de Dios, ruega por nosotros pecadores, ahora y en la hora de nuestra muerte. Amén.
7: He aquí la esclava del Señor.
6: Hágase en mí según tu palabra.
4: Dios te salve María, llena eres de gracia, el Señor es contigo. Bendita eres entre todas las mujeres y bendito es el fruto de tu vientre, Jesús.
6: Santa María, Madre de Dios, ruega por nosotros pecadores, ahora y en la hora de nuestra muerte. Amén.
7: El Verbo de Dios se hizo carne
6: y habitó entre nosotros.
4: Dios te salve María, llena eres de gracia, el Señor es contigo. Bendita eres entre todas las mujeres y bendito es el fruto de tu vientre, Jesús.
6: Santa María, Madre de Dios, ruega por nosotros pecadores, ahora y en la hora de nuestra muerte. Amén.
7: Ruega por nosotros, Santa Madre de Dios,
6: para que seamos dignos de alcanzar las promesas de nuestro Señor Jesucristo. Amén.
4: Oremos. Infunde, Señor, tu gracia en nuestras almas, a fin de que, habiendo conocido por la voz del ángel del misterio de la encarnación de tu divino Hijo, podamos, por los medios de tu pasión y de su cruz, alcanzar la gloria de la resurrección. Por Jesucristo nuestro Señor.
6: Amén.
4: Gloria al Padre, gloria al Hijo y gloria al Espíritu Santo.
6: Como era en el principio, ahora y siempre, por los siglos de los siglos. Amén.
5: Señor, hazme instrumento de tu paz. Donde hay odio, siempre yo ponga el amor. Donde hay injuria, que yo ponga el perdón. Donde hay duda, que yo ponga la fe. Donde hay desesperación, que yo ponga esperanza. Donde hay sombras, tinieblas, que yo ponga la luz. Donde hay tristeza, que yo ponga la alegría. Oh divino maestro, concédeme que no busque ser consolado, sino consolar. Que no busque ser comprendido, sino comprender. Que no busque ser amado, sino amar. Porque dando es como se recibe. Perdonando es como tú me perdonas. Y muriendo en ti, nazco para la vida eterna. Amén.
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9: En Radio La Tacunga, las 18 horas, con un minuto.
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0: acompañándote.
1: Aquí en Memorias hay canciones que no solamente se escuchan, se sienten, se recuerdan y vuelven a despertar emociones que creíamos dormidas. 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Soy Julio César Erazo y durante estas dos horas queremos acompañarle con baladas, recuerdos, poemas, historias y esas canciones que alguna vez hicieron palpitar su corazón. 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

0: Hechos 96.5. Le contamos las historias. Saludos cordiales para Margot, Rocío, para Bertita. Saludos cordiales en Quevedo. Hay amores que no llegan haciendo ruido. Llegan despacio, casi sin avisar. Y un día descubrimos que esa persona se ha convertido en el pensamiento que nos acompaña desde que despertamos hasta que cerramos los ojos. Así comienza esta historia, queriendo cada día un poquito más, sintiendo que cada momento tiene su nombre y que la ausencia duele cuando los brazos que necesitamos no están cerca.
1: Mentiras son todas mentiras, cosas que

0: en Radio La Cacunga, las 18 horas con 16 minutos.
1: Buenas noches en Mulaló, poemas, historias que ustedes nos cuentan a través del 098-491-3402. Te pienso cuando amanece, te pienso al caer la tarde y cuando llega la noche. Mi corazón vuelve a llamarte porque quererte no es costumbre, es sentimiento verdadero, es descubrir que en tus brazos encontré el mundo entero.

Buenas noches, Valencia, provincia de Los Ríos, en ese calorcito de nuestra gente. Memorias, historias de amor que siguen viviendo en una canción.

En la maná, buenas noches, queridos amigos transportistas, rumbo a casita. A veces el amor tiene que enfrentarse a las palabras de los demás. Hay quienes juzgan, quienes opinan y quienes creen saber lo que sucede dentro de un corazón. Pero cuando dos personas se aman de verdad, aprenden que su historia les pertenece a ellos. No necesitan explicaciones cuando existe un sentimiento capaz de resistir.

Catacunga, en el Calvario. Saludos en Gualundún. Buenas noches, Ciudadela del Chofer. Buenas noches, queridos amigos que nos sintonizan acá en Radio Latacunga. Memorias, porque cuando el amor es verdadero, ninguna distancia puede borrar el sentimiento.

0: No te vayas, por favor. 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
6: ¿La Iglesia Católica participa en la labor misionera? Sí, y siempre lo ha hecho. Desde sus mismos orígenes, la Iglesia Católica es misionera por naturaleza. Fundada por Jesucristo y confiada a los apóstoles, la Iglesia ha cumplido el mandato de Cristo de ir y hacer discípulos a todas las naciones. Durante más de 2000 años, desde los viajes de San Pablo entre los gentiles hasta los testimonios misioneros de santos como San Francisco Javier, el Evangelio se ha difundido gracias al trabajo valiente y paciente de misioneros que vivieron entre los pueblos a los que servían. Esta misión no se limita a una época o región.

En Saquisilí, saludos para doña Emma, doña Magdalena, saludos para ustedes, amigas de memorias. Hay abrazos que parecen detener el tiempo. Uno puede estar rodeado de personas y sentirse completamente solo, pero basta un abrazo de la persona que ama para volver a sentir que todo está bien. Por eso algunos brazos se convierten en refugio, en hogar, en ese lugar donde el corazón encuentra tranquilidad.

En Ambato, en Huachi La Joya, en Huachi Chico y en Inga Urco, buenas noches, queridos amigos taxistas, gracias por viajar con nosotros. Memorias donde un abrazo también puede convertirse en una declaración de amor.

Allá en Sinchahuacín, Pujilí, un abrazo para Amanda y Paul. Déjenme quedarme en sus brazos, donde no existe el temor, donde el mundo queda lejos y solamente estamos tú y yo. Porque entre todos los lugares que la vida me pudo ofrecer, tu abrazo es mi refugio, mi manera de volver a creer.

El día de hoy en su cumpleaños, nuestro cordial saludo para Angelito Jácome. Que Dios le regale muchísimas bendiciones y que disfrute siempre de este gran amor con Anaí Daniela Canchiña. Saludos amigos cumpleañeros y también a su esposita que le quiere muchísimo y de parte de toda su familia. Memorias para quienes alguna vez amaron hasta perder la razón.

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Déjenos su canción en cualquier hora del día. Aquí la resumimos en memorias. Amar de verdad también significa entregarse. No solamente compartir los momentos felices, sino caminar juntos cuando llegan los días difíciles. Es elegir a la misma persona una y otra vez, acompañarla, respetarla y permanecer a su lado cuando la vida pone pruebas en el camino. Porque el amor verdadero no solamente se dice, también se demuestra.

En Pujilí, para Patricio Villacrés, Marita Páez, qué lindo poema. Te elegí sin condiciones, te elegí con mis defectos, con mis sueños y mis miedos, con mis días imperfectos. Y si volviera a encontrarte en otro tiempo, otro lugar, volvería a escogerte para

En Salcedo para Nelson Zafla, qué gusto, saludos cordiales, doña Martita, un abrazo a Teresita y a Jorgito, gracias por estar en nuestra sintonía. Memorias, una canción, un recuerdo, una historia de amor.